0: invitó a la ciudadanía a participar en la 19 Feria del Adobo, que se llevará a cabo este 21 de junio y que busca promover una de las tradiciones gastronómicas más representativas de la región. Con su doblete ante Senegal, Kylian Mbappé llegó a 14 goles en Copas del Mundo. El francés está solo a 3 tantos de convertirse en el máximo goleador en la historia del torneo internacional y a 2 de igualar la marca de Miroslav Klose. El clima hasta este momento es de 23 grados centígrados. Hasta aquí la información más importante hasta el momento. Freddy Roja en los controles y Gregorio Varela, les informamos. Que tenga usted muy buena tarde.
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0: 6:05, señores, 6:05, ya estamos listos para llevarles la red ciudadana por el 1120 de amplitud modulada y también es martes, miren, bueno, a ver, les voy a platicar ventajas de las redes sociales, ya sabe que yo soy improvisado y no me da pena decir las cosas, incluso de hasta balconearme. Si usted está entrando en este momento a las cuentas oficiales de 5 Radio Comunicación Efectiva en Facebook, YouTube y X, ¿qué cree? Va a ver, como que tengo unos pelitos necios, me parezco a la alfalfa de este personaje de niño de la película de hace años. Pero bueno, me llamó la atención porque me distraje de que, ¿por qué no se me acomoda el cabello? Pero bueno, le repito a usted, nos escuchamos por el 1120 de amplitud modulada a través de la red ciudadana del 1120, insisto, 1120. Usted ya sabe, los reportes de manera continua 24/7 a través del 1120 amplitud modulada. Y también es martes y estamos saludando en este momento a la señal del HR 1090. También un gusto saludar al HR 1090 de amplitud modulada. Recuerden, ambas estaciones, estaciones hermanas de 5 Radio, que nos vemos por Facebook, YouTube y X, como se los mencionaba hace unos momentos, a través de arroba la red 5 Radio, 5 Radio Comunicación Efectiva. Señores, bueno, a ver, ¿de qué trata este asunto? Les vamos a platicar varias información que se ha generado a lo largo de este día. Hoy quiero arrancar, al menos dos veces por semana, quiero platicar con ustedes sobre algunos datos mundialistas, ¿no? Digo, pues estamos en la efervescencia, el jueves nos vamos a poner, usted ya sabe de qué color la playera, vamos a apoyar a ya sabe quién, haga sus apuestas, sus quinielas. Unos dicen que queda en empate, otros dicen que gana 2-1 México, otros dicen que gana 1-0. Yo voy por un 2-1, no sé si usted coincida conmigo en el marcador. Pero bueno, vamos a pasar al resumen de noticias que le hemos preparado para este día. Y vamos a arrancar con esta parte. Y es que en las últimas horas se dio a conocer que el secretario de Arte y Cultura, Fritz Glöckner, abrió esta posibilidad de crear un museo comunitario en Valsequillo con la intención de dar a conocer los vestigios de esta zona. Señores, ¿qué tal? ¿Se imaginan un museo en la zona de Valsequillo? Ya tenemos el Puente de la Panga. Que ya es el Puente de la Transformación, discúlpeme usted, el Puente de la Transformación. Y lo que era el Ferry Poblano se perfila en ser un restaurante flotante. Están invirtiendo bien en esta zona del Valsequillo, ¿eh? Por otra parte, la directora de Convenciones y Parques, Michelle Talavera, informó que se rehabilitarán los más de 5 kilómetros de la pista de Tartán del Ecoparque Metropolitano usando el esquema de obra comunitaria. Por el bienestar a Puebla y la seguridad, también el gobierno estatal refrenda esta alianza con la Guardia Nacional. Aquí le vamos a tener todos los detalles. En la grilla política, señores, el titular de la Junta de Gobierno y Coordinación Política, usted lo conoce, usted sabe cómo se llama, Pavel Gaspar, ¿qué cree? Y, por cierto, abro un breve paréntesis, diputado de la zona de Acatlán de Osorio, cierro mi paréntesis, señala que él respeta y el Congreso respeta lo que pasa en Acatlán de Osorio y ya el municipio, ¿eh? Pero, le dice a los señores regidores, señores, ya pasó más de una semana en que ustedes buscan la destitución de su alcaldesa y no mandan las pruebas al Congreso. ¿Qué pasó? Caso contrario de Zapoticlán de Méndez, que ellos luego mandaron un oficio para la destitución del alcalde. O sea, no pasaron 24 horas en Zapoticlán de Méndez y ya está ese documento en la Comisión de Gobernación. Pero Acatlán de Osorio, señores, ya parece más un tema de grilla interna. La diputada Nayeli Salvatori busca con el apoyo de la Secretaría de Salud que haya una certificación en las ambulancias de Puebla. Dice que a veces las unidades no están equipadas para atender emergencias. Y la dirigente estatal de Movimiento Ciudadano, Fedra Suriano Corrales, ya le respondió a Néstor Camarillo. Recuerde que ayer él afirmó que va a ser presidente municipal de Puebla y todavía ni le dan la candidatura. Es más, todavía ni estamos en el 2027. Pero hay una respuesta. Hay una respuesta de Fedra Suriano Corrales. En la ciudad de Puebla, ¿qué se vivió hoy? Entrega a Pepe Chedraui lo que es la rehabilitación vial de la Junta Auxiliar de San Baltasar, Campeche. También el propio alcalde está invitando a la Feria del Empleo que se llevará a cabo este miércoles 17 de junio, este miércoles 17 de junio. En los temas del municipio, le quiero informar que Tonancy Fernández, alcaldesa de San Pedro Cholula, está impulsando el programa de bacheo más amplio en la historia de esta demarcación. de San Pedro, nos cruzamos la calle, ya sabe que siempre lo digo así, nos vamos a San Andrés Cholula. Allá la alcaldesa Lupita Cuauhtle llevó a cabo lo que es una serie de reuniones con las juntas auxiliares en los temas nacionales e internacionales. Le quiero informar que la Suprema Corte da un revés a Coahuila e invalida el cobro de 150 pesos por registro de nacimientos en el estado. Está bastante carito, ¿no? No sé si usted coincida conmigo. El Papa León XIV habla, ojalá que se pueda dar, habla sobre una posible visita. ¿En dónde cree? ¿En dónde cree? En México. ¿Cómo ve? Estaría fenomenal una visita. Señores, nos vamos a los temas de la nota roja que le hemos preparado. O sea, aparece un presunto montachoques que se pone agresivo y rompe cristales en San Felipe Hueyotlipan. Aquí le vamos a mostrar el video. También le vamos a mostrar que pareciera que el francotirador de la Tlixcayotl le vale cacahuate, que lo estén investigando, volvió a atacar nuevamente. Ya serían 10 víctimas de estas agresiones. Lamentablemente una persona perdió la vida hoy en una terminal de ruta. ¿Qué fue lo que le pasó? Sufrió un infarto fulminante. Bueno, en los temas virales le voy a dar a conocer lo que se vivió en Ecatepec por andar jugando con una motocicleta. La verdad, es impresionante. También un joven de 26 años perdió el control de su coche en un estacionamiento de Ecatepec. Por favor, vaya a 5 Radio Comunicación Efectiva y le prometo que después del corte le voy a mostrar el primer video para que juntos lo veamos y lo disfrutemos, pero también llama la atención de la forma en cómo suceden las cosas. Y aparte de que usted lo va a ver en este enlace en vivo de 5 Radio, recuerde que también lo va a poder escuchar en la HR 1090 y el 1120 de amplitud modulada. Pero bueno, a ver, ¿qué le quiero platicar hoy? Mañana es 17 de junio, nada relevante, pero le quiero dar a conocer algo. Hoy, algunos datos, tenemos todavía unos minutos para antes de irnos a la primera pausa. Mañana se estrena Toy Story 5, ¿sale? Y la verdad, se me hace una buena película que nos hace reflexionar. Y seguramente habrá personas de mi rango de edad que posiblemente ya sean padres de familia, para que ustedes también entiendan sobre las circunstancias. ¿Y de qué trata mi comentario? Se trata de que Toy Story 5 trae una trama muy interesante. Los juguetes se enfrentan con la tecnología en una divertida secuela que celebra los 30 años de la saga. Y aquí le voy a mostrar algunos detalles, qué es lo que se espera de la película, pero bueno, poco a poco se lo voy a ir presentando. Y también, digo, no le voy a decir el nombre de los cines, de las marcas, pero estos souvenirs, que son bastante caros, señores, y ustedes los comprarían, aquí le voy a dar los precios de lo que cuesta, por ejemplo, estas palomeras. Pero bueno, cuando ya son las 6 de la tarde con 13 minutos, la red ya se está reportando con nosotros al 2222-3829-90. En este momento se está presentando lo que es una fuga de agua en el carril de La Rosa. Aquí le estamos mostrando las imágenes. Frente al 5029. No puede ser que la empresa que se encarga de manejar este tema de las fugas de agua pueda checar estas situaciones tan evidentes. No, si nos permite usted, vamos a pasar el reporte inmediatamente a las autoridades correspondientes y a la empresa que obviamente maneja el asunto del agua aquí en la capital poblana. Y déjeme decirle, no es porque le eche flores a esta empresa, pero cuando nosotros pasamos los reportes de fugas de agua, inmediatamente son atendidos estos reportes. Y entonces, aquí hay una muy impresionante en el carril de La Rosa frente al 5029 de la capital poblana. 5 de la tarde con 14 minutos. ¿Qué le parece a usted si vamos a la primera pausa comercial y regresamos con más a la Red Ciudadana por el 1120? Y también el 1090 de AM.
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0: Para que usted y yo podamos platicar sobre este asunto, paréntesis a la información, me están preguntando al 2222-38-2990 que si podemos compartir la liga de Facebook de este enlace en vivo que estamos teniendo en este momento en Cinco Radio Comunicación Efectiva. Claro que sí, si usted me lo permite, en este mismo momento le voy a pasar lo que es la liga de Facebook, nada más que aquí no sé qué le pasa a la tecnología. Aquí está, a ver, déme un segundo para que usted pueda tener toda la información sobre este tema que le estoy mencionando. Ya estamos enviando la liga en este momento gracias a la red que nos escribe al 2222-38-2990, 2222-38-2990. Bueno, a ver, ya le di tiempo, digo, le estamos mostrando ya las imágenes en Cinco Radio Comunicación Efectiva y yo le quiero preguntar, ¿qué haría usted con un motociclista irresponsable que no sabe respetar las reglas de circulación? ¿Por qué le digo esto? No nos vamos a ir lejos. El video que le voy a mostrar es de Ecatepec, el Estado de México. Ecatepec, el Estado de México. Y ahí, un motociclista tiró a su acompañante. Se trata de una mujer. Dices, bueno, dentro de lo que cabe, y digo dentro de lo que cabe, dices, bueno, ellos se lo buscaron. Luego de hacer un caballito con la motocicleta en calles de Ecatepec. Pero esa no es toda la historia. ¿Sabe qué es lo que pasa? A ver, yo no entiendo, en serio, ¿qué carambas tienen en la cabeza estos motociclistas? Y en algunos casos, creo que en algunos casos puedo justificar lo siguiente. A ver, en este video que estamos viendo en las imágenes de Cinco Radio Comunicación Efectiva, un sujeto hace un truco, un caballito con la moto, y al momento que levanta la llanta delantera para inclinarse hacia atrás, su acompañante, una mujer, literal, se cae de pompas sobre el asfalto. Afortunadamente, se arrastró de pompas algunos pasos. Le calculo unos 100 pasos. Pero, ¿qué cree? La mujer, aparte de que no llevaba casco, La mujer, aparte de que no llevaba casco, en sus brazos llevaba a un bebé. Sí, me escuchó muy bien. Llevaba a un bebé. ¿A quién se le ocurre, a qué sujeto se le ocurre subir a una mujer, a un bebé, a una motocicleta y todavía ponerse a hacer trucos, ¿eh? ¿A quién? Y aquí están las imágenes. Y usted me va a decir, oye Jesús, ¿por qué justificas algunos hechos? Bueno, a ver, me vengo al caso de Puebla y hay personas de escasos recursos que tienen una moto que, aunque no lo comparto al 100%, que se suben hasta 3 pasajeros, 4 pasajeros y entre ellos son niños. ¿Pero por qué lo hacen? Porque a lo mejor van a la escuela, porque a lo mejor van al mercado. Pero ojo, no lo estoy justificando al 100%, porque la motocicleta solamente es para 2 pasajeros. La moto no es un transporte público, señores, solamente 2 pasajeros. Y a veces cuando van 4 personas en una moto, entre ellos menores de edad, van sin casco. Y aquí hemos reportado varias veces hechos en donde lamentablemente los menores de edad resultan lesionados. No lo estoy justificando, pero a ver, usted tendrá la mejor opinión sobre esto. Gracias a las personas que se van conectando. Y saludos, Alfredo Leal, dice, ya te estoy escuchando. No, gracias mi querido Alfredo por estar pendiente de las transmisiones en vivo. Te recuerdo todos los días de 6 a 7 de la noche me puedes escuchar por la HR 1090 DM los martes, o de lunes a viernes sin falta, por el 1120 amplitud modulada, y también por 5 Radio Comunicación Efectiva. Siempre tenemos este enlace en vivo. Vámonos ahora sí a las noticias, a los temas que se han generado a lo largo de este día, y vamos a partir con lo que hoy se daba a conocer por parte de las autoridades del gobierno del estado. A ver, hoy estuvo la tradicional mañanera del gobernador Alejandro Armentamier, que por cierto no estuvo presente, recordemos, todavía sigue con algunas lesiones. Sin embargo, sus funcionarios dieron datos importantes. Por ejemplo, el titular de la Secretaría de Arte y Cultura aquí en el estado de Puebla, Fritz Klotner, abrió la posibilidad de crear un museo en la zona de Valsequillo para exhibir los vestigios del lugar. El funcionario estatal destacó que se están haciendo trabajos para recuperar la historia de dicha parte de la zona metropolitana. ¿Va? Esto al recordar que con anterioridad se han encontrado piezas históricas, sin embargo señaló que hay poca información documentada de manera oficial. Por lo anterior, el propio funcionario estatal vio con buenos ojos de que la administración a cargo de Alejandro Armenta pueda hacer los estudios correspondientes para dar a conocer sobre este patrimonio histórico que se podría construir en la zona de Valsequillo. ¿Qué opina usted? ¿Está a favor de un museo en la zona de Valsequillo? Súmele que ya tenemos el puente de la transformación para llegar más rápido a la Mixteca Poblana. Ya no se tardará para llegar, por ejemplo, a Huehuetlán el Chico. A ver, vamos a hacer un ejercicio rápidamente. Si ahorita partimos de 5 Radio a lo que es a Huehuetlán, mire, literal nos estamos haciendo 2 horas para llegar a Huehuetlán. ¿Cómo ve? ¿Es un buen tiempo o no es un buen tiempo? ¿Usted qué dice? Ya trazando el mapa, aquí lo estoy viendo con el tema del puente de la transformación. Y La Panga, lo que es el ferry poblano, recuerde que también la intención de convertirlo en un restaurante flotante. Yo creo que eso va a tardar un poco, porque tienen que limpiar el lago de Valsequillo, el tema de los mosquitos, se ha hablado de producir lirio en esta zona, en fin. Hay un proyecto ambicioso y creo que al menos ya se dieron los primeros pasos para todo esto. Y parte del proyecto sería un museo en la zona de Valsequillo. Escuchemos.
8: No solamente en la lógica de la comunicación, sino también en el rescate, por supuesto, de la visibilidad de los vestigios que se han encontrado en esa zona, por supuesto, así como en el río Atoyac, que estábamos platicando hace un momento, y pensar tal vez en un museo comunitario. No tal vez en un museo de sitio o en un museo que dependa del Instituto Nacional de Antropología e Historia. Yo creo que un museo comunitario sería porque entonces beneficias también a la comunidad. Sería mi propuesta a bote pronto de lo que estamos platicando, ¿no? La historia de Valsequillo la estamos armando. Es un grupo de hermosos estudiantes egresados del Colegio de Historia de la Benemérita Universidad Autónoma de Puebla, que son los que están llevando a cabo la investigación de campo y la escasa...
0: Bueno, hay parte de lo que explicaba el propio titular de esta dependencia, de tener un museo comunitario. La verdad, la propuesta es ambiciosa, pero también muy, muy interesante. Y ojalá haya las condiciones de poderlo llevar a cabo. 6:25 p.m. Señores, que no se les haga tarde. A ver, en otros temas, hoy la directora de Convenciones y Parques, Michelle Talavera, informó que se llevará a cabo lo que es la rehabilitación de más de 5 kilómetros de la pista de Tartán en el Ecoparque Metropolitano, usando el esquema de obra comunitaria. Y la verdad, eso también es muy bueno. En esta zona del ecoparque, mucha gente, muchos runners, corredores, van a hacer ejercicio. Y a veces no tienen una pista adecuada para este deporte. Entonces, con este asunto del proyecto de obra comunitaria también hay que resaltarlo. Es el programa emblema del gobierno del estado, en donde se plantea, la importancia de poder utilizar el recurso público para las demandas sociales. Escuchemos.
9: En específico, y un ejemplo de ello es el Ecoparque Metropolitano, específicamente la pista de Tartán, que son aproximadamente 5.2 kilómetros de Tartán, que lleva más de 10 años que no se le ha dado mantenimiento y que ya requiere un cambio total del Tartán. Entonces, en este sentido, nuestro gobernador Alejandro Armenta nos ha pedido que todas estas rehabilitaciones mayores que se hagan se socialicen con los usuarios que van todos los días a correr. Es el único parque pet friendly que tenemos y para nosotros es muy importante que la infraestructura que se vaya a rehabilitar esté previamente socializada y por supuesto aprobada por los usuarios que tenemos en el parque. Entonces, la recolección de firmas que se está haciendo es justamente para la rehabilitación de los 5.2 kilómetros de la pista de Tartán del Ecoparque Metropolitano. Se proyecta hacer a través de obra comunitaria, estamos revisándolo con la Secretaría de Bienestar y también...
0: Bueno, ya son las 6:27 p.m. Les recuerdo a usted que me puede mandar sus mensajes al 2222-382990, 2222-382990. Señores, hoy, aquí les juega, hoy obviamente seguimos en esta, en este festejo futbolero que se vive cada 4 años y... En un ratito más, si no me equivoco, mi querido Jonathan, tú ayúdame. Juega el campeón del mundo, ¿no? Argentina, en punto de las 7:00 p.m. ¿Sale? Y, por lo tanto, yo le quiero dar algunos datos mundialistas aquí en la Red Ciudadana y, por supuesto, el 11:20 de amplitud modulada. A ver, le voy a comentar algo. ¿Cuál es la selección con más títulos ganados en estos encuentros? Aquí le va el dato. Brasil con 5 títulos, 1958, 1962, 1970, 1994 y 2002. Alemania le sigue en la fila con 4 títulos, 1954, 1974, 1990 y 2014. Igual con 4 títulos le sigue Italia, 1934... en el 38, luego de ahí nos vamos al 82 y 2006. Argentina, que es el actual campeón, recuérdalo. Ellos ganaron en el 78, 86 y en el último mundial, que fue el de Qatar 2022. Francia con 2 títulos en el 98 y 2022. De hecho, en Qatar de 2022, si no mal recuerdo, la final fue entre Argentina y Francia, ¿no? La verdad, un partido de ensueño, señores. Se fueron a penales, creo que ese mundial se fueron a penales y todos estábamos en pantalla. Yo la verdad quería que ganara Francia, pero no, ganó Argentina. Bueno, Francia ganó en el 98 y 2022. Uruguay también tiene 2 títulos, en 1930 y 1950. España, 2010. Inglaterra, 1966. Con estos datos creo que se cae mi teoría de que España podría ser el favorito a ganar. No sé qué piense usted. Pero bueno, estos serían los países que han ganado mayores títulos y posiblemente se quede nuevamente con ellos. Y ojalá, por ahí haya un TikTok de por qué habría también una posibilidad de que México, y si eso sucede en serio, porque hay una explicación muy concreta, de que México llegue a la final de esta Copa que estamos viviendo este año. ¿Qué dicen ustedes? Sería un sueño hecho realidad. Señores, 6 de la tarde con 30 minutos. Vámonos al Radar Mundialista.
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10: Noruega vence a la selección de Irak.
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10: ¿Qué tal? ¿Cómo le va? Le saluda con muchísimo gusto su servidor Max López al micrófono para informarle en este Radar Mundialista que el equipo nórdico derrotó 4-1 a la selección de Irak como parte de los enfrentamientos del Grupo J. Es la primera victoria en mundiales de los europeos después de 28 años de ausencia.
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10: Erling Haaland se mete a la pelea por el liderato de goleo después de marcar doblete contra la selección de Irak. Comparte posición con Kylian Mbappé, Balogun y Eli Yayos.
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10: Argentina hará su debut contra Argelia en punto de las 19 horas. Lionel Messi estará en el 11 inicial, con lo que consigue oficialmente participación en 6 mundiales diferentes. Ryan Adnori es el principal jugador a seguir de la selección de Argelia. El lateral izquierdo actualmente milita en el

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1: 6 de la tarde con 34 minutos, señores. Se siente una tarde, no sé si usted coincida conmigo, una tarde totalmente fresca. Pero bueno, a ver, vamos a pasar a los temas nacionales e internacionales que también son muy interesantes y que por supuesto aquí en la Red Ciudadana del 1120 de amplitud modulada sí o sí los tiene que conocer. Vamos a arrancar con lo que se vivió en Coahuila. Bueno, la Suprema Corte y Coahuila. Y es que la Suprema Corte de Justicia de la Nación dio un revés a ese estado al invalidar el cobro de 150 pesos por el registro de nacimiento en esa entidad. El Pleno resolvió por unanimidad la acción de inconstitucionalidad promovida por la Comisión Nacional de los Derechos Humanos. La resolución declaró la invalidez del artículo 67, fracción 1 de la Ley de la Hacienda del Estado de Coahuila de Zaragoza. Órale, mire, siempre se aprende algo nuevo. Coahuila, yo no sabía que era Coahuila de Zaragoza. Reformando mediante el decreto, bueno, aquí explica los artículos, el tema es que ahí, en la Ley de Hacienda de Coahuila, se decía que por el acta de nacimiento eran 150 pesotes. El proyecto presentado por la ministra Sara Irene Herrerías Guerra planteó que ese cobro contraviene a los artículos 1 y 4 de la Constitución. La invalidez se extendió también a los artículos 45 y 47 del decreto que otorgaba estímulos fiscales en materia de contribuciones estatales. ¿Por qué la Corte considera inconstitucional el cobro? De acuerdo con el proyecto, se dispone que toda persona tiene derecho a la identidad y a ser registrada de manera inmediata a su nacimiento, y que la autoridad debe expedir gratuitamente la primera copia certificada del acta de nacimiento. Pues sí, ¿no? Digo, a ver, y ahorita le voy a hacer una crítica, perdóneme, porque a lo mejor se me van a jalar las orejas. Bueno. En este sentido, dice la ministra Herrerías Guerra, recordó que en diversos precedentes de la Suprema Corte ya había analizado leyes hacendarias de otras entidades que cobraban por el registro de nacimiento o por la primera copia del acta, y en todo se concluyó lo mismo: cualquier cobro contraviene el derecho humano a la identidad. A ver, señores, aquí viene mi crítica. Obviamente aquí estamos hablando de servicios del gobierno.

0: gobierno del Estado. Está bien que quieran cobrar, pero como lo dice la Suprema Corte de Justicia de la Nación, es la primera vez que se emite un documento, obviamente tiene que ser gratuito, ¿no? Y más, por ejemplo, si usted decide, con su, o una pareja, pues, decide dar a luz a su bebé en un hospital privado. Y ahí, imagínese, no solamente paga el parto, sino también tiene que pagar el acta de nacimiento la primera vez, como que no va. ¿Por qué le digo esto? Si con el paso de los años usted necesita una copia certificada de su acta de nacimiento, ahí sí, para que vea, ya hay que pagarla. ¿Por qué le digo esto? Porque me han contado de algunos casos que, le voy a poner un comentario muy concreto, que cobran por servicios adicionales, no en Puebla, ojo, en otros estados en donde, por ejemplo, allá la iglesia, si una persona se casa, el acta de matrimonio en Tlaxcala, no me vaya a regañar, aparte de que usted pagó la iglesia, el arreglo de flores, el organista, al acólito, al monaguillo que le dio su propina, pues obviamente pagó también el tema del sacerdote, el uso de las instalaciones, todavía usted tiene que pagar lo que es el certificado del acta de matrimonio en una iglesia de Tlaxcala. ¿Y qué pasó ahí? Pero a ver, si ya pagaron todo el uso de la iglesia, y ojo, el acta de matrimonio no la dan, porque esa se la queda a la iglesia. Usted tiene que ir en la iglesia que usted quiera. Le voy a poner un ejemplo, a ver. Aquí en Puebla, porque no me sé los nombres de las iglesias de Tlaxcala. Aquí en Puebla, usted se casó en la iglesia del Carmen, se me vino a bote pronto. La iglesia no le da lo que es el acta de matrimonio. Repito, todo ese es un ejemplo, No le da el acta de matrimonio porque la iglesia se queda. Se la manda a ¿cómo lo podemos llamar en Tlaxcala? A la arquidiócesis de Tlaxcala, para que se concentre la información. Pero usted tiene derecho a ir a otra iglesia. Por ejemplo, el Carmen le va a decir, tú puedes ir a otra, a la que tú quieras, o le dan una dirección específica. Y puedes pedir, ojo, no el acta de matrimonio, quiero enfatizar eso, se la queda a la iglesia, sino que ustedes van a pedir un certificado de matrimonio, una copia simple del acta. Conclusión. ¿Sale? Vamos bien ahí, no le dan el acta, sino le dan una copia. Y para variar, ¿qué cree? En Tlaxcala se la cobran. ¿Cómo? Si ya me casé, ya pagué todo el servicio de la iglesia. Y resulta que todavía tengo que pagar una copia certificada, que es la primera vez que me la van a dar. Señores, de que hay negocios, hay negocios. Ojo, no es en Puebla, es en Tlaxcala. No me regañe. Y si hay auditorio de Tlaxcala, usted, discúlpeme, pero también hay que evidenciar esa parte, ¿no? Le digo, a ver, yo soy católico, pero ¿cuánto costará una copia simple? ¿Quiere que le diga cuánto me dicen mis conocidos? La copia simple o la copia certificada del acta de matrimonio costó 400 pesos, 450 pesos. Pero bueno, ahí dejo el comentario. Y aquí pasa algo similar con los servicios, los servicios que ofrece el gobierno del estado. Si es la primera vez, es como cuando una persona fallece. Imagínese que falleció en el hospital que usted quiera. Y le van a decir a Juanito, oye Juanito, ¿sabes qué? Para que yo también te entregue el cuerpo de tu familiar, necesitas pagar el acta de defunción. Pues no. ¿Sale? Pues obviamente no. Si ustedes necesitan ya una copia del acta de defunción, obviamente ahí sí ya se paga, porque se va a hacer otro trámite, ¿no? Como cuando, por ejemplo, creo que hay disputa de algunas propiedades y a lo mejor ya se murió un familiar. ¿Cómo se comprueba? Pidiendo un acta de defunción, la copia. Y ahí ya se comprueba. Esa sí se paga, señores. Esa sí se paga. Pero bueno, yo solamente lo pongo sobre la mesa. Mi querido Isaac, échame la mano. Vamos con esta nota que te acabo de marcar, porfas, para que sigamos platicando con el auditorio de la Red Ciudadana. A ver, señores, esos temas también están interesantes. El juicio de Rafael Caro Quintero, fundador del cártel de Guadalajara, dio un nuevo giro, pues Estados Unidos estaría buscando que sea juzgado por un jurado, ¿qué cree?, anónimo y parcialmente aislado. El apodado Narco de Narcos fue acusado formalmente por primera vez en el distrito de en el Distrito Este de Nueva York en 2015 y 2018. ¿Sale? Autoridades del Departamento de Justicia también revelaron que la participación de Caro Quintero en el narcotráfico y la violencia es extensa, despiadada y notoria. El capo de la droga está acusado de desarrollar, por ejemplo, redes y rutas de transporte y distribución que le permitieron introducir marihuana a Estados Unidos, así como de haberse asociado con fabricantes de cocaína colombianos para traer también esta sustancia ilegal a México desde Sudamérica. ¿Cómo ven? A este sujeto se le atribuye, a Caro Quintero, haber ordenado el secuestro, tortura y privación de la vida de Enrique Kiki Camarena, quien fuera agente especial de la DEA, quien era considerado por Caro Quintero como el culpable de instigar al gobierno mexicano de confiscar su rancho más grande en Chihuahua. Bueno, si usted, incluso si me ayudas, mi querido Isaac, más abajo de esta fotografía, esta foto que usted está viendo en pantalla, no me la cambies, Isaac, en donde se le ve el bigotazo y algunas canas, es cuando fue detenido entre 2015 y 2018. Más abajo, mi querido Isaac, hay otra fotografía en donde Caro Quintero ya se ve más acabado. Aquí usted está viendo las imágenes. Literal, el señor, lo que en su momento representó poder, hoy simplemente representa ambigüedad, enfermedad, está como disociado en esta imagen, ya es como decir lo que Dios quiera. Camarena fue secuestrado, parte de la historia. Camarena fue secuestrado por hombres del Narcos de Narcos y trasladado a un domicilio propiedad del Sumo Arce, cuñado de quien fuera presidente mexicano Luis Echeverría, que se encontraba ubicado en la colonia Jardines del Bosque, en Guadalajara. Ahí, Kiki fue torturado por al menos 2 días. Se descubrió que, entre otras cosas, su cráneo había sido perforado con un taladro, señores, esta gente de la DEA. Lamentablemente, el cuerpo sin vida de esta persona fue encontrado el 5 de marzo, un mes después de su privación de la vida en la Angostura. De esta manera, Caro Quintero ingresó a prisión en México. Sin embargo, continuó operando su organización de narcotráfico hasta 2013, en el que fue liberado. Desde entonces, se ocultó y dirigió dicha organización desde diversas ubicaciones en las montañas de Sinaloa. Durante todo este tiempo, también recibió la protección del cártel de Sinaloa. Ya finalmente, a principios de 2025, este capo fue extraditado a Estados Unidos y compareció frente a un tribunal federal de Brooklyn, en Nueva York. Ahí, un fiscal federal del Distrito Este de Nueva York lo declaró en ese momento como culpable. En aquel entonces, y obviamente luego durante varias décadas, tanto él como Vicente Carrillo Fuentes se encargaron de inundar al país norteamericano con diversas drogas. Por lo tanto, se le ha declarado culpable, pero todavía no tiene una sentencia como tal. Y como le decía al principio de esta información, como le comentaba, Rafael Caro Quintero sería juzgado por un jurado anónimo. Ver para creer. Todavía definir un jurado anónimo está cañón, ¿no? ¿Por qué será? Por el miedo que esto implica. ¿Usted qué opina? 6:45 p.m. Vamos a la siguiente pausa y regresamos con más a La Red Ciudadana.
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8: Dopamina. El neurotransmisor que nos da placer. La puedes producir durmiendo bien, escuchando música favorita y ejercitándote. Serotonina. El neurotransmisor que nos ayuda a regular la temperatura de nuestro cuerpo. Modula nuestro apetito. Mejora la memoria y el aprendizaje. Regula los ciclos del sueño. Eleva el apetito sexual y mejora el estado de ánimo. La puedes producir teniendo contacto con la naturaleza, siendo agradecido y recordando momentos felices. Oxitocina. La hormona del amor, la calma y sanación. La puedes producir abrazando a tus seres más queridos, meditando y practicando la generosidad. Endorfina. La hormona que reduce el dolor, el analgésico natural del organismo. La puedes producir conviviendo con tus amigos, sonriendo y bailando. Para la HR, Leila Chacón.
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1: 6 de la tarde con 50 minutos, señores, 10 minutos y las 7 de la noche, 10 minutos y las 7 de la noche. A ver, señores, vámonos con la nota roja, información importante. Y vamos a hablar de un presunto caso de montachoques, ¿eh? Un presunto caso de montachoques. Todo esto ocurrió a la altura de San Felipe Huyoclipan. Y aquí le voy a mostrar el video. Un presunto montachoques agredió al conductor de un transporte público en inmediaciones de San Felipe, Huyoclipan, Puebla. Los hechos ocurrieron sobre el Boulevard Carmen Serrán antes de llegar a la Capu. A través de un video tomado al interior del autobús, se muestra el momento en el que sujeto baja de un vehículo marca Volvo. Con un limpia parabrisas comienza a gritarle al conductor del camión y a golpear el cristal y los espejos laterales. ¿Sale? Obviamente, sin embargo, al ver que no hubo respuesta de las agresiones, se subió a la parte trasera del coche y se fue. Sin embargo, ya las autoridades están investigando este hecho. Y recuerde, ya no se va a permitir esto. En el Congreso del Estado se está trabajando un tema muy importante sobre las sanciones que se tienen que emitir sobre el tema de los montachoques. Ojalá y esto pronto pueda salir, que incluso ya hay algunas penas ahí. Falta ver también el de las ponchaduras de las llantas, porque a veces también esas son utilizadas para cometer atracos. Bueno, ya hablamos del montachoques, ahora vámonos con el tema de lo que está pasando en la Tlixcayot. Ya habría 10 casos de víctimas que han sido atacadas inicialmente por balines de, pues obviamente, de estas pistolas, pero también ya por un arma de fuego, atacados por este supuesto francotirador. Y todo esto en la vía Atlixcayot, ¿sale? En la vía Atlixcayot. ¿Y por qué le digo esto? Porque ya hay una queja nuevamente en redes sociales y aquí le estamos presentando las imágenes. Este nuevo caso se dio a conocer a través de las redes sociales, donde la víctima circulaba a las 4 de la mañana cuando fue atacada. De acuerdo con el afectado, los hechos ocurrieron pasando el puente del Boulevard Niño Poblano con dirección a Atlixco. Ojo, ya cambió, ¿eh? Del Boulevard del Niño Poblano con dirección a Atlixco. El ataque ocurrió a un vehículo gris y quedó con dos marcas de arma tipo bala. Y aquí vienen las imágenes, ¿eh? Sí se aprecian. Incluso en una parte del coche hasta se ve perforado. La víctima ya realizó los trámites correspondientes para presentar la denuncia formal ante las autoridades. Y qué bueno, qué bueno que se presentaron las denuncias, porque con base en la información que había presentado la Fiscalía General del Estado, no había quejas al respecto y se necesitaban todo esto. Y a ver, aquí le voy a informar algo muy importante. Esta información solamente es para recordar, ocurrió el 11 de junio, porque la Fiscalía General del Estado informó que mantiene diversas investigaciones relacionadas con los hechos registrados en la Tlixcayot, donde se han reportado daños a vehículos en circulación. Por ejemplo, estas cuatro carpetas de investigación se han documentado con diversas pruebas. También se ha reportado la lesión de un motociclista que requirió atención médica. Bueno, en varios de los eventos se han recuperado indicios balísticos y evidencia videográfica que actualmente es analizada por especialistas. Como parte de estas diligencias ministeriales, personal de investigación, peritos y analistas han llevado a cabo recorridos de campo, inspecciones en la zona, entrevistas a víctimas y testigos, así como la recopilación y análisis de material videográfico obtenido tanto de particulares como del sistema de vigilancia ubicados en las inmediaciones de la vialidad. ¡Ojo! Aquí habla la Fiscalía que tiene cuatro carpetas de investigación. Todo apunta que estas fueron presentadas. Todo apunta, insisto, que fueron presentadas. O más bien, por oficio se están investigando. Aquí tenemos una denuncia formal en el último caso. No lo deje pasar, por favor. No lo deje pasar. Y si usted es víctima de este francotirador, presente la denuncia correspondiente. Y le voy a platicar sobre un lamentable hecho que ocurrió en una terminal del RUTA. Por favor, aquí importante, si no ha sucedido, que podamos difuminar la imagen que le hemos preparado para presentarle esta información. Y es que un adulto mayor perdió la vida como consecuencia de un infarto en la terminal Margaritas de la línea 2 del RUTA. Los hechos ocurrieron durante la tarde de este martes, cuando el hombre se encontraba esperando pues este transporte. Sin embargo, de manera inesperada se desplomó, hecho que alarmó a todos los asistentes, quienes pidieron ayuda. A la llegada de los equipos de emergencia, estos intentaron reanimar al hombre, pero todos los intentos fueron en vano. Con ello, el adulto perdió la vida en el lugar, por lo que autoridades comenzaron a buscar a sus familiares. Cabe señalar que la Fiscalía General del Estado de Puebla fue la que se encargó del levantamiento del cuerpo. Hasta ahora no ha sido revelada la identidad de la víctima, ¿sale? Bueno, por otra parte le quiero informar datos que se han dado a conocer de último momento. Y aquí le estoy pasando la información al equipo de producción para que se lo pueda proyectar en pantalla. Bueno, a ver, deme un segundo, porque a veces la tecnología nos falla. Y yo digo, a ver si usted me puede recomendar, a lo mejor, cambiar ya de equipo, que yo creo que eso es lo que podemos hacer. A ver, ya mandamos el material. En Tehuacán, una mujer, ¿qué cree? Fue atropellada por estar reclamando. ¿Qué reclamaba? Bueno, pues aquí le voy a platicar todo esto. Y se trata, a ver, de una mujer que fue atropellada en calles del municipio de Tehuacán. Todo esto, al parecer, por un percance vehicular que se registró. Obviamente, a pesar de que fue grabado todo este escenario, hasta el momento las autoridades no han podido localizar al sujeto responsable, mientras que la víctima se negó a ser trasladada a un hospital. Pero ¿cómo empezó todo? El conflicto se originó cuando una repartidora por aplicación fue impactada de la nada por una camioneta negra. Tras el choque, la mujer se bajó para encarar al conductor, pero el sujeto solo arrancó el vehículo e intentó darse a la fuga. A ver si podemos reproducir unos segundos del video nada más, hasta donde lamentablemente se da el choque y ahí cortamos el audio. Bueno, hay las imágenes de lo que se vivió en Tehuacán. Señores, 6 de la tarde con 57 minutos. Su servidor Jesús Lemus se tiene que retirar de este espacio informativo. Pero recuerde, mañana nos vemos en punto de las 6 de la tarde con datos mundialistas. Hablaremos de algunas películas, Toy Story, y sobre todo, de la información generada a lo largo de este día. Le mando un fuerte abrazo. Nos saludamos mañana.
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1: Perfilarían un museo en la zona de Valsequillo. Buenas noches, soy Jesús Lemus y esta es la información más importante de la última hora. Le quiero platicar que el secretario de Arte y Cultura, Fritz Glottner, abrió la posibilidad de crear un museo comunitario en Valsequillo con la intención de dar a conocer los vestigios de esta zona.
2: No solamente en la lógica de la comunicación, sino también en el rescate, por supuesto, de la visibilidad de los vestigios que se han encontrado en esa zona, por supuesto, así como en el río Atoyac, que estábamos platicando hace un momento, y pensar tal vez en un museo comunitario, no tal vez en un museo de sitio o en un museo que dependa del Instituto Nacional de Antropología e Historia. Yo creo que un museo comunitario sería, porque entonces beneficias también a la comunidad.
1: Por otra parte, le quiero comentar que la dirigente estatal de Movimiento Ciudadano, Fedra Cirulena Corrales, pidió esperar los tiempos electorales para destapes, pues aseguró que, como el fútbol, ahorita hay entrenamientos para definir quiénes serán candidatos a un cargo público. Esto luego del destape que hizo el propio senador de dicha fuerza política, Néstor Camarillo Medina, quien busca ser alcalde de Puebla en 2027. Por otra parte, en los temas nacionales le quiero informar que la Suprema Corte de Justicia de la Nación dio un revés a Coahuila e invalidó el cobro de 150 pesotes por el registro de nacimientos en ese estado. En los temas internacionales le quiero confirmar que Estados Unidos estaría buscando que Rafael Caro Quintero sea juzgado por un jurado anónimo. A través de la cuenta de X, @la red 5 radio, le detallamos que se registra un accidente sobre la autopista México-Puebla. Sobre la autopista Puebla-Orizaba, a la altura del kilómetro 208, antes de la caseta de Esperanza. Lamentablemente allí un tráiler se vio involucrado en el percance, lo que genera afectaciones a la circulación en esta zona. La temperatura ambiente en este momento de Puebla capital es de 20 grados centígrados. Hasta aquí la información más importante generada en la última hora. Lo quiero invitar a que siga con las noticias de Puebla, México y el mundo a través de la Red Ciudadana por el 1120 de amplitud modulada. En la consola digital, José Pacheco. En los micrófonos del radar le informó Jesús Lemus. Muy buenas noches.
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8: De este maravilloso lugar, y miren a quién tiene entre brazos. Es una linda y tierna chinchilla, y a continuación nos gustaría que nos platicaras acerca, unos datos curiosos acerca de este animalito.
9: Claro, como mencionaste, es una chinchilla, se llama Frodo. Pues aquí en el acuario lo tenemos para interactuar. La gente se puede acercar, preguntar y puede cargarlo, acariciarlo, saber más de la especie. Pues las chinchillas, pues es un roedor, si ya te diste cuenta, pues tiene estas grandes orejas, tienen muy buen oído. Algo que les caracteriza a las chinchillas es su pelaje. Si ahorita lo tocas, es muy suave.
8: ¡Sí, sí, está súper suavecita!
9: Este pelaje se debe a que tienen aproximadamente 100,000 pelos por cada centímetro cuadrado de su piel.

0: saluda Girat Aguilar Miranda en Red Ciudadana, noticias en vivo y reportes en vivo, reportes y noticias de usted en vivo todo el día. En radio, en redes sociales y en el portal de noticias. En radio, a través de Red Ciudadana, 1120 AM y la HR 1090 AM. En redes sociales puede escucharnos y también puede vernos en X, en Facebook y en YouTube. También allí está nuestra señal en vivo. Y el portal de noticias, redciudadana.mx, para que pueda escucharnos, pueda vernos y también pueda leernos, redciudadana.mx. El WhatsApp de la poderosa red, que usted ya conoce, pero siempre, siempre es bueno estarlo recordando, 2222-382990, para que nos siga enviando sus mensajes y también para recordarle que hay que darle seguir al canal de noticias de WhatsApp de Red Ciudadana 5 Radio. Así nos encuentra en el apartado de novedades. Si se le complica, mándenos un mensaje al 2222-382990 y le mandamos el link para que entre directo y le dé seguir al canal de WhatsApp. La señal por internet de radio de Red Ciudadana, usted la puede escuchar en el portal de noticias redciudadana.mx. También en las aplicaciones de radio de los teléfonos celulares, el suyo debe tener una aplicación de radio, búsquela y entre, y ahí le da buscar Red Ciudadana 1120 AM. Y si tiene Alexa, más práctico, a su Alexa solo dígale, Alexa, pon Red Ciudadana 1120 AM y automáticamente empezará a reproducir la señal. Toda esta multiplataforma informativa al servicio de usted para que en el momento que usted quiera escuchar, quiera ver o quiera leer noticias, tenga todas las alternativas posibles y también sepa que al entrar va a tener la información más importante del día. Y sobre todo la información y los reportes de usted que se están generando en ese momento. Esto es Red Ciudadana. Saludo en la producción a Jonathan Cruz, a Isaac Vidal en audiovisual, a Juan Ramírez en Red Ciudadana 1120 AM y a José Alfredo Pacheco en la HR 1090 AM. Y vamos a iniciar este 16 de junio. Se conmemora el Día Mundial de las Tortugas Marinas, fecha que busca crear conciencia sobre la protección de esta especie marina, y que pues ha sido por muchos años puesta al borde incluso de la extinción. Es considerada entre las más antiguas y la más amenazada del planeta. La jornada de este día impulsa acciones de conservación para reducir riesgos como la pérdida de hábitat y la contaminación de mares y costas. 16 de junio, Día Mundial de las Tortugas Marinas. Son las 7 de la noche con 11 minutos y hace poco tiempo el gobierno de México, a través de Luisa Alcalde, quien es la consejera jurídica de la Presidencia de México, se confirmó medidas de un decreto que se publicó en el Diario Oficial de la Federación para lo que es el 17, 18 y 24 de junio. Este decreto responde a la logística del Mundial, cuyos partidos en Ciudad de México y zona de Guadalajara requieren operativos especiales de movilidad y seguridad. En la Ciudad de México, el 17 de junio, día del partido Uzbekistán contra Colombia, en el Estadio Ciudad de México a las 8 de la noche, se instruyó facilitar el teletrabajo desde las 15 horas en áreas no esenciales de la Administración Pública Federal y del sector privado. También se suspenden clases vespertinas en escuelas públicas y privadas dependientes de la Secretaría de Educación Pública. Aclaro, esto aplica para la Ciudad de México el día de mañana, 17 de junio. Para el 24 de junio, también aplica solo para Ciudad de México este decreto, cuando se disputará el encuentro República Checa contra México en el Estadio Ciudad de México a las 19 horas. También se aplicará teletrabajo durante toda la jornada y se suspenderán actividades escolares en todos los niveles educativos, es lo que se está dando a conocer en este decreto. Ahora, en cuanto a la zona metropolitana de Guadalajara, el 18 de junio, día del partido México contra Corea del Sur en el Estadio Guadalajara, a las 7 de la noche, se conmina, así dice el decreto, se conmina a otorgar facilidades para que toda la jornada laboral, las actividades administrativas no esenciales se realicen en modalidad de teletrabajo. También se suspenden clases en todos los niveles educativos. Aclaro nuevamente, es ya esto del jueves 18 de junio es para la zona metropolitana de Guadalajara. Las autoridades reiteraron que todos los servicios públicos esenciales, como salud y seguridad, quedan plenamente garantizados durante estos operativos por juegos de este torneo internacional. Son las 7 de la noche con 14 minutos y ya que estamos en estos temas, la selección mexicana emprendió su viaje rumbo a Guadalajara desde el Aeropuerto Internacional Felipe Ángeles, donde continuará su preparación para enfrentar a Corea del Sur el próximo jueves. El representativo nacional quedó concentrado para su trabajo previo al encuentro, considerado uno de los partidos de mayor expectativa dentro de la agenda mundialista. El traslado forma parte de la logística programada por el cuerpo técnico para mantener el ritmo competitivo del equipo. 7 de la noche con 15 minutos. Por su parte, la selección de Corea del Sur ya se encuentra en Guadalajara para su compromiso ante México, programado para el 18 de junio dentro de la agenda mundialista. El equipo asiático arribó durante la jornada de este martes y quedó concentrado para su preparación previa al encuentro, considerado de alta expectativa por la afición local. El partido forma parte de los duelos internacionales que se desarrollan en territorio mexicano durante la competencia. Entonces tenemos que la selección de México ya va rumbo a Guadalajara y la de Corea del Sur ya se encuentra en Guadalajara. Y quien también estará por arribar a México es la princesa imperial de Japón, Hisako Takamado. Arribará este miércoles a Monterrey para cumplir una agenda oficial previa al encuentro entre Japón y Túnez, programado para el sábado. Su visita se realiza tras una invitación del gobierno de Nuevo León como parte de las actividades diplomáticas y culturales vinculadas a la presencia de la delegación japonesa durante la justa mundialista. La comitiva imperial sostendrá reuniones protocolarias y participará en eventos organizados por autoridades estatales. Pues hasta aquí lo más reciente que se ha dado en torno a este torneo internacional que se vive aquí en México y en Estados Unidos y Canadá. Ya son las 7 de la noche con 17 minutos. Vamos a nuestra primera pausa de información comercial y ya regresamos aquí a Red Ciudadana. Noticias y reportes de usted en vivo todo el día en radio, redes sociales y el portal de noticias redciudadana.mx.
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0: Son las 7 de la noche, 20 minutos. Seguimos en Red Ciudadana, noticias y reportes de usted en vivo todo el día en radio, redes sociales y el portal de noticias redciudadana.mx. Vamos a los reportes que hemos recibido en las últimas horas a través del 2222-382990, el WhatsApp de la poderosa red. Y le informo que una persona perdió la vida presuntamente por un infarto. Esto ocurrió en la estación Margaritas de la línea 2 del sistema Ruta. Esto en el sur de la ciudad de Puebla. Allí esta persona se desvaneció. Paramédicos y autoridades acudieron al punto, pero ya no fue posible brindarle auxilio, ya que no contaba con signos vitales, por lo que se procedió a acordonar en la zona donde estaba el cuerpo, en espera de la llegada de las autoridades que realizarían las diligencias que corresponde en estos casos. Esto ocurrió en la estación o en el paradero Margarita, sobre la 11 Sur, en lo que es la línea 2 del Ruta. 7 de la noche, 22 minutos. Se registró el décimo ataque atribuido al llamado tirador de la vía Atlixcáyotl. Esto ocurrió la madrugada de este martes, alrededor de las 4 de la mañana, a la altura del puente del Niño Poblano, con dirección Atlixco. El hecho mantiene preocupación entre automovilistas y autoridades por la repetición de estos incidentes en este corredor vial en la vía Atlixcáyotl. Ahora se trató de una camioneta tipo SUV, la cual recibió el impacto en la parte de arriba, en la parte del toldo. Allí es donde su propietario le tomó fotografías y nos las hizo llegar, y donde se ve la perforación que habría hecho la bala. De hecho, no logró penetrar, ya que se ve que pegó con parte de la estructura, y posiblemente eso impidió que la bala penetrara hacia el interior del vehículo. Pero sí, también hay que decirlo, y de acuerdo a lo que se puede observar, el impacto quedó muy cerca de lo que viene siendo el quemacocos. Si la bala hubiera impactado en el quemacocos, las circunstancias serían totalmente diferentes. Y el asunto es que es el décimo, o sea, 10 casos ya documentados de lo que ocurre en la vía Atlixcáyotl. Alguien se pone a dispararle a los vehículos y la autoridad no ha logrado saber de quién se trata para proceder como corresponde en términos de ley. 7 de la noche con 24 minutos. En el Boulevard Carmen Cerdán se registró un conflicto vial a la altura de San Felipe Hueyotlipan, donde uno de los involucrados rompió los cristales de un autobús que llevaba pasajeros a bordo, de acuerdo con testigos. Y también, de acuerdo a los comentarios que hemos estado recibiendo de su parte, se trataría de presuntos montachoques. Ahora, los montachoques estarían operando en esta zona del Boulevard Carmen Cerdán, que es la salida de la Capu hacia la autopista. Y por lo que nos han comentado, pues usted, que es quien ve las cosas directamente, nos ha comentado usted en sus reportes, que los montachoques ahora estarían tratando de extorsionar a choferes del transporte público. Lo mismo que hacen en el periférico o en la vía Atlixcáyotl, ahora se lo hacen a los conductores de autobuses. Y el mismo cuento: me pegaste, ahora págame, Y en este caso, como no quiso pues el conductor ni siquiera entrar en un diálogo, pues se enfureció este sujeto que le hacía señas de que se bajara, le hacía señas de que le había pegado, ya le había arrancado las plumas de limpiaparabrisas, las plumas del autobús, y con esas plumas le rompió el vidrio del costado izquierdo del conductor. Y pues al no tener respuesta, avienta las plumas y se sube a este vehículo, que es un Volvo negro, para que tenga cuidado, sobre todo amigos del transporte público de pasajeros, tengan cuidado, y en general tengan cuidado con este Volvo negro que anda en las inmediaciones del Boulevard Carmen Cerdán. De plano, ya donde veamos un Volvo negro, pues vamos a tener que cuidarnos, que, y sobre todo con sujetos tan agresivos como estos. El parabrisas del lado derecho del autobús se ve estrellado. La verdad, ahí sí, en el video no se ve si ese parabrisas también lo estrelló este sujeto con las mismas plumas, porque sí se ve ahí también un fuerte golpe que le dieron. Y le sigue diciendo que le hace señas, que le golpeó, que se baje. Y al no recibir respuesta del chofer, va y le golpea del lado izquierdo y le rompe el vidrio del lado izquierdo del autobús. Esto ocurrió en el Boulevard Carmen Cerdán, a la altura de San Felipe Hueyotlipan. Así que, y esto es en sentido también, para que lo tome en cuenta, a la Capu. Lo que se puede observar es que el autobús venía incorporándose, tal vez iba a entrar a la Capu o alguna otra terminal de las que están en esa zona, pero el vehículo venía llegando a Puebla. O sea, son a los que tratan de intimidar estos sujetos montachoques. Repito, viene siendo a la altura de, es la calle 5 de Febrero, me parece, y el Boulevard Carmen Cerdán. Pues ahí está este tema, se lo comentamos para que tenga cuidado, y si logra identificar a este sujeto, pues hay que tener cuidado. Son las 7 de la noche con 28 minutos. También se registró un choque sobre lo que es la vía Tliscayot, a la altura de la Torre Insignia, con sentido hacia La Vista. La zona presentó afectación vial, por lo que se recomendó manejar con precaución. Y en más información, 728, Protección Civil Estatal realizó acciones preventivas en una escuela de Nueva Aurora Popular en Puebla por la presencia de ramas con crecimiento excesivo en un árbol dentro de este plantel. Las autoridades recomendaron vigilancia permanente para evitar riesgos y cortaron las ramas que representaban un riesgo para la población escolar. 729, Protección Civil Estatal atendió un reporte por olor a gas, esto en la colonia Prados Agua Azul, aquí en Puebla. Tras una inspección, personal confirmó que el aroma del mercaptano provenía de un drenaje sin riesgo para la zona. Ya son las 7 de la noche con 29 minutos. 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El WhatsApp de La Poderosa Red, para que nos siga enviando sus reportes, 22 22 38 29 90. Ya son las 7:30 y es tiempo de Radar Mundialista.
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2: Argentina inicia su camino en el Mundial. ¿Qué tal? ¿Cómo le va? Le saluda con muchísimo gusto su servidor Max López al micrófono para informarle en este radar mundialista que el combinado argentino ya juega en el estadio de Kansas contra la selección de Argelia. Los comandados por Lionel Messi buscarán hacerse de sus primeros tres puntos y empezar a labrar su camino para el bicampeonato.
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2: A través de un decreto publicado en el Diario Oficial de la Federación, firmado por la presidenta Claudia Sheinbaum Pardo, se establecieron esquemas de home office y suspensión de actividades escolares en fechas claves, 17, 18 y 24 de junio, tanto en la Ciudad de México como en Guadalajara y su zona metropolitana. Portugal está por iniciar su participación en el Mundial que se disputa en Estados Unidos, Canadá y México. Esto bajo una noticia lúgubre. Se informó a través de una entrevista que el director técnico de los lusos, Roberto Martínez, se saldrá de su puesto cuando finalice la participación de la selección en la justa mundialista.
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2: La afición de Noruega se ha hecho viral en redes sociales por su peculiar celebración. Los vikingos simulan en las gradas estar remando en un barco como símbolo de unión y apoyo a su selección. 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En el radar mundialista le informó Max López. Excelente noche.
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Son las 7 de la noche con 35 minutos. Esto es Red Ciudadana, noticias y reportes de usted en vivo todo el día en radio, redes sociales y el portal de noticias redciudadana.mx. Estoy leyendo los comentarios que usted ha escrito en la publicación de X, donde subimos este video de este presunto montachoques. Y entre lo que nos están señalando aquí en los comentarios es que este vehículo, este Volvo negro, tiene más de 120 fotomultas. E incluso en los comentarios suben la captura de la consulta que se hizo hoy 16 de junio. Es un Volvo S40, cuatro puertas, modelo 2008, placa TXR5233, 120 infracciones, 120 fotomultas. Obviamente no ha pagado ninguna, debe 120 fotomultas. ¿Tiene usted idea de lo que son 120 fotomultas? ¿A usted le ha infraccionado alguna vez la fotomulta? O sea, una sola. Bueno, póngale dos fotomultas. ¿Qué se siente? Ahora imagínese 120, pues ya no tener vergüenza, ¿no? O sea, ya es algo sistemático, o sea, les vale, ¿no? Les vale la ley. Según la cuenta aquí, es más de 100 mil pesos, más de 100 mil pesos de fotomultas, lo que adeuda este vehículo de estos presuntos montachoques que protagonizaron este altercado con este chofer de autobús en lo que es el Boulevard Carmen Cerdán, en la entrada a Puebla. Es dirección de la autopista a la Capuz, casi esquina con la calle 5 de Febrero, la que entra al centro de San Felipe. Ahí fue donde se suscitó este altercado. Pero sí, leyendo aquí los comentarios, que son divididos, hay quienes dicen que, bueno, los choferes de los autobuses también se pasan de lanza. Pero, bueno, me llamó mucho la atención.

0: Este dato de que pudiera haber un vehículo, un Volvo negro, que tenga 120 fotomultas. Son las 7:38 p.m. para que usted lo tome en cuenta el día de mañana. El día de mañana continuarán cierres por obras, cierre parcial en los carriles centrales del periférico ecológico a la altura del bulevar Forjadores con dirección a Volkswagen debido a trabajos de rehabilitación. También continuará el cierre parcial intermitente sobre la diagonal Defensores de la República entre Avenida Tecnológico y la carretera federal Puebla-Tehuacán, también debido a trabajos de pavimentación sobre la diagonal Defensores de la República. También se mantiene el cierre vial sobre la 20 Sur entre Avenida 7 Oriente y Juan de Palafox y Mendoza, debido a trabajos de rehabilitación de la vialidad. Las autoridades, en todos los casos de obra, exhortan a no estacionarse en la zona. Hay quien ve que están las obras y va y se estaciona, nada más a estorbar. Y lo que sugieren es tomar vías alternas, así que cuando planifique su ruta para ir a la escuela, al trabajo, tome en consideración esto y mejor utilice vías alternas para agilizar la circulación. El cierre permanecerá activo hasta que se concluyan estos trabajos. Son las 7:39 p.m. En más información del Centro Poblano de Salud Mental, el CEPOSAMI, con el propósito de ampliar la atención especializada en salud mental para niñas, niños y adolescentes, el Centro Poblano de Salud Mental Integral, CEPOSAMI, incorporó nuevos consultorios destinados a la valoración y seguimiento de pacientes. La neuropsicóloga Patricia Vera señaló que uno de los objetivos es realizar evaluaciones más integrales.
1: Se crearon nuevos espacios para poder atender a todos los niños, niñas y adolescentes del estado de Puebla. El propósito es poder hacer evaluaciones mucho mayor integrales, donde podamos ver la parte del lenguaje, la integración sensorial y no nada más eso, poder orientar también a los padres de familia respecto a los diagnósticos que tengan sus pequeños. Mira, la integración sensorial es muy importante dentro de la evaluación porque a partir de los sentidos podemos nosotros ver una forma en cómo se organiza, se integra toda la información del mundo exterior. Entonces esto obviamente nos va a ayudar para el aprendizaje, para ver la conducta de los niños, entonces es muy importante que también sea parte de la evaluación. Va a significar que vamos a tener la capacidad de poder evaluar a más pequeños sobre todo sus procesos cognitivos, ya sea la atención, la memoria, el aprendizaje, el lenguaje, que esto es lo que les va a permitir poder tener todo un mayor aprendizaje, la manera en cómo se desenvuelven, la forma en cómo regulan sus emociones.
0: Son las 7:41 p.m. Vamos a información que se dio, que se originó en la mañanera del gobierno del estado. El secretario de Cultura Estatal, Fritz Glockner, dio a conocer una obra que se llama Detrás de la Huella. Es una obra que recopila parte de la historia del estado de Puebla y estará disponible próximamente. Es una obra literaria. Adelantó que también se trabaja en la creación de un libro que estará dedicado a la historia del lago de Valsequillo con el fin de ampliar la difusión del patrimonio histórico y ambiental de la región. Vamos a escuchar a Fritz Glockner, secretario de Cultura.
2: Miraje de esta historieta que se denomina Detrás de la Huella, donde una sombra nos va a contar la historia de nuestro estado, desde que nuestro estado era océano. Recordemos que tenemos fósiles en diversas zonas de nuestro estado, y entonces aquí estamos contando a través de personajes de historieta desde la época, quién sabe cuántos, miles y miles y miles de años atrás de nosotros, cuando nuestro estado, insisto, era mar y de eso da testimonio la colección maravillosa que se ha encontrado de fósiles marinos en diferentes puntos de nuestro estado. Ahí están viendo parte de las imágenes. Evidentemente llega hasta nuestros días lo que es el recuperar y el tener la memoria como este corazón que late y que nos hace sentir y que nos permite mantener la pasión día con día en atención a la población de un estado tan maravilloso como el nuestro.
0: Son las 7 de la noche con 43 minutos. El secretario de Cultura, Flix Glockner, refirió que el ónix poblano se mantiene entre los principales productos de exportación del estado, junto con la talavera, al consolidarse como una de las artesanías de mayor demanda en mercados internacionales. Asimismo, destacó al Museo Internacional del Barroco y al Museo Regional de Cholula como dos de los recintos culturales más visitados, reflejo del interés turístico y del valor patrimonial que representan para la entidad poblana.
2: Es obvio que el ónix poblano sería la pieza que más se exporta, que más se solicita, la talavera también, aunque, como sabemos, el origen de la talavera es Talavera de la Reina en España, y ahí hay una competencia de alguna u otra manera, ¿no? Más allá de que nuestra talavera poblana tenga su característica por la tierra, el horneado, la pintura. Pero entonces sí, evidentemente existe esta visibilidad a través de los canales oficiales, en términos genéricos, ¿sí? Y sería lo que ya te comenté. De los museos, me quiero imaginar que evidentemente el Museo Barroco, no me quiero imaginar, es el punto de encuentro, y así como el Museo de Cholula. Curiosamente, el Museo de Cholula es de los museos que también tienen una gran, gran y hermosa afluencia, en términos genéricos.
0: Son las 7 de la noche con 45 minutos. El secretario de Cultura, Fritz Glockner, afirmó que la instalación de la Universidad de las Artes no afectará las actividades del Museo Internacional del Barroco, al destacar que ambos espacios tendrán convivencia para impulsar el aprendizaje y la exposición de expresiones artísticas.
2: El Barroco y la Universidad de las Artes, creo que ya se ha planteado que no hay contradicción, no va a desaparecer el museo, todo lo contrario, ni se va a modificar A, B ni C. El inicio de las clases se va a generar en la parte de oficinas, ¿sí? Y no va a haber afectación alguna ni para las exposiciones ni para la docencia. Al contrario, creo que es un acierto que un museo al mismo tiempo se convierta en centro de enseñanza.
0: Son las 7 de la noche con 46 minutos. Hacemos una pausa y ya regresamos a Red Ciudadana. Noticias y reportes de usted en vivo todo el día en radio, redes sociales y el portal de noticias redciudadana.mx.
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6: En Buenos Días, el noticiario de la gente, conocimos la historia de Naomi, una niña de 8 años de edad que vive en Nueva Jersey, Estados Unidos, y quien es hija de padres poblanos. Naomi va a acompañar al salir a la cancha a algunos de los jugadores del partido Francia contra Senegal. La pequeña espera ser profesional en unos años y representar a México. Su mamá, de nombre Susana, nos platicó cómo recibieron la noticia de que la pequeña fuera parte de esta fiesta mundial.
7: Correcto, sí, fue seleccionada hace un mes más o menos, fue que nos preguntaron si ella podía participar, ella y junto a otros amiguitos también, y originarios también de Puebla, y pues claro, con gusto dijimos que sí. Sí, muy emocionados, estamos esperando para prender la tele y verla, ojalá la enfoquen. No, pues claro, la estrella, Mbappé es lo que ella muere porque le toque él, pero pues...
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0: El WhatsApp de la poderosa red para que nos siga enviando sus reportes: 22 22 38 29 90. Seguimos con más información. El próximo 20 de junio, sábado 20 de junio, a las 4 de la tarde, se realizará la verbena gratuita por amor a papá en el Auditorio de la Reforma. El evento contará con la presentación del tenor Rafael Moreno Valle Buitrón, quien ofrecerá un concierto dedicado a los padres poblanos como parte de las actividades culturales por el Día del Padre.
8: Mucho al gobernador Alejandro Armenta y sobre todo, quiero agradecer especialmente a la señora Ceci Arellano de Armenta por su invaluable apoyo para la música, para las artes, para la cultura. Y pues ellos nos invitaron con todo el equipo de gabinete a repetir ahora el sábado 20 de junio a partir de las 4 de la tarde una gran verbena por amor a papá, un evento gratuito. Ahora vamos a festejar a todos los papás de Puebla, a todos los papás poblanos, y pues vamos a estar junto con las grandes voces de Puebla en este tremendo, magno escenario que es el Auditorio de la Reforma, donde a partir de las 4 de la tarde en la explanada vamos a tener antojitos mexicanos, artesanías y muchas sorpresas para todos los papás, para todas las familias poblanas y mexicanas. Muchas gracias por toda la cobertura, Pepe, gracias por todo el apoyo a través del área de comunicación.
0: Son las 7 de la noche con 51 minutos, ahí está la invitación. Sábado 20 de junio, 4 de la tarde, Auditorio de la Reforma, verbena gratuita por amor a papá. 752, la directora de Parques y Convenciones del Estado, Michelle Talavera, informó que se realiza un proceso de socialización con usuarios del Parque Metropolitano, ya que se busca conocer la opinión que tienen sobre la rehabilitación de la pista de tartán como parte del proyecto de mejora de este espacio.
9: Específico. Y un ejemplo de ello es el Ecoparque Metropolitano, específicamente la pista de tartán, que son aproximadamente 5.2 kilómetros de tartán, que lleva más de 10 años que no se le ha dado mantenimiento y que ya requiere un cambio total del tartán. Entonces, en este sentido, nuestro gobernador Alejandro Armenta nos ha pedido que todas estas rehabilitaciones mayores que se hagan se socialicen con los usuarios que van todos los días a correr. Es el único parque pet friendly que tenemos y para nosotros es muy importante que la infraestructura que se vaya a rehabilitar esté previamente socializada y, por supuesto, aprobada por los usuarios que tenemos en el parque.
0: Son las 7 de la noche con 53 minutos. Saludos a Margarita Moctezuma y a mi tocayo, Girat Aguilar, que también ya se están reportando a través de los comentarios en la transmisión de Facebook. Seguimos con más información. La directora de Convenciones y Parques, Michelle Talavera, informó que el Ecoparque Pensar en Grande será construido en 3 etapas. La primera fase contempla una zona acuática, un área extrema y un espacio deportivo, con conclusión prevista para el mes de agosto.
10: En esta etapa tenemos las áreas más importantes con respecto a 3 áreas, el área deportiva, área acuática y el área turística, ecoturística. Entonces, el área acuática estará lista en esta primera etapa, área extrema también, que contempla justamente tirolesas, columpios, etc. El jardín sensorial y el laberinto también estará dentro de esta primera etapa. La rehabilitación de las bañas existentes y la construcción de las bañas nuevas también estará lista. La rehabilitación de todos los caminos, que son 10.4 kilómetros, también estará lista. La iluminación y Casa de la Tierra, que es un proyecto muy importante para nosotros, en conjunto con el Instituto del Clima, también estará listo en esta primera etapa. ¿Qué contempla Casa de la Tierra? Un monitoreo en tiempo real, en conjunto con el Instituto del Clima, respecto al cambio climático, y a su vez se suma un proyecto que se llama Agua del Agua, también en conjunto con el Instituto.
0: Son las 7 de la noche con 55 minutos. Vamos a temas de que tienen que ver con el tema laboral. El secretario de Desarrollo Económico y Trabajo, Víctor Gabriel Chedraui, informó que se otorgó una prórroga de 10 días al emplazamiento a huelga en Audi. Es decir, en términos prácticos, hay una prórroga, se prorroga por 10 días el emplazamiento a huelga en Audi, con el fin de mantener abiertas las mesas de diálogo entre la empresa y los trabajadores. Señaló que las conversaciones avanzan con el acompañamiento de conciliadores, quienes buscan acercar posiciones para lograr un acuerdo que garantice estabilidad laboral y continuidad operativa. El proceso se mantiene bajo los lineamientos legales correspondientes. Vamos a escuchar.
11: Mediadores, como ustedes saben, son acciones que hace el gobierno federal. Nosotros estamos en comunicación tanto con sindicato como empresa, pero tenemos unos grandes conciliadores a nivel federal que, bueno, pues están logrando llegar a los acuerdos, como en esta empresa con Audi, pero también ha habido con otras empresas donde han estado participando.
0: Son las 7 de la noche con 56 minutos. En entrevista con Rafael Telles, conductor de Buenos Días, el noticiario de la gente, la diputada Angélica Alvarado invitó a la Feria del Mole, que se realizará los días 26 y 27 de junio en San Lucas Atzala, municipio de San Andrés Calpan. Durante la entrevista también estuvo doña Rogelia, que es pionera de este evento gastronómico.
12: Pues comentarte que es un evento que ya lleva prácticamente una década y me da muchísimo gusto que nos acompañe doña Roge y todas nuestras amigas que han sido parte importante, fundadoras y pioneras de este importante evento a las faldas de los volcanes, que los esperamos a partir de este próximo fin de semana, 26 y 27 de junio. No se lo pueden perder, querido Rafa.
13: Y si se puede, doña Roge, faltan 17 para las 7, platíquenos así rápido, ¿cómo se hace un rico mole?
14: Bueno, pues este rico mole lo preparamos, como ve usted aquí, todos los ingredientes, y y más que nada, pues el sabor, lo único que le da, el auténtico sabor, es la carne de guajolote. Es criado de traspatio, que todos, nosotros criamos estos animales que sacrificamos el día 26 de junio, y también pues habrá carne de pollo, también que son criados ya allá del pueblo, y pues las mazorcas, mire cómo ves, son los azules, rojos y blancos con que hacemos las tortillas. Ese día en el pueblo encontrará usted tortillas azules, blancas y rojas, igual que con los tamales se preparan, tlapaxtamal, tamales de frijol, así pues, por eso traemos esta semilla. Para nosotros es muy bueno porque también nosotros lo cultivamos y con eso hacemos los ricos tamales, las tortillas.
13: ¿Usted también habla en náhuatl?
14: Sí.
13: ¿Cómo digo maíz en náhuatl?
14: Senche.
13: Senche,
14: ese es.
0: Pues ahí está la invitación a la Feria del Mole en San Lucas Atzala, municipio de San Andrés Calpan, 26 y 27 de junio. Es tiempo de ir al radar de las 8 de la noche. Le agradezco a la HR y al auditorio de la HR que nos acompañaron en esta primera hora. Después del radar, seguimos en Red Ciudadana, 1120 AM, y las redes sociales de arroba la red 5 radio y el portal redciudadana.mx. Regresamos.
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1: Son las 8 de la noche y este es el resumen de las noticias más importantes de este martes 16 de junio. Más de 2.700 vacantes se ofertarán en la séptima Feria del Empleo este 17 de junio de 9 a 14 horas en el Centro de Convenciones William O. Jenkins. El secretario Víctor Gabriel Chedraui informó que Audi recibió una prórroga de 10 días en el emplazamiento a huelga. El Onix poblano se mantiene entre los principales productos de exportación del estado junto con la talavera. Gobierno del estado analiza crear un museo comunitario en Valsequillo para difundir vestigios arqueológicos. El Museo Internacional del Barroco y el Museo Regional de Cholula se mantienen entre los recintos más visitados de Puebla. Restaurantes de la capital estiman una derrama de 300 a 400 millones de pesos por el Día del Padre. Una campaña, Una Vida en Tus Manos, impulsa la donación voluntaria de sangre. Un paciente grave puede requerir más de 10 donantes en pocas horas. La dirigente estatal de Movimiento Ciudadano pidió esperar los tiempos electorales. Ahorita solo hay entrenamientos, dijo. La pequeña Naomi, hija de padres poblanos, participó en el protocolo del partido Francia contra Senegal. Más de 1.500 estudiantes del COBAEP, plantel 15, participaron en una jornada de activación física encabezada por Gabriela Sánchez, secretaria estatal del deporte.
2: Ven a festejar y cantarle a papá con Rafa Moreno Valle Buitrón y el mariachi Alas de Puebla. 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Sé parte de las voces de Puebla y regálale a tu familia una tarde inolvidable llena de música, tradición y alegría. Te esperamos desde las 4 de la tarde en el Auditorio de la Reforma. Evento gratuito. Te invita el voluntariado del CEDIF y la Asociación de Charros del Estado de Puebla.
1: La instalación de la Universidad de las Artes no afectará actividades del Museo Internacional del Barroco. El ecoparque Pensar en Grande será construido en 3 etapas. La primera concluirá en agosto. El 20 de junio a las 4 de la tarde se realizará la verbena gratuita por amor a papá en el Auditorio de la Reforma. Puebla fue sede de la graduación de 1.176 mandos de la Guardia Nacional tras 6 meses de capacitación. Una persona murió presuntamente por infarto en la estación Margaritas del Ruta. Reportes ciudadanos ubican en Tehuacán al vehículo presuntamente involucrado en el atropellamiento de una mujer en la avenida Enrique Mon, allá en Tehuacán. El 23 de junio se realizará la Feria Nacional de Empleo para la Diversidad e Inclusión Social en Museo San Pedro de Arte. En Atlixco se inauguró la Feria de Paz y se anunció el primer Festival Internacional de las Etnias del 19 al 21 de junio. En Acatlán de Osorio, manifestantes continúan recabando firmas para solicitar la revocación de mandato de la presidenta Guadalupe Bárcenas. En Tlaxcala, autoridades llamaron a centros de avistamiento de luciérnagas a unificar cuotas ante la competencia regional. Productores de Alzayanca, allá en Tlaxcala, reportan 85 de pérdidas en cultivos de durazno por heladas y granizadas. Más de 5.000 personas han asistido al FanFest Puebla en el Zócalo. El servicio a domicilio en Puebla aumentó 70% durante los primeros días de la fiesta futbolera. Se registró el 10º ataque del llamado tirador de la vía Tliscayot a la altura del puente del Niño Poblano. Y montachoques operan en el Boulevard Carmen Cerdán, en la entrada a Puebla, entre la autopista y la Capu. El detalle de estas y otras noticias, escúchelo en Red Ciudadana, en el 1120 de amplitud modulada y en las redes sociales de arroba la red 5 radio. Y mañana, a partir de las 5:30 de la mañana, en el noticiario Buenos Días, el noticiario de la gente. En Radar le informa Girat Aguilar Miranda. Gracias.
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0: Muy buenas noches, Puebla. Muy buenas noches, queridos amigos. Soy Victoria Cardoso Sánchez y agradezco mucho este espacio que Dios nos regala. También estoy muy agradecida por esta introducción tan bella, Sagrado Corazón de Jesús. Yo creo, yo confío en ti. Y pues esta grandeza que todos tenemos que decir, ¿no? Del corazón amoroso de Jesús. Esta noche pues ya creo que ustedes van a sentir de qué va a tratar el programa. Precisamente tiene que ver con el Sagrado Corazón y tenemos pues nuestras invitadas que pues se lucen y siempre buscan algo que nos ayude a ser mejores seres humanos, mejores ciudadanos, mejores hijos de Dios. Y bueno, está con nosotros Jackie Louvier. Bonita noche, Jackie, ¿cómo estás?
1: Hola Vicky, ¿cómo estás? Buenas noches a ti y a todo nuestro auditorio. Muy contentos de estar nuevamente por acá, ¿verdad? Ya teníamos el mes pasado, no pudimos estar, pero ahora ya estamos por aquí, muy contentos. Y pues muy contentos también de que no tarda en unirse María Elena, ¿verdad? Pero tenemos una invitada y muy contentos de que está el día de hoy una querida amiga mía, que es Ceci Rivera, quien nos va a platicar el día de hoy un poquito más a fondo sobre la Guardia de Honor, que está total y absolutamente vinculado el tema con el Sagrado Corazón de Jesús, pero lo iremos viendo, ¿no?, mientras se desarrolla el programa.
2: Pues bienvenida, Ceci.
0: Así es, muchas gracias, Ceci, bienvenida, esta es tu casa y bueno, el micrófono también para cuando tengamos que proclamar la palabra de Dios, cuando tengamos que hacer algo bueno por nuestra ciudadanía poblana y también del exterior de la República Mexicana. Ya al ratito que demos los saludos sabrás quiénes más nos escuchan. Te damos la bienvenida, Ceci, bienvenida de verdad, muchas gracias por darte este espacio.
3: Muchas gracias, gracias a ustedes por la invitación, es para mí un honor estar aquí.
0: Sí, pues muchísimas gracias. Y sí, en un momentito más, primero Dios, se nos une María Elena Escobedo. Ya saben que luego está en algunas misas, en algunos pues sacramentales también, porque luego la invitan, ¿no? Cuando van a hacer alguna misa de cuerpo presente, pues la invitan también a ella. Pero bueno, esperemos en Dios que se una a nosotros. Y obviamente, pues, al que es el mago, que son los que no vemos, a Pepe Pacheco, ¿verdad? Que a él le agradecemos mucho esta pieza musical. Siempre nos ayuda a profundizar con las piezas que busca. Pero bueno, pues vamos a dar una pequeña introducción. Digo, todavía nos faltan unos cuantos minutitos, pero vamos a dar una pequeña introducción al programa. Jackie, te dejo el micrófono, por favor.
1: Muchas gracias. Gracias, Vicky. Pues bueno, de entrada, estamos recién que celebramos el viernes pasado la hermosísima fiesta del Sagrado Corazón de Jesús. Y bueno, el sábado también celebramos al Corazón Inmaculado de nuestra Madre Santísima. Pero bueno, volviendo al tema de la fiesta del Sagrado Corazón, lo primero es que es una fiesta que está, se celebra prácticamente a los 8 días, siempre de jueves de Corpus. O sea, es el viernes siguiente después de una semana, pues, de la fiesta de jueves de Corpus. Y eso es porque de alguna manera también estas dos fiestas están completa y absolutamente relacionadas. Es el corazón mismo de Cristo el que está en la Eucaristía. Entonces, pues bueno, son dos fiestas muy, muy cercanas. Es como si nos sugiere que la Iglesia, que la Eucaristía no es otra cosa que el corazón mismo de Jesús, ese corazón que cuida de cada uno de nosotros. De hecho, no solo que cuide, estamos dentro de su corazón. Y otro dato que es interesante es saber que esa misma fecha del Sagrado Corazón se festeja en toda la Iglesia, es la Jornada Mundial de Oración por la Santificación de los Sacerdotes, que son aquellos que están realmente, o sea, son los elegidos por el corazón de Cristo. Vamos a ir poco a poco profundizando en este tema, pero bueno, tú me vas diciendo, Vicky, todavía si tenemos tiempito o ya, ¿sí? Todavía, bueno, pues justamente fue un sacerdote que se llamaba Juan Eudes quien empieza a celebrar la fiesta del Sagrado Corazón por primera vez ahí por 1672. Ya había algunas místicas alemanas de la Edad Media que habían hablado sobre esto y también un dominico, un beato que se llamó Enrique Suso. Ya habían cultivado ya esta fiesta del Sagrado Corazón de Jesús, pero lo que le dio el boom al tema, a este culto tan hermoso, fueron las revelaciones privadas recibidas por la religiosa visitandina Margarita María Alacoc. Acuérdense que ella vivía, ella vivió de 1647 a 1690 en Francia, en este convento de Paray-le-Monial, no sé si está bien pronunciado, pero bueno, es un convento en Francia, donde ella recibe estas revelaciones privadas de nuestro Señor. La primera visita que recibe se da un 27 de diciembre de 1673. Es cuando recibe la primera visita de nuestro Señor, y en esa visita él quiso compartir con ella los sufrimientos de su corazón, que estaba lleno de amor por el Padre y por toda la humanidad. Del mismo modo que compartió con el discípulo Juan, fíjense bien, 27 de diciembre, que el 27 de diciembre festejamos justamente al apóstol Juan, San Juan, ¿no? Y recordemos que era el discípulo amado, el que se reclinó sobre el corazón, sobre el pecho del Señor. Esa descripción del Evangelio en el cual San Juan se reclina sobre el corazón, sobre el pecho, y escucha el corazón. O sea, entonces, justo en esa fecha es cuando se le aparece, bueno, obviamente muchísimos años después, pero es la fecha en la que se le aparece a Santa Margarita María Alacoc, ¿no? Entonces, pues, ¿qué es lo primero que le dice? Mi divino corazón está tan apasionado de amor por la humanidad que, incapaz de contener en sí mismo las llamas de su ardiente caridad, quiere difundirlas. Y le dice a ella: te he elegido para este gran proyecto. Esa fue la primera, el primer mensaje, ese 27 de diciembre de 1673.
0: Pues qué hermoso, hermoso, porque el simple hecho de que él exprese, pues, de viva voz a Santa María Margarita, María de Alacoc, ¿no? Que es que los amo tanto que quiero que se promueva esto. Híjole, pues yo con eso ya me doy por bien servida, porque si ya de por sí dio la vida por mí, si ya de por sí demostró el amor que nos tiene al quedar en esa cruz, pero que resucita, ahora que él venga y además todavía lo vuelva a decir, no sé por qué de repente rápidamente pensé en el Señor de la Misericordia también, ¿no? Muchísimos años después también. Entonces yo creo que este programa va a estar lleno de descubrimientos, lleno de halagos, lleno de cariño y lleno de amor. Ojalá, queridos amigos, ahorita en la pausa le digan a todas sus familias que pues pongan mucha HR en su vida, porque el programa va a estar precioso. Cosas que quizá nos han dicho, pero esta noche van a sonar totalmente diferentes, porque el Señor nos quiere hablar. Regresamos.
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0: Sagrado Corazón de Jesús, yo creo en ti, yo confío en ti. Pues que de verdad sea, porque de repente tenemos ahí nuestros pequeños ídolos, ¿verdad? Por si las dudas me falla Jesús, ya tengo otros ídolos aquí a un lado por las dudas. No, confiemos verdaderamente en Él. Obviamente, no pidiendo como un niño de que, ay, quiero el dulce, sino que se haga su voluntad, no la nuestra. Porque es que a fuerza yo quiero este dulce, pero si te daña, ¿cómo te va a dar el dulce? ¿Sale? Bueno, vamos a continuar este lindo programa. Jackie, te dejo el micrófono y en el momento que veas para que pueda nuestra querida Ceci Rivera hablarnos de esta guardia de honor que pues yo creo que muchos nos vamos a empezar así como que a encantar, a prepararnos para también ser esa guardia, estar cerca. Adelante, por favor, Jackie.
1: Sí, muchas gracias. Pues bueno, al año siguiente Margarita tuvo otras dos visiones más. En la primera apareció el corazón de Jesús en un trono de llamas, rodeado de una corona de espinas, y ya en la segunda Margarita contempló a Cristo resplandeciente de gloria. Jesús le habló de nuevo y le pidió que comulgara cada primer viernes de mes durante 9 meses consecutivos y que se postrase en tierra en oración durante 1 hora en la noche entre los jueves y los viernes. Nacieron así las devociones de los 9 viernes con sus promesas y de la obra santa de adoración. Ya en una cuarta visión, Cristo le pidió que se instituyera una fiesta para honrar su corazón y reparar mediante la oración las ofensas que recibe. Y también Margarita recibió la gran promesa de perdón. De esta gran promesa hablaremos un poquito más adelante, pero a mí me gustaría justamente ahora pedirle a Ceci que nos platique un poquito, como que vamos a ir intercalando el tema de la guardia, qué es la guardia de honor, cómo surge y cómo se va vinculando. Ahorita creo que Ceci nos pueden ir introduciendo en esto para que también pueda platicarnos cuáles son los 3 grandes objetivos, por decir, de la guardia propiamente, ¿no? Entonces no sé si quieras hablar de ellos. Ceci, adelante.
2: Con muchísimo gusto. Pues justo después de que el Sagrado Corazón de Jesús se da a conocer a Santa Margarita, y en realidad ese corazón es el mismo que había conocido San Juan, pero llega un momento en la historia de la Iglesia en el que él considera conveniente aparecerse y decirnos cuánto nos ama y recordarnos que ha entregado todo por nosotros, ¿no? La primera guardia de honor es de la Virgen, San Juan y María Magdalena, cuando están al pie de la cruz en el momento de la lanzada. Ahí se abre el corazón de Jesús y se entrega del todo. Médicamente dicen que cuando un corazón sea, digamos, roto ya totalmente, queda todavía el pericardio, de tal forma que queda ahí sangre que pasado un tiempo empieza a asentarse y arriba queda el suero. Cuando es la lanzada, dice que salió sangre y agua. Seguramente fue esta sangre y el suero que es ya el estallido final de ese corazón que ya está muerto, pero que se termina de derramar totalmente. Se ha comparado también este momento como el nacimiento de los sacramentos y también en que Cristo se entrega, en esta agua se ve simbolizado también, nos entrega al Espíritu Santo. Claro que en Pentecostés será la efusión del Espíritu Santo, que salen con toda la fuerza del Espíritu Santo a proclamar lo que antes tenían tanto miedo de proclamar, pero ya desde aquí está simbolizada esta entrega también del Espíritu Santo. Entonces, ¿qué es la guardia de honor? Es estar a los pies del crucificado, adorando su corazón que se entrega del todo, recibiéndolo. Hay algunos cuadros que simbolizan este momento, poniendo algunos ángeles con una copa, como queriendo recibir esa sangre que no caiga. Nosotros, porque para Dios no hay tiempo, podemos ir a ese momento y estar con Él y darle gloria, amor y reparación, que ese es el objetivo de la Guardia de Honor, estar a los pies de el corazón abierto de Jesús para rendirnos y corresponder a su amor, darle la gloria que merece como nuestro Señor que es, el amor que quiere corresponder a su amor infinito y reparar por nuestras ofensas y las del mundo entero. Esa sería como la explicación primera de qué es la Guardia de Honor. Bueno, pues esta es la primer Guardia de Honor y la Guardia de Honor nace queriendo estar ahí con nuestro Señor. Después de que se le apareció a Santa Margarita, hay una religiosa también visitandina, que es la Madre Bernard, que es la que tiene en su mente la idea de esta Guardia de Honor. Ella tiene una visión en la cual ve el corazón de Jesús con su cruz, con la corona de espinas alrededor, encendido en llamas de amor, y ve como un reloj, un cuadrante, le decimos nosotros. Un reloj en el que están todas las horas, y ella se imagina poder estar adorándolo, estar al pendiente de este corazón, como por turnos. Entonces, alguien quiere a las 8 de la mañana, alguien a las 9, alguien a las 10, alguien a las 11, y además como está en todas partes del mundo, ahorita ya nuestro día está acabando, pero en otras partes, en Europa, están en un momento en el que para unos es de noche, para los otros es de día. Entonces, en todo el mundo hay esta adoración al corazón de Jesús, como por velitas que se van encendiendo, que son esos corazones que empiezan a decir, esta es mi hora en la cual estoy especialmente al pendiente de amar al corazón de Jesús.
0: Pues te agradezco mucho, mi querida Ceci. Y por un momento, cuando empezaste a hacer esta, pues no definición, sino un poco la explicación de dónde viene, de esta primera guardia, pues está, ¿quién? María, ¿no? Está María, está Juan, y yo pensé, a lo mejor yo sería de los mirones, quizá, que está atrasito, un poco atrasito, no tan cerca de la cruz, pero sí hasta atrás, sí un poco con el dolor, con el pesar de que yo no pude hacer nada para ayudarle. Empecé a hacer aquí mi examen de conciencia casi. Y me maravilla porque finalmente hay varias capillas de adoración. Pero ahorita que estás hablando de guardia de honor y de cómo estar al pie del crucificado con ese corazón abierto que ha derramado todo, y que pues uno dice cómo corresponder, ay, me quedo chata y me quedo plana, porque pues cómo corresponder a eso, pues sería con tu misma vida, porque es vida por vida y no nos la pide así. Sin embargo, no nos la pide así, porque fue incondicional. Y me gustó esto, ¿no? El acto de reparación. ¿Cuántas veces en forma inconsciente nosotros, y también los otros, obviamente, llegamos a cometer ciertos hasta sacrilegios? El de no estar atento al hermano, por ejemplo, que también es un templo, que también de repente se me olvida que es imagen y semejanza. Y pues de repente uno se va viendo así como que sí, hay muchos actos de reparación que debemos hacer. Muchos momentos de, por lo menos ahorita con esta pequeña introducción que nos acabas de hacer, yo invitaría al público, pues, regalarse unos momentitos delante del Señor. Si no puedes ir a una capilla, si no puedes estar en un templo, recógete en tu cuarto y cierra tus ojos. Y hacer este acto de reparación, porque es una manera de corresponder a ese corazón totalmente abierto que ha dado tanto la sangre como el agua y hasta lo último. Y qué maravilla de que además todavía dice, es que quiero, tengo tanto amor por la gente que quiero que lo difundas, ¿no? Se lo dice a Santa Margarita. Y pues imagínense ustedes, dice uno, bueno, yo no es que yo quiera que se me presente, porque no sé si tuviera yo el hígado para aguantar esas imágenes o esas revelaciones, pero ahorita ustedes nos están ayudando. Qué manera tan linda, tan hermosa de poder acercarnos y corresponder y de ser conscientes de ello. Porque a lo mejor cuando nos aprieta el zapato o algo necesitamos, ay sí, Diosito, Diosito, y me acuerdo de él y hasta voy y me hinco y se me quita el dolor de la rodilla. Pero realmente todos los días, durante todas las horas, estar consciente, y qué bonito que hasta eso se nos vale. Ahorita yo estoy dormidito, el otro está despierto y está ahí en la guardia, ¿no? Cuando ellos están dormidos, nosotros estamos en la guardia. ¡Qué maravilla! Vamos a ir a la pausa comercial, queridos amigos. Avísele a su familia que pues esta noche estamos reflexionando sobre este Sagrado Corazón de Jesús y especialmente en esta guardia de honor. Ojalá nos animemos. Regresamos.
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5: Argentina vence de momento a la selección de Argelia. ¿Qué tal? ¿Cómo le va? Le saluda con muchísimo gusto su servidor Max López al micrófono para informarle en este Radar Mundialista que la selección sudamericana dirigida por Scaloni derrota al momento a su similar de Argelia en el estadio de Kansas. Messi se convirtió en histórico al ser provisionalmente el único jugador con 6 mundiales jugados.
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5: La figura del día es Kylian Mbappé. El delantero francés anotó un doblete en el juego contra Senegal, el mismo que lo hizo acreedor al título de máximo goleador de la selección gala. Además, se coloca solo 2 tantos de igualar el récord de más goles en la historia de los mundiales.
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5: Austria y Jordania cerrarán la jornada del día de hoy a las 10 de la noche cuando se enfrenten en el estadio de Santa Clara, California. Mañana cerrará la actividad de la jornada 1 del Mundial con el debut de Portugal contra República del Congo a las 11 de la mañana, Inglaterra contra Croacia a las 2 de la tarde, Ghana contra Panamá a las 5 y Uzbekistán contra Colombia en punto de la

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0: ¿Cuál es el amor más puro? Pues el que Jesús demostró dando su vida por nosotros. Esta noche, por si usted acaba de prender su radio, está con nosotros Jackie Louvier, con una invitada hermosa, Ceci Rivera, que nos están hablando del Sagrado Corazón de Jesús. Y Ceci en especial nos va a hablar de esta guardia de honor. Nos va a ir explicando de qué manera también podemos ser copartícipes de esta guardia. Y pues bueno, todos vamos a aprender esta noche. Yo me declaro iniciada en esto y lo agradezco de corazón, porque el Señor se manifiesta de muchas maneras todos los días, en cada instante, en cada minuto, en cada momento de nuestra vida, y nosotros a veces andamos caminando pues como distraídos. Esta noche es una invitación para abrir también nuestro corazón, para corresponder a este gran amor. Si usted tiene alguna pregunta, a lo mejor más adelantito lo hace usted, puede mandarnos un mensajito al 2227-07-6861 o algún saludito por WhatsApp, 2227-07-6861. Continuamos. Adelante, Jackie, por favor.
1: Sí, muchas gracias. Pues hace ratito les estaba yo platicando que Jesús a Margarita le...

0: da una gran promesa, ¿no? Le dice que cada persona que se acerque dignamente a recibir la Eucaristía durante 9 meses consecutivos, el primer viernes del mes, con el deseo de expiar las ofensas cometidas contra el Santísimo Sacramento, y quien desee con esta comunión amarlo, honrarlo y consolarlo, a consolar al Sagrado Corazón, recibirá el don de la perseverancia final, que esto es terminar la vida o morir, ¿no? Con la gracia de los sacramentos y de la remisión de las ofensas a Dios y al prójimo. Por eso se le conoce como la gran promesa. Y es de ahí de donde se desea el poder, por lo menos una vez en la vida, que ojalá y no sea solo una vez en la vida, sino siempre, comulgar los primeros viernes de mes, ¿no? Durante 9 meses seguidos. Entonces, pues bueno, en el siguiente corte les platicaré un poquito más de cómo fue esta fiesta instituida, pero para no perder el hilo de la Guardia de Honor, vamos a dejar que Ceci nos siga platicando un poquito más ya ahora nos dijo cuáles eran los objetivos de la Guardia de Honor y nos va a seguir compartiendo un poquito más de ello. Adelante, Ceci, gracias.
1: Si abres tu micro.
2: Sí, muchas gracias. Pues bueno, comentábamos que la Guardia de Honor es una oportunidad de corresponder dando gloria, amor y reparación al corazón de Jesús. Es interesante, me gustó mucho encontrar en la encíclica de Lexit Nos que Santa Gertrudis le pregunta a San Juan Evangelista sobre el corazón de Jesús y le contesta: la dulzura de esos latidos se reservó para los tiempos modernos, de manera que, escuchándolos, pueda renovarse el mundo envejecido y tibio en el amor de Dios. Entonces, cada aparición de nuestro Señor puede ser que sea la oportunidad como para zarandearnos y volvernos a decir lo que nos dijo ya en el Evangelio, pero como para que lo captemos mejor, ¿no? Bueno, cuando nosotros hablamos de la Guardia de Honor, es una asociación de fieles reconocida por la Iglesia, está a nivel mundial, actualmente de Paris Lemonnier, es el centro nacional, y de allí, digamos, se manda todo hacia todo el mundo y de todo el mundo hacia allá. Si alguien queda inscrito en la Guardia de Honor, queda inscrito, por ejemplo, de Puebla, lo mandamos a México. La Visitación de México lo manda a Paris Lemonnier, ¿no? Ha habido papas como Pío XI, León XIII, San Pío X, Benedicto XV, Pío XI, Pío XII y un gran número de prelados que se han inscrito en los registros de la Guardia de Honor. Entonces, uno puede pertenecer a la Guardia de Honor también si es consagrado, también si es sacerdote, también si somos laicos, o sea, cualquier persona puede pertenecer. Ahora, ¿cómo realizar esta Guardia de Honor? Me encantó lo que comentaba Vicky hace rato, diciendo, es que en cualquier momento lo podríamos hacer, ¿verdad? Y sí, justo, lo podemos hacer en cualquier lado. Y podemos escoger cualquier hora del día para que sea nuestra hora de guardia, la hora en la que yo voy a estar al pendiente de nuestro Señor. ¿Qué hace el médico que está de guardia? El médico que está de guardia lo que hace es que esa hora está al pendiente. Es el que va a contestar, el que va a atender las urgencias, es el que está al pendiente, ¿no? Bueno, nosotros estamos en ese momento al pendiente del corazón de Jesús, queriendo tener presente su amor infinito. ¿Y qué tenemos que hacer? Actos de amor. Normalmente hay una pequeña oración inicial que se sugiere que se haga y es una hora fija al día, pero es una hora en la que yo me comprometo. Yo esta hora va a ser mi hora siempre, pero no tengo que ir al Santísimo. No tengo que hacer algo especial. Es una hora en la que, si me toca ir manejando, si me toca estar en clases, si toca recreo para los niños, si toca lo que sea, puedo estar cocinando y haciendo lo que estoy haciendo, yo elevo mi corazón al corazón de Jesús. Me voy interiormente al puesto de honor que es el sagrario. Me voy ahí al corazón sacratísimo de Jesús sacramentado. Le quiero corresponder, le quiero amar, quiero tenerlo presente. Si puedo, hago algún sacrificio, alguna obra de amor especial, pero realmente cada quien hace lo que quiera en esta hora. En esta hora es una hora en la que es todo por amor, nada por fuerza. Incluso ahora que comentábamos de la fiesta del Sagrado Corazón, yo alguna vez de chica preguntaba, ¿por qué es misa de obligación Corpus Christi y no es misa de obligación el Sagrado Corazón? Y me decían, porque quiere que vayamos porque queremos, por gusto, por amor. Y así es esta hora. Es una hora en la que nada por amor, perdón, al revés, todo por amor, nada por fuerza. Todo haciéndolo porque lo queremos hacer. Hay quienes ahora se dedica a cantar, hay quien quiere rezar el rosario, hay quien va a la iglesia y hace una visita al Santísimo, y hay quien sigue haciendo lo que le toca hacer, que a lo mejor está en la fábrica o cocinando o manejando o en el autobús o lo que sea, ¿no?
1: ¡Qué maravilla!
3: A mí me fascinó esto que decías. Todo por amor, nada por fuerza. ¿Cómo elevo mi corazón al corazón de Jesús? Tener esa hora fija al día, con actos de amor. Toda nuestra vida deberían ser actos de amor. Pero bueno, por lo menos ya nos está hasta disminuyendo la tarifa de 24/7. Una hora nada más. Y pues el que sale beneficiado, pues es nosotros. Nosotros y los que nos rodean, obviamente. Pero qué hermosura. Vamos a ir a la pausa comercial, queridos amigos. Si quieren mandar alguna pregunta, algún saludo, al 2227-07-6861. Ahorita que estemos en la pausa, regresamos.
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0: Pues qué hermosura, amor y corazón generoso buscándonos todo el tiempo. Nos busca, nos interpela, busca la respuesta, busca el encuentro. Y nosotros de repente pasamos, ay, no te vi, no te vi. Y ahorita, esta noche, la forma en como nos está diciendo Ceci, de pues fíjate que ahí donde estás, a la hora, en lo que te toca, que sean actos de amor. Y yo a eso es a lo que siempre le llamo estar conscientes de lo que realizamos. Hacerlo con intencionalidad. Porque de repente, ay, sí, señor, te ofrezco el día, sí, pero ¿qué, cómo, cuándo, dónde y para qué? No, porque de repente, ay, sí, ya, pues ya te lo ofrezco, tú ya sabes. Pues sí, pero pues también échale tantita cabeza, tantito corazón, tantita intencionalidad, tantito ese nada es por fuerza, sino todo es por amor. Ya tenemos muchas frases para poderlas poner en nuestros recordatorios. Ojalá que lo hagamos esta noche. Continuamos, adelante, por favor, Jackie.
1: Sí, muchas gracias. Justo en el corte estábamos retomando un poco algo que Ceci estaba comentando, que lo que le dijo el señor a Santa Gertrudis, ¿no? Que estaba reservado para estos tiempos el recordar la devoción, el unir nuestro corazón al corazón de Cristo en esta fiesta. Y pensando en esto, platicábamos también que la fiesta del Señor de la Misericordia, Jesús cuando se le aparece a Sor Faustina Kowalska, ¿no? Que también, bueno, es Santa Faustina Kowalska, pues nada es casualidad. O sea, en el tema de la economía de la gracia y de cómo las cosas van permitiéndose, por ejemplo, pensemos, ¿por qué Juan Diego fue canonizado por Juan Pablo II y no fue canonizado a los años después de la aparición de la Virgen de Guadalupe? ¿Por qué? Pues porque en este tiempo necesitábamos el modelo de San Juan Diego para el pequeño camino espiritual hacia la comunión con Cristo a través de María. Bueno, pues lo mismo pasa con esta fiesta. La fiesta de Jesús de la Misericordia tiene su razón de ser desde la fiesta del corazón de Jesús. Podríamos decir que es la misma fiesta, pero como remasterizada. Es como la misma fiesta en la que Jesús nos vuelve a decir que también cada uno de nosotros, junto con nuestros pecados y nuestras propias infidelidades, tenemos cada uno de nosotros lugar en el corazón de Cristo. Aquel corazón atravesado con la lanza, rodeado de la corona de espinas, nos ama y nos abraza con un amor insondable. Estamos dentro de ese corazón. Entonces, pues bueno, cómo todo se va dando, cómo todo se va uniendo, y creo que el poder compartir lo de la guardia de honor es parte de estas gracias que el Señor desea derramar en este tiempo, concretamente. Bueno, pues Ceci, te dejamos para que nos sigas platicando un poquito más de la guardia de honor.
2: Pues justo ahora que comentabas sobre nuestro Señor de la Misericordia, a mí me llama la atención que hacemos normalmente dos oraciones. Una es muy recomendada y la otra es, digamos, normalmente con la que se inicia la hora de guardia. Aunque si alguien no se la sabe y está, no sé, de camino o manejando o lo que sea, pues con que eleve el corazón al corazón de Jesús es suficiente, ¿no? A veces hay quien, no sé, toma su medalla, le da un beso y dice, pues, gloriamos reparación, ¿no? Pero bueno, hay una oración que es la ofrenda al Padre Eterno, y fíjate cómo se parece a la coronilla de la misericordia, porque dice: Padre Eterno, en esta hora de guardia, con la Virgen María y los discípulos fieles junto a la cruz de Jesús, te ofrezco la sangre y el agua que brotan de la herida del corazón de tu Hijo unigénito, para reparar mis pecados y los de todos los hombres, en sufragio de las almas del purgatorio y por las necesidades de la Santa Madre Iglesia. Padre nuestro, ten misericordia de nosotros. O sea, realmente es una idea muy parecida a la parte que corresponde a los Padres Nuestros en la coronilla de la misericordia, ¿no? Y comento de una vez la oración con la que inicia la hora de guardia, que es: Corazón de Jesús, Salvador y Rey mío, te ofrezco esta hora de guardia durante la cual, en unión de, y aquí se dice, aquellos que están en esa hora particularmente en la corte celestial, digamos, como patronos de esa hora, que cada hora tiene una. Por ejemplo, ahorita son las 8:00 y pico, a las 8 son las potestades. Entonces, en unión con las potestades, quiero especialmente amarte, glorificarte y reparar las ofensas que recibes de todos los hombres. Aceptas a esta intención mis pensamientos, palabras y obras, alegrías y sufrimientos de esta hora, y recibe mi corazón que generosamente te entrego, suplicándote lo consumas con el fuego de tu purísimo amor. Entonces, realmente, esta es la oración inicial, y después de esto se puede hacer la ofrenda al Padre Eterno, y lo que uno quiera, y lo que uno tenga que hacer a esa hora, ¿no? Tenemos diferentes patronos a las diferentes horas, y si les parece, les voy platicando las horas, digamos, a quién está encomendado particularmente, ¿no? Entonces, los abogados de la hora de guardia son de 12 a 1, la Virgen María. De 1 a 2, San José y los santos. 2 a 3, los justos de la tierra. 3 a 4, serafines, luego querubines, luego tronos, dominaciones, virtudes, potestades, principados, arcángeles y ángeles. O sea, terminamos de 11 a 12 con los ángeles. Luego, cada hora tiene también intenciones especiales para la guardia de honor. De 12 a 1 es la iglesia, el papa, los cardenales, obispos, sacerdotes, órdenes religiosas, seminarios, noviciados, las causas difíciles y desesperadas. De 1 a 2, las naciones, los gobernantes, las administraciones civiles, la paz y la concordia. De 2 a 3, las grandes instituciones políticas, sociales, económicas, los medios de comunicación social, las magistraturas, el ejército, la orientación cristiana de las leyes y las costumbres públicas, la santificación de los días festivos. De 3 a 4, la familia, padres e hijos, el matrimonio, la estabilidad, el respeto a la vida, los asuntos encomendados a esta oración. Fíjense qué padre que como en diferentes partes del mundo es diferente hora, digamos que todo el tiempo se está pidiendo por todo esto con toda la corte celestial, ¿no? De 4 a 5, la enseñanza, la educación de los niños y jóvenes, los maestros educadores, los centros de enseñanza, los jóvenes en situación de elegir su estado de vida. De 5 a 6, el trabajo, los empresarios, los obreros, el sentido cristiano de la legislación laboral, los que están de viaje. De 6 a 7, los que sufren, los pobres, los enfermos, los prisioneros, los que no tienen trabajo, no tienen hogar, los prófugos, los refugiados, los que están expuestos a pruebas y tentaciones. De 7 a 8, la propagación de la fe, las misiones, las obras misionales, todas las obras de evangelización y apostolado, la conversión de los paganos y de los incrédulos. De 8 a 9 es la conversión de los pecadores y los alejados de la iglesia, reparación por las blasfemias y los sacrilegios. De 9 a 10, los agonizantes, la perseverancia final de los moribundos, la facilidad para que los enfermos reciban los sacramentos finales. De 10 a 11, las almas del purgatorio y los asociados y familiares ya difuntos. Cada vez que muere un guardia de honor, se avisa y todos piden por él. Y bueno, en este momento, en esta hora del día, se pide especialmente por todos. De 11 a 12, el reinado del corazón de Jesús, las obras eucarísticas, todas las obras y asociaciones que promueven la devoción al corazón de Jesús, difusión de la hora de presencia, que es una hora de estar delante del Santísimo, y aumento de la guardia de honor. Ahora que digo esto, comento también que ¿quién es guardia de honor? Además de ofrecer la hora al día, quiere los viernes primero realizar lo que le pidió el Sagrado Corazón a Santa Margarita. Entonces, ese día sí trata de ir a misa, comulgar, ofrecer su comunión y estar una hora delante del Santísimo. Pero si no puede hacerlo en presencia, lo podría hacer desde su casa.
0: Pues muchísimas gracias. Qué bonita. Yo la verdad así me encanté, porque yo cada programa siempre les digo que hay personas que rezan por ellos. Hay personas que ahorita a lo mejor están cuidando a su enfermito, obviamente los propios enfermitos. Hay personas que están solas en su casa. Hay algunos que a lo mejor nos escuchan para sentirse acompañados porque tienen a lo mejor algo en su corazón que necesitan aplacar, reconocer, o simplemente porque se gustan acompañar de nosotros. Y yo siempre les digo que hay personas que rezan, y ahorita con esto que acabas de decir, bueno, todavía subrayas más esta seguridad que tengo yo en que pues existen personas lindas que rezan por nosotros y que no son poquitas. Ahorita no sé si regresando nos puedes decir un aproximado que no sería tan tan exacto, pero pues yo creo que ahorita muchos nos estamos antojando. Son las 9 de la noche, no le cambien.
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0: Quiero hablar del corazón de Jesús. Qué maravilla de letra. Ustedes descarguen el podcast después para que vayan degustando. Así suavecito, suavecito todo este lindo programa. Damos el saludo a María Elena. Bonita noche, ¿cómo estás? Qué bueno que estás bien. Dijimos no, es que estabas cantando en una misa.
1: Exactamente, resulta que vengo de cantar en una misa, pero gracias a Dios ya estoy aquí y ya las veo y ya estamos en el programa y me da muchísimo gusto y no quiero interrumpir más. Adelante, por favor.
0: Muchas gracias y ahora vamos a continuar con mi querida Ceci, que nos estaba hablando. Yo tengo un montón de preguntas, pero son mías, no son del auditorio. Y, por ejemplo, yo hace un ratito antes de salir decía yo, pues, como cuántas personas estarían en esa lista, que, pues, obviamente va creciendo. Y la otra, que si no te apuntas, igualmente pudieras estar en esa, aunque no estés apuntadito ahí en esa listita linda, que si puedes unirte a estos momentos y elegir tu guardia, porque ahorita pues con el internet ves que buscas cosas y las vas encontrando, incluso esto que acabas de decirnos de cada hora, por quién se pide, quién está ahí como patrono y demás. Platícanos, por favor, Ceci.
2: Qué mucho gusto. Sí, bueno, en realidad yo tengo datos de junio del 2019, antes de la pandemia, que nos dan una idea porque ha seguido creciendo la Guardia de Honor. Tuve oportunidad de ir a un retiro nacional de la Guardia de Honor y ver que había de muchas partes de la República y que seguía creciendo. Y bueno, para esta fecha tenemos un total en 2019 de 16,000 guardias y ha crecido mucho más porque, por ejemplo, ahora aquí en Puebla está en varias parroquias. Entre ellas está en la iglesia de El Camino, en la del Cielo, en la parroquia de Cholula, está en la Purísima, está en algunos colegios. Y en el interior de Puebla hay en más, ¿no? Entonces, bueno, la verdad es que cada año se van sumando nuevos guardias. Y sí, claro que toda la gente puede consolar al corazón de Jesús cuando quiera, ¿no? Que es la idea de la hora de guardia. Como para Dios no hay tiempo, nosotros podemos estar en aquel momento en el cual estaba sufriendo la agonía en el huerto. Y cuando aquel ángel lo consuela, podemos pensar que le mostró los corazones que querían consolarlo y que ahí de alguna forma nosotros podemos estar presentes consolándolo, ¿no? Y por supuesto que podemos, sin pertenecer a la Guardia de Honor, hacer lo que hace la Guardia de Honor, pero para quien quiera pertenecer, es también muy padre pertenecer oficialmente porque entonces queda inscrito y además el día que te consagras a la Guardia de Honor, que es una consagración basada en el bautismo, por supuesto, ¿no? Pero el momento de empezar a pertenecer a la Guardia de Honor oficialmente, se recibe la medalla de la Guardia de Honor, el manual de la Guardia de Honor y un pequeño librito más sobre el Sagrado Corazón. Y a partir de entonces, hay varios días en que se gana indulgencia plenaria por pertenecer a la Guardia de Honor y digamos que hay una cierta hermandad. También si tú quieres puedes seguir por YouTube algunas de las predicaciones que se hacen. De hecho, diario nos mandan una reflexión que nosotros a su vez la mandamos a quienes han querido recibirla diario. Y alguien puede decir, a mí no me la manden diario, mejor yo la busco cuando yo quiera porque se me satura el WhatsApp. Y de hecho también tenemos normalmente un chat por parroquia o por colegio, en donde mandamos avisos importantes. Por ejemplo, en algunos lugares se puede tener doble, ¿no? Un chat en el que se manda el de diario y a algunos nada más mandarles algo como cada mes. Cuando viene el viernes primero, le llamamos un billete celador, que es un pensamiento que especialmente se tenga presente, que te ayude a amar más al corazón de Jesús. Y pues bueno, hay una predicación de ejercicios espirituales y normalmente son dos al año. Hay una peregrinación a la basílica, hay una peregrinación al Santuario de Cristo Rey. Entonces, de hecho, vale la pena, si ya lo vamos a hacer, pues también pertenecer a la Guardia Oficial, oficialmente, ¿no? Pero si alguien tiene duda, puede empezar ensayando, ¿no? Y yo alguna vez tenía duda, la verdad es que platiqué con una de las madres de la visitación, y le dije, ¿y si se me olvida? ¿Y si me comprometo a algo que no haga? Y me dijo, Ceci, todo por amor, nada por fuerza, no, ni siquiera es pecado venial, porque esto no es obligatorio, esto se hace solo por amor. Sí es una obligación que se toma por amor, pero no es algo que obligue bajo pecado de ninguna manera. Y yo, haciendo mi balance, digo, qué bueno que me inscribí, porque creo que he tenido más oportunidad de acordarme, de hacer más actos de amor al corazón de Jesús estando inscrita que si no lo estuviera. Aunque yo amaba el corazón de Jesús antes de ser guardia de honor, ¿no? Pero bueno, pues, para quien quiera, es una invitación.
0: Pues gracias, Ceci. Y también nos platicabas que va a haber un como tipo congreso en septiembre. Yo sé que pues ahorita es muy adelantado, pero a lo mejor que nos pudieras mencionar un poquito algunas cosas, y ya que tengamos más datos, pues estarles recordando que también se acerquen a sus parroquias, a donde necesiten tener esa información, porque yo creo que con eso nos vamos a seguir antojando ya después de haber ensayado. Adelante.
2: Sí, claro. Va a ser el último sábado de septiembre, que es 26 de septiembre. Va a ser ahora sí que todo el día, de 8 de la mañana a 7 de la noche. Bueno, a las 8 empieza como el registro y así. Pero va a tener misa, va a tener adoración al Santísimo, va a haber confesiones. La idea es que vengan muchos sacerdotes, va a ser aquí en Puebla. Y también van a venir de fuera. Viene el director nacional de la Guardia de Honor. Él va a explicar qué es la Guardia de Honor en una de las conferencias. Él, de hecho, acaba de escribir un libro sobre el Sagrado Corazón, con motivo de haber estado preparando los retiros sobre el Sagrado Corazón, sobre las apariciones de Santa Margarita y hablando de la Guardia de Honor. Escribe este libro y, bueno, él es uno de los expositores. Después de haber hablado de la Guardia de Honor, se habla también del corazón eucarístico, se va a hablar de los milagros eucarísticos y hay algunas otras conferencias, y termina con la todos los que quieran ser guardias de honor, ahí va a ser un momento de consagraciones para ser guardia de honor al Sagrado Corazón de Jesús, y renovación de los que ya somos guardias de honor, renovar nuestra pertenencia a la Guardia de Honor del Sagrado Corazón de Jesús. Entonces va a ser una oportunidad de enamorarnos más, porque yo pienso que aunque nosotros conocemos el amor de Dios, el Espíritu Santo de repente te hace descubrirlo más, descubrirlo mejor, descubrirlo en tu vida diaria, ¿no?
0: Muchísimas gracias, Ceci. De verdad ha sido un honor y un gusto escucharte. Porque así como también Jackie siempre nos va contagiando, María Elena, pues de esta seguridad en las cosas de Dios, en las cosas divinas, y que pues si te vas por ese caminito no hay pierde, ¿no? Y que a pesar nuestro, siguen existiendo pues esas ayudas, porque así como lo acabas de decir tú, cuando me hago consciente, cuando de repente yo llego a dudar de mí, pero pues siempre está el abrazo y los brazos de Jesús abiertos en esa espera, pues realmente los beneficiados somos nosotros. Y yo siempre digo que si yo soy beneficiado, los otros también se benefician. Te agradezco muchísimo, mi querida Ceci.
2: Muchas gracias a ustedes. Y bueno, nada más quiero comentar que ahora que dices, nosotros somos los beneficiados, creo que realmente esa es la experiencia de tratar de llegar a consolar al corazón de Jesús. Vamos con la intención de acompañarlo, de estar con él, y nosotros somos los que salimos consolados, confortados, transformando nuestro pequeño sufrimiento, nuestro pequeño entorno, pues siempre pasa que, y dice mucho mi mamá, que la vida espiritual se parece al agua de tamarindo, que hay que moverle, o sea, que no se puede dejar ahí, que hay que volverle a mover cada vez, ¿no? Entonces, es algo que se renueva, que se reestrena. Y yo tengo la impresión de que el corazón de Jesús está esperándonos todo el tiempo en el sagrario y está esperando que pensemos en él. Está late de verdad como con un amor humano. Se acelera su corazón al pensar en nosotros, literal, ¿no? Entonces, cuando él, aunque nosotros nos estemos olvidando, él nos recuerda, porque él tiene un amor infinito y nos conoce a cada quien desde el seno materno.
0: Seno materno. Muchísimas gracias, mi querida Ceci, de verdad ha sido una experiencia hermosa. Y usted, querido radio escucha, si lo prendió su radio tarde, puede descargar después el podcast, volver a escuchar todo el seguimiento del programa, se va a quedar usted encantado. Nos quedan escasos 3 minutitos, no quisiera, bueno, realmente ya son 2, no quisiera yo dejarles micrófono, sino más bien que hagamos un momento de invitación hacia nuestro auditorio de poder ir viendo a lo mejor su calendario, de poder ir viendo su horario. Y ya lo dijo mi querida Ceci y mi querida Jackie, que este Sagrado Corazón de Jesús realmente está todo el tiempo, está a las 24 horas, y lo único que nosotros vamos a hacer es pues estar conscientes de ello. Estar conscientes de que está junto a nosotros y que, pues, yo creo que nos vamos a ir esta noche con esta frase de todo por amor, nada por fuerza, y eso nos va a hacer pues sentirnos mejor. Yo recuerdo alguna persona que iba caminando rápido y le digo, ¿qué pasó? ¿Hacia dónde vas? Dice, ay, es que tengo, pero con el ash, ¿no? Ash, es que me tengo que ir a la hora santa. Que me le quedo mirando y le dije, no le hagas así porque la beneficiada vas a ser tú. Dice, ya cállate. Se fue molesta, pero ya después me fue a visitar, me dijo, perdóname, el demonio andaba cerca de mí y sí salí beneficiada, ¿no? A veces nos llega a pasar cuando alguien nos recuerda porque estamos dando aparentemente un mal testimonio y no los llega a recordar, a veces hasta nos molestamos. Pero pues bueno, somos de carne, tenemos esa parte de la debilidad, pero no nos cansemos y vayámonos esta noche con todo por amor, nada por fuerza. Y ahora sí, vamos a ir al corte comercial, regresamos.
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0: Muchas gracias, ya reconocieron la voz de mi querida María Elena. Pues la pieza obviamente es más larga, pero me gustaría dejarle el micrófono a ella para que pues nos platique un poco de esta canción, que nos platique un poco de su experiencia con esta imagen, con esta parte de pues qué ha sido el Sagrado Corazón en mi vida y en mi manera de cantar incluso, ¿no? Porque pues sabemos que el que canta ora dos veces, y pues mi querida María Elena, creo que ya se pasó. ¿No es cierto? Adelante, por favor.
1: Gracias. Sí, mira, es que habría tanto que decir. Bueno, ya lo han dicho ustedes, ¿verdad? Me gusta mucho este programa porque además se nos está invitando a algo muy concreto. Algo muy concreto, algo que lleva que da un seguimiento. Que lleva un seguimiento, y eso es maravilloso, la verdad. Así es que, pues, escúchenlo y reescuchen el podcast. Pero bueno, en relación a la canción, pues es que yo creo que todas las canciones que cantamos a Dios, ¿sí? No puede faltar la palabra y el sentimiento amor, ¿sí? De hecho, ahorita el Papa que estuvo en España, hubo varios momentos en los que él citaba a San Agustín, y una de las frases que me encantó, que decía, cuanto más améis, mejor cantaréis. Cuanto más ames, mejor vas a cantar. Tengo una amiga que me decía, oye, yo siento que sí quiero a Jesús, pero por de plano no puedo cantar bien. es otro tipo, ¿verdad? Y yo creo que en concreto esto, pues es, yo sí siento que es un hecho, y creo que lo que dice, citando el Papa, citando a San Agustín, no lo decía él, es de San Agustín esta frase, junto con la del que ama reza dos veces. El que canta y ama reza dos veces. Y sinceramente no creo que haya una música hacia Dios que no lleve la palabra amor, adoración, humildad. Esta canción, la de Amar y Ser Amado, que bueno, si ya no da tiempo de escucharla ahorita en el programa, búsquenla en Spotify o en YouTube, se llama Amar y Ser Amado. Nada más si pónganle María Elena Escobedo Soleto, porque si no, quién sabe a dónde caramba los van a mandar y quién sabe qué caramba les van a decir, y después me van a echar a mí la culpa de andar diciendo obscenidades. No, sí, pónganle el nombre, por favor. Es un diálogo así, nuestro Señor así me la dictó. Y digo me la dictó porque luego me pasa eso, ¿no? Que luego escribo las canciones y luego las entiendo. Por eso digo que a veces yo, claro que no hay voces, ¿eh? No son voces, es simplemente una sensación en el corazón muy fuerte. Y es un diálogo donde yo le pregunto, ¿por qué es tan humilde su amor? ¿Por qué mejor no nos violenta? ¿Sí? Y nos dice, tú me amas porque mira quién soy, ¿no? Y nos muestra su corazón. Entonces quedamos fulminados, porque así quedamos, y así de hecho creo yo que quedamos cuando hacemos una buena oración, cuando nos logramos acercar a Dios con esa humildad, con esa reverencia, a la vez con esa sencillez, sin quitar nuestra humanidad, pero cuando Dios nos muestra su corazón o nos muestra su amor, es que quedaríamos fulminados. Y es precisamente eso lo que no hace Dios, ¿sí? Y eso lo explica esta canción de una manera, y se los digo, y perdón que dizque sea mía, ¿no? De una manera hermosísima. ¿Por qué? Porque yo no entiendo cómo esa canción, que para mí es tan teológica, ¿sí? Y experimental, de haberlo vivido, a los jóvenes les atraiga tanto y les guste tanto. Ese hecho de pregunta-respuesta Ese hecho de pregunta-respuesta, como que va aclarando cosas de forma muy sencilla, cosas que son muy profundas, ¿sí? Y va enseñando poco a poco esa, y perdón que yo lo diga, esa violencia de Dios hecha humildad al grado más heroico, más grande, de quedarse en un pedacito de pan sin poder decir nada, de entonces ese diálogo resulta muy bonito, así es que si no la alcanzamos a oír ahorita, búsquenla, se llama Amar y Ser Amado. Y habla de eso, ¿no? De ese amor tan grande de Dios que nos podría fulminar con solo mostrarnos un milímetro de ese corazón, ¿sí? Así como es, que se lograra así, fugar, ¿sí? A nuestro corazón, a nuestro entendimiento, ese amor tan grande, que quedaríamos, pues ya no tendríamos libertad, que esa es la cuestión, ¿no? O sea, ahí está de por medio mi libertad. Y yo siento que aquí, en este programa, creo yo que lo que se hizo fue ayudarnos, dándonos unas, como diría ay Dios mío, el jovenazo que está incorrupto, que Carlo Acutis, ¿sí? En mostrarnos con estos medios que nos ha dado Ceci a conocer ahorita, pues una autopista para ir acercándonos a ese corazón tan grande, tan hermoso, que tiene tantos regalos, que si nos mostrara un milímetro de todo lo que ese corazón encierra, quedaríamos, explotaríamos, ¿sí? Explotaríamos de alegría, de gozo, de entonces, pues como es tan humilde y quiere, no, si ama algo es nuestra libertad, pues eso mismo ha hecho poco a poquito. Eso mismo ha hecho en cada uno de nosotros y eso es lo que quiere hacer.
0: Muchísimas gracias, mi querida María Elena. Agradecemos también que te das el espacio, agradecemos también la música y pues ya la estaremos poniendo en otros programas también, porque pues es imposible en todo este tiempo y te agradecemos. Jackie, ¿con qué nos despedimos en 20 segundos?
2: A mí me gustaría nada más que pensemos en lo siguiente. En los milagros eucarísticos se han analizado los trozos de carne y sangre que se han manifestado en los milagros y todos coinciden que es corazón, el corazón de una persona agonizante, que es Cristo mismo que agoniza, pero que se nos da por completo. Quiero terminar como comenzó Ceci. El que se da todo, se nos sigue dando en la Eucaristía. En la Eucaristía nosotros estamos dentro de su corazón y Él dentro del nuestro. Con eso quisiera yo terminar. Sí, entonces amar a Cristo en la
0: Muchísimas.
2: Eucaristía. Gracias, Vicky. Gracias, Mario.
0: Muchísimas gracias. Gracias, mi querida Jackie. No sé, Ceci, si quieras cerrar con algo.
3: Amor con amor se paga. Muchas
0: Ah,
3: gracias.
0: excelente. Gracias, efectivamente, amor con amor se paga. Muchas gracias, mi querido Pepe Pacheco, de verdad, porque siempre nos ayudas con estas pistas tan hermosas para que podamos ir profundizando y que no nos vayamos sin este amor que se hace presente. Y pues sí, amor con amor se paga. Muchísimas gracias, queridos amigos, por esta noche. Me queda decirles muy buenas noches, Puebla.

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3: En Buenos Días, el noticiario de la gente, conocimos la historia de Naomi, una niña de 8 años de edad que vive en Nueva Jersey, Estados Unidos, y quien es hija de padres poblanos. Naomi va a acompañar al salir a la cancha a algunos de los jugadores del partido Francia contra Senegal. La pequeña espera ser profesional en unos años y representar a México. Su mamá, de nombre Susana, nos platicó cómo recibieron la noticia de que la pequeña fuera parte de esta fiesta mundial.
4: Correcto, sí, fue seleccionada hace un mes más o menos, fue que nos preguntaron si ella podía participar, ella y junto a otros amiguitos también, y originarios también de Puebla, y pues claro, con gusto dijimos que sí. Sí, sí, muy emocionados, estamos esperando para prender la tele y verla, ojalá la enfoquen. No, pues claro, la estrella, Mbappé es lo que ella muere porque le toque él, pero pues...
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0: Para mí es un gusto saludarlos y sobre todo tener hoy un programa tan especial. Oiga, yo les quiero hacer varias preguntas. ¿Alguna persona por acá que diga, es que cuando estoy con mi mascota siento un alivio, me siento mejor, lo amo, es mi terapia? ¿Les ha pasado eso? ¿O también creen que ustedes son los ángeles de sus perritos o que sus perritos son sus ángeles? La verdad es que los animales son hermosos, pero los perros en particular creo que tienen varios superpoderes. Y hoy tenemos un programa sumamente bonito y me encantó el título, que de verdad yo quería preguntar, ¿quién lo puso? ¿María del Rayo o Marce? María del Rayo, qué bonito, entre las dos. Ok, fue trabajo en equipo. Me encantó el nombre del tema porque se llama Guardianes Mutuos. Y la pregunta es, ¿por qué cuidar de ellos nos sana a nosotros? ¿Ustedes se han preguntado por qué cuidar a los perritos nos sana? O sea, nosotros creemos que pues ellos están débiles, vulnerables, y nosotros los ayudamos. Híjola, pues vamos a preguntarle hoy a la experta si así funciona. Mi querida María del Rayo Torralba, que es una gran psicoterapeuta y además súper, súper consentida de Consciente Tu Alma. Ella es especialista en terapia asistida con perros. Y la verdad es que esta propuesta que nos trae hoy a mí me encanta. Y yo te quiero agradecer, mi María del Rayo, que nos hayas traído a los dos terapeutas, porque no hay como vivir la experiencia. Bienvenida.
1: Claro, hola Marisol, hola a todos los consentidos, muchísimas gracias por la invitación.
0: Gracias.
1: Y los perritos de terapia más que felices, ¿no? Llegaron y directamente a las caricias siendo apapachadísimos.
0: Ya sé, aquí afuera todo el mundo los apapachó.
1: Sí, sí, sí, sí, sin duda.
0: Oye, ¿fue difícil trasladarlos?
1: Por el agua un poquito, ¿no? Se complica un poquito, pero lejos de eso, los perros de terapia que hoy vienen a trabajar con nosotros ya están más que habituados, más que acostumbrados.
0: ¿Quiénes vinieron hoy? Aquí tengo a...
1: De ese lado tienes a Nala.
0: ¿Nala? ¿Ven?
1: A Nala, ella es una
0: Nala
1: mestiza de entre Rot y Doberman, una cosa así,
0: ¿no? ¡Ay, me está dando amor!
1: Sí, ella es una encanto.
0: Nala.
1: Es una maravillosa perrita de terapia.
0: Nala. Ahorita la van a ver, ¿eh? Ahorita la van a ver, no se preocupen.
1: Y de este lado yo tengo a Inti, está ya acostado.
0: Okay.
1: Él es un Golden Retriever y por lo pachón que está, ajá, ya tiene muchísimo calor, por lo cual está ya acostadito.
0: Ok, muy bien. Pues ahí están nuestros dos terapeutas hoy de invitados. Hoy es un día muy especial porque tenemos varios invitados importantes. Tengo una invitada muy, muy importante en este programa, que es mi mamá. Ella nunca me había venido a ver en vivo y hoy vino acá y para mí es un día muy especial. No voy a llorar, no voy a llorar, no voy a llorar, porque nunca me había venido a ver y está aquí está en el público en vivo mi mamá. Bueno, pues,
1: bravo,
0: queridos
1: bravo
0: consentidos, vamos a arrancar porque tenemos mucho que decir. Fíjense que hay varias cosas, pero distintas fuentes basadas en datos del INEGI nos indican que los perros están presentes en alrededor del 85% de los hogares. O sea, en todos, ¿no? La mayoría tenemos mascotas.
1: Así es.
0: Y algo bien importante es que los perros son por mucho la mascota más común en México. Entonces, por eso es que hoy tenemos a estos grandes terapeutas. Pero, a ver, mi María del Rayo, yo te quiero primero preguntar, porque siempre hay como este cuestionamiento. El vínculo humano-animal.
1: Uh-huh.
0: ¿Qué es el vínculo humano-animal? Porque hoy se ha distorsionado de una manera espectacular.
1: Claro.
0: Donde los queremos volver humanos, humanizar. Tú nos has enseñado que eso no está bien, vestirlos, traerlos en
1: claro
0: carreolas y hacer cosas que ellos, pues no es su naturaleza. Pero explícanos
1: claro
0: este vínculo.
1: Mira, fíjate que este vínculo ha existido desde siempre. Básicamente ha existido desde los inicios de la humanidad, porque
0: okay
1: tenemos que acordarnos que nosotros somos animales también, venimos
0: sí, sí
1: del reino animal. Entonces hemos compartido historia, hemos compartido espacios, hemos compartido conquistas históricamente hablando, pero sobre todo y ante todo...

0: fíjate, eso que está haciendo Nala ahorita, por ejemplo, que se está ahí arrastrando un poquito ahí en el piso, ¿no? Ajá. Forma parte de esas conductas que de bienestar. En este caso se le llaman conductas de bienestar.
1: Ok.
0: Y que esas conductas de bienestar las hemos compartido, como les venía diciendo, durante tantos años, ¿no? Uh-huh. Hemos estado en espacios similares y ellos nos han ayudado, uh-huh, tanto a nivel emocional como a nivel de territorio, ¿no? A llevar o sobrellevar ciertos procesos a nivel evolutivo, ¿no? Y a nivel social. Entonces, esto tiene, como les digo, desde los albores de la humanidad. O sea, ha sido desde siempre esta unión. Y bien, actualmente creo que también han ganado un gran lugar, porque actualmente ya los consideramos como familia, ya se
1: claro,
0: consideran las familias multiespecie.
1: Sí, así me encanta, es. Son parte de nuestra familia. Vamos a hacer un corte, quédense conmigo, regreso.
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0: Hola, mis consentidos, ya estamos de regreso. Y oigan, pues hoy en Bienestar en Breve les tengo al maravilloso doctor Enrique Rojas. El doctor Enrique Rojas es un súper psiquiatra que la verdad a nivel mundial ha hecho muchas contribuciones. Él es psiquiatra, conferencista y autor. Él nos va a hablar hoy de algo que está bien bonito. ¿Saben? Como referencia les quiero decir, es papá de Marian Rojas Estape, que es una psicóloga muy reconocida en estos tiempos, y tuve el honor de poder entrevistar al doctor Enrique y nos da esta herramienta bien bonita que se llama mensajería privada positiva. Vamos a escucharla. Y hoy me encuentro muy feliz porque tengo un gran personaje, una gran personalidad de la salud mental a mi lado. Él es el doctor Enrique Rojas, es catedrático de psiquiatría en la Universidad Complutense de Madrid, es director del Instituto Español de Investigaciones Psiquiátricas de Madrid y presidente de la Fundación Enrique Rojas Estapé. Bueno, la fundación se llama Rojas Estapé. Y sus libros, amigos, Adiós a la Soledad, Adiós Depresión, Comprende tus emociones, todo lo que tienes que saber sobre la vida, entre otros. Yo los invito para que lo vayan a seguir porque además en Instagram tiene unas reflexiones muy bonitas. Justo acabamos de escuchar una magistral conferencia que se llamó Indicadores de la Madurez de la Personalidad, y a mí me atrapó muchísimo un mensaje que nos dio en el punto de ser capaz de trabajar en la gestión de impulsos y voluntad, que es la mensajería privada positiva. Le quiero pedir que nos ayude, para todos nuestros radioescuchas y seguidores en redes, que nos diga cómo podemos hacer para activar esta mensajería privada positiva todos los días y sentirnos mucho mejor.
1: Bueno, eso le llama un neurobiólogo americano, KASS, él le llama red neuronal por descarga. Nosotros tenemos un ordenador en el cerebro que se llama la neurona, tenemos 100.000 millones de neuronas, entre unas y otras hay entre 10.000 y 100.000 conexiones, unos grumos neuronales que al microscopio electrónico se estudia qué es lo que ocurre en ese territorio que se llama espacio sináptico. Pues bien, varios neurólogos americanos, entre otros este, también Yasunari Kawabata, Marcus Rayle, han demostrado que con frecuencia se cuelan en nuestra mente ideas negativas que boicotean nuestra conducta y nos dicen, sin darnos cuenta, recuerda los fallos, los errores que has tenido, y como todos los hemos tenido. Entonces se trata de enseñarle a la gente, nosotros se los llamamos a nuestros pacientes, cómo lo hagan. Por ejemplo, tengo una paciente que estoy viendo que es de Cádiz, que veo viene con su padre y me dice el padre, ¿qué tal está tu hija? Por teléfono dice, ha estado muy bien, pero el fin de semana se ha puesto muy mala, ha estado muy mal porque le dio por pensar. Es una expresión muy andaluza, le dio por pensar. ¿Y qué pensaba? Entonces, un recordatorio negativo. Entonces, nosotros enseñamos a la gente a tener una mensajería privada positiva que sea lo contrario. Recuerda las victorias que has tenido. Acuérdate de aquel momento en el que te venciste a ti mismo, aquella pequeña victoria que tuviste. Sé persona de objetivos medibles. O sea, hay un paréntesis. Notamos la diferencia, esto lo he explicado yo mucho a mis alumnos, entre metas y objetivos. Las metas son muy generales, el objetivo es concreto. Le pongo un ejemplo. Dice alguien, empieza el año y dice, yo quiero ser más culto. Eso es una meta muy vaga. Objetivo, leer 2 libros al mes. Quiero adelgazar. O quiero dejar la anorexia bulimia, muy vago, ¿eh? Objetivo, no vomitar, no pesarme todos los días, no estar preocupado por si he cogido algún kilo de más, ¿no? Entonces, cuando tienes objetivos medibles, es impresionante cómo avanzas, ¿no? El máximo objetivo de la educación es la voluntad, pero el máximo es pretransit benefaciendo, que es una expresión latina que significa el máximo exponente de la educación es hacer el bien, sin esperar que te lo agradezcan. Es de una categoría muy... Eso solo lo hace gente singular. Aprender a hacer el bien.
0: Qué bonita reflexión nos deja el doctor Enrique Rojas para todos nuestros oyentes de Bienestar en Breve en Puebla, la República y el mundo.

0: regreso, queridos consentidos y muy conscientes. Yo me quedo con hacer el bien. La verdad se me hace súper valioso, aunque suena un poco trillado, pero creo que no lo estamos haciendo. Y dijo, ese es de personas de otro nivel, ¿eh? Hacer el bien, ayudar a los demás. Estamos esta mañana con María del Rayo Torralba, que ella es psicoterapeuta, especialista en psicología y en psicoterapia, asistida con perritos. Oye, mi querida María del Rayo, yo también te quiero preguntar, ¿en qué momento las mascotas se vuelven parte de la familia? O sea, ¿hay un, ahora sí ya eres parte de la familia? O sea, ¿hay un momento especial?
1: Sí, fíjate que incluso dentro de esta forma en la que nosotros como seres humanos construimos un espacio social dentro de nuestra familia, es cuando incluimos a un ser, humano o no humano en este caso, a nuestras rutinas, a nuestras dinámicas, a la interacción familiar. Ajá, es en ese momento.
0: Ya te los llevas a donde vas, ¿no?
1: También. ¿No?
0: Eso también está
1: sí,
0: padre.
1: Sí, eso se implica justamente las rutinas. Por ejemplo, yo con estos chicos, yo intento hacer ciertas rutinas de mi día con ellos.
0: Ok.
1: ¿No? Eso parte es en cómo se incluye a estos animales familiares, porque realmente también ya se les denomina de una manera distinta, ya no como mascotas, sino como animales familiares. ¿Por qué? Porque forman parte de estas familias multiespecie y de nuestras rutinas y hábitos cotidianos, ¿no? De nuestro día a día.
0: Oigan, consentidos, yo quiero aprovechar también este espacio para invitarlos a que nos vayan a seguir a las redes sociales de Marisol Coronel MetaCoach, porque ahí van a encontrar todas estas entrevistas de bienestar en breve completas. Sobre todo en YouTube están completas, entonces vayan a seguirnos ahí. Y a ver, yo quiero decir algo importante, porque hemos escuchado muchos casos de maltrato donde no se atiende a los animalitos, donde están amarrados por horas, por ejemplo, ahorita
1: así
0: que
1: es.
0: Está lloviendo, los dejan en la lluvia. Y entonces quiero saber, ¿qué responsabilidades tenemos con las mascotas? Que van más allá de solo darles de comer, vacunarlos y pues yo creo que también quiero decir llamarlos cuando se nos antoja, cuando nos conviene, ¿no? Porque a veces dicen, ay, estoy triste, a ver, vente.
1: Exacto.
0: Y ya cuando estás bien ni lo pelas, ¿no?
1: Sí, exactamente.
0: ¿Qué responsabilidades tenemos como dueños de perritos?
1: Sí, mira, justamente como les decía, y ayudar a cambiar lo que es la perspectiva desde la modificación también de nuestro lenguaje, ¿no? Desde mascota, justamente como una entidad utilitaria hacia animal miembro de una familia, ¿no? Okay. Cambia por completo la percepción que tenemos sobre los animales 100%. De esa manera. Y de igual manera de propietario o dueño, ¿no? Porque justo yo te tú me perteneces y puedo hacer lo que yo quiera contigo, a tutor, ¿no?
0: Ah,
1: o
0: está
1: guía.
0: Re bonito.
1: Entonces, si cambiamos nuestra perspectiva psicolingüística y neurolingüística, justamente la función que ellos ejercen en nuestras vidas cambia por completo, ¿no? Porque la mayoría de las personas que tienden al maltrato, justamente, es que yo soy su dueño y puedo hacer lo que yo quiera. De hecho, a nivel legal, en algunas legislaciones, tanto a nivel nacional como todavía estatal, se les conoce como sermovientes. Es decir, son seres que son pertenecientes a una persona física, pero que se mueven, ¿no? Entonces, en muchas legislaciones a nivel actual,
0: sermovientes,
1: se está luchando para que se cambie justamente esa percepción. De hecho, ya justamente el gobernador del estado de Puebla los conoce como, o los denomina como seres sintientes.
0: De hecho, hicieron un súper espacio para animalitos, muy padre aquí en Puebla, que
1: así
0: nunca
1: es.
0: Se había visto, ¿no?
1: Así es. Sí, es una. De hecho, fíjense que mis queridos consentidos y Marisol, de hecho, Puebla va mucho en punta de lanza sobre en cuanto a bienestar animal.
0: Qué padre.
1: Entonces, eso es algo que tenemos que agradecer también a las autoridades que han volteado la mirada a que los seres sintientes, ¿no? Que los animales no humanos.
0: A darles la importancia.
1: Exactamente. Porque de hecho hay una declaración desde el 2012 de Cambridge, se llama, en la cual se reconoce por científicos de la talla de Stephen Hawking que los animales sienten y piensan. Y de hecho tienen hasta un cierto grado de autoconciencia.
0: Ajá.
1: Es decir, Inti sabe que es Inti, no sabe que es Nala, no sabe que es otro perro, o sea, sabe que es Inti.
0: Sí, porque les dices por su nombre y entienden.
1: Claro. No, y de hecho hasta tienen sus enemigos, ¿no? Que de la misma calle pasas a la otra calle y dices, no, ¿sabes qué? Me voy a pasar a la otra calle porque ahí está Pelusa. ¿no?
0: Le cae mal.
1: Y le cae mal.
0: ¿En serio?
1: Sí, claro. Sí, sí, sí.
0: Ok, tienen enemigos.
1: Sí, tienen sus enemigos también, ¿no? Okay. Por territorio, lo que sea.
0: Uh-huh. Oigan, consentidos, váyanos mandando sus preguntas y sobre todo a mí me gustaría leerlos y escuchar cuáles son sus mayores retos teniendo mascotas, en qué la han sufrido, en qué la han pasado mal. Incluso creo que estaría lindo, María del Rayo, nosotros reconocer en qué la hemos regado. Eso claro. Estaría buenísimo. O sea, a ver, si yo hoy la estoy regando en esto, pero elijo, decido y quiero corregir.
1: Claro.
0: Quiero corregir porque son seres que sienten que están vivos y que merecen que yo los super apapache. A ver, María,
1: claro.
0: Tenemos una dinámica.
1: Perfecto.
0: ¿Qué emoción estás experimentando en este momento en Consciente tu Alma? Aquí están las emociones. Tenemos la alegría, la tristeza, la confianza, la confusión, el amor, el enojo, la paz, la ansiedad. ¿Cuál estás experimentando hoy?
1: Híjole, pues mira, yo creo que una mezcla de varias.
0: Ok, ¿cuáles son?
1: Mira, pues... amor y felicidad por estar aquí con ustedes,
0: okay.
1: ¿No? Y por poder difundir justamente el bienestar humano-animal, que esa es parte de mi misión de vida. Y un poquito también de ansiedad, justo por los tiempos, que el camino, que
0: la lluvia.
1: Perritos, que la lluvia. Uh-huh. Sí, sí, sí, claro. ¿Por qué? Porque justo no podemos controlar todo.
0: 100%.
1: Entonces, eso es lo que ahorita estoy sintiendo.
0: Ahora vámonos directo ya hablando de las emociones. Los animalitos nos llenan un vacío emocional. Es decir, hoy yo siento que me falta amor y entonces mi perro lo llena, o cómo funciona esta parte de conexión emocional con la mascota, que por supuesto que hay.
1: Por supuesto. De hecho, o sea, se ha comprobado por diferentes autores y diferentes teorías, como la teoría del apoyo social, por ejemplo, o la teoría de los vínculos de Bowlby, que nosotros como seres humanos tendemos a vincularnos con seres humanos y con seres no humanos de la misma manera. Es decir, si por ejemplo el estilo de apego de una persona es un estilo de apego inseguro, o evitativo, de esa misma manera se va a relacionar con su animal de compañía o con su animal familiar.
0: ¿Cómo crees?
1: Está ya comprobadísimo, ¿no? Entonces, realmente, así como el estilo de amar, ¿no? Este estilo de apego es el estilo de amar. Como mis padres, mi familia me enseñó a amar.
0: Ay, qué fuerte está.
1: Sí. Esto. Sí, sí, sí. O sea, entonces es algo. O ya sea para un bienestar emocional, tanto del humano como del animal, o del otro lado, o todo lo dañino, al final de cuentas.
0: Oye, entonces, ¿el animalito absorbe mis emociones? O sea, ¿cómo funciona?
1: Sí. Mira,
0: ahora sí que elabora más esta parte, porque yo creo que puede ser muy revelador para muchos.
1: Claro.
0: Que y en momentos de malas emociones podemos transmitirlas a los animales.
1: De hecho, justo hay algunos libros, algunas como teorías, ¿no? Que o dichos incluso de que hay qué tanto se parece tu animal a ti, ¿no? Es igualito a ti o tú eres igualito a él. Y esto se conoce como espejo multiespecie.
0: Okay.
1: ¿Qué quiere decir esto? Que efectivamente, ya sea que usualmente hay mayor tendencia en el que el estado, el contexto donde vive el animal, uh-huh. es efectivamente, por decirlo de alguna manera, absorba esa dinámica el animal. Okay. Por eso les decía, se convierten en miembros de la familia porque también se incluyen en nuestras dinámicas familiares, nuestra atmósfera,
0: o sea, si
1: familiar.
0: Si tú eres un vecino agresivo,
1: nuestros hábitos.
0: Tu perrito es agresivo. Vamos a hacer un corte
1: así
0: con sentidos. Quédense porque está re buena esta información. Regreso.
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0: Oigan, consentidos, ya estamos de regreso y yo les quiero presentar a nuestros terapeutas invitados al programa, que son Inti y Nala. Aquí están y María del Rayo nos va a platicar quién es quién y qué hacen y por qué son unos maravillosos terapeutas. A ver, cuéntanos, María del Rayo.
1: Claro que sí, pues bueno, el Golden Retriever que se está rascando. se llama Inti, él es un perrito de terapia que actualmente tiene 8 años, ya es un perrito senior. Uh-huh. Sin embargo, sigue trabajando en activo. Y Nala es la otra perrita, es mestiza, ella tiene ya 10 años y también sigue trabajando en activo. Uh-huh. Es muy importante mencionar que la salud de nuestros perros de terapia o de trabajo en este caso es muy importante y que hay que considerar justamente la edad, ¿no? Algunas condiciones tanto crónicas como degenerativas que puedan llegar a tener, porque también los perritos se les tiene que atender este tipo de cuestiones. Uh-huh. Y pues bueno, lo que son ya los padecimientos de la edad, como cuestiones de articulares, inicios de displasia de cadera, porque ciertos animalitos son más proclives que a algunas enfermedades que a otras, ¿no? Sin embargo, es importante mencionar que no por ello quiere decir que estemos cayendo en un tipo de maltrato o algo por el estilo porque sigan trabajando, al contrario. De hecho, Inti tiene unas terapias de alta gama que son de medicina celular, ¿no? Uh-huh. Son nuevas terapias también en la medicina veterinaria y de igual manera es en fisioterapia, ¿no?
0: Ok.
1: Nala también ocupa mantenimiento de vitaminas, de condroprotectores, ¿no?
0: O sea, para las articulaciones. Que tener un animalito implica muchas cosas.
1: Bastante.
0: Oye, María del Rayo, ¿cómo hacen la terapia? O sea, ¿cuál es su chamba a la hora de hacer una psicoterapia?
1: Ellos. Bien, mira, esto va a depender mucho del paciente. Si, por ejemplo, tengo niños, pacientes infantiles, adolescentes o adultos mayores o adultos en general, ajá, va a depender de la necesidad del paciente.
0: Okay.
1: Muchas veces, por ejemplo, Inti es experto en ir con los pacientes, acercarse con las personas.
0: Que ahorita justamente está con mi mamá.
1: Exacto. O sea, él identifica de una otra forma, y es algo que no es entrenable, por decirlo así, uh-huh, sino identifica, es una característica que algunos perros tienen, que son proclives al cuidado de otros seres, ya sea humanos o no humanos, ¿ok? Entonces, tienen él tiene esa necesidad de asistir o de acudir con ciertas personas, ¿no?
0: Okay.
1: Y que justamente es brindar el apoyo emocional. En el caso, si ya trabajamos situaciones más motrices, situaciones de coordinación, coordinación ojo-mano, visoespacial, etcétera, ya hacemos diferentes actividades de acuerdo a algunos comandos,
0: okay,
1: de obediencia, habilidades.
0: Uh-huh. Y yo les quiero decir que se me hace súper, súper lindo que podamos tener esta conciencia de la importancia que tiene una mascota en nuestra vida y en nuestro hogar. Porque ya hablábamos de que sí nos cubren un vacío, pero que ojo, porque ellos también necesitan apapacho. El comportamiento animal, mi querida María del Rayo, ¿Cómo lo podemos detectar? Es decir, ¿los animalitos se comportan según su estado emocional? O sea, yo puedo decir, veo a mi perro como que está triste. ¿Sí se puede?
1: Claro, por supuesto. De hecho, cada una de las especies animales cuenta con un lenguaje,
0: okay,
1: ¿vale? Un lenguaje propio. Y esto lo estudia una rama de la medicina veterinaria y biología que se llama etología, uh-huh, ¿vale? Que es justamente todo este estudio a nivel corporal, uh-huh, físico, observable de los animales. Okay. Es decir, cómo se mueve su cola, cómo se mueven las orejas. Y de hecho, ahorita estoy a punto de terminar una certificación internacional en educación canina amable, uh-huh, con enfoque amable, es decir, nada de aversión, nada de jalones, nada de tirones, nada de collares de aorte. No. Y porque justamente trabajamos desde la ciencia, ¿no? Desde el enfoque científico. Y proclama este tipo de enfoque que hay estudios de verdad, consentidos, estudien, ojalá les interese estudiar un poquito más sobre el lenguaje corporal de los animales.
0: Ah, eso, ¿no? Es bien importante.
1: Porque incluso, o sea, si ustedes son observadores, un poco observadores, nada más al observar la mirada de su animal familiar, ya sea perro, gato, periquito, solo observen la mirada. Por algo, algún filósofo decía, ¿no? Que tú miras los ojos y ves el alma de
0: la
1: las personas.
0: La ventana del alma.
1: ¿No? Sí. Claro. Entonces, tú observas la mirada. ¿Qué tipo de miradas? Miradas brillantes, miradas duras, miradas fijas.
0: Sí, miradas tristes de los animales.
1: Miradas tristes.
0: 100%.
1: Y sí, claro que sí.
0: 100%. ¿Qué es lo que nosotros podemos hacer para que nuestro perrito se vuelva de asistencia? O más bien, ¿se puede, María del Rayo? O sea, que te digo, yo tengo una mascota y me encantaría que sea mi psicoterapeuta también. ¿Eso se forma o ya por tenerlo a mi lado ya es mi asistente emocional? ¿Cómo funciona?
1: Bueno, miren, yo considero que todos los animales por sí, de por sí ya son animales de apoyo emocional.
0: Okay.
1: Siempre y cuando estén en bienestar. Es decir, siempre y cuando tú cubras sus necesidades. Por eso el título del programa de hoy son guardianes. O sea, somos guardianes mutuos. O sea, yo te cuido y tú me cuidas. Si yo te cuido como tutor, si yo cubro tus necesidades de paseo, de no solo de alimentación y de paseo, sino también necesidades emocionales, de bienestar. En el caso de los perros, el olfato, las necesidades cognitivas que se desarrollen, no creatividad como tal en perros, pero sí que esta estimulación mental, porque muchas veces por eso vienen los problemas de conducta en perros, ¿vale? Y en gatos igual. Pero justo, si yo estimulo todas esas áreas, ¿no? De autocuidado, en este caso de cuidado hacia ellos, es lo que yo voy a recibir. ¿Por qué? Porque voy a tener rutinas, hábitos. Ellos justamente me sacan de esas rutinas, me sacan de ese estrés cotidiano al sacarlos a caminar, al que tu paseo con el perro o con tu gatito, el apapacho, se vuelva tu momento más feliz del día. Por eso es que es un cuidado mutuo, ¿sabes?
0: Ok, pues vamos a hacer un corte con sentidos.
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0: Ya estamos de regreso, queridos consentidos. Oigan, en la recta final se nos fue bien rápido el programa. Yo siempre creo, ¿sabes qué, Marce? Yo creo que vamos a tener que hacer con todos nuestros invitados parte 1 y parte 2, así como las películas, ¿no? Porque no nos da tiempo de cosas tan bonitas que queremos ver con ellos. Y tenemos por aquí una pregunta que nos hace, dice, a ver, ¿me pueden comentar, por favor? Dos perros son de mi hija, yo les doy de comer. Se lamen las manos, ¿qué significa eso?
1: Híjole, pueden ser muchos factores. Tendríamos
0: no,
1: que...
0: No, le lamen a ella las manos.
1: A ella le lamen las manos. Pues, mira, usualmente es como una... Se llama conducta de apaciguamiento. ¿Qué quiere decir? Que es como... puede ser atención. Puede ser como, ya no quiero que estés tan cerca, ¿no? A veces, si lo podemos atribuir como algo humano, ¿no? Un atributo humano, pues es
0: a
1: agradecimiento, ¿no? Pero básicamente se llama así, conducta de apaciguamiento. O sea, pero tenemos que saber el contexto.
0: Sí,
1: no
0: claro.
1: Podemos nada más como decir...
0: ¿En qué momento hacen esos lengüetazos?
1: Exacto.
0: Gracias, señora María del Pilar Reyes, por su pregunta. Muchas gracias.
1: Gracias.
0: Y por estarnos escuchando a través de la HR 1090 de AM. Yo te quiero preguntar algo bien interesante. A veces decimos, o escuchamos o vemos en redes, rescate un perrito. Pero, ¿quién rescata a quién? O sea, ¿yo rescato al perrito o el perrito me rescata a mí? ¿Cómo funciona? ¿Realmente yo voy a decir, ay, yo soy la heroína o el perrito es el héroe? ¿Cómo funciona?
1: Pues mira, yo creo fervientemente que es un rescate mutuo.
0: Ok.
1: O sea, sin duda, bueno, evidentemente, cuando hacemos una línea de trabajo de ese rescate, es decir, yo saco al animal de situación de calle para llevarlo a una situación de bienestar, ahí sí estoy haciendo un rescate.
0: Okay.
1: Porque, ojo, hay muchas personas que, entre comillas, rescatan, se llevan al animal de situación de calle para hacinarlo o ponerlo en un lugar todavía en una situación peor, ¿vale? Es decir, los hacinan, no les dan de comer, los amarran, y quizá ese animal pudo haber sobrevivido mejor entre en comillas, calle. En la calle. Entonces, por eso es muy importante hacer esa diferencia entre ¿realmente estoy haciendo un rescate o qué estoy haciendo?
0: Okay.
1: ¿Vale?
0: Gracias a Brenda Merino, dice, excelente día, Marisol, felicidades a la especialista y a los amiguitos perrunos.
1: Muchas gracias.
0: Aquí están los terapeutas. Cuando haces una terapia, que eso me encantaría que lo escuchen todos, ¿cómo funciona? O sea, porque la terapia tradicional es yo llego, estoy con mi psicólogo, le platico, no, pues ando mal por esto, por el otro. En tu caso, ¿cómo funciona?
1: Pues miren, como psicóloga, efectivamente, pues bueno, ustedes identifican, ¿no? Y van al consultorio, llegan y platican sus problemáticas con el terapeuta. En este caso es algo muy similar, pero la gran diferencia es que tenemos perros especialmente entrenados, capacitados, diría yo, más que entrenados, y educados para poder realizar este tipo de actividades, ¿vale? Llegas al consultorio, llega un coterapeuta que te mueve la cola, que está contento de verte, que está ávido porque lo acaricias, lo apapaches, y tú llegas a eso de igual manera.
0: Tú, ¿vale? Normal, pero tienes, sí, otro invitado en tu terapia.
1: Exactamente.
0: Okay.
1: Ya dado caso que se requiera otro tipo de abordaje, como les comentaba, hacemos diferentes actividades, ya sea algunas habilidades de obediencia que hacen los perritos, dan la pata, giran sobre sí mismos, hacen ocho alrededor de las piernas, es decir, son diferentes habilidades que ellos tienen, ¿vale? Y que de acuerdo a mi abordaje terapéutico, mi objetivo de terapia,
0: okay,
1: yo trabajo con mis pacientes.
0: La señora Sara Pérez nos pregunta, mi perrita, que se llama Coco y es una pitbull, tiene 5 años, está sola, sus hermanitos perrunos cruzaron el arco iris. ¿Estaría bien buscarle otro hermanito?
1: Bueno, mira, eso va a depender mucho yo consideraría, de las necesidades que también tiene el ser humano. Es decir, si en este caso esta perrita estaba muy acostumbrada a socializar, puede encontrar espacios donde socializar con perros estables, porque tampoco no podemos juntar a los perros de manera indiscriminada o llevarlos al parque, porque hay muchos conflictos de conducta canina dentro de parques caninos. No se conoce mucho de eso, pero es importante. ¿Por qué? Porque luego se generan traumas o malas experiencias en perros. Pero si, por ejemplo, esta persona dice, ay, bueno, yo quisiera, tengo el espacio, tengo el tiempo, tengo el amor, tengo la economía, adelante.
0: Ok. Nadia Luna nos dice, buenos días, excelente programa. Tuve un gato 4 años, me lo mataron unos perritos. Ahora tengo 4 perritos que me buscaron para vivir aquí en casa. Ahora ya vino otra perrita que también quiere vivir en casa. ¿Por qué será que ellos te eligen?
1: A mí me encanta ese concepto, porque efectivamente también percibo que nos eligen, ¿no? Y que aparte de ello, bueno, ellos perciben en tu hogar bienestar, persiguen paz, perciben tranquilidad, no violencia, ¿no? Que justamente es lo que todo ser humano o ser vivo queremos vivir, en paz y en tranquilidad.
0: Oye, entonces por eso se metían los gatos a mi casa, porque perciben paz y yo bien enojada. Se iban a hacer pipí unos gatos a mi casa y yo estaba muy enojada, pero ahora entiendo que es porque hay mucha paz en mi casa.
1: Hay bienestar.
0: Ok, bueno, los perdono, gatos. A ver, un estudio internacional encuentra que el 83% de los dueños de mascotas perciben un impacto positivo en su bienestar mental. En el mismo estudio, el 49% afirmó que su mascota les ayuda a reducir el estrés, la ansiedad y los pensamientos negativos. Con esto vamos a ir cerrando ya, mi María del Rayo. Danos tu mensaje final.
1: Claro.
0: Danos tus redes sociales, donde te encontramos, María del Rayo.
1: Claro que sí, estoy como psicóloga multiespecie en todas las redes, y Psicotap Puebla, psicóloga multiespecie, Psicotap Puebla, ahí me pueden encontrar en Facebook, Instagram, Twitter, TikTok, ahí estamos.
0: Pues de todas formas nosotros aquí la vamos a etiquetar. Y pues muchas gracias, consentidos, ya nos vamos. Y gracias por siempre estar con nosotros en Consciente tu Alma. Qué programa tan bonito el de hoy. Gracias por su participación. Y sobre todo los quiero dejar con este mensaje: hagan conciencia, porque tener un animalito es hacerte cargo de una vida, de una responsabilidad. Y sobre todo ya escucharon que somos guardianes mutuos, y eso es hermoso. Necesitamos de verdad tener esta pasión y cuidar a los animalitos. Y si no, también se vale decir, híjola, creo que esto no era para mí, lo doy a alguien más, porque a veces no queremos renunciar y los empezamos a tratar muy, muy mal. Qué lindo programa, gracias a nuestra querida Marja, que es nuestra coordinadora, que estuvo aquí con nosotros. Gracias Marcela, Rodrigo, Duval, a mi mamá y a ustedes que nos siguieron. Gracias por este espacio tan lindo. Gracias, María del Rayo.
1: Gracias a ustedes.
0: Con toda el alma.
1: Los queremos mucho. Muchas gracias.
0: Gracias por tu misión.

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5: 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Aquí andamos de este lado en Veracruz. Saluditos para todos.
6: Reportar un semáforo descompuesto en Camino Real y Calle Azteca, en la esquina de donde está la INSFEP. Es una zona escolar.
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5: Hola, hola, soy Claudia Mejía. Estamos en un nuevo episodio de Ya Oíste. Hoy vamos a hablar sobre alimentación. Ya sé, a veces es como de la rutina, el trabajo, no podemos alimentarnos bien y que llega el fin de semana y nada más queremos estar en casa, no hacer nada, pero creo que es muy importante. Hoy está conmigo un nutriólogo, es Cristian Gómez Montoya. ¿Cómo estás?
6: ¿Qué tal? Mucho gusto. Pues estoy encantado de estar aquí acompañándolos.
5: La alimentación, cuando nos queremos enfocar justo en nuestra alimentación, es que quiero bajar de peso. Creo que es más como esa parte. Quiero bajar de peso, no tanto por quiero estar saludable. Entonces ahí también hay un entorno de mitos muy grandísimos.
6: Claro, hay que empezar nuevamente con esta idea de disfrutar estos alimentos, de incluir pues una gran variedad, de empezar otra vez a disfrutar estos alimentos, de ya empezar a entender lo más valioso que es justo esta experiencia. ¿En dónde podemos encontrar nutrición? Pues realmente en todos lados, en lo que, por ejemplo, Navidad, Año Nuevo, que el Día de la Candelaria, realmente muchas veces nos juntamos para comer, para consumir alimentos, que si quiero regalar un detalle, doy chocolates, también aquí podemos encontrar nutrición justamente porque entra esta ingesta de alimento y ahí también, esto también es dieta, no nada más es, ay, la dieta milagro, ay, esta dieta que me va a ayudar a bajar de peso, porque como tú bien lo dijiste, muchas veces nos enfocamos en el peso solamente sin enfocarnos en lo que realmente vale la pena, que es la composición corporal, nuestra salud y el porqué de ese alimento que estamos consumiendo.
5: Dijiste dieta, dieta es comerte un chocolate. Dieta, o sea, abarca toda tu alimentación.
6: Sí, dieta va muchísimo más allá. Es lo que consumes, sea lo que sea, que consumas día con día, eso es dieta. Okay. Así sea, comas nada más una manzana, eso ya entraría dentro de una dieta diaria.
5: Ok, y entonces, ¿cuál es la diferencia en llevar justo un plan alimenticio acorde a tus necesidades?
6: Ok, pues mira, llevar un plan alimenticio acorde a tus necesidades es justo eso, ir controlado, dependiendo si tienes alguna patología, dependiendo si tienes alguna necesidad, algún objetivo, si quieres también dirigirlo hacia algo más sencillo, hacia algo más, no sé, no a todos nos gusta lo mismo. Entonces aquí también entra esta parte de nosotros como profesionales de salud, irnos dirigiendo y acomodando, adecuando estos planes de alimentación organizados a cada persona, no tanto que las personas hagan lo que yo digo, si no les gusta, porque realmente no lo van a seguir, van a decir, ah, pues si este producto milagro o así, por más que funcione, no lo voy a consumir. Pero creo que aquí es importante esta parte de

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2: Constante o adecuado de un profesional como lo es un nutriólogo, ¿qué impacto tiene en su salud?
3: Bueno, es importante mencionar aquí ya un poquito más específico, por ejemplo, nutrimentos como la vitamina B12, la vitamina D, el omega 3, y estos muchas veces no se pueden cubrir con una dieta 100% vegana, debido a que estos se encuentran mayormente en alimentos de origen animal. Sí se puede ya incluirlo en suplementación, pero hay veces es que los mismos veganos dicen, no, yo de plano ni suplementación. Ahí hay que encontrar la manera, es todo un reto, la verdad, también encontrar como la manera de decir, a ver, estos alimentos pueden cumplir un poquito más con lo que necesitas. Se puede tener también un tipo de vida saludable diaria siendo vegano, pero sí tomando en cuenta que es importante cuidar esta parte de la vitamina B12, el calcio, el hierro, la vitamina BD, como te decía, el omega 3, porque es esta parte donde ya entran como estos mitos de que no, si haces veganismo ya vas a bajar de peso, vas a verte bien o vas a ser débil, o siempre te van a contar puntos buenos o puntos malos, ¿no? Por eso es importante siempre acercarte con un profesional, porque en redes vas a encontrar opiniones a favor o en contra. En las noticias, de qué tendencias. En todos lados siempre te van a decir mucha información. Como me decías, hasta una amiga puede llegar y, oye, no, es que mira, fíjate que bajé 10, 15, 20, 30 kilos. Pero no es tanto enfocarnos en el peso, sino enfocarnos en nuestra composición corporal.
2: Pues sí, porque puedes pesar 90 kilos, pero tu masa corporal es menor que el músculo. Entonces no es lo mismo.
3: Sí, un ejemplo que me gusta mucho darle a mis pacientes es esta idea de pesas, por decir también otro número, 70 kilogramos, pero bajas un kilogramo de grasa y luego subes un kilogramo de músculo, vas a seguir pesando los mismos 70 kilos, pero tu composición corporal va a ser muy diferente y tu salud también pues puede tener también cierto reflejo, ¿no? Y pues esa parte del veganismo muchas veces se cree erróneamente que es un tipo de dieta, pero no, como te decía, es un estilo de vida que justamente se deben de seguir. Bueno, las personas, cada persona sigue una idea diferente acorde a su contexto.
2: ¿Y qué pasa con el vegetariano?
3: Ok, bueno, la diferencia entre el vegano y el vegetariano es que el vegetariano a veces sí puede incluir alimentos de origen animal como el huevo o la leche, ya sean ovo-lacto-vegetarianos. Ovo-lacto-vegetarianos incluyen ambos. Lacto-vegetarianos incluyen solamente productos de leche o lácteos. Y los ovo vegetariano solamente huevo, pero el vegano sí es un poquito más cerrado a querer consumir. Pero pues hay varios tipos de vegano, realmente hay inclusive un tipo de vegano que solamente consume frutas, semillas que han caído, ni siquiera dañan la naturaleza. O sea, también entra esta parte del medio ambiente y la parte ecológica, por lo que te decía también de no dañar la naturaleza, de la huella ambiental.
2: Yo creo que este episodio se tiene que llamar ¿por qué ir con tu nutriólogo? Un nutriólogo. Porque sí, o sea, todo el mundo tenemos esta idea de que ir al nutriólogo es como de, va a tardar un buen en que yo llegue a mi meta, o ya que me dé lo que me tenga que dar. En realidad no es así. Y ahorita tú no lo estás diciendo. Entonces, digo, cambiar ese chip no es tan fácil, pero como tú decías, empezar por algo ya es una ganancia, ¿no?
3: Sí, y es importante para nosotros nutriólogos empezar a ver esta cuestión de si mi paciente tiene tal característica, se le complica tal cosa, esto no le gusta, por ejemplo el aguacate, ¿no? Que claro que es un alimento con gran cantidad de nutrimentos. Si no le gusta, no es como que ya te lo tienes que comer, porque va, al contrario, nunca va a volver a regresar a la consulta. Y también entra esta parte, ¿no? De respetarlo, de decir, bueno, si no le gusta el aguacate, ¿qué otro alimento le puedo ofrecer a mi paciente para que él diga, me gusta y estoy cumpliendo, ¿no? Siempre es dar estas opciones, porque

0: Realmente opciones hay muchas.
1: Cristian, muchísimas gracias por acompañarme aquí a este episodio.
0: No, muchísimas gracias a ti por invitarme, por también escucharme, por apoyar también a las personas en esta cuestión de la información, que empiecen a escuchar también todos estos temas que son bastante importantes.
1: Él fue Cristian Gómez Montoya, yo soy Claudia Mejía, nos vemos en un próximo episodio. Adiós.

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6: En Buenos Días, el noticiario de la gente, conocimos la historia de Naomi, una niña de 8 años de edad que vive en Nueva Jersey, Estados Unidos, y quien es hija de padres poblanos. Naomi va a acompañar al salir a la cancha a algunos de los jugadores del partido Francia contra Senegal. La pequeña espera ser profesional en unos años y representar a México. Su mamá, de nombre Susana, nos platicó cómo recibieron la noticia de que la pequeña fuera parte de esta fiesta mundial.
7: Correcto, sí, fue seleccionada hace un mes más o menos, fue que nos preguntaron si ella podía participar, ella y junto a otros amiguitos también, originarios también de Puebla, y pues claro, con gusto dijimos que sí. Sí, muy emocionados, estamos esperando para prender la tele y verla, ojalá la enfoquen. No, pues claro, la estrella, Mbappé es lo que ella muere porque le toque él, pero pues...
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1: 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Hoy escucharemos un fragmento de la narrativa Una perra de reserva, a partir de un cuento de Dalia de la Cerda para Otros Relatos.

Mi foto con más likes en Instagram es esa en la que estoy disfrazada del ángel de Victoria's Secret. En la foto de mi cabello tiene un estilo californiano. Tengo un bronceado ligero porque acaba de llegar a una reunión en fin de semana en la playa y pues luzco ultra delgada. No, ma, fui la sensación. En el sagrado las niñas se murieron de envidia porque me veía súper hermosa y disfrazaron sus celos con esa zorra, esa gata vil vulgar. En esa época yo era medianamente popular en redes, pues no era la reina del Instagram, tampoco era recha. Tipo 5,000 seguidores, obvio, pues no era suficiente. No, mi historia comienza conmigo bailando. Tengo un short así de flores, una playera blanca sin mangas y una sandalia azul. Jamás usaba tacones. Bailaba girando y girando y girando en un medio de la multitud de adolescentes eufóricos. Esa noche, la última noche de mi antigua yo, fue la despedida de la secundaria. Iba a iniciar una nueva etapa y pues había que cerrar ciclos con broche de oro. A lo grande, así a lo machín. Saliendo del festival Butterfly, nos fuimos al after ahí a la casa del Alonso. Que era una mansión enorme en Lomas de Monte Carlo y había contratado un DJ que mezclaba bachata como yo puertorriqueño. En ese momento Alonso era mi galán. Bueno, galán es algo tipo pretendiente, ¿sabes? Pero así como con besos, así como amigo obvio, ¿entiendes? La fiesta fue en su jardín. Había alberca, fuente de fresas con chocolate, botana, harto martini. Mi galán era un hijo de un amigo de ahí, del padre de un chico alto, rubio y de cuerpo atlético, integrante del equipo de fútbol de la escuela. Y un alumno sobresaliente en todas las materias. Ese Alonso es un super niño, o sea que lo que se hizo un tipazo, ¿ves? Pasamos la noche bailando. Él me decía cantando, ay, ay, ay, qué rico. Y yo le respondía bailando, la cabeza me daba vueltas. No sé qué decir, si era por tanto perreo por lo mega borracha que estaba. Entre más noches se hacía, pues más decadente se ponía la fiesta, qué horror. Que la fiesta a la par y que se termine y pues regresé a mi casa. Subí las fotos al Instagram y me acosté un ratito. No, ma, cuando desperté me decepcionaron bastante los poquitos likes que tenía. No era para nada lo que yo esperaba, triste. Me puse súper triste. Puse a ver fotos y más fotos y aquí scrolleando sin parar y me encontré con las de la Juliana, mi excompañera. Juliana era una niña especial, de cabello largo, negro y de piel muy clara. Hago énfasis en esto porque nuestras compañeras eran güeras, pero bronceadas. Y la palidez de Juliana contrastaba bastante. De hecho, era demasiado como sin colopa a mi gusto. Tenía unos labios así bien gruesos y las cejas delineadas de forma perfecta. No hablaba con nadie. Todas las mañanas llevaba unas señoras de aspecto así como norteño en una camioneta. Siempre se especuló sobre el oficio de su padre, que según ella era un ganadero y agricultor exitoso. ¡Nah! En una de las fotografías del Instagram, la Juliana estaba vestida con una blusa Chanel y unos zapatos de tacón realmente muy altos. Esos de suela así roja que se ven ultra mega gatos, pero son carísimos de París, neta, güey, caros. O sea, caros, carísimos. Entré a tocarla y me di cuenta que era súper mega popular. 800,000 seguidores y sus publicaciones no bajaban de 40,000 corazones. Tenía fotos presumiendo toda clase de lujo. Juliana montando un caballo frisón. Juliana abrazando un león. Juliana frente al espejo bikini, torciendo la cintura para resaltar aquí sus pompas y la cadera. Juliana bailando en un yate. Juliana en Dubái cenando con un árabe, imagínate tú. Así con turbante y todo. Aunque yo dudé bastante en escribirle, pues al final me atreví. Yo que le mando un mensaje directo diciéndole pues que me gustaban sus fotos y pues ella me pidió que mejor habláramos por WhatsApp. Y me dio su número, platicando todo el día y plática. Me contó que entraría a una escuela de las más caras y exclusivas de la ciudad. Se llama The American College. Le dije que justo estaba buscando una prepa y me contestó que le encantaría que fuéramos compas. Pues texteamos muchísimo, ¿eh? Me habló sobre sus ranchos, las avionetas de su papá y las fiestas privadas con música de banda, así a las que ella asistía. No sé por qué su vida me atrapó. Se me hizo así como que fascinante. Era algo tan cautivador comparado con bailar reggaetón y tomar chelas ahí hasta vomitar. No, que eso de pistear, qué aburrido. Pues yo quedé cautivada y quise ver ser como la Juliana. Pues que comenzó mi papá de que me escribiera en el americano. Pues ahí te dejaban asistir con ropa casual, así que pues quedé con Juliana para ir de compras. Pues que me invita a Los Ángeles. Y nos fuimos en el avión privado de su papá, que era pequeño pero lujoso. No, ma, en Los Ángeles Juliana pagó todo. El hotel, el shopping, la comida, los taxis. No me dejó gastar ni un peso. Me explicó que a su papá le había ido bien en su negocio y que en su casa le enseñaron que si le iba bien a uno, pues se debe ir a todo el mundo. Eso sí, ella escogió cada prenda. Mija, te hace falta un cambio de look. Eres medio fresa y pues si vamos a ser amiga tienes que ser más, así como yo. Pues que me condiciona.
Y pues yo acepté encantada. No, súper encantada, ¿qué te digo? Regresamos de Los Ángeles por la noche y me propuso quedarme en su rancho para que descansáramos y fuéramos a recoger la lista de útiles y el horario del día siguiente. No, pues yo mega acepté. El rancho del señor papá era enormísimo. Cuando le pregunté a Juliana qué tan grande era, me sentí como Simba. Tenía una finca del tamaño de mi casa y mi casa no era nada pequeña, únicamente para ella. Había 6 albercas, una palapa, un escenario para que tocaran las bandas en las fiestas, una cantina con pantalla de 100 pulgadas para ver los partidos de fútbol, una pista de aterrizaje, caballerizas, era un sueño. También había decenas de hombres extraños, aunque a eso decidí no darle importancia. Cuando me di cuenta que su papá era raro, pues no lo sé, ni me importa. Alguien que le dice a su hija, mija, si nos va bien a nosotros, le debe bien a todo el mundo, mija. No puede ser una mala persona. ¿Qué más da que se dedique, pues? Conocí a novia de la Juliana. Conducía un Maserati. Vestía con mucho lujísimo. Siempre combinaba la marca de los zapatos con la hebilla del cinto. Tenía la barba perfectamente delineada. Era así como pachoncito y era un dulce de persona. Yo quería uno así. Uno que me cocinara un puerco en el rancho y me lo ofrendara como símbolo de amor. Que me jalara toda la banda y me mandara a componer canciones. Un novio que me comprara 500 rosas solo para recordarme que me amaba. Pues pasé todo el verano con Juliana. Ya dije que mi papá es funcionario. Bueno, pues el diputadazo no puso ningún reparo, obvio. Sabía que el padre de mi amiga era gente pesada, pues le valió. Se ve que son personas muy finas, hasta que haces buenas amistades, mija. ¿Y Alonso, mija? Ay, pues lo voté, pa. Ya no cumplía con mis expectativas. Yo quería un nuevo buchón con ropa de marca que no fuera Sara y que en lugar de tener gatos aquí sinfis tuviera leones de mascota. Bebé, ¿qué hago para conseguir un novio como el tuyo? Le pregunté a Juliana por WhatsApp. Pues porque no me atreví a interrogarle en persona, neta. ¿Es en serio, mija? ¿Quiero un novio choncho? Pues mire, buscan 3 tipos de mujeres. Las que van a ser las esposas, que son o hijas de sus socios, o niñas bien, o hijas de fulanos poderosos. Las que son las amantes, que son plebitas guapas y de escasos recursos así financieros. Las operan a su gusto y les ponen departamento y son como sus muñequillas. Les dan todo con la condición de que sean solo para ellos y que no les den problemas con las esposas. Y bueno, las mulas, niñas de barros a las que pues se enamoran para que hagan el trabajo feo, feo. Y yo, pues, ¿para qué soy buena, Juliana? Pues yo le pregunté. Usted me gusta como para esposa de un patrón. Está que se quede chula y es de cuna de oro. A cualquier señor le conviene tener de esposa a la hija de un portentoso, ¿eh? ¿Qué no? Respondió. Pues yo me quiero casar, yo no más quiero andar de novia, Juliana. ¿Qué ocupo para agarrar de novio un buchón? Sí. Pues ser buchona como yo, mija. Eso ocupa, plebe. Ayúdame a ser buchona, ándale. Pues vengas al rancho y le doy unas clases. Pues que se toma muy en serio esto de convertirme en buchona. Me pidió borrar todo vestigio de mi antigua vida en redes sociales. Eliminé mis fotos de Instagram y solo dejé esas donde estoy de ángel. Me ordenó que cambiara mi perfil a privado para hacérmela interesante. No, pues nos pusimos a ver fotos de otras chicas buchonas en la página de gente fina. Juliana me contaba pelos y señales de cada una. Mira, esta es esposa de tal. Ella fue amante de tal por cual. Ella es hija del fulano. Ella es hija de un poderoso como tú. Parecían clones unas con otras, la verdad. Blancas, con cintura de avispa, caderas, pompas, unos pechos bien exagerados. Cabello pintado, largo, moldeado así, los labios así bien inflados con alto brillo. En 2 meses, yo era una verdadera buchona. Había visto telenovelas colombianas como Sin Tetas No Hay Paraísos. En 2 meses ya sabía bailar quebradita así norteño, mira, 1, 2, 1, 2, 1, 2. De forma espectacular. Y hasta aprendí a caminar con tacones, eso sí que me costó trabajo. Solo faltaba la transformación final, el look, el cambio de look. Eso fue más complicado por mi complexión. Pues que estaba bien flaca, bien flaquísima. O sea, nada que ver con las chavas de cuerpos de escultura renacentista. Es que mi antiguo círculo era de chafas, de gente búlgara. Y estar delgada, pues era signo de estatus. Pues la idea de estar voluptuosa y tener boobies gigantes me da, pues no sé, disforia. Y además tampoco me gustaba la idea de pintarme el cabello negro porque, pues como una hija de mi familia, estaba orgullosa de ser rubia natural. Lo que sí hice fue ir al spa y pedir un tratamiento para quitarme el daño solar y me pinté el cabello de rubio platinado. Pareces una muñequita, me dijo la Juliana. Cuando pasó a recogerme a la salida del spa, ya estaba todo listo, solo faltaba mi presentación en sociedad. Para eso nos tomamos una foto juntas frente al espejo haciendo duckface y parando las caderas así bien chido. Nos la tomamos con su iPhone y la subí al Instagram con mi etiqueta. De inmediato mis seguidores aumentaron, pero mira así rapidito. Debuté en una fiesta del 9 de Juliana.
Fue en un rancho ahí en la sierra. Usaron las cajas de camionetas como hieleras y había montones de latas cubiertas en hielo. Amenizaron varias bandas famosas y un grupo norteño de los Buenardos. Yo estaba viendo a la Juliana bailar un caballo cuando llegó una caravana. ¡Pura camioneta! ¿Qué camioneta? Digo, una troca lujosa blindada bien fregona. ¿Ves como no soy tan fresa? ¡No! Pues de pronto que baja Jesús, iba vestido al estilo italiano. Era güero y joven. No, pues nos miramos luego, luego con coqueteo. Caminó hacia mí y me dijo: hola, guapa. Usted está como para escribirle tres corriditos. Baila. Ay, claro que bailo, le respondí. Al despedirnos, me preguntó si tenía radio. Y pues yo le contesté que no. Me pidió mi número. Esa noche me tomé una foto con el caballo greñudo y negro sabache del novio de la Juliana, porque claro, también me enseñó a montar. No, si todo en 2 meses aprendí turbo rapidísimo. La subí al Instagram, mira que 10,000 likes. La mañana siguiente me dio un mensaje de voz de Jesús. Era una canción que se llamaba Piénsalo. Cuando la canción se oyó, Piénsalo, te lleno de rosas mis dos camionetas. Le escribí yo bien valiente, a ver, oiga, quiero que me llene de rosas sus dos camionetas. Debe su dirección, mi alma. Pues, ¿qué crees? Que a la puerta de mi casa llegaron dos trocotas con las cajuelas repletas de rosas. Sí, así, full, full. Eran, no sé qué, 2,000 rosas o más. No, 3,000, eran un buen. Deben que me regalaron un radio, que para que estuviéramos en contacto. No te quiero aburrir, pues que nos hacemos novios. A Juliana nunca le gustó la idea. Argumentó que era hijado del comandante, que tenía fama de violento y que pues ya traía otros códigos que no eran de confianza. A Jesús lo apodaban Junior. Su padrino era el encargado de la seguridad de la empresa, un experto en blindajes y estrategias de seguridad. Jesús era un junior, no tenía idea de nada en la vida y lo único que hacía era gastarse el dinero que le daba su padrino y divertirse tontamente. Eso pues yo no lo sabía. Pues que nos hicimos novios, nuestra relación al inicio consistía básicamente en hacer pues cosas intrépidas y presumibles en redes sociales, saltar en paracaídas, ir a bucear, tomarme fotos montadas en sus leones, bañarme en botellas de Mosh and Dom y grabar videos para el Instagram. De regalo de 17 años, o sea, cuando cumplimos 6 meses de novios, me pagó el marcado del abdomen y el aumento de las boobies y las pompis. No había capricho que no me cumpliera. ¿Quiere un cachorro de tigre? Ahí está su cachorro. ¿Quiere una bolsa de Dior? Pues ahí va su bolsa. ¿Quiere un mini pig? Pues tenga su mini pig. Todo me daba. Y yo lo presumía en el Instagram. Llegué a tener 800,000 seguidores. Y mis fotos con Junior rompían internet. Nah, eso sí que era felicidad. A dormir.

Pero la primera vez que me pegó fue a la salida de un antro. Estaba bien enojado, no sé yo ni por qué. ¡Paz! Me dio una cachetada bastante fuerte y no me acompañó de regreso a mi casa. Me dejó la mojilla así bien morada, bien... A la mañana siguiente ya tenía un ramo de flores con iPhone en la mesa de la sala. ¿Qué pasó? Pregunté al jefe de familia. Es que me abofeteó y me mandó eso para disculparse, le respondí. El chofer de mi papá me dijo, habría que regresárselo, señorita. Al rato, si le hace de maña, nada más la desvive y de qué le va a servir que la lleve al panteón en una carroza de lujo. Mi papá le gritó que se callara, que se da el pico, que por eso no iba a salir de pobre diablo. No, ma, la segunda vez que me golpeó fueron dos puñetazos y un jalón de greñas. Me envió la tienda Versace entera. Literal, zapatos, bolsas, vestidos, un resto de cosas. La tercera, la cuarta, la quinta, iba de menos a más. Yo estaba en estado de indefensión, atrapada en ese círculo vicioso de violencia, perdón, reconciliación, regalitos y así. Un día pues que tomó valor y le grité que ya estaba harta de sus golpes. Y luego los regalos que le seguían. Ya le voy a contar a mi papá, le amenacé. ¿Y sabes qué? Con tono cínico que me contesta. No me vengas con jaladas, mona ingenua. ¿No sabes en qué terreno estás pisando, chamaca mensa? Es ahora que se dedica a mi gente y que hace nada. ¿Crees que me va a meter a la cárcel por ponerle sus trancazos a una muchachita como tú? Estás tonteja, mija. No sé por qué no lo dejé. Y tampoco sé por qué jamás le conté a Juliana. Solo permitiste que todo avanzara más y más. Y pues, como cuando vas al transporte y sabes que te tienes que bajar del tip y no lo haces. O sea, la noche de mi muerte íbamos a tener una velada romántica. El plan era pasar en su penthouse el fin de semana. El primer día sucedió algo. Jesús era bien celoso. Al grado de que si yo contestaba el mensaje de algún hombre en Instagram, no, me da una golpiza. Es más, bastaba con que volteara a ver a alguno de sus trabajadores para que me insultara. Ese día fue a comprar unas botellas de vino. Me dejó sola con el pelón, su empleado de confianza. Cuando regresó, yo estaba en la alberca y el pelón me estaba arrimando una bebida. No, ma, Chucho se puso mega súper loco, loquísimo. O sea, como en una película, cuando me di cuenta, el pelón cayó al agua fallecido. A mí me fue peor, porque no se contentó con acabarme de una. No, para nada. Sabía cómo hacerme sentir terror. El agua de la alberca se pintó de rojo bandera. El agua con sabor sanguinolento me llenaba los pulmones. Su hermano me lo quitó de encima. Como pude, me salí y me fui corriendo a la recámara. Me encerré y le marqué llorando a Juliana. Ella, muy molesta, me pidió que me quedara en línea mientras hacía unas llamadas. Le estoy diciendo que la quiso acabar. Él no está respetando los códigos, apá. Hay que darle un escarmiento al Junior. ¿Para qué me dice que soy una heredera si no puedo tomar una decisión como esta, pa? Ya no quiero nada, váyase a la fregada, pa. Escúcheme. Plebita, plebita, espéreme ahí. Ahorita vamos por usted. Aguante como las buchonas chidas. Fue lo último que supe. Ya no llegaron a tiempo. Luego todo se llenó de humo, de plomo y sangre. Pues quería ser famosa, ¿no? Pues que mi historia que se viraliza.

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0: Análisis crítico a partir de la literatura y sus posibilidades éticas y políticas por Elvira Ruiz Vivanco. Según Alexandra Argueta y de acuerdo con Luz Aurora Pimentel, retomando a Jonathan Couger, un relato es un contrato de inteligibilidad que se pacta con el lector. En esta dinámica existe la posibilidad de una relación que acepte, cuestione o rechace una conexión entre el mundo del lector y el mundo construido en ese relato. De hecho, la convención básica que rige el relato y que a fortiori rige a aquellos que se proponen violarla es, como dice Couger, la expectativa de que el relato ha de regenerar un mundo. Por tanto, la obra literaria podría reflejar o asemejarse a realidades relacionadas con el contexto en que la obra haya sido creada. Y si bien es cierto que la literatura no tiene por obligación retratar la realidad o cuestionarla, cabe pensar cuáles posibilidades tiene la literatura más allá de las literarias en sí mismas como una dimensión social o política. La obra literaria puede tener una fuerza política o ética dependiendo de su capacidad de abrirse a otras posibilidades. Sin embargo, el arte no es algo que se pueda prever y su efecto sin duda es inesperado. La literatura puede tener una potencia política, pero no siempre puede utilizarse como un instrumento político del todo. Este es un punto clave para la realización de este estudio, dado que las obras que se analizan ponen sobre la mesa estas posibilidades de qué manera a través de la literatura se puede cuestionar, por ejemplo, los sistemas de opresión o abrir la posibilidad de una literatura con una postura ética, una literatura que muestre la realidad del mundo en que ésta se ha escrito. Algo que queda claro con relación a las autoras seleccionadas para este estudio es que sostienen un posicionamiento político y ético en su práctica literaria, especialmente en resistencia a la norma masculina, heterosexual, blanca, clase alta. Silvia Aguilar Seleni, como escritora, aboga por espacios plurales que permitan el desarrollo de una creación literaria más justa y equitativa, donde la literatura no es solo producir obras, sino también todo aquello que la rodea, como los espacios de aprendizaje para la creación, la premiación y las instituciones que median el entorno cultural y artístico. Al mismo tiempo, en su obra muestra fenómenos como los de la desigualdad, marginalidad, violencia de género, migración, entre otros. La reflexión de la narradora ilustra las formas de desigualdad económica y cómo esto influye en la experiencia de vida. Muestra cómo se crean diferentes subjetividades, por ejemplo, en las diversas relaciones que se establecen con los objetos, las necesidades, el consumo y la visión del mundo a partir de la disonancia de experiencias de la clase alta y la clase baja. Por su parte, Dalia de la Cerda también tiene un posicionamiento como escritora. No solo en su ficción, sino también en su ensayística, elabora una crítica a la forma en que opera lo que se denomina la matriz de opresiones. Perras de Reserva es la praxis de su posicionamiento político y ético. Por ejemplo, en el cuento Dios no hizo el paro, la narradora menciona: desde morra estoy rodeada de pobreza y hambre. Crecí en la violencia y deseando unirme a la pandilla. No para andar de traviesa, no te me confundas. Más bien para pertenecer a algo, tener una familia, un respaldo. Desde morra rolé en este barrio que es de los más violentos. Hay riñas cada fin de semana y los cholos traen cohetes, bates y hasta cuchillos cebolleros para defender el territorio. Aquí el pan de cada día es el sonido de las sirenas y que los judas caigan nomás para levantar muertos. La tira casi ni entra. Aquí puro pelón de coco a rapa. Fieles a la Crazy Life. Escapar eso no depende de echarle ganas, de querer salir adelante. No, estás pasando de güeros. En el barrio se trata de rifártela para sobrevivir. En este fragmento se describe un entorno cargado de violencia y pobreza, estilos de vida que están fuera de la norma por la diferencia de la clase social e incluso racial. En sus relatos, tanto de la Cerda como Aguilar Seleni muestran la complejidad de la experiencia humana. En este caso, cómo la desigualdad económica y social afecta de forma desproporcionada a ciertos grupos por encima de otros. Otro aspecto importante para destacar es el papel que juega la corporalidad en relación con los sistemas de opresión. Los fundamentos teóricos de esta investigación remiten a una primera emoción, el duelo y la pérdida. Judith Butler establece que dicha pérdida remite a la vulnerabilidad de ciertos cuerpos en un contexto social determinado. Dicha vulnerabilidad no expone a violencias físicas, sociales, políticas. Así, la violencia se ejerce contra sujetos irreales desde el punto de vista de la violencia. No hay ningún daño o negación posibles desde el momento en que se trata de vidas ya negadas. Pero dichas vidas tienen una extraña forma de mantenerse animadas, por lo que deben ser negadas una y otra y otra y otra vez. Son vidas para las que no cabe ningún duelo porque ya estaban perdidas para siempre o porque más bien nunca fueron y deben ser eliminadas desde el momento en que parecen vivir obstinadamente en este estado moribundo. La violencia se renueva frente al carácter aparentemente inagotable de su objeto. La desrealización del otro quiere que no esté vivo ni muerto, sino una interminable condición de espectro. En las ideas de Judith Butler, hay una falta de autonomía en nuestros cuerpos y hay una parte de estos que es controlada en una dimensión ajena, donde se ejerce coerción y violencia como forma de control. Así pone en evidencia cómo las estructuras de poder deshumanizan y niegan la existencia de ciertos cuerpos e identidades como las mujeres, minorías, personas queer, personas racializadas. Hay cuerpos dentro de la esfera social que son más vulnerables que otros. Por ello, es imprescindible comprender qué sistemas respaldan esas vulneraciones en la época contemporánea y explorar la estrecha relación entre cuerpo, violencia y poder. Desde las violencias que viven las protagonistas al ser mujeres y donde su opresión no solo se reduce al género, sino al marco más amplio relacionado con clase, raza, identidad, género, sexualidad, hasta las violencias que guardan una estrecha relación con el contexto geográfico y modos económicos y políticos. Talia de la Cerda expone la brutalidad en la violencia que se ejerce sobre los cuerpos de las mujeres. El cuerpo en este contexto es la primera forma de contacto con las vulneraciones causadas por la opresión. La violencia y brutalidad de los actos cometidos ejemplifican este estado de desrealización donde el cuerpo se desprende de su carácter humano en contraste con cuerpos hegemónicos, pues estos últimos no son afectados por la violencia de la misma forma. La culminación de la violencia no es la muerte misma, sino actos que van más allá de esta. Es un arrebato de aquello que te relaciona con tu humanidad, autonomía e identidad. Rita Segato sostiene que el género es una forma de configuración histórica como forma de poder y violencia de la humanidad, afirmando que cualquier tipo de poder tiene un carácter intrínsecamente violento. Para la autora, en el contexto latinoamericano, el concepto de violencia se explica con la relación patriarcal, colonial, modernidad, en donde ésta se vuelve un modo de control y subyugación. Dominio, soberanía y control con su universo son algo que tiene que ver mucho con la significación. Cabe recordar que estas últimas, sin embargo, son capacidades que solo pueden ser ejercidas frente a una comunidad de vivos y, por tanto, tienen más afinidad con la idea de colonización que con la idea de exterminio. Para Rita Segato, poniendo el contexto fronterizo como escenario, la violencia se relaciona con el capitalismo desmesurado, donde existe una relación entre la generación de capital a costa de la vida, en este caso de las mujeres. Allí se muestra la relación directa que existe entre el capital y muerte, entre acumulación y concentración desreguladas y el sacrificio de mujeres pobres, morenas, mestizas, devoradas por la endija, donde se articulan economía monetaria y economía simbólica, control de recursos, poder y muerte. Considero que esta descripción puede ser aplicable a otros contextos más allá del fronterizo, porque la violencia como dispositivo de control no es exclusivo en la frontera, aunque en esta es más evidente por su ubicación geográfica, que beneficia al mercado ilícito de drogas, las altas tasas de feminicidio y la falta de recursos e inestabilidad de las instituciones gubernamentales. En general, para esta autora, la violencia no solo es física, sino que se pone en evidencia en cómo ciertos cuerpos, ya sean las mujeres o grupos vulnerados, son instrumentalizados en función de los intereses de aquellos en posición de poder. Esta última idea se alinea con los postulados de Sayak Valencia sobre el capitalismo gore. Para esta autora, en la era global hay diversas formas en las cuales los cuerpos son vulnerados de forma extrema. El cuerpo es una metáfora sublimada por la política, como la concienciación y la responsabilidad de habeas corpus, donde los procesos biopolíticos y de reversión del biopoder cobran sentido y pertinencia. Es en el enclave del cuerpo donde los sujetos son sujetados y al mismo tiempo es la noción de poseer un cuerpo propio y vivo lo que activa a los sujetos sujetados, pues los abre a un campo de acción como agentes activos a pesar y también de que el poder siempre opera sobre los cuerpos. Así, en este planteamiento que el cuerpo funciona como el área de afección de las violencias y represiones ejercidas por la estructura de poder, la autora hace uso del concepto de necropolítica acuñado por Achille Verne. Cabe elaborar sobre cómo el poder estatal y grupos externos, el Estado, por ejemplo, criminales que la autora denomina sujetos embriagos, regulan la vida y la muerte. En la narrativa es su aspecto más general lo que lleva a cabo esta proyección de mundos concordantes o discordantes. Más aún, algo fundamental que tienen en común esos dos mundos es, como lo afirma Ricoeur, el tiempo muestra la experiencia con seres temporales históricos. Tanto Aguilar Seleni como de la Cerda trabajan en esa construcción de mundos del lado de la experiencia humana que se vive en posición a la norma hegemónica, con obras literarias que dejan de entrever una perspectiva interseccional que pone en el centro de la experiencia de discriminación y opresión de ciertos sujetos. Referenciando a Record, menciona que la historicidad de una experiencia humana no puede proyectar el lenguaje sino como narratividad. Tal narratividad puede articularse únicamente a través del juego entrecruzado de los dos modos narrativos, el histórico y el ficcional. Como mencionó al inicio de este análisis, lo que interesa aquí es el contrato de inteligibilidad entre el lector y explorar la relación con los mundos propuestos por los relatos. Relatos que guardan desde su elaboración una conexión con la realidad y además una relación crítica y de resistencia. Desde un planteamiento como este es factible preguntarse cómo se fomenta un pacto de aceptación con el mundo narrado y cómo es el encuentro entre el lector y la obra literaria. Es entonces el encuentro con la obra literaria un evento que se caracteriza por el asombro, el cuestionamiento, una respuesta afectiva que se caracteriza por una alteridad que permite quien lee la obra literaria se comprometa con ella. Ahora bien, Breyer, en African Narratology, afirma que las emociones y los cuerpos físicos por su rol comprueban que no puede existir un control completo en la creación de los mundos, pues nuestra forma de actuar está influenciada por fuerzas que no podemos controlar. Esto resalta la fuerza de la afectividad en la narración, donde los afectos se vuelven un puente entre el mundo real y el mundo narrado. Por lo tanto, explorar los afectos permite ver el aspecto dinámico de la literatura, revelando la conexión entre el autor, el mundo narrado y el lector. Al leer historias que representan una realidad que retrata cómo operan los sistemas de opresión, es interesante explorar los afectos que surgen de esas experiencias, como el dolor y la indignación, que son respuestas a actos de vulneración. Puede interpretarse que las emociones poseen una dimensión política para discutir o evidenciar cómo se puede resistir normas culturales que se asientan desde el heteropatriarcado, el capacitismo, el colonialismo, lógicas neoliberales. Se afirma que la política cultural de las emociones está estrechamente ligada a las historias generalizadas del imperialismo y del capitalismo, en las que la violencia contra los cuerpos de mujeres subalternas se otorga y se da por sentada durante el proceso de construcción de los mundos. Propongo que para el análisis se coloque a la mujer como el centro del estudio, haciendo uso de una perspectiva feminista y explorar aquellas emociones que emergen dentro de un marco interseccional. Se proponen diversas emociones que se relacionan con el sentir feminista. Para la autora, el proyecto de feminismo es una forma de responder y acercarnos al dolor de los otros. Es la manera en que se crea el sentido de comunidad, un nosotras, que se construye por el conjunto de historias diversas, comprendiendo la especificidad y diversidad de experiencias de las mujeres. Ahora bien, de acuerdo con Ahmed, el dolor también necesita de enojo e indignación, que interprete que ese dolor está mal y funciona como un llamado a la acción. En diversos estudios mencionados para el enfoque de esta investigación, se analiza tanto el dolor como la indignación en la literatura y son diferentes propuestas las que se elaboran para explicar el potencial de estas emociones y su estética. Habría que resaltar algunos aspectos de los estudios elaborados en torno a la obra de Virginia Woolf que se alinean con el marco teórico del presente estudio. El enojo en las mujeres no se trata de un sentido individual, sino que es una reacción hacia la injusticia que afecta a ciertos grupos desde una perspectiva racional y basada en hechos. Esta idea se alinea con la propuesta de la emoción como una forma de movilización en oposición a la violencia. La emoción permite una nueva forma de pensar, el poder y buscar autonomía, por ejemplo. Kathleen M. Elal en Angels and City and Abstraction, Virginia Woolf Submerged Throat, estudia la oscilación entre el enojo y la ansiedad y cómo hay una progresión en las dinámicas de la ira en sus novelas. Además, aporta el concepto de ira narrativa y explora cómo la autora trasciende la voz lírica en su narración. La escritura con cargas afectivas como una forma de visibilizar y reformular límites coincide con la práctica escritural de Silvia Aguilar Seleni y Dalia de la Cerda, en tanto que presentan la construcción de mundos literarios con personajes femeninos que se enfrentan con adversidades de su entorno social y son los mismos afectos los que las llevan a movilizarse a la resistencia. Ahora bien, ¿por qué y cómo buscar esas emociones o afectos en la literatura? Sven Blenner en Used Effect Theory for Student Literatura, Silvia Plath de Berger, coincide con Aldrich afirmando que el comprometerse con la obra literaria implica componentes afectivos. La literatura ofrece experiencias diversas y por tanto nos permite sentir diferentes afectos. Blenner menciona que es importante comprender cómo los afectos que representa la literatura para comprender qué hace a la literatura convincente. Para encontrar esos afectos, en este caso el dolor y la indignación, es necesario prestar atención a los marcadores textuales del afecto, que en este caso tomaré como referencia las metáforas y los afectos del mundo narrativo, la focalización, la voz y los espacios de indeterminación. Interesante, ¿verdad? No te pierdas nuestros análisis críticos de otros relatos con Elvira Ruiz Vivanco.
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0: otros relatos, te presentamos nuestra sección Datos Curiosos. Los datos curiosos sobre la estética del dolor y la indignación son...
1: ¿Sabías que el primer libro de cuentos de Dalia de la Cerda es Perras de Reserva, publicado originalmente por Tierra Adentro en 2019, con solo 10 historias a las que se agregarían 3 relatos en la edición de Sexto Piso de 2022?
0: ¿Sabías que la escritora Dalia de la Cerda saltó a la fama gracias a las redes sociales y al activismo? Es cofundadora de la colectiva Morras Help Morras. También realiza talleres en secundarias y preparatorias de las periferias de distintas ciudades, en las que a través del reggaetón informa sobre justicia reproductiva o reducción de daños en el consumo de sustancias.
1: ¿Sabías que el primer cuento es narrado por Juliana, la hija de un importante narcotraficante? Juliana ha disfrutado de una vida de lujo y opulencia, además de poseer un gran conocimiento del negocio en torno al tráfico de drogas. Está preparada para heredar el negocio familiar. A pesar de su educación privilegiada, Juliana se ha enfrentado a la discriminación durante su estancia en colegios privados, ha sufrido violencia por no encajar en el arquetipo de mujer joven de clase alta mexicana. Me gritaba naca. Naca tú, vieja pioja. En tu puerca vida vas a poder comprar unos zapatos como estos que traigo. Me costaron lo que tú no, papá, no gana en un mes.
0: ¿Sabías que en este contexto donde conoce a Regina, que procede de una familia política acomodada, la propia Regina padece la discriminación de sus compañeros, que la juzgan por su comportamiento considerado promiscuo e inapropiado según las normas sociales convencionales? El feminicidio de Regina es una narrativa.

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5: Las mujeres. La narradora se enfrenta a sistemas que, aunque ella posea poder, no puede transgredir códigos de hombres, acuerdos de negocios. Su idea de justicia resulta contrastante con la concepción que se tiene en el medio donde se desarrolla. En este aspecto, la indignación se muestra en la narración, la exposición explícita de sus deseos que transgreden valores convencionales.
6: ¿Sabes que las emociones son movilizadoras de la trama y al mismo tiempo permiten comprender la complejidad del personaje? Las formas de duelo desde la opulencia evidencian una realidad que es ajena al lector, pero el grado de dolor e indignación se construye en el lenguaje hostil.
5: ¿Sabías que el siguiente cuento es narrado por Regina? El discurso narrativo ilustra la fascinación de este personaje por el mundo de Juliana y la llamada cultura buchona. Regina es un personaje privilegiado incluso en su forma de hablar, evidencia concepciones de clase y raza. El cambio de look fue más complicado por mi complexión, flaca, muy flaca, o sea, nada que ver con las chavas de cuerpos de escultura renacentista. Es que en mi antiguo círculo eso era de nacas, de gente gata, y estar delgada era signo de estatus.
6: ¿Sabes que Regina como personaje propone una alternativa a la noción de buena víctima? Regina como personaje no parece dimensionar el riesgo que implica cumplir con su objetivo. Esto se ejemplifica en esta escena en la cual Juliana le explica algunos ejemplos de mujeres dentro de su entorno que se pueden inspirar para cambiar su imagen al de su arquetipo de mujer. Posteriormente hablan de finales trágicos que han tenido esas mismas mujeres.
5: ¿Sabías que Regina como personaje dentro del relato no muestra desde su enunciación dolor e indignación? Ella se encuentra en un estado de conciencia anterior a una respuesta afectiva. Ella se adentró en una relación romántica en la cual es violentada, pero no poseía los recursos para cuestionarlo o salir de esa situación.
6: La segunda vez que me golpeó fueron los puñetazos y un jalón de greñas. Me envió a la tienda Versace entera. Literal, zapatos, bolsas, vestidos, un resto de cosas. La tercera, la cuarta, la quinta, iba de menos a más y yo estaba en estado de indefensión atrapada.
5: La indignación se articula con los agentes que interactúan posteriormente a la muerte de Regina dentro del mundo narrativo.
6: ¿Sabes que el tercer cuento, La China, este relato es narrado por el personaje homónimo? La China, dentro de este universo narrativo, es un personaje que ha estado expuesto a un mayor nivel de vulnerabilidad a diferencia de los otros dos personajes analizados. Es un personaje cuya vida está condicionada por su clase social. Desde su narración expresa la opulencia con la que vive como resultado de involucrarse en el crimen organizado. Una forma de escapar al círculo de pobreza. La metáfora "prefiero morir en batalla que vivir con los pies aferrados" evidencia un rechazo al dolor de vivir en la pobreza, aceptando los peligros que involucra su trabajo. Los pies aferrados se interpretan como la posibilidad de negarse a tomar las oportunidades y vivir un estado de dolor perpetuo.
5: ¿Sabías que el cuento consiste en explicarnos el pasado del personaje que también es la narradora intradiegética, contando algunas de sus memorias desde el tiempo base del cuento, tomando como punto de inflexión el asesinato de Regina? El padre de Juliana conoce a la China y la recluta para que se convierta en su guardaespaldas de su hija. A medida que Juliana y la China se acercan, esta se convierte en su confidente y mano derecha. La China acepta vengar la muerte de Regina, matando al responsable. Considero que la interacción de personajes permite vislumbrar cargas afectivas en esta narración.
6: ¿Sabías que los personajes se movilizan a una actitud de resistencia y acción hacia un acto que desde su subjetividad consideran violento? Si bien los personajes piensan y actúan desde un modus que puede considerarse violentísimo, es interesante notar que no solo buscan destruir, sino que la venganza hacia figuras que ejercen violencia a las mujeres. Esto funciona como un punto de encuentro donde ambos personajes del universo literario pueden compartir su dolor e indignación con el fin de abrir la posibilidad de crear nuevas formas de escapar a la violencia.
5: ¿Sabías que es el lector quien tiene un posicionamiento más privilegiado sobre las perspectivas que convergen en el relato, permitiendo que en la interacción entre el relato y el lector, este último pueda comprender la complejidad del relato en su totalidad? De este encuentro y tensión entre dos mundos surge el cúmulo de significaciones narrativas que aún el relato más elemental es susceptible de producir, según Pimentel. Por eso considero que es importante un análisis de estos tres cuentos en conjunto, porque si bien los relatos funcionan individualmente, cuando se junta el universo literario, es más sencillo comprender las motivaciones y aquellas instancias que mueven la acción y donde surgen respuestas.

0: Estas afectivas.
1: Sabrás que es a través del cuento de Juliana que se complementa lo que el lector sabe de la China como personaje. Le dolían las cicatrices que le dejó su exmarido. Su hobby es levantar y darle calentaditas a esposos y novios abusones. Y es que una siempre habla, piensa y actúa desde las heridas, aceptó. Y el tipejo ese ya está pasando revista ya con Satanás. La afirmación de que le dolían las cicatrices demuestra esta transferencia emocional. Las metáforas sobre hablar, pensar y hablar desde las heridas es la justa representación del dolor y la indignación dentro del relato.
0: ¿Sabías que este universo literario se compone de dos relatos cortos? El primero, titulado Que Dios nos perdone. En la narración relatan cómo, en defensa propia, asesinaron a un asaltante que entró en su casa. La narradora informa sobre el barrio en el que viven, descrito como un asentamiento irregular. Revela que el gobierno había intentado desalojarlos, alegando que las tierras compradas por los colonos iniciales no eran propiedad de nadie.
1: ¿Sabías que entra en juego otra dimensión de la opresión, explorando cómo las instituciones marginan a ciertos grupos y zonas, mostrando modos de vida y supervivencia desde la periferia? Esta narración interdigética funciona como un testimonio a través de la narradora retrata un contexto caracterizado por la falta de presencia policial, la delincuencia desenfrenada y la violencia, lo que hace necesaria una mentalidad de supervivencia entre los residentes.
0: ¿Sabías que el segundo relato, Dios no hizo el paro, se adentra en la vida de la ladrona? Es la hermana mayor de una familia que lucha contra la pobreza en el mismo barrio. A pesar de sus esfuerzos iniciales por ganarse la vida legalmente, las condiciones de explotación laboral la empujan a delinquir para conseguir dinero. Esta decisión trae prosperidad temporal a su familia, con comida en la despensa y alivio laboral para su madre. Racionaliza sus acciones atacando a los ricos y no lo ve como un delito, sino como una venganza contra quienes se beneficien de la explotación de personas como ella.
1: ¿Sabes que a través del análisis conjunto de ambos cuentos, el lector es capaz de conectar que la asaltante es la misma persona? Esto nos ofrece diferentes perspectivas de un mismo evento narrativo. Además, en el segundo cuento es más evidente la construcción de un narratorio que abre una posibilidad de conexión entre el lector y la obra. Por ejemplo, cuando la narradora de Dios no hizo el paro relata: es feo, a lo mejor a ti mi historia se te hace como la de la Rosa de Guadalupe, porque allá en tu casa llena de áreas verdes y calles bien pavimentadas, pues esto no pasa, pero esto pasa a diario, aunque ustedes los ricachones no lo crean. El objetivo del narrador es diferenciarse de quien lee la obra.
0: ¿Sabías que la metáfora, la vida es una perra, es una forma de entramar la serie de opresiones sistémicas que vive el personaje? Patearle la jaula implica una idea de movilización y resistencia. La narrativa de Dalia de la Cerda explora cómo las mujeres sufren y ejercen violencia. Esta noción de las mujeres respondiendo con violencia desafía preconcebidos que se derivan de los roles de género. Este retrato de personajes que actúan desde el dolor y la indignación cumple con el fin de complejizar a los personajes femeninos.
1: ¿Sabes que el cuento La Sonrisa en Perras de Reserva narra la historia de una chica que emigró del sur de México a la frontera para buscar oportunidades? La narradora solía trabajar en una maquiladora hasta que fue víctima de feminicidio. Sin embargo, se convierte en uno vivo y decide cobrar venganza. En este cuento, las cargas afectivas de dolor e indignación se presentan en el uso de expletivos y el lenguaje metafórico. La descripción de la narradora, esta narradora intradigética desde una dualidad, presenta una narración humorística que también un latente enojo y descontento con un sistema que permitió la violencia experimentada.
0: ¿Sabías que la narradora expresa en este relato cómo se vive el contexto en Ciudad Juárez? ¿Cómo es la violencia que condiciona las formas de vida? Asimismo, en la penúltima frase, enuncia la complicidad, el silencio en torno al grado de violencia existente, pero cierra el fragmento con un nivel de conciencia sobre esa violencia estructural. La frontera es un monstruo, una fiera ansiosa de tragar y no tiene llenadera. Se alimenta de trabajo, sexo, drogas y mujeres, pero eso yo no lo sabía. La frontera aquí no es solo un espacio geográfico, sino que es una personificación de diferentes dimensiones de la violencia.
1: ¿Sabes que la emoción también puede usarse como forma de control? En el siguiente fragmento, no sé por qué lo hacen, no lo sé, pero hay algo de lo que sí estoy segura, lo disfrutan. Ellos gozaban al verme llorar y suplicar, se les veían los ojos, en sus gemidos, malditos. Este grado de conciencia de la narradora permite que su dolor no sea estático, sino que busca formas de transformación de esa emoción y abrir la posibilidad de atravesar y sobrevivir a la violencia.
0: ¿Sabías que justamente en la creación del mundo narrativo de este relato considero fundamental el factor de fantasía, dado que este le ofrece la oportunidad a la narradora de sobrevivir al feminicidio y tener una forma de venganza y garantizar la protección de otras mujeres? Decía, se busca Me dio harta tristeza imaginarme a mi familia buscándome, a mi tía contando los días. En ese momento ya eran 6 meses sin que nadie supiera de mí, si vivía o moría. Me ganó la tentación y le dibujé un globo de historieta a uno de los carteles. ¡Estoy viva y me los voy a fregar! El charrito me miró con una sonrisa con la que jamás lo había visto sonreír. Esto ejemplifica la transformación del dolor y la indignación en acción. Asimismo, abre la posibilidad de enunciar otras emociones.
1: ¿Sabías que La Huesera es un cuento que narra la historia de amistad entre dos mujeres? Narrado en segunda persona, la protagonista, tras el feminicidio de su mejor amiga, decide escribir una carta para resolver su duelo inconcluso. A lo largo de la narración, el relato deja entrever episodios de su amistad, recuerdos, la situación previa antes del asesinato y las situaciones que sucedieron de forma posterior a este. El cuento es narrado de forma intradigética. Y sé que tiene que ver con que tú no estás para darme ánimos, para hacerme reír, pero dejarme llorar en tu pecho.
0: ¿Sabías que un aspecto importante dentro de este relato es que la protagonista vive un antes y un después? Al momento del feminicidio de su amiga, ella cobra conciencia que esa violencia no es un caso aislado. Así se forja en ella un interés por combatir esa violencia. Shad Ahmed menciona: además, no se trata solo de que el dolor nos impulse a movernos hacia el feminismo o impulse al feminismo como un movimiento de transformación social y política. La respuesta al dolor, como llamado a la acción, también necesita indignación, la interpretación de que este dolor está mal, que es una atrocidad y que se debe hacer algo al respecto.
1: ¿Sabías que un componente central del cuento para la articulación de los afectos se relaciona con la forma de narración? En este relato, la narradora interpela a otro personaje de la historia. Podemos ver el destinatario dentro del discurso narrativo. Esto, por un lado, hace más conveniente la premisa del relato. Hay una posibilidad de transitar en momentos de identificar al narratorio como personaje y que el lector se identifique como ese narratorio.
0: ¿Sabías que Pimentel afirma: toda comparación, toda referencia o realidad extratextuales compartidas y reconocibles, toda descripción o explicación detallada constituye tantas concesiones al lector al tiempo que lo configuran como narratario? Es de notarse que conforme las señales se hacen más abstractas, menos perceptibles, el lector tiende a identificarse más con el narratario, aunque casi sin notarlo.
1: ¿Sabías que ese aspecto formal del relato permite que circulen los afectos? Debido a que, aunque la víctima en la trama o en quien es infringido un dolor no es la narradora ni el lector, al conectar del otro personaje experimenta dolor e indignación. Como en los cuentos analizados, la metáfora permite ver cómo se construyen los afectos. Esto se muestra en el siguiente fragmento. A mí la tristeza me arrastró. Es más, a veces siento que la tristeza soy yo. ¿Te dará gusto saber que en tu honor y en el mío me tatué en un brazo la tristeza y rebelión? Desde ese día, el día que no contestaste el teléfono, un perro negro me sigue a todos lados. Es un perro negro que se llama melancolía, dolor, rabia, tristeza. Y pues si te soy sincera, creo que cada día pues voy de mal en peor.
0: ¿Sabías que en la metáfora, la tristeza soy yo, enuncia cómo esta se vuelve parte de la narradora, pero al mismo tiempo, la idea de la tristeza como rebelión enfatiza la transformación de este dolor? El perro negro personifica esa serie de emociones que resultan de la muerte del narratario, en este caso, la amiga de la narradora. La personificación es un recurso que se repite a lo largo del relato para la transmisión de las emociones. México es un monstruo enorme que devora a las mujeres. México es un desierto hecho de polvo de huesos. México es un cementerio de cruces rosas. México es un país que odia a las mujeres.
1: ¿Sabes que México no solo se representa como espacio geográfico, sino como una entidad capaz de ejercer acciones? Las metáforas, un desierto hecho polvo de huesos y un cementerio de cruces rosas, hacen referencia a la gran cifra de feminicidios dentro del país. Esa sinécdoque que maneja a lo largo del relato fue desgarrador. No identificada. Era un cuerpo más en este genocidio. Una muerte sin nombre que engrosaba las cifras de la muerte.
0: ¿Sabías que la psicóloga de la narradora le cuenta la historia de la huesera, una mujer que se dedica a buscar huesos de mujeres, completar sus cuerpos para liberarlas? La narradora decide que para cerrar su proceso de duelo se convertirá en una. No todos los cuentos terminan en tragedia. Algunos que ofrecen alternativas para sobrellevar la violencia, tanto el dolor y la indignación, tienen la posibilidad de llevar a otras realidades y explorar otras emociones. ¿Sabías que el análisis realizado sirvió para profundizar en el tema de los afectos en la literatura? Por ejemplo, mostrando cómo las emociones pueden establecer conexiones entre los mundos construidos dentro de las narraciones y el mundo real. Para esto, se realizó una investigación sobre los estudios del afecto y las diversas formas en que el dolor y la indignación se han analizado en la literatura. Se conoció, pues, que las estrategias narrativas usadas para expresar dolor e indignación en la literatura son la construcción de mundos narrativos y de personajes y la configuración de perspectivas narrativas que permitan ver estas cargas afectivas, el empleo del lenguaje y figuras retóricas. Esto llevó a la explicación del estudio, donde afirmamos que es posible comprender las cargas afectivas dentro de la obra, haciendo énfasis en la transferencia emocional lector-autora.
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0: hablaremos de un tema que cada vez afecta a más personas y que muchas veces ha pasado por desapercibido. Esto es la resistencia a la insulina. ¿Te sientes cansado con frecuencia? ¿Te cuesta trabajo bajar de peso? ¿Tienes antojos constantes de azúcar o acumulación de grasa en el abdomen? Bueno, esto podría ser signos de que tu cuerpo está teniendo dificultad para utilizar correctamente la insulina. Esta es una hormona fundamental para regular los niveles de glucosa en la sangre. La resistencia a la insulina es considerada una de las principales antesalas de la diabetes tipo 2, pero también puede estar relacionada con problemas cardiovasculares, inflamación crónica y alteraciones metabólicas. Y sí, para ayudarnos a comprender este tema tan importante, hoy nos acompaña una destacada nutrióloga clínica, quien nos explicará qué es la resistencia a la insulina, cómo detectarla a tiempo y qué cambios en nuestra alimentación y estilo de vida pueden marcar la diferencia. Quédate con nosotros porque la información de hoy puede ayudarte a prevenir y mejorar significativamente la calidad de vida. Esto es Luz para tu Salud. Comenzamos.
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4: Tenemos un tema de verdad muy, muy bueno, que es, como ya lo comentó la doctora Silly, resistencia a la insulina. Y hoy tenemos de invitada a la licenciada Olga Ascensión. Ella es nutrióloga clínica con maestría internacional en nutrición dietética y miembro de la Sociedad Médica del Hospital Ángeles Puebla. ¿Cómo estás?
5: Muy bien, gracias.
4: Bienvenida, Olga.
5: Muchas gracias.
4: Un placer saludarte y pues bienvenida a Luz para tu Salud.
5: Muchísimas gracias.
4: Pues vamos a platicar de este tema de la resistencia a la insulina. Y antes que nada, pues sí, la gente dirá, a ver, como que ese término se oye medio raro, ¿no? ¿Qué es la resistencia a la insulina?
5: La resistencia a la insulina es un problema de salud pública. ¿A qué me refiero con esto? A que cifras mundiales nos dicen que aproximadamente más del 60% de la población padece resistencia a la insulina. Y hablando específicamente de México, se calcula que más del 50% de la población adulta la padece. ¿Pero qué es? Como bien decían en la introducción, es la antesala para enfermedades crónicas tan graves como la diabetes mellitus. Sin embargo, también forma parte del síndrome metabólico, enfermedades cardiovasculares y cáncer, ¿no? También puede influenciar pues que se presenten problemas oncológicos. Pero bueno, ¿qué es la insulina? La insulina es una hormona que genera nuestro páncreas. Esta hormona la genera el páncreas como una señal cuando suben los niveles de glucosa en sangre. Glucosa en sangre me refiero al azúcar en sangre. Cuando nosotros comemos, pues de manera normal, es algo fisiológico que suba el azúcar en sangre. Entonces, ¿qué pasa? Esto nos manda una señal al páncreas que le dice, oye, produce insulina para que bajen los niveles de azúcar en sangre. Porque no es sano tener niveles de azúcar en sangre de manera prolongada. Nos genera muchas consecuencias graves. Entonces, bueno, el páncreas genera más insulina con el objetivo de bajar los niveles de azúcar en sangre. E inclusive regula esta hormona, la insulina, nos va a regular los niveles de glucosa. Porque también toda la noche cuando no comemos, que estamos en ayunas, pues se genera menos insulina con el objetivo de evitar que caigamos en glucosas muy bajas. Entonces la insulina es básica para mantener el equilibrio de la glucosa junto con otras hormonas, ¿no?, que tenemos en el cuerpo. Pero esta es básica. Ahora, a mí me gusta mucho ocupar analogías. Entonces, imaginemos que la insulina es como un taxi, un carrito. Cuando sube el azúcar en sangre, ¿qué es lo que pasa? Es, digamos, que un pasajero, ¿no?, de que solicita el Uber. Oye, ya hay muchos pasajeros, está solicitando al Uber. Entonces, se generan muchos taxis que van por la glucosa en sangre para favorecer que entre a la célula y nos dé energía, o bien se almacene como grasa. Pero digamos que va a haber una alteración en la aplicación, o bien no se manda bien la señal de que necesitamos transporte. ¿Y qué es lo que pasa? no pasa nadie por la glucosa en sangre, no se logra bajar. Entonces, ¿el páncreas qué hace? Ah, bueno, pues vamos a mandarle a más personas del Uber, ¿no? Uh-huh. La señal de que tiene que pasar por el pasajero. Entonces, empieza a generar más y más insulina, con el objetivo de que entre la glucosa a la célula, porque es muy malo que estén niveles muy altos de glucosa en sangre. Entonces, digamos que se vuelve sorda la aplicación, y eso genera que se genere mucha insulina, pero el exceso de insulina nos genera todas estas consecuencias que tenemos a nivel de la salud.
4: No.
5: Eso sería. No sé si me di a entender.
4: Sí, total y absolutamente muy claro.
0: Antes había un término muy común que le decía la famosa prediabetes, ¿no? Uh-huh. Que actualmente sabemos que ya ese término está en desuso, aunque en algunos laboratorios me he dado cuenta que sigue el término de prediabetes, ¿no? ¿Esto a qué se refiere? ¿Es precisamente esta resistencia a la insulina, a la antesala? Porque muchos lo manejan así, incluso van a consulta y dicen, yo tengo prediabetes, doctora.
5: Sí, lo que son las normativas de la ADA, que sería la asociación que maneja lo que es diabetes, prediabetes, todavía la sigue manejando la prediabetes, la 2026, de hecho nos maneja que es a partir de una hemoglobina glicada arriba de 5.7, ¿no? Todos estos términos. Sin embargo, para mi punto de vista y también para otros cursos que he tomado y otros papers, sí sugieren que ya sería una a nivel tardío, digamos, llegar a aplicar a ese en ese momento, ¿no? Que la resistencia a la insulina, digamos, que sería algo temprano. Si nosotros lo detectamos y vamos contra ella de manera oportuna, podemos prevenir.
4: Es una probadita, ¿no? Claro. De lo que viene. Es una probadita.
5: Sí, el problema es que hemos estado de manera crónica con una idea glucocentrista, es decir, que nos manejamos nada más por el tema de la glucosa, ¿no? Ya tengo la glucosa elevada, ya estoy mal. De hecho, muchos pacientes, ¿no? Luego me llegan con glucemias de 100 y me dicen, pero mi glucosa está dentro
4: perfecta.
5: Del rango.
4: Sí,
5: exacto,
4: claro.
5: Según los laboratorios. Ajá. Y le digo, tu glucosa lo ideal es que esté abajo inclusive de 90.
4: Claro.
5: Entonces, más allá de tomar la glucosa, que ya sería un medidor tardío de que ya haya una alteración metabólica, lo ideal sería sacar otros marcadores, que claro que tienen que ver mucho con la clínica, ¿no? La clínica nos habla antes de muchas cosas. Por ejemplo, comentaban en la introducción, el cansancio. El tener cansancio todo el tiempo no es normal.
4: Sí, ¿no?
5: Muchas veces nos justificamos, ¿no? Decimos, es que soy mamá y
4: tuve
5: estoy
4: un día
5: en el
4: muy pesado, bla.
5: Pero no es normal.
4: No es normal.
5: Sí, no hay
4: como
5: que normalizar.
4: Como no es normal que ya tenemos que irnos a un corte.
5: Okay.
4: Entonces, ahí le dejamos para no cortar la idea. De verdad, no se despeguen porque toda la información que vamos a tener el día de hoy, yo creo que al 100% de la gente le va a servir. Porque teniendo una muy buena alimentación, de verdad, vas a tener una calidad de vida extraordinaria. Vamos a un corte y enseguida regresamos.
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1: Estamos de regreso en el programa Luz para tu Salud, platicando con la licenciada en nutrición, Olga Ascensión. Ella es nutrióloga clínica y estamos platicando justamente de la resistencia a la insulina. Olga, muchas personas viven en esta condición sin saberlo. ¿Cuáles serían las señales más comunes?
2: Una que es muy conocida sería la acantosis nigricans.
1: Okay.
2: ¿Qué es la acantosis nigricans? Es una pigmentación, sobre todo en zonas como, por ejemplo, la nuca, los nudillos, también en las axilas y en las ingles.
1: Es decir, la zona de la piel se torna más oscurita, ¿verdad?
2: Sí, exacto. Okay. ¿No? Entonces pueden pensar que a lo mejor tienen suciedad las personas.
1: Ándale,
2: y hasta se tallan más. Pero sí. No, es cuestión de resistencia a la insulina.
1: Okay.
2: Porque la hiperinsulinemia genera factores de crecimiento, ¿no?
1: Entonces, ¿en qué zonas, repetimos?
2: En la nuca, los nudillos, las axilas, las ingles, generalmente donde están los pliegues, ahí se torna más oscura la piel.
1: Okay.
2: Otra sería la aparición de verruguitas, las verrugas en el cuello, que no sé si luego han visto.
1: Sí.
2: También eso tiene que ver con resistencia a la insulina. Ahora, la acumulación de grasa a nivel central, a nivel visceral. Por ejemplo, los mexicanos tenemos una alta predisposición a tener resistencia a la insulina porque puede ser que estemos delgados, pero de manera genética tendemos a acumular más la grasa a nivel
1: central.
2: Y eso favorece la resistencia a la insulina. El cansancio frecuente que decíamos, que se sienta cansada todo el tiempo la persona. Los antojos por lo dulce, sobre todo a mitad de la tarde, que se nos antoje mucho el azúcar.
1: Sí, el azúcar, un chocolatito,
2: sí,
1: o sea, que un dulcecito.
2: Exactamente.
1: Eso, resistencia a la insulina.
2: Sí, entonces, esos son algunos, por ejemplo, en las mujeres algo que es muy común serían las irregularidades menstruales.
1: Ok.
2: Porque está muy relacionada a la resistencia a la insulina.
1: Sí, mucho ojo con esto, porque nunca lo relacionamos con esto.
2: Sí, ¿no? No, incluso la disfunción eréctil, ¿no? También
1: fíjate,
2: eso tiene que
1: más
2: ver con resistencia a la insulina.
1: Ok.
2: Entonces, esos son algunos datos, ¿no?, que nos puede dar nuestro cuerpo de manera temprana.
3: También se hablan de algunos, por ejemplo, que las personas pueden tener mucha sed. ¿Eso ya aplica cuando ya tienen diabetes?
2: Generalmente se da cuando la glucosa está muy elevada, ¿no?
1: Sí,
2: entonces nos da cierta deshidratación, está el tema de la poliuria, y sí, nos da mucha sed.
3: O sea, cuando ya tienen más síntomas, entonces puede ser que ya no sea nada más esta parte de la resistencia, ¿no?, que ya avanzó un poquito más.
2: Sí, sí, exacto. Cuando haya una disregulación glucémica, cuando la glucosa ya tiende a estar más elevada, pues ya llevamos mucho tiempo con estas alteraciones metabólicas.
1: Y justamente ya cuando tenemos este tipo de síntomas, ¿qué estudios nos ayudan a detectar inmediatamente esta situación de la resistencia a la insulina?
2: El QuantOSE es un estudio muy bueno y muy precoz de la resistencia a la insulina, el QuantOSE.
1: ¿Cómo? A ver, repetimos otra vez.
2: QuantOSE.
1: QuantOSE, así. Ajá.
2: Ahora, el problema del QuantOSE es que sí es un poco más caro que la mayoría de otros estudios que nos determinan los niveles de glucosa en sangre. Pero bueno, el QuantOSE trabaja sobre todo a nivel del tejido adiposo. Nos va a indicar el tejido adiposo, la grasa disfuncional que nos genera resistencia a la insulina.
1: Okay.
2: Entonces, este es de manera muy temprana. De hecho, se dice que 5 años antes de que vayas a presentar la resistencia a la insulina, el QuantOSE te dice, porque ya está alterado.
1: ¿Cómo crees?
2: Sí, es sobre todo la disfunción del tejido adiposo, el QuantOSE. Otro que sería muy fácil de obtener, digo, no es tan certero como el QuantOSE, pero sí tiene estudios clínicos y sí sirve, sería el ratio entre triglicéridos y colesterol HDL. Entonces, en cualquier química sanguínea que nos sacamos, podemos obtener triglicéridos y colesterol HDL. Generalmente, cuando hay resistencia a la insulina, el HDL tiende a estar bajo y los triglicéridos tienden a subir. Entonces, es una formulita que incluso la pueden buscar en internet, pero dividen ustedes el total de triglicéridos entre el colesterol HDL. Y el valor debe de ser menor a 2, porque arriba de 2 ya nos puede indicar que podemos tener pues resistencia a la insulina.
1: Okay.
2: Y otro que también se ocupa mucho en la clínica es el índice HOMA, ¿no?, que este sería la relación entre la glucosa en ayunas y la insulina en ayunas, ¿no? También un marcador que nos sirve mucho pues es medirnos la cintura, ¿no?, la circunferencia de cintura. Digo, este no es de laboratorio, pero
1: es lo más fácil de hacer.
2: Sí, es lo más fácil. Entonces, si estamos notando que a pesar de ser delgados tenemos una circunferencia abdominal pues prominente, en mujeres el punto de corte tendría que ser abajo de 80 centímetros. y en hombres abajo de 90 centímetros, ¿no?
3: Okay.
2: Pero bueno, el marcador que me gusta más es cuántos.
0: Wow. Sí. No, pues ya desde ahí ya decimos
3: ya vamos perdiendo puntos aquí.
0: Sí, creo que no le llego.
3: Usted hablaba un poquito acerca de triglicéridos y colesterol. A veces lo vemos mucho en las químicas sanguíneas, que son las más regulares, pero la gente piensa que es lo mismo el triglicérido que el colesterol. ¿Cuál es la diferencia entre estos dos?
2: No, son distintos. Digamos que el triglicérido, cuando el colesterol HDL es el que se llama colesterol bueno.
0: Uh-huh.
2: Que de hecho, digo, no se le debe de llamar tanto el colesterol bueno porque todos los colesteroles nos sirven malo. Para algo. Sí,
0: sí, sí.
2: A veces
0: bueno,
2: satanizamos
0: bien, sí.
2: mucho el colesterol, pero uh-huh. por ejemplo, el colesterol tiene funciones para generar hormonas, también algunas que son antimicrobianas, etcétera, ¿no? Pero bueno, el colesterol HDL es el colesterol que va por nuestros órganos recogiendo el exceso, por ejemplo, de colesterol LDL, ¿no?
3: Uh-huh.
2: Y los triglicéridos tienden a subir más por temas del consumo de hidratos de carbono en exceso, el alcohol, por ejemplo. Pero bueno, la resistencia a la insulina también disminuye el aclaramiento de los triglicéridos a nivel hepático, entonces claro. tienden a subir los triglicéridos. Por eso este ratio nos indica mucho la resistencia a la insulina. Cuando hay resistencia a la insulina, hay colesterol HDL bajo y triglicéridos elevados,
0: uh-huh.
2: que también nos indica el síndrome metabólico.
3: Claro,
0: sí, claro,
3: claro
0: de ahí
3: claro.
0: se deriva. Ahora, estos estudios o análisis, ¿con qué frecuencia tenemos que hacernos estos estudios? Para una persona, dijéramos, sana, entre comillas.
2: Bueno, cada año hay que hacernos los estudios.
0: Nuestro check-up,
2: ¿no?
0: Okay.
2: Esto sería conveniente. Pero si estamos viendo, pues, que sí hay algunas alteraciones, a lo mejor en la piel, como comentábamos.
0: ¿Hay factores de riesgo?
2: Sí, los mexicanos
0: comentar.
2: Tenemos factores de riesgo nada más por ser mexicanos, ¿no?
0: Sí, porque ese es el punto número uno. Por ser tan antojadizos.
2: Sí,
3: es genética.
2: La genética,
3: eso.
2: Exacto.
0: Sí,
2: tenemos genes
0: genética.
2: Ahorradores, ¿no?
0: Sí,
2: que tendemos
0: sí,
2: a acumular
0: sí.
2: más grasa.
0: Sí, sí, sí,
2: sí,
0: sí, es cierto.
2: Entonces, bueno, y a lo mejor cada 6 meses sería conveniente. La hemoglobina glicada, por ejemplo, esta se puede sacar cada 3 meses, porque nos va a dar un panorama de cómo ha estado nuestra glucosa en 3 meses. Entonces,
0: okay.
2: podría servir eso.
0: Pero, por ejemplo, las personas que tienen papás con diabetes, abuelos, o sea, que toda la familia tiene diabetes, ¿qué les dices a estas familias, a estas gentes?
2: Sí, que sí hay
0: que aún ni lo saben.
2: Sí, hay que checarse los niveles de insulina y de glucosa, ¿no? Que eso es más fácil. O la química sanguínea que se sacan, pues triglicéridos y colesterol. Pero bueno, la mayoría de nosotros tenemos parientes con diabetes, ¿no?
0: Sí.
2: Entonces, prevención. Si ya sabes que tienes esa predisposición genética, bueno,
0: más
2: hay
0: todavía,
2: que evitar,
0: ¿verdad?
2: Exacto, aquellos disparadores de resistencia a la insulina, que son múltiples, ¿eh? Uno sería, bueno, la alimentación, que es a lo que yo me dedico.
0: Uh-huh.
2: Entonces, bueno, tiene que ser una alimentación que no sea alta en hidratos de carbono refinados,
0: pues sí.
2: es decir, que no suban mucho el azúcar en sangre, y que a veces no sabemos, a pesar de que creemos que es algo de sentido común, pero
0: sí.
2: no sabemos bien identificar cuáles
0: sí.
2: son.
0: Exactamente. O comemos de manera, que ya lo vamos a ver en los siguientes bloques, incorrecta.
2: Uh-huh.
0: O sea, primero nos comemos a veces la fruta, el jugo, y es más jugo, pues ni el caso, ¿verdad? Pero nos comemos lo dulce y después lo salado. Y no es así, o sea, ya lo vamos a ir platicando. Vamos a un corte, si les parece. 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
0: Pues continuamos aquí platicando tras bambalinas sobre este tema de la resistencia a la insulina con la licenciada Olga Ascensión. Ella es nutrióloga clínica del Hospital Ángeles Puebla. Y tenemos un tema así bien interesante que estábamos manejando ahorita tras bambalinas.
3: Así es, justamente platicábamos un tema que yo creo que nadie lo esperaba, ¿no? O sea, incluso esta parte de la cuestión oral relacionada a la parte de resistencia a la insulina, que yo creo que muchas veces es como de, ah, no pasa nada, ¿no? En este caso nos estabas platicando acerca de esta simbiosis que tenemos en la boca, que es súper importante mantener, porque aunque no pareciera que tiene relación, tiene una estrecha relación con el tema de la resistencia a la insulina y diabetes.
2: Sí, efectivamente. Es algo muy común cuando me llegan los pacientes que les pregunto acerca de la boca, ¿no? Incluso se las miro. Y les pregunto, bueno, ¿te están sangrando las encías? Y la mayoría de los pacientes, que eso es alarmante, me dice, sí, sí me sangra.

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2: ¿Por qué? Porque las bacterias que proliferan generalmente son las bacterias patógenas, que son las bacterias gram-negativas, así se les llama. Uh-huh. Y estas bacterias en su membrana celular tienen una sustancia que se le llama LPS, lipopolisacárido.
3: Okay.
2: El lipopolisacárido, si ustedes ahorita lo googlean, uh-huh, está relacionado con resistencia a la insulina, con una inflamación alta, ¿no?, en nuestro cuerpo, y también nos va a generar enfermedades cardiovasculares. Y muchas veces, ¿qué pasa? ¿Qué me pasa con los pacientes? Les pregunto, ¿y eres sano? Sí, toda mi vida es sano, soy sano, que no sé qué. Y les pregunto el patrón de las evacuaciones, cómo están sus gases, y ahí vemos que realmente no estaban tan sanos.
3: Exacto.
2: Porque desde la adolescencia presentaban colitis, o se inflamaban, o consumen tales alimentos y se distienden. Eso no es normal.
3: No, no.
2: Entonces, una microbiota alterada sabemos que nos va a generar a la larga varias enfermedades, inclusive hasta enfermedades autoinmunes. Entonces, hay que cuidar eso, ¿sí? Porque...
3: Entonces, las personas que padecen, que siempre dicen, tengo colitis y tengo colitis, seguramente tienen resistencia a la insulina.
2: Bueno, no, no puede ser que esa inflamación ataque, uh-huh, a lo mejor a otros sistemas,
3: okay,
2: pero sí es muy común que la inflamación, okay, nos genere así resistencia a la insulina.
4: Más bien, las personas que pueden tener una cuestión de alteración en la boca, por ejemplo, gingivitis, periodontitis, entran en un estado inflamatorio que pueden generar precisamente esta, desencadenar todo esto, ¿no?
2: Exacto.
4: De hecho, por ejemplo, en COVID mencionaban que muchas personas con ese tipo de situaciones les iba mucho peor que personas que no tenían enfermedades,
3: fíjate,
4: vocales, ¿no? Hablando de la cuestión periodontal exclusivamente, ¿no? Y me decías, ¿no sabes qué? A veces usan enjuagues bucales que no son los indicados y le dan en la torre más también a esta flora, esta ubiosis que debería estar normal. Y ya empieza a generarse una diferente calidad de bacterias, ¿no? Las bacterias buenas siempre van a ayudar, pero también las bacterias malas, entre comillas, siempre
3: sí,
4: hay,
3: van
4: pero
3: a pegar a tu microbiota.
4: Ahí va a haber un, uh-huh, un tema distinto, ¿no?
3: Totalmente.
2: Sí, sí, sí. Sí, es muy importante mantener en buen estado la microbiota oral.
3: Ajá.
2: Y algo que comentábamos con los enjuagues que son antisépticos, pues matan tanto lo malo como lo bueno, ¿no?
3: Así es.
2: Y las bacterias buenas en la lengua nos ayudan a generar algo que se llama óxido nítrico.
3: Okay.
2: El óxido nítrico es una sustancia que es vasodilatadora. Entonces, lo que hace, como su nombre lo dice, es que favorece que los vasos sanguíneos tengan un calibre grande.
3: Uh-huh.
2: Y esto favorece que pase la sangre, y la sangre lleva oxígeno, nutrimentos a todo nuestro cuerpo. Entonces, si baja el óxido nítrico, se genera oxidación y también vamos a tener muchos eventos cardiovasculares, además de que nos va a generar resistencia a la insulina, y también la resistencia a la insulina genera bajas de óxido nítrico. Es un pez que se muerde la cola, ¿no?
3: Sí, es un pez que se muerde la cola, total y absolutamente.
4: Y por ejemplo, en esta parte se ha escuchado también mitos de antes de empezar una dieta o empezar a hacer un cuidado, es bueno desparasitarse. Uh-huh. ¿Esto también entra dentro de esto?
2: Depende, ¿no? Hay que ver los síntomas digestivos, por eso no hay que hacerlo por cuenta propia,
3: exacto,
2: uno. Entonces hay que checar, ¿no?, cómo son las evacuaciones. Y bueno, yo generalmente les mando a mis pacientes que se saquen un copro, ¿no?, para
4: claro
2: ver
4: ya
2: de qué ahí partimos.
3: Claro.
2: Exacto. Y algo importante, hablando de mantener la salud intestinal,
3: uh-huh,
2: también la resistencia a la insulina se puede deber a problemas de malabsorción.
3: Ok.
2: ¿Y por qué? Porque cuando tenemos un intestino que está inflamado o dañado, uh-huh, no absorbemos bien los nutrimentos.
3: Sí, claro.
2: Y hay nutrimentos que son básicos para el metabolismo de la glucosa y para los receptores de insulina.
3: Uh-huh.
2: Los receptores de insulina, tenemos una célula, casi todas las células, más bien todas las células del cuerpo tienen receptores de insulina.
3: Uh-huh.
2: Entonces, estos receptores son como las cerraduras y la insulina es la llavecita. Entonces, la insulina llega a la cerradura y se abre.
3: Uh-huh.
2: Pero cuando se daña el receptor, la cerradura cambia la combinación.
3: Sí, claro, claro.
2: Entonces,
3: claro,
2: a lo que voy es que, por ejemplo, sabemos que la vitamina D, que es una hormona, uh-huh, pero bueno, la
3: sí
2: vitamina D influye en que tenga un buen receptor nuestra célula. Además, en la señalización de la insulina.
3: Uh-huh.
2: Entonces, si no absorbemos bien, tenemos, por ejemplo, heces amarillentas y que pintan la taza, me puede indicar que hay mala absorción de grasas.
3: Mm.
2: Y la vitamina D es una vitamina lipoide.

0: liposoluble.
1: Ah, super.
0: Entonces, no absorbes bien la grasa, vas a tener niveles bajos de vitamina D y por lo tanto es más fácil que tengas resistencia a la insulina porque altera el receptor de la insulina.
1: Okay.
0: Pero como esta vitamina hay otras, las vitaminas del complejo B, el zinc, etcétera.
2: Y hablando en vitaminas, muchos médicos nos han dicho, sí, recomendamos vitaminas, pero no cualquier vitamina, ¿no? Incluso, digo, no vamos a mencionar marcas, pero algunos dicen, sí, específicos ciertas marcas, porque a veces las que compran en la farmacia no son tan efectivas. En esta cuestión de la vitamina D, ¿es algo parecido?
0: Sí, depende también mucho del paciente, ¿no? Hay algunas marcas que, por ejemplo, son unas pequeñas pastillitas.
2: Exacto, sí.
0: Y bueno, el paciente al verla pequeña, se la pasa así.
2: ¿Y tienen que masticarla?
0: Ajá, sí, depende, ¿no? Dice ahí la formulación, o se disuelve o se mastica. Entonces, si te la pasas así, bueno, ya estamos dándole en la torre a la absorción, ¿no?
2: Sí.
0: También depende de, hay algunos pacientes que a mí me gusta darles vitamina D, pero que vaya con vitamina K. Ajá. Porque la vitamina K se ha visto que activa que el calcio se vaya a el hueso, no tanto a otros tejidos blandos.
2: Claro.
0: Entonces, bueno, y me gusta que sea en base oleosa, es decir, con un aceite de coco, que sean gotitas, porque se absorben mucho mejor, porque que como les decía, es una vitamina liposoluble.
1: Incluso hay vitamina D que tomas una para el mes.
0: Claro.
1: O dos.
0: Es muy práctica porque hay pacientes que la verdad se les olvida todo, ¿no?
2: Sí,
0: entonces,
2: sí,
0: la
2: sí.
0: vitamina D tomada así pues les ayuda mucho. A mí me gusta mucho la forma fisiológica, pero cuando hay pacientes que de plano se les olvida, pues está muy bien, ¿no? Ayuda a que suba. Pero sí, lo más fisiológico es que tengas tu dosis día a día de vitamina D y también influye el horario, ¿no?
1: Sí.
0: Lo ideal es tomarla como el sol, pues es una vitamina que se obtiene del sol. Entonces, después de desayunar, que comiste grasas,
1: perfecto.
0: Tomas tu vitamina D.
1: A ver.
2: Tenemos una pregunta, nos dice doña Dolores Márquez, dice, pregunta, ¿qué puede comer su hija después de que la reconectaron recientemente? Ya que hace un año le cortaron parte del intestino y se lo engraparon.
0: Depende qué parte del intestino fue la que perdió. Digamos que no podría darle una respuesta muy certera, porque hay que ver qué parte del intestino, hay que ver el gasto, ¿no? Ah, bueno, me dice que ahorita la conectaron,
2: pero sí
0: tendríamos que ver qué parte del intestino y también las analíticas son importantes, ¿no?
2: Ya son casos complejos
1: son
2: estos,
1: casos muy
2: ¿no?
1: complejos.
0: Uh-huh.
1: Bueno, vamos a ir aterrizando antes de que se nos termine el tiempo. ¿Cuáles son los errores alimenticios que más favorecen al desarrollo de la resistencia a la insulina?
0: Una sería estar comiendo a todas horas.
1: Okay.
0: O sea, el estar comiendo a todas horas, como antes se decía, ¿no? A lo mejor 5 o 6 comidas al día, tus colaciones, no. Lo deseable es que sean 3 comidas a lo largo del día, hay que dejar un reposo digestivo. En algunos casos, por ejemplo, en niños que están en crecimiento, bueno, sí se debe de consumir a lo mejor varias veces al día.
2: Claro.
0: Pero un adulto promedio, pues tus 3 comidas a lo largo del día. Si hay ansiedad, bueno, podríamos ver. Pero bueno, eso sería limitar el número de comidas.
1: Okay.
0: La otra, que es la más importante, el consumo de alimentos procesados, ¿no?
1: Okay.
0: Consumimos mucho refresco en México, entonces, como les digo, por sentido común, todo lo que tiene empaque, mejor evítenlo.
1: Sí, exacto.
0: Consumir más verduras. Frutas de manera limitada. No es que sean malas, pero a veces abusamos de la fruta.
1: Sí.
0: Y si la vamos a consumir, que sea en su formato entero.
1: No en
0: es
1: jugo.
0: Es decir, no en jugo, exacto.
1: Uh-huh.
0: Y limitamos mucho la proteína. Sobre todo es algo que noto mucho con las mujeres, ¿no?
1: Sí,
0: como que tenemos la idea
1: sí.
0: de que nos va a engordar, no lo sé.
1: Sí, mientras más lechuga, mejor, pero pues no.
0: Exacto. Incluso también las personas que tienen más edad limitan mucho la proteína, pero esto es por cuestiones que no pueden masticarla bien o no la digieren bien. Hay que checar eso, porque estas personas necesitan más proteína porque pueden caer en sarcopenia, ¿no? Pero bueno,
1: exacto.
0: La proteína es importante, hay que ver nada más cómo la estás digiriendo.
1: Okay.
0: Entonces son unas preguntas que se deben hacer, pero no hay que dejar la proteína. Pescado y pollo se suelen tolerar muy bien.
1: Okay.
0: Y las grasas, eso es algo muy importante. Se ha satanizado las grasas por mucho tiempo.
1: Y no es así.
0: Y no es así. El aceite de oliva, el aguacate, los pistaches, las nueces, todas estas contienen grasas buenas que son desinflamatorias y nos van a ayudar a un mejor control glucémico.
1: Entonces, incluso hay un doctor muy famoso en redes que habla de él come todo con manteca, aceite, come mucho aguacate, todo lo de grasas y grasa de grasa, él se lo come porque dice es mucho más sano que estar comiendo otro tipo de cosas como ultraprocesadas y saca todo, ¿no? Dice, esto no funciona. ¿Y sí? Ahí está.
0: De las grasas, bueno, en el caso con respecto a la manteca, sí hay que ver en todo caso La procedencia. Porque si hablamos de animales que son alimentados con pesticidas o
1: Es que sí, eso es todo un tema.
0: Eso es muy difícil,
1: es,
0: ¿no? Entonces, todos los tóxicos se acumulan en la grasa. Entonces, digamos que va a estar consumiendo este tipo de grasa. Ahora, hay estudios que señalan que las grasas saturadas, cuando se consumen a primera hora del día, incrementan la absorción del lipopolisacárido, o más bien el paso del lipopolisacárido. Por eso me gusta un poquito más las grasas mono o poliinsaturadas. Que no quiere decir que las saturadas estén satanizadas, ¿no? Pero es mucho mejor para la flexibilidad celular las grasas.
1: Es que se ha satanizado mucho el tema de los aceites, aceites de maíz, aceites, todos esos aceites, no es el caso.
0: Ajá, lo ideal sería más un aceite de oliva.
1: Que ya hay para cocinar también aceite de
0: oliva. De hecho,
1: a
0: mí me gusta más, y se lo digo a mis pacientes, porque es una pregunta muy común, ¿no? Que me dicen, es que el aceite de oliva para cocinar ese sí no se oxida. A ver, todos los aceites se oxidan.
1: Sí.
0: Sin embargo, el aceite de oliva extra virgen, como tiene más polifenoles, soporta más las temperaturas que incluso el aceite que dicen de oliva que es para cocinar. Entonces, yo siempre les mando un extra virgen.
1: Ah, perfecto.
0: Y si pueden, que le agreguen hierbas de olor. Es decir, ponen su sartén a calentar, ponen el aceite, e inmediatamente colocan orégano o romero seco.
1: Sí, que son muy
0: sobre todo el romero
1: aromáticos.
0: Hay un estudio que se ha visto que disminuye la oxidación de las grasas, porque ese es un tema importante. También la glicación o la oxidación de las grasas nos genera resistencia a la insulina. Que hablamos que abusamos a veces del omega 6 que se encuentra en los aceites de maíz, de canola.
1: Así es.
0: Porque cocinamos más con esos. Entonces, tratar de cambiar un poquito más al ratio omega 9, aceite de oliva, y omega 3, ¿no?
1: Perfecto. Vámonos a un corte, porque ya tenemos el tiempo medidísimo. Regresamos.
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1: Estamos de regreso ya en este último bloque que se nos ha ido rapidísimo aquí platicando con Olga, porque la verdad es que el tema da para mucho, ¿no? Yo de verdad hoy en la mañana escuchaba algunas cifras, Olga, y justamente este médico decía que una de cada tres personas tiene resistencia a la insulina. O sea, imagínate qué es la antesala, la diabetes. Una de tres.
2: Sí.
1: O sea, las cifras son altísimas, altísimas, altísimas. Pero vamos a en este bloque hablar justamente de la prevención, tratamiento y demás. ¿La resistencia a la insulina se puede prevenir?
0: Sí, sí se puede.
1: Todo el mundo lo preguntará. A ver, ¿cómo podemos prevenir?
0: Algo de lo que me gusta mucho enfocarme sería en el embarazo.
1: Okay.
0: Es decir, 3 meses antes de pensar en embarazarte, nosotros como mexicanos que tenemos, ya vimos esa genética, hay que cuidar lo que comemos, porque si no cuidamos 3 meses antes de embarazarnos, esto sí favorecemos que nuestro bebé traiga ciertas alteraciones epigenéticas que van a favorecer la resistencia a la insulina. Les digo un periodo de 3 meses como mínimo, ¿no?
1: Sí.
0: Pero bueno, digamos que ya te embarazaste, no lo sabías. Entonces, durante la gestación hay que cuidar mucho
1: tu
0: peso.
1: Exacto.
0: Sí, entonces, ¿qué es lo que comes? Eso de hay que comer por dos, no,
1: sí,
0: es un mito.
1: Es un mito,
0: de acuerdo al peso con el que iniciaste, pues vamos a ver el plan de la alimentación y sí tiene que ser una dieta muy nutritiva.
2: Y de hecho pueden bajar de peso las mujeres estando embarazadas, ¿no? Porque muchos dicen, no, en vez de bajar siempre voy a estar al alza, ¿no?
0: No, sí se puede. De hecho, el primer trimestre es muy fácil que bajen de peso.
1: Okay.
0: Y tienden a bajar de peso porque también tienen temas de náuseas.
1: Sí.
0: Pero dando una alimentación nutritiva, no vamos a caer también en temas de desnutrición, que la desnutrición también nos puede generar productos que tengan bajo peso y también generen mayor riesgo de tener una resistencia a la insulina.
1: Ok, eso es en el embarazo, desde que empezamos. Después
0: en la niñez, pues hay que cuidar lo que comen nuestros hijos, hay que cuidar su microbiota, es decir, evitar pues las fórmulas infantiles, si se puede dar lactancia materna.
1: Eso sería lo ideal, ¿verdad?
0: Sí, es protector. Claro que la madre tiene que cuidar tener una buena alimentación, porque la microbiota de la leche materna pues proviene de la madre, entonces hay que cuidar su microbiota para que le pase una buena microbiota al bebé.
1: Ok.
0: Entonces, lactancia materna. Cuando hagamos la lactación o la introducción de alimentos después de la leche, que sean alimentos muy nutritivos, evitar temas de Danones o, bueno, no sí, sé, ya sí, dije sí, la sí. marca, ¿no? Pero se dan muchos esos azúcares, uh-huh. Los juguitos, que luego venden juguitos sí. para niños. No, jugos no se les debe de dar.
1: Okay.
0: Y bueno, también favorecer la masticación, ¿no? Cuando uh-huh. se deben introducir los alimentos que vienen como en palitos, porque luego, de hecho, hasta hay unos estudios que dicen que está cambiando la fisionomía, ¿no? De la mandíbula.
2: Sí.
0: Porque, pues, no estamos acostumbrados ya a masticar.
1: Ya todo te lo dan digerido, ¿no?
2: Sí, ya todo uh-huh. es muy en papillas, uh-huh. ¿no? Sin que este esfuerzo.
0: Sí, y afecta a la oxigenación. Y también, si tenemos alteraciones con la oxigenación, que hablamos uh-huh. mucho, por ejemplo, luego de la apnea del sueño,
1: sí.
0: también nos genera resistencia al
1: sueño. Sí, claro, claro, claro.
0: Pero bueno, eso sería en infancia, ¿no?
1: Infancia.
0: Uh-huh. Ya después en la pubertad uh-huh. es más difícil luego controlar a los niños, los digo porque tengo un adolescente, pero bueno, siempre en casa tener todo lo que es nutritivo, ¿no?
1: Okay.
0: Y ahorita, bueno, en las escuelas sí están limitando mucho,
1: sí, están
0: el, consumo
1: limitando
0: de
1: mucho el consumo
0: alimentos
1: de azúcar.
0: Chatarra, uh-huh. eso es algo muy bueno, evitar el refresco y evitar también manejar la comida como recompensa, ¿no? Entonces,
1: okay.
0: eso sí hay que cuidarlo muy bien.
1: Uh-huh.
0: Además de eso, las horas de sueño, algo que veo muy común en los niños y adolescentes es
1: sí,
0: que
1: cada
0: se
1: vez se
0: duermen tarde.
1: Muy tarde.
0: Exacto.
1: 12, 1 de la mañana por estar
0: sí.
1: jugando, estar, ¿no?
0: Sí, incluso las pantallas,
1: hay que tener
0: ¿no?
1: cuidado con eso.
0: Sí, el tipo de luz azul a la que estamos ahorita todo mundo expuestos uh-huh. nos altera también nuestras hormonas,
1: no, claro.
0: hablando dentro de estas de la insulina.
1: Uh-huh.
0: Entonces, bueno, cuidar mucho el entorno. De hecho, hay un estudio muy interesante que nos señala que cuando comemos uh-huh. en la luz del sol, bajan nuestros niveles de glucosa postprandiales.
1: Wow.
0: O sea, está muy interesante, ¿no?
1: Sí. Wow,
0: entonces,
1: sí.
0: ¿esto qué nos diría? De hecho, lo señalan como conclusión en el estudio,
1: uh-huh.
0: que trates de comer en los horarios de día.
1: Claro.
0: Cuando esté la luz uh-huh. solar.
1: Sí.
0: Entonces, a veces cenamos también muy tarde, ¿no?
1: Uh-huh.
0: Que también suele pasar luego en la edad de adolescentes.
1: Uh-huh.
0: Y bueno, como adultos mayores, y bueno, en todas las etapas de la vida hay que hacer ejercicio. Eso es bien importante. Siempre estamos sedentarios. Y además de eso, tenemos estrés.
1: Sí, además.
0: Claro.
1: Para...
0: sí.
1: Como el punto adicional. Y además, ¿qué dirías? ¿Qué le dirías a la gente? Por ejemplo, yo sí soy muy de ayuno intermitente. O sea, la verdad, mi última comida es a las 3:30, 4 de la tarde. Y ya, hasta el día siguiente.
0: Ok. El ayuno no es para todas las personas,
1: uh-huh.
0: ¿no? Un ayuno prolongado.
1: Uh-huh.
0: Por ejemplo, a las mujeres nos puede pegar mucho porque nos altera mucho las hormonas y nos puede generar problemas con la tiroides. Entonces, habría que explorar cada persona y ver el caso si es que sí aplica o no. Pero sí, lo ideal es que al menos dejen un ayuno fisiológico de 12 horas sin comer. Es decir, si cenas a las 7, pues puedes desayunar al día siguiente a las 7.
1: Okay.
0: Eso también te va a ayudar para temas digestivos, que el aparato digestivo está muy de la mano también con el control hormonal. De hecho, ahorita están estos medicamentos, no sé, el Wegovy, todos estos
1: sí.
0: que generan GLP-1, pero nosotros generamos GLP-1 de manera natural.
1: Uh-huh.
0: Si tenemos un buen intestino, pues vamos a generar el GLP-1 y vamos a tener menos antojos por lo dulce y menos resistencia a la insulina.
1: Uh-huh.
0: A lo que voy es que dejar un reposo digestivo de 12 horas permite que nuestro intestino haga unos movimientos que se llaman complejo motor migratorio.
1: Okay.
0: Se mueve y saca todas las toxinas, todo lo que quedaba, digamos, como que apelmazado en el intestino y nos favorece que no haya problemas de sobrecrecimientos bacterianos.
1: Está
0: entonces,
1: maravilloso.
0: La verdad es que sí, con 12 horas, digo, es más que suficiente, pero si quieren 16 horas y si no tienen, digamos que cuando se levantan, a lo mejor que se mareen o alguna situación así, digo, adelante, pueden hacer incluso hasta ejercicio si quieren en ayunas.
1: Lo que siempre hemos dicho la doctora Sil y yo es de que vayan con un especialista.
2: Sí, porque... y vaya qué especialista, muy padre.
1: Sí,
2: lo que
1: exacto,
2: nos comentas.
1: Porque la verdad es que no podemos nosotros hacer, diagnosticarnos, decir, voy a hacer esto y luego me voy a poner el otro. Hoy está muy de moda que las chavitas se inyectan para poder adelgazar a quien... Y es una cosa tremenda, que ese sería un tema que me encantaría tocar contigo, porque se está dando mucho, mucho, mucho, y no sabemos qué contraindicaciones traigan al futuro.
0: Sí, sí, sí.
1: ¿Te claro. parece?
0: Sí, me parece.
2: Y hablamos también hace un momento de consumir más frutas, verduras, principalmente verduras, perdón. Por ejemplo, actualmente la vida de una persona va corriendo, ¿no? Y entonces va al súper y venden estas verduras que están congeladas. Estas son... buenas, o sea, ¿podría decirse que sí están permitidas para una buena alimentación?
0: Sí, de hecho, salió un estudio, me parece que en el Journal of Clinical Nutrition, que comenta que las verduras congeladas mantienen más la vitamina C que las verduras que compramos en el mercado, por ejemplo,
2: okay.
0: ¿no?
2: Ok. O sea,
1: perfecto.
2: Buena opción, ¿no? También.
0: Sí.
1: Pues estamos ya terminando el programa y la verdad es que Y a mí nada más me encantaría que nos dieras tus últimos comentarios. ¿Qué le dices a toda esta, a todas estas personas que nos están escuchando hoy por hoy? ¿Cómo cuidarnos? De manera muy breve.
0: Hacer ejercicio, dormir temprano, dormir al menos más de 7 horas, sí. Y comer con una gran cantidad de color en el platillo, hablando de las verduras. No comer en exceso la fruta y siempre comerla en su forma natural. Y sí consumir una buena cantidad de proteína de acuerdo a tus requerimientos con el ejercicio, ¿no? No satanizar a las grasas, aguacate, pistaches, nueces, todo eso. Adelante, consúmelos de acuerdo a tu también actividad física. E hidratarte, también la hidratación es bien importante, ¿no?
1: Perfecto. Pues, licenciada Olga Ascensión, nutrióloga clínica y miembro de la Sociedad Médica del Hospital Ángeles, muchísimas gracias por tu participación esta mañana. Y pues ya te traeremos para, tenemos muchos temas que tocar contigo, porque sí. La verdad es que el tener una muy buena alimentación es calidad de vida, definitivamente. Y viene ya nuestro aniversario, doctora Silvia.
2: Así es. Recuerden que el próximo 22 de julio estaremos celebrando con todos ustedes ya nuestro 9º aniversario. Y bueno, esta vez queremos llenarlo de sorpresas. Van a venir más personas, más asociaciones, van a haber más servicios. Entonces, bueno, sin duda siempre saben que todos los servicios, todas las fundaciones y asociaciones, pero son primero certificadas, son de calidad, para que ustedes también tengan esta oportunidad de tener su salud en buenas manos. Así que estaremos ya empezando publicidad y empezamos ya en unas semanas a hablar un poquito más de este tema.
1: Así es, así es. Así es que estén pendientes porque habrá sorpresas muy interesantes para todos ustedes. Así es que nosotros nos despedimos, no sin antes decirles que mientras haya una esperanza, siempre habrá luz para tu salud. Hasta la próxima.
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2: Muy buenos días, tengan todos ustedes, queridos amigos radioescuchas, desde Puebla, de los Santos Ángeles y Arcángeles. Ciudad protegida y escogida por Dios, te saluda tu amiga Canela de García desde tu programa. Una luz en el camino, deseándote toda clase de bendiciones, donde quiera que tú vayas. Donde quiera que tú estés, que la misericordia de Dios esté contigo, con todos tus familiares y con todos tus amigos. Como ustedes saben, nosotros comenzamos rezando el Salmo 91, que es un salmo de protección para todos nosotros. Tú que habitas al amparo del Altísimo y resides a la sombra del Omnipotente, dile al Señor, mi amparo, mi refugio, mi Dios, en quien yo pongo mi confianza. Él te librará del lazo del cazador y del azote de la desgracia. Te cubrirá con sus plumas y hallarás bajo sus alas un refugio. No temerás los miedos de la noche, ni la flecha disparada de día, ni la peste que avanza en las tinieblas, ni la plaga que azota a pleno sol. Aunque caigan 1,000 hombres a tu lado y 10,000 a tu derecha, tú estarás fuera de peligro. Su lealtad será tu escudo y armadura. Vas, que mires con tus ojos y verás cómo se le paga el impío. Pero tú dices, mi amparo es el Señor, tú has hecho del Altísimo tu asilo. La desgracia no te alcanzará, ni la plaga se acercará a tu tienda, pues a los ángeles les ha ordenado que te escolten en todos tus caminos. En sus manos te habrán de sostener, para que no tropiece tu pie en alguna piedra. Andarás sobre víboras y leones, y pisarás cachorros y dragones. Pues a mí se acogió, lo libraré, lo protegeré, pues mi nombre conoció. Si me invoca, yo le responderé, y en la angustia estaré junto a él. Lo salvaré, le rendiré honores, alargaré sus días como lo desea, y haré que pueda ver mi salvación, palabra amorosa y misericordiosa de Dios, Padre Todopoderoso y Eterno. Y es así, oh Padre Santísimo, como nosotros, tus hijos, nos unimos a las oraciones de todos los hombres, mujeres, niños, jóvenes y ancianos de todas las naciones, de todas las ciudades, de todos los pueblos, de todas las tribus, de todos los credos, de todos aquellos que te reconocemos como nuestro papá, Abá, como nuestro Dios, nuestro Rey, nuestro Señor, nuestro amor y nuestro corazón. Y postrados ante tu santísima presencia, lo único que podemos decir es, misericordia, Padre, misericordia, amén. Y bueno, pues yo los invito a que hagamos esta oración al Espíritu Santo, escrita por el Cardenal Verdier. Oh Espíritu Santo, amor del Padre y del Hijo, inspírame siempre lo que debo pensar, lo que debo decir, cómo debo decirlo, lo que debo callar, cómo debo actuar, lo que debo hacer para gloria de Dios, para el bien de las almas y de mi propia santificación. Espíritu Santo, dame agudeza para entender, capacidad para retener, método y facultad para aprender, sutileza para interpretar, gracia y eficacia para hablar. Dame acierto al empezar, dirección al progresar y perfección al acabar. Amén. Y Espíritu Santo, llénanos de ti. Amén. En este momento les voy a dar el teléfono de la línea de la vida. Este teléfono de la línea de la vida sirve para personas que tengan deseos suicidas, intenciones suicidas, personas que estén tristes, solas, que se sientan que ya su vida no tiene el por qué seguir, para personas que están hundidas no solo en la depresión, sino también en las adicciones, cualquier tipo de adicción. Este teléfono es muy importante, manténlo a la mano, porque algún día lo puedes necesitar para dárselo a alguien. A los jóvenes, que desgraciadamente en el mundo vemos que hay mucha tendencia suicida, y eso es demasiado triste porque están jóvenes. No sabemos qué pasan en sus vidas, pero el teléfono es 800-911-2000. 800-911-2000. 800-911-2000. Espero que lo hayan apuntado, espero que lo compartan para esos jóvenes que de repente nadie puede hablar con ellos porque no se dejan y están metidos en miles de broncas. Para ellos es ese teléfono. Y bueno, pues miren, hoy voy a abrir el misalito en el 17 de junio. Perdón que a veces abro el misal y me quedo en lo que es el principio y después voy opinando y se me acaba el tiempo. Cuando menos pienso, el tiempo que yo imaginaba que era largo, pues hizo chiquito. Entonces, bueno, pues les pido de antemano una disculpa. Entonces, miércoles 17 de junio. No al exhibicionismo, nos dice el misal. ¿A qué se debe la insistencia por parte de Jesús en orar, en dar limosna, y ayunar en secreto? ¿No sería mejor que se hiciera notar lo que cada cristiano realiza? Quizá no faltarían personas que, viendo a los buenos creyentes, desearían imitarlos. Sin embargo, Jesús nos llama a una verdadera conversión. No a que busquemos la fama ni la recompensa en el mundo. Por eso el Evangelio tiene mucho sentido. La habitación, los secretos, son dos formas de nombrar lo que hacemos cuando nadie nos observa. Cuando lo único que nos mueve es la intención sincera y las ganas de hacer el bien. Son lo opuesto al exhibicionismo de quienes buscan la atención, el reconocimiento y el aplauso. Si una práctica de piedad se realiza con ese fin, se vuelve estéril, refiriéndose al exhibicionismo, pues está orientada a la construcción de una buena imagen, no a dar testimonio de Dios. Además, Jesús nos enseña cómo el Señor ve lo secreto. Nadie lo engaña con apariencias ni con chantajes, menos con hipocresías. El premio a las experiencias lo dan los hombres. Dios recompensa las verdaderas obras de piedad. Nos gusta exhibir que somos generosos y compasivos. ¿Por qué? ¿Qué podemos hacer para evitar el exhibicionismo en la religión y en otros ámbitos? Y aquí dice la antífona de entrada. Dice el Señor, arrancaré de ustedes el corazón de piedra y les daré un corazón de carne. Les infundiré mi espíritu, ustedes serán mi pueblo y yo seré su Dios. Inflama, Señor, nuestros corazones con el espíritu de tu amor para que podamos pensar siempre lo que es digno y agradable a tus ojos y amarte sinceramente en los hermanos por nuestro Señor Jesucristo. Amén. Primera lectura del segundo libro de los Reyes. Esto fue lo que sucedió cuando el Señor iba a arrebatar a Elías en un remolino hacia el cielo. Ese día, Elías y Eliseo habían salido de Guigal y al llegar a Jericó, Elías le dijo a Eliseo: quédate aquí, porque el Señor me envía al Jordán. Respondió Eliseo: por Dios y por tu vida que no te dejaré ir solo. Y se fueron los dos juntos. ¿Qué tal Eliseo, eh? Ay, Dios mío. Los acompañaban 50 hombres de la comunidad de los profetas, los cuales al llegar Eliseo a la orilla del Jordán, se detuvieron a cierta distancia de ellos. Elías tomó su manto, lo enrolló y con él golpeó las aguas. Estas se separaron a un lado y al otro, y ambos pasaron el río sin mojarse. No, eso debe de haber sido padrísimo. Imagínense, yo iría viendo todas las piedritas y todo lo que hay ahí donde se quedó sin agua. Después de cruzar, Elías le dijo a Eliseo: pídeme lo que quieras que haga por ti antes de que sea arrebatado de tu lado. Respondió Eliseo: que sea el heredero principal de tu espíritu. Le dijo Elías: es difícil lo que pides, pero si alcanzas a verme cuando sea arrebatado de tu lado, lo obtendrás. Si no, no lo obtendrás. Siguieron caminando y conversando, cuando un carro de fuego con caballos de fuego se interpuso entre ellos, y Elías subió al cielo en un remolino. Eliseo lo veía alejarse y le gritaba: ¡Padre mío, padre mío, carro y Uriga de Israel! Uriga, ¿qué es que se le dijo? Y ya no volvió a ver. Entonces se rasgó las vestiduras, recogió el manto que se le había caído a Elías, regresó y se detuvo en la orilla del Jordán. Tomó el manto de Elías y golpeó con él las aguas y no se separaron. Entonces dijo: ¿dónde está el Señor, el Dios de Elías? Volvió a golpear las aguas y entonces se separaron a un lado y al otro y pasó Eliseo. Palabra de Dios, te alabamos, Señor. Salmo responsorial. Qué grande es la bondad que has reservado, Señor, para tus fieles, con quien se acoge a ti, Señor, que eres bueno. Amemos al Señor todos sus fieles. Tu presencia lo ampara de todas las intrigas de los hombres y lo pone a resguardo de las burlas y las murmuraciones. Amemos al Señor todos sus fieles. Que amen al Señor todos sus fieles, pues protege a los leales y a los soberbios, da lo que se merecen. Amemos al Señor todos sus fieles, del Salmo 30. Aleluya, aleluya. El que me ama cumplirá mi palabra, dice el Señor. Y mi Padre lo amará y vendremos a él. Aleluya, aleluya. Vamos a un corte y regresamos. Quédate, por favor.
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3: Quisiera elevar a Dios una oración para conjurar, para atar y amordazar al virus, a ese virus que está causando tanto miedo, al coronavirus, para atarlo y amordazarlo en el nombre de nuestro Señor Jesucristo. Señor Jesús, tú eres nuestro médico divino. Te pedimos que nos guardes y protejas del coronavirus y de todas las enfermedades letales. Señor, ten piedad de todos los que han muerto. Sana a todos los que están enfermos. Ilumina a los científicos que están buscando un remedio. Fortalece y cubre con tu sangre preciosa a todo nuestro sistema inmunológico. Sella y protege nuestro sistema respiratorio. Dales paz a todos los que tienen miedo y están preocupados. Que tu preciosa sangre sea nuestra defensa y salvación. Tú dices en el hermoso Salmo 91 que no tengamos miedo ni a la peste, ni a la plaga, ni a la enfermedad. Permite que las personas que lo escuchan y lo difundan queden sellados, selladas de cualquier virus maligno por tu preciosa sangre. Amén.
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2: Habrá otros que aunque tengan papás, pues los papás ya no los ven, los papás fueron a comprar los cigarros, nunca regresaron. Y aunque eso a veces se dice como chiste, yo he sabido en la vida real, como dicen, que sí le ha sucedido a una persona que me lo contó. Yo decía, no puede ser cierto. Pues sí, salió mi papá a comprar cigarros y nunca regresó. Híjole, qué duro, qué terrible para los niños, para la esposa. Cuando son, por ejemplo, varios niños, la esposa no trabaja. En fin, pero tenemos a nuestro Padre Dios que siempre está y que lo llamamos y que Él siempre nos va a socorrer. Esto es una parte también que me encanta del Salmo 91, que dice, mi amparo es el Señor, tú has hecho del Altísimo tu asilo. O sea, Él es nuestro amparo, el Señor. Y entonces cuando dice a los ángeles les ha ordenado que te escolten en todos tus caminos, a los ángeles. Mire, tenemos como seres humanos grandes ayudas, pero de repente pensamos que es así como, wow, inalcanzable, solamente los santos como San Pío de Pietrelcina, que tenía una relación muy cercana con los santos ángeles y le ayudaban y le servían, o como Santa Gema Galgani, que le mandaba a su director espiritual carta con su ángel de la guarda, o como, pero ¿saben qué? Los ángeles de la guarda sí existen, los arcángeles también, porque en la Biblia viene, habla del arcángel San Miguel, del arcángel Gabriel, habla del arcángel Rafael. O sea, realmente nosotros sabemos que sí existen, pero no les llamamos. Nos encanta llamarle a la amiga, al amigo, a la comadre, a, no sé, bueno, a cualquiera menos a alguien que sabemos que necesitamos. Entonces, ¿cómo es eso posible? O sea, si Dios dice que tenemos un ángel de la guarda, podemos platicar con nuestro ángel de la guarda, pero no vayan a ir a cosas esotéricas porque eso está prohibido por Dios. Tú puedes rezar y decirle a tu ángel de la guarda, ayúdame, ayúdame a ser mejor persona, ayúdame a dejar tal o cual cosa que no le agrada a Dios, o sea, y él te va a ayudar. Pero, por ejemplo, en esto, porque ya ven que luego yo me voy, cuando dice, cuando tú des limosna, que no sepa tu mano izquierda lo que hace la derecha, para que tu limosna quede en secreto y tu padre, mi padre, nuestro padre, que ve lo secreto, te recompensará. ¿Qué recompensa es esa que nos dará nuestro padre cuando hacemos las obras de caridad? Es la recompensa del amor, es la recompensa de las obras, es aquello que estará escrito en el libro de la vida que tú fuiste capaz de hacer por alguien. A veces yo me he encontrado gente muy pobrecita en la calle, que por ejemplo, el que volea los zapatos y ves que ahí está sentadito en cuclillas porque no tiene ni siquiera un banquito para sentarse, y ofrece sus servicios, y entonces, o sea, si tú ves que puedes ayudar dándole trabajo, dándole una propinita extra, hablándole bonito, diciéndole, o sea, todo el paquete completo, porque a lo mejor dices, ay, hablo bonito y ya, Pues sé generoso, dices, esto que me lo iba a gastar en X cosa, porque cuando sales y lo gastas en cualquier cosa, se lo das mejor a esa persona y le animas a que pueda tener más trabajo. Bendecir a las personas. ¿Cómo a la gente le hace bien que tú lo bendigas, que le digas que Dios te bendiga, que tengas trabajo el día de hoy? Que te vaya muy bien, si tienen una tienda, si tienen un restaurante, si tienen lo que sea, si van vendiendo en sus cubetitas. Saben que luego hay gente que vende en sus cubetitas, vende chapulines, venden frutita, venden lo que sea. También esa gente, ¿a quién no le gusta que lo bendigan? Bueno, yo tenemos una persona conocida que una vez nos dijo, si me vuelven a bendecir, no vengo. Y yo, ¡ah! Entonces, luego, agua bendita. Se fue y agua bendita. Porque a quien no le gusta que lo bendigan, por el amor de Dios. Y entonces, cuando dice que no sepa tu mano derecha lo que hace la izquierda, siempre se puede ayudar a alguien. Siempre, siempre, siempre. Y eso te va a ti a sentir bien, a hacer sentir bien. Imagínate que cuando llegues con Dios, cuando lleguemos con Dios, que algún día lo veremos frente a frente a Jesús y que nos enseñe el video de nuestra vida, con altavoz incluido, y que se vea qué dijimos, qué no dijimos, que, o sea, santo Dios y el niño de Atocha, pues entonces por lo menos que se vean esas obras que dice Jesús, que no sepa tu mano izquierda lo que hace tu mano derecha en este evangelio según San Mateo. Cuando ustedes ayunen, no pongan cara triste como esos hipócritas que descuidan la apariencia de su rostro para que la gente no están ayudando. ¿Quiénes serían esos hipócritas? Pues cada quien sabe. En este llamamiento, ¿quién está poniendo cara de estoy bajando 2 kilos hoy que estoy ayunando, o estoy bajando 1? Dice, tú en cambio, cuando ayunes, perfúmate la cabeza y lávate la cara para que la gente no sepa que estás ayunando, sino tu padre que está en lo secreto. Vamos a recordar que Dios nos ve mañana, tarde y noche. Esa sí es una de vigilancia 24/7. Pero también es muy padre, a mí por ejemplo me encanta en las madrugadas que está, pues es más grande el silencio, si vives cerca de algún lugar de esos donde hay bailes y eso, pues lo siento por ti, pero cuando está el silencio y puedes hablar a tu padre y decirle cuánto lo amas, cuánto le agradeces por este mundo maravilloso que nos dio, porque hoy no te duele tal o cual cosa, o si te duele, ya te duele un poco menos, porque hoy alguno de tus hijos te dijo cosas bonitas, o tu esposo, porque hoy comiste esa gordita deliciosa, ya ahorita se me antojó una gordita, por cierto, y dices, wow, qué buenos Dios que salí al parque y vi los pajaritos cantando, y vi todo lo que hay, que Dios nos regala eso, que no te cobra, que te da la lluvia, que te da el sol, que te da la luna, que de repente hay gente que viajó y te enseña sus fotos maravillosas. ¡Wow! ¿Qué dices? El mundo es lindísimo. Cuando ves un recién nacido, a mí me encanta cuando veo a los niños bebecitos que los traen sus papás y ¿cuánto tiene? 1 mes, y uno dice, ¡wow! Y anda en la calle de 1 mes. Y les ves las manitas chiquititas, las uñitas, y dices, qué maravilla es Dios, cómo hace todo en perfección. Y bueno, pues, dice, todo lo que tú hagas, hazlo en secreto, para que Dios, que ve en lo secreto, te recompense. Santifica, Señor, por tu piedad estos dones, y al recibir en oblación este sacrificio espiritual, concédenos que podamos extender a todos tu amor por Jesucristo nuestro Señor. ¿Cómo podemos extender el amor? Dando una palmada, dando un saludo, dando una sonrisa, diciéndole a alguien, ay, hoy, oye, qué bien te ves hoy, te ves muy guapa, ¿qué te hiciste? ¿A dónde vas? Qué gusto verte. O sea, podemos hacer feliz a la gente con pequeñas cosas. Dice, ahora tenemos estas tres virtudes, la fe, la esperanza y el amor, pero el amor es la mayor de los tres. Quien vive con amor vive feliz. Quien vive con el amor de Dios desborda ese amor. Ya no le preocupa de, ay, sí, me dijeron que cuánto me amaban, estar al pendiente de que te dicen, que no te dicen, porque si está el amor de Dios en ti, se desborda y tienes para dar y regalar. El amor de Dios es perfecto, el amor de Dios es infinito, el amor de Dios es transformante. Te rogamos, Señor, que infundas la gracia del Espíritu Santo en quienes has saciado con el mismo pan del cielo. El pan del cielo es la sagrada hostia, la bendita hostia, el bendito pan de los cielos, que nosotros tenemos la capacidad de ir a comer, de ir a misa. Y si vas a misa y no comes el pan del cielo, qué triste. Ay, es que no me he confesado, es que me da miedo. Ese no es tu miedo, es el miedo del chamuco que te anda rondando y que no quiere que tú te santifiques con el pan del cielo. Que Dios nos bendiga a todos y que quienes no se han ido a confesar, corran el día de hoy a confesarse y a ser felices. Amén.
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0: ¿Qué tal? ¿Cómo le va? Sí, ya son las 5:30 y ya inicia, buenos días, el noticiario de la gente.
1: 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Buenos días, escuchando a la gente. Rafael Telles.
0: Muy buenos días, qué bueno que está con nosotros este 17 de junio del 2026 para llevarle toda la información que usted necesita justo a media semana aquí en Buenos Días, el noticiario de la gente, más todos los reportes que usted nos envía al 22 22 38 29 90 y que nos marcan la agenda del día. Le vamos a informar, entre otras cosas, cómo el alcalde ya continúa con este programa de modernización a las luminarias en la ciudad. Le vamos a informar en qué colonia estuvo y cómo avanza este programa denominado Puebla Brilla. Además, también cómo se prepara la selección para su partido de mañana, considerado uno de los más importantes en la primera ronda al enfrentar a Corea del Sur. Sí, estará en nuestro país y estará con todo el apoyo de los mexicanos, pero los coreanos, créame que traen lo suyo también. Y recuerde que estamos conectados a la información en arroba la red 5 radio, nuestra cuenta de X, donde en este mismo sentido le estamos comentando y presentando la voz de los activistas. Esta organización de las madres buscadoras quieren hacerse presente en los estadios y les quitan sus mantas ahí donde están sus desaparecidos. Ellos hicieron ese clamor y le hicieron el llamado directamente a los integrantes de nuestro combinado nacional. Todo esto y más hoy aquí en Buenos Días, el noticiario de la gente. Faltan ahora 29 minutos para las 6.
1: Nayeli Aguilar.
2: 5:31 a.m. Bienvenidos a Buenos Días, el noticiario de la gente. Y ponga mucha atención porque hoy hay Feria del Empleo. Si estás buscando una oportunidad o estás buscando tener otro trabajo, hoy hay Feria del Empleo allá en el Centro de Convenciones, en el que está sobre el Boulevard 5 de Mayo, a partir de las 9 de la mañana y hasta las 2 de la tarde. Son más de 2,700 vacantes las que van a estar ofertando. Y en estos momentos también nos están reportando un percance. Vamos a escuchar en dónde.
3: Buenos días, equipo de 5 Radio. Sé que apenas van a empezar su jornada de trabajo. Les deseo un excelente día y Dios les bendiga. Les mando este mensaje para reportarles que acaba de haber un fuerte choque aquí en el periférico a la altura de la Infonavit Las Carmelitas. El golpe se oyó demasiado fuerte. Gracias, buen día.
2: Al contrario, gracias a usted, buen día. Y también nos reportaron en esta madrugada una fuga de gas allá en Plaza Victoria número 7 desde las 3 de la mañana. Dice, ya fueron los de Maxigas, cerraron y van a cambiar las piezas, así que ahí ya quedó controlado. Donde también nos están reportando en estos momentos que hay un fuerte olor a gas es en la zona de la unidad Volkswagen por la autopista. Ahí están percibiendo este olor. Esperemos que nos den la dirección exacta para mandárselos a los amigos de Protección Civil. Y saludamos también en la dirección de noticias a Leslie Suset Jerez. En la producción está Iván Hernández, en la operación digital está Guillermo Báez y en la producción de las redes sociales Alex Denicia. Son 5:33 a.m.
1: Raúl Méndez Macías.
4: Auditorio, es un gusto, como siempre, poder recibirlos y también acompañarles en su hogar, en la oficina, camino al trabajo, camino a la escuela, en el transporte público, donde se encuentre. Gracias por acompañarnos. Son las 5:33 a.m. Es mitad de semana. ¿Cómo le está yendo? ¿Cómo se está preparando? Le informamos que hoy es el Día Mundial de la Lucha contra la Desertificación y la Sequía. Hoy cobra importancia, entendiendo que nosotros vivimos en una tierra viva, en una tierra que tiene fenómenos climáticos muy importantes y que además tenemos que saber convivir con ella. Es el Día Internacional del Violín, un instrumento maravilloso, instrumento clásico, pero que también se ha utilizado en la música moderna. Y es el Día Mundial del Cocodrilo. Por otra parte, el ciclón tropical 1 se encuentra en el Golfo de México, está a 195 kilómetros de Matamoros, Tamaulipas. Hay observación por parte de los expertos del clima. La alcaldesa de Cuauhtémoc, allá en Ciudad de México, Alessandra Rojo de la Vega, denunció agresión en la zona rosa. 6 policías de la zona fueron heridos en este enfrentamiento, en esta agresión que no debería ocurrir entre autoridades. Y por otra parte, hoy en Quinto Medio Cambio Climático, ¿cuál es el basurero que más contamina del mundo y que emite más metano? Pues está en Argentina. ¿Sabe cuánto procesa? 7.6 toneladas de metano por hora. Es increíble. Y las lombrices y los ácaros están en riesgo de desaparecer. Estos tienen una vital importancia en la salud de los suelos. Parte del cambio climático. Hoy lo platicaremos. ¿Qué tal el hat-trick de Messi? Y también haciendo historia en los torneos de fútbol. Lo platicaremos más adelante. Quédese con nosotros, ya son las 5 de la mañana con 35 minutos. Guillermo Báez en la consola digital. Muchas gracias, Alex Denicia, ya escuchó en las redes sociales. Le tenemos más.
1: Odilon Larios.
5: Muy buenos días, auditorio, auditorio de Puebla, de México y del mundo. Ya estamos listos para llevarle toda la información hasta las 10 de la mañana. Es un placer que nos estén acompañando. Saludo especial a todos los que nos están escuchando a través del 89.3 de FM, a quienes ya lo hacen a través del 1090 de AM y, por supuesto, a quienes lo hacen a través de Red Ciudadana 1120 de AM. Les recuerdo que también nos puede ver y escuchar a través de las diferentes plataformas digitales. En Facebook nos puede ver y nos encuentra como 5 Radio Comunicación Efectiva. En X, antes Twitter, nos encuentra como arroba la red 5 Radio y en YouTube como la red 5 Radio. Ya estamos transmitiendo y mucha información policíaca. Se actualiza las cifras de este narcolaboratorio en Tlapacoya, en la Sierra Norte del estado de Puebla. Dicen las autoridades federales que el daño o lo asegurado, el reporte económico que suman pues todo lo asegurado en este narcolaboratorio es de 2.367 millones. 2.367 millones, sin duda es el máximo golpe a la delincuencia organizada en un narcolaboratorio en el estado de Puebla. Acciones a cargo de la Guardia Nacional y del Ejército Mexicano, según el reporte federal. Y también le vamos a decir que siguen los disparos allá en la vía Atlixcáyotl. El día de ayer, un médico es el que recibió un impacto de bala en la carrocería de su vehículo, lo reportó en redes sociales y se sabe que ya suman 6 denuncias ante la Fiscalía General del Estado en contra de este tirador o tiradores que operan en la zona de la vía Atlixcáyotl y el periférico. También le vamos a dar a conocer de esto que ocurrió por la noche, un ataque a machetazos en contra de personas, 5 macheteados allá en el Capulín. Le tenemos los detalles en esto que inició como una confrontación entre vecinos y también le vamos a dar a conocer detalles del asalto a Coppel de Cruz del Sur, donde terminó con un detenido y un arma asegurada. Se robaron los cómplices de ese sujeto, algunos equipos celulares, donde también robaron celulares y computadoras. Es en el Electra de San Jerónimo Caleras. En ambos casos, los ladrones iban en motocicleta. Se está analizando si pudieran ser los mismos que perpetraron ambos robos. Y ubican la camioneta señalada por el atropellamiento de Tehuacán. Ya está asegurada y a disposición de las autoridades como parte de las investigaciones y localizan ahí sin vida en Huitamalco a un hombre, esto en el lecho del río. Se sabe que habría desaparecido en Veracruz y fue encontrado aquí de este lado de Puebla. Se están haciendo las investigaciones. También le vamos a dar a conocer de esto. Un hombre, pues en un derrumbe resulta enterrado parcialmente. Fue rescatado con vida allá en Jicotepec. Y también rescata la Secretaría de Seguridad Pública y la Secretaría de Seguridad Ciudadana a 2 adultos mayores víctimas de secuestro virtual. Recuerde que si usted está ahí, usted es el reportero. Envíenos sus mensajes al 22 22 38 29.

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1: Poderosa Red al 2222-38-2990. Gracias por su confianza. El Onyx Poblano se mantiene como uno de los principales productos de exportación del estado, junto con la Talavera.
2: El gobierno del estado analiza la creación de un museo comunitario en Valsequillo, esto para dar a conocer sus vestigios arqueológicos.
3: Y el Museo Internacional del Barroco y el Museo Regional de Cholula destacan entre los recintos culturales más visitados en Puebla.
1: Restaurantes de Puebla Capital estiman una derrama económica de entre 300 y 400 millones de pesos por los festejos solamente del Día del Padre.
2: Faltan 19 minutos para las 6. Bajo la campaña Una Vida en Tus Manos, la Red Dignidad y Valdivia Márquez impulsan la donación voluntaria de sangre en Puebla.
3: Y es que señalaban que tan solo una paciente con leucemia o una mujer con hemorragia grave puede necesitar hasta 10 donadores de sangre o más.
1: 5 de la mañana con 41 minutos, en 19 las 6. La dirigente estatal de Movimiento Ciudadano, Fedra Suriano Corrales, pidió esperar los tiempos electorales para los destapes. Aseguró que, como el fútbol, ahorita hay entrenamientos para definir quiénes serán candidatos a un cargo público.
2: 19 minutos y las 6. La pequeña Naomi, hija de padres poblanos, participó en el protocolo previo al partido entre Francia y Senegal al formar parte del grupo de niñas y niños quienes acompañan a los futbolistas durante su salida al terreno de juego.
3: 5 de la mañana con 41 minutos. Que no se le haga tarde. Mande su reporte 2222-38-2990. Y más de 1,500 estudiantes del COBAEP, plantel 15, participaron en una jornada de activación física encabezada por Gaby Labonita Sánchez.
1: Recuerde que le tenemos Buenos Días Regional. Acompáñenos a las 7. Nos enlazamos con Atlixco, San Martín, Texmelucan y Tehuacán. La instalación de la Universidad de las Artes no afectará las actividades del Museo Internacional del Barroco. Así lo afirmó el secretario de Cultura, Fritz Glockner.
4: La directora de Convenciones y Parques, Michelle Talavera, informó que el ecoparque Pensar en Grande será construido en 3 etapas. La primera fase contempla una zona acuática, área extrema y espacio deportivo, con conclusión prevista para agosto.
2: 18 minutos y las 6. El 20 de junio a las 16 horas se realizará la verbena gratuita por amor al papá en el Auditorio de la Reforma, con la presentación del tenor Rafa Moreno Valle.
3: Y Puebla fue sede de la graduación de 1,176 nuevos mandos de la Guardia Nacional, quienes concluyeron 6 meses de capacitación especializada.
1: Una persona perdió la vida presuntamente a causa de un infarto en la estación Margaritas, al sur de la ciudad.
4: El 23 de junio se llevará a cabo la Feria Nacional del Empleo para la Diversidad e Inclusión Social en el Museo San Pedro del Arte de 9 a 14 horas.
2: Son ahora 17 minutos para las 6. Durante la inauguración de la Feria de Paz, la presidenta municipal de Atlixco destacó la importancia de analizar y atender el comportamiento de las juventudes y la sociedad para fortalecer las acciones de prevención.
3: Y manifestantes de Acatlán de Osorio continuaron recabando firmas para respaldar la solicitud de revocación de mandato de la presidenta municipal, Guadalupe Lucero Bárcenas.
1: El titular de la Jugocopo, Pavel Gaspar, sentenció que no hay espacio para la improvisación. Esto en cuanto a la solicitud de la destitución de la edil de Acatlán de Osorio, Guadalupe Bárcenas, indicó que respetan las recientes decisiones de Cabildo.
4: En el primer Festival Internacional de las Etnias, del 19 al 21 de junio en Atlixco, se realizarán presentaciones de danzas, artesanías, gastronomía y una representación de la Guelaguetza.
2: 16 minutos y las 6. El secretario de Turismo de Tlaxcala llamó a los propietarios de los centros de avistamiento de luciérnagas en Anacamilpa y Calpulalpan a fortalecer sus servicios y unificar cuotas de recuperación ante la competencia de destinos similares en Puebla, Estado de México e Hidalgo.
3: 5 de la mañana con 44 minutos y productores de Concepción Hidalgo en Alzayanca reportan severas afectaciones en los cultivos de durazno debido a las heladas y granizadas recientes, y es que de acuerdo con autoridades locales, las pérdidas alcanzarían hasta el 85% de la producción anual.
1: Más de 5,000 personas han acudido al FanFest de Puebla para disfrutar partidos, videojuegos y retos de tiro penal en el Zócalo.
4: El servicio a

0: Domicilio en Puebla registró un incremento de hasta 70%, esto durante los primeros días de la fiesta futbolera, así lo dio a conocer Jaime Oropeza Casas, quien es secretario de Economía del Ayuntamiento de Puebla.
1: Que no se le haga tarde, ya es el cuarto, 15 minutos y las 6, la Asociación Poblana de Atletismo informó que la carrera Puebla Comparte Hambre Cero 2026 busca reunir 15.000 kilos de arroz y frijol, además ofrecerá premios como pantallas y electrodomésticos el 28 de junio a partir de las 7 horas en el Paseo Bravo.
2: Y el Centro Poblano de Salud Mental Integral amplió sus instalaciones y su equipo para fortalecer la atención especializada en niñas, niños y adolescentes en Puebla, en este Cepozami que está allá en la zona de Los Fuertes. Ahí está este Cepozami donde también ustedes pueden solicitar su consulta.
3: Es urgente que se resuelva esto ya, porque se registró el décimo ataque del llamado tirador de la vía Tliscayotl. Durante la madrugada de este martes, alrededor de las 4 horas, a la altura del puente del Niño Poblano, con dirección a Tlisco.
0: Un presunto ladrón fue asegurado por vecinos de Amozoc. Otros dos sujetos lograron darse a la fuga.
4: Nacionales.

0: Le tenemos la información, ya son 5:46. Morena, PT y Verde presentan convocatoria para la coordinación estatal de las 4T en camino a la elección de 2027. El secretario de Seguridad, Omar García Harfuch, dijo que el cártel Jalisco Nueva Generación está en proceso de fragmentación tras la muerte del Mencho, pero indicó que esto no ha generado un control desgeneralizado dentro de esa organización criminal. La presidenta Claudia Sheinbaum descarta reunión con la CENTE y reafirma que CEP y Gobernación deberán atender las peticiones y las negociaciones. Carlos Torres Rosas será el nuevo director de Nacional Financiera y del Banco de Comercio Exterior tras su nombramiento presidencial. Torres fue coordinador de programas de desarrollo. Son 5:47. Según INEGI, la población de Internet nacional se duplicó en los últimos 10 años. Los usuarios de 15 a 24 años son los que más usan Internet. Le siguen los de 25 a 34 y, como es lógico, los adultos mayores son los que menos ocupan Internet. En Ciudad de México y Guadalajara ordenan home office y suspensión de actividades en oficinas federales el día 17, este día, para reducir la presión por los eventos del Mundial. Va a haber partidos, la Ciudad de México suele ocurrir o convertirse en un caos en estas actividades, y es por eso que se ha pedido este tipo de actividades, y más en Guadalajara, sabiendo que México va a jugar el jueves contra Corea, que por cierto la relación con la selección de Corea y los medios no ha sido del todo buena. Un medio coreano transmitió el entrenamiento, no les gustó y luego los regañaron, dijeron no, ya no vamos a dar rueda de prensa. Hay tensión en el campamento de Corea porque saben que ahora sí todo el apoyo irá con la selección, ¿no? Pasemos al mundo.
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0: Trump considera que ha sido brutal la ofensiva de Israel en sus bombardeos en Líbano. Lo platicaremos en regional. Zelensky de Ucrania, en la cumbre del G7, señala que Rusia no vencerá ante los países más ricos del mundo que han demostrado su respaldo contra Rusia y en favor de Ucrania para restablecer sanciones al Kremlin. Vayamos hasta allá.
2: Tras reunirse con su homólogo ucraniano, Donald Trump afirmó estar dispuesto a restablecer las sanciones contra el petróleo ruso y que Rusia debería concluir un acuerdo con Ucrania, asegurando que hará todo lo que pueda para ello. A su vez, aumentando la presión, el primer ministro de Canadá anunció la adopción de sanciones suplementarias contra Rusia, su flota fantasma utilizada para eludir las sanciones occidentales, sus ingresos energéticos, su industria de la defensa y los actores de la desinformación. Ucrania se defiende mejor, retoma terreno. Es el momento de aumentar la presión, declaró por su parte el primer ministro británico Keir Starmer.
0: También le comentaremos, una pareja británica en una embarcación civil recibió disparos de advertencia de un barco ruso en el Canal de la Mancha. Esto permite que se aumente la tensión entre Reino Unido y Rusia. Tropas ucranianas siguen retomando territorio perdido, lo que refleja que Rusia está teniendo dificultades en la zona de combate.
3: 4 años después del inicio de la invasión, escasean cada vez más los comunicados de Moscú que reivindican la toma de localidades en la línea de contacto e incluso, como ocurrido en abril y mayo, las tropas ucranianas alcanzan a retomar posiciones perdidas. Estas reconquistas son, sin embargo, demasiado débiles para transformar la situación en el terreno, pero reflejan las crecientes dificultades del ejército ruso, más numeroso, mejor armado, pero confrontado a la omnipresencia de drones que convierte en costosa y arriesgada cualquier incursión en el frente.
0: En 10 minutos serán las 6 de la mañana. El Parlamento Europeo aprobó un acuerdo comercial histórico con los Estados Unidos, pero le han puesto un acuerdo de caducidad. Dicen hasta que Donald Trump deje de ser presidente. Esto es lo que decidió el Parlamento Europeo. Vayamos hasta allá.
4: En primer lugar, ha incluido una cláusula de caducidad que pone fin al acuerdo a finales de 2029, una vez acabe el mandato de Donald Trump. También hay una cláusula de suspensión que se aplicaría en caso de que Washington subiera repentinamente los aranceles. El acuerdo fue alcanzado el pasado mes de julio en un campo de golf de Escocia entre Donald Trump y la presidenta de la Comisión, Ursula von der Leyen. Muchos lo juzgaron como un acto de vasallaje. El objetivo era evitar una guerra comercial, pero una serie de agravios pusieron en guardia a los eurodiputados, entre otros la amenaza de Donald Trump de quedarse con Groenlandia. Ahora las cláusulas de protección parecen cobrar sentido, ya que el presidente estadounidense acaba de amenazar a Francia con aranceles del 100% sobre el vino y el champán si no elimina los impuestos a los servicios digitales.
0: Pues parece que los países europeos ya se quieren blindar, conociendo a la administración Trump. La televisión iraní anunció que petroleros reanudan la circulación en Golfo Pérsico y Estrecho de Hormuz. Son buenas noticias. También lo platicaremos en regional. Y en Israel, el acuerdo de paz no fue bien recibido. Netanyahu ya le comentaba. Acabando la guerra, va en Israel, le espera un juicio político, y con el pretexto de la seguridad y de la guerra, dice Netanyahu, no, pues estamos aquí defendiendo al país, ¿no? ¿Cuál? Pues obviamente no quiere ir a juicio ante la autoridad israelí. También lo platicaremos en el regional. En 8 serán las 6. Max López.
1: Deportes.
5: Muy buenos días a toda la gente que nos escucha y buenos días en el auditorio. Es Max López al micrófono y este es el resumen de la información deportiva, donde le presentamos que Lionel Messi arrancó la defensa del título con un triplete ante Argelia, alcanzando los 16 goles mundialistas e igualando el récord de Miroslav Klose. También hablaremos de Kylian Mbappé, quien firmó un doblete en la victoria de Francia 3-1 sobre Senegal y sigue acercándose a los grandes registros de los mundiales. Además, Erling Haaland debutó en el mundial con 2 goles y una asistencia para liderar el triunfo de Noruega 4-1 sobre Irak, que regresó al torneo después de 40 años de ausencia. Y en información de mexicanos por el mundo, Efraín Juárez fue anunciado como nuevo entrenador del Győri-Eto de Hungría, dando el salto al fútbol europeo. Todo esto y más a través del 89.3 de FM en la grupera La HR, 1090 de amplitud modulada y el 1120 de la Red Ciudadana. Recuerde que esto es Buenos Días, el noticiario de la gente. Nosotros volvemos al estudio para más información.
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10: 5:54 y nos comparten un video de la fuga de gas que hay en estos momentos allá en la unidad Volkswagen 2. Vamos a escuchar a uno de los vecinos.
11: Fuga de gas importante aquí en unidad Volkswagen 2, calle Obreros Independientes, exactamente donde checan los morados. No sé si alcancen a escuchar la fuga. Por favor, manden Protección Civil, ambulancias, y que acerquen, porque sí se escucha bastante, pero bastante la fuga.
10: Exactamente, se escucha bastante fuerte y nos dicen que es ahí en Circuito Obreros Independientes, casi Andador Sicilia, en medio de donde checan la ruta 76 y los morados, y de hecho de donde nos mandan la fotografía, ahí se ven estas rutas, ahí urge Protección Civil. Y también nos comentan, dice, acabamos de pasar por la fuente de la China Poblana y 3 chicos tienen en el suelo a otro joven, lo están golpeando, dice, exactamente es en la fuente de la China Poblana, para que manten una patrulla allá en la zona de la China Poblana, donde le están pegando a un joven. Son 4:06 a.m. y también les queremos presentar que el alcalde de Puebla, Pepe Chedraui, inauguró la modernización de 262 luminarias, esto allá en la colonia 10 de Mayo y zonas aledañas, como parte del programa Puebla Brilla. Esta acción ha alcanzado una cobertura total con tecnología LED, y así lo comentaba el presidente municipal.
12: A todos los vecinas y vecinos de esta colonia desde mayo, de las colonias vecinas, estamos trabajando. Vamos a iluminar todo Puebla y poco a poco, esto, en estos casi ya 18 meses de trabajo, vamos a seguir trabajando para que a Puebla le vaya bien, que esté tranquila, que esté en paz y que esté iluminada. Va de la mano de la seguridad. Tenemos que tener bien la iluminación correcta porque va de la mano de la seguridad. Hoy estamos poniendo 262 con tecnología LED y así vamos a iluminar todo Puebla para que esté tranquilo, para que esté en paz y para que las y los ciudadanos puedan ir y venir sanamente.
13: Y continuando con la información, cuando faltan 3:55, decirle que la selección mexicana emprendió su viaje, como ya le decíamos, a Guadalajara, desde el aeropuerto Felipe Ángeles, allá en la Ciudad de México, para poder enfrentar a Corea del Sur mañana. El recibimiento fue impresionante allá en Guadalajara, donde enfrentarán a este equipo de Corea del Sur. Hay que tener mucho cuidado con los coreanos, su velocidad, la calidad que tienen sus integrantes, que también es complicada, y ojalá pues sea también un buen desempeño. Ahí viene la prueba importante, sin lugar a dudas, para este equipo nacional en esta selección que va a enfrentar. Ahí sí va a tener enfrente o va a tener a un combinado muy bien armado, a un equipo coreano que ha crecido muchísimo los últimos mundiales, y que pues el principal enemigo que va a encontrar los coreanos es que todo el estadio allá en Guadalajara va a estar apoyando al Tri, que hay que decirlo que es más bien en Zapopan donde está este estadio, donde van a enfrentar al equipo de Corea del Sur. Pero pues vaya, si hay una tierra futbolera y una tierra que apoya con todo, sin duda son los tapatíos, y le van a echar muchas ganas en cuanto al apoyo, pero ojalá también le echen ganas en el terreno de juego.
10: ¿Y tu pronóstico?
13: Que gana México.
10: ¿Pero
13: con
10: cuánto?
13: Con trabajos, 1-0, 1-0.
10: Con trabajos.
14: Yo me voy con el empate,
10: ¿1-1?
14: A 2, con el empate a 2.
15: Yo voy 2-1.
14: 2-1.
15: A favor México.
14: A favor de México. Ayer jugó en Noruega Christian Thorsbett. Y con esto, Noruega se convirtió en la primera selección en la historia de este torneo en alinear a 3 hijos de mundialistas en un mismo partido. Alexander Sørloth, Erling Haaland y Christian Thorsbett, sus 3 papás jugaron juntos en Estados Unidos 1994 con Noruega, y eso también fue histórico. En más información, 5:58, la Secretaría de Infraestructura informó la conclusión de obras de movilidad en Puebla, la ampliación y pavimentación de 2.24 kilómetros del bulevar Nenetzintla y la renovación de 13 kilómetros de la diagonal Defensores de la República, que está quedando muy bien en parte de los trabajos de las obras de movilidad en Puebla. En unos instantes serán las 6 de la mañana. Esto es Buenos Días. Quédese con nosotros. Estamos en X, Facebook y YouTube. Alex Denicia está encargado de la transmisión de nuestra plataforma digital y también en vivo en el 89.3 de FM, 1090 de AM y Red Ciudadana, 1120 de AM. Regresamos.

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1: Más de 2.700 vacantes en la séptima Feria del Empleo. ¿Cómo le va? Buenos días. Aquí le tenemos la información en Radar. Es el Radar de las 6. La Feria del Empleo de este día se denomina Conectando Talentos. Es este 17 de junio a partir de las 9 horas en el Centro de Convenciones William O. Jenkins.
2: El secretario de Desarrollo Económico y Trabajo, Víctor Gabriel Chedraui, informó que se otorgó una prórroga de 10 días al emplazamiento a huelga en Audi.
3: El Lonix Poblano y la Talavera, principales productos de exportación.
4: Gobierno del Estado analiza la creación de un museo comunitario en Valsequillo para dar a conocer sus vestidos arqueológicos.
1: El Museo Internacional del Barroco y el Museo Regional de Cholula destacan entre los recintos culturales más visitados en Puebla, informó el secretario de Cultura Estatal, Fritz Glockner.
2: Restaurantes de Puebla Capital estiman una derrama económica entre 300 y 400 millones de pesos por los festejos del Día del Padre.
3: La Red Dignidad y Valdivia Márquez AC impulsa la donación voluntaria de sangre.
4: Un paciente con leucemia o una mujer con hemorragia grave pueden necesitar más de 10 donantes de sangre en pocas horas.
1: La dirigente estatal de Movimiento Ciudadano pidió esperar los tiempos electorales para destapes. Aseguró que, como en el FUT, ahorita hay entrenamientos para definir quiénes serán candidatos a un cargo público.
2: Y les invitamos a conocer a la pequeña Naomi, hija de padres poblanos, quien participó en el protocolo previo al partido entre Francia y Senegal al formar parte del grupo de niñas y niños que acompañan a los futbolistas durante su salida al terreno de juego.
3: Estudiantes del COBAE plantel 15 participaron en activación física con Gaby La Bonita Sánchez.
4: La instalación de la Universidad de las Artes no afectará las actividades del Museo Internacional del Barroco, afirmó el secretario de Cultura, Fritz Glockner.
1: La directora de Convenciones y Parques, Michelle Talavera, informó que el ecoparque Pensar en Grande será construido en tres etapas. La primera contempla una zona acuática, área extrema y espacio deportivo, con conclusión prevista para agosto.
2: El 20 de junio a las 16 horas se realizará la verbena gratuita Por Amor a Papá en el Auditorio de la Reforma con la presentación del tenor Rafa Moreno Valle.
3: Puebla fue sede de la graduación de 1.176 nuevos mandos de la Guardia Nacional.
4: Una persona perdió la vida presuntamente a causa de un infarto en la estación Margaritas del Ruta al sur oriente de la ciudad.
1: Reportes ciudadanos señalan que el vehículo presuntamente involucrado en atropellar a una mujer en la avenida Enrique S. Montt fue visto circulando en Tehuacán.
3: La presidenta Claudia Sheinbaum sostuvo reunión con la primera ministra de Barbados, Mia Amor. Caída de un avión en la carretera de Laredo, en Texas, se desconoce el saldo de víctimas hasta el momento. Líderes del G7 incrementan su capacidad de defensa aérea y de largo alcance a Ucrania. La alcaldesa de Cuauhtémoc, en Ciudad de México, Alessandra Rojo de la Vega, denunció agresión en Zona Rosa y el ciclón tropical 1 en el Golfo de México. A 195 kilómetros de Matamoros, Tamaulipas, se mantiene vigilancia por parte de la Comisión Nacional del Agua.
1: Y recuerde que este diálogo informativo lo continuamos en arroba la red 5 radio, nuestra cuenta de X, donde nos puedes llevar a donde quiera que vayas con la plataforma de Spaces. De hecho, te esperamos en la multiplataforma de 5 radio, comunicación efectiva, para escucharnos y vernos con toda la información. En la operación digital, Guillermo Báez. En la operación de redes sociales, Alex Denicia. Esta mañana le informamos
2: Nayera Aguilar,
3: Raúl Méndez Macías,
4: Odilon Larios
1: y Rafael Tellez Morales. Buenos días.
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1: Son las 6:03, momento de escuchar la voz del INE.
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0: vamos a continuar con la información esta mañana. Ya son las 6:05. No se le vaya a hacer tarde. Seguimos esperando sus mensajes al 22-22-38-29-90. Como decía mi compañero Raúl Méndez Macías, le estamos presentando que hoy es el Día Mundial de la Lucha contra la Desertificación y la Sequía. Se dan a conocer cifras sobre el deterioro del suelo en México. Un 56.7% del territorio registra degradación y en Puebla esta degradación es del 44.7%. Hay que cuidar nuestros suelos, hay que seguir trabajando con los profesionales que saben de esto, pues para tener nuestra tierra es lo primero que tenemos que cuidar. Son las 6:06.
1: Y nos están reportando un accidente, la Red 5 Radio, un accidente de un tráiler en la autopista. Vamos a escuchar.
2: Buenos días, equipo de López Díaz. Precaución en la autopista Orizaba Puebla con dirección a Puebla. En la salida de Tepeaca, ya sobre la autopista, hay un tráiler doble semirremolque, se impactó con el muro de contención y está invadiendo los dos carriles. Se va a hacer el tráfico, precaución.
1: Precaución en la autopista. Y también nos están haciendo una pregunta sobre las tarjetas del bienestar.
3: Buenos días. ¿Podrían decirme si las personas que solo nos falta un mes para cumplir 65 años podríamos hacer el preregistro para adultos mayores? Porque fui a la 41 Poniente 109 y ahí me dijeron que no, que viera en la lona. La lona decía que había un módulo en San Baltasar Campeche, fui y tampoco ahí. Entonces, ¿podrían decirme aquí por mensaje en dónde y si puedo, aun cuando me falte un mes?
1: Vamos a checar, en algunos casos le piden que ya estén cumplidos sus 65 años de edad para el registro. Me parece que en junio, por ahí del 28, iban a comenzar con los registros. Ahorita le checamos la fecha exacta, pero puede marcar al Bienestar, que es el 800-900-2000, y ahí usted pregunta por su caso en específico, y ahí le pueden decir. Y de todas maneras, ahorita nosotros le checamos cuándo son las fechas para registros de las personas de 65 años y más. Ya son 6:08.
4: Y de última hora, los barcos que están a la espera en el Estrecho de Hormuz siguen en la espera del permiso de la Guardia Revolucionaria iraní para pasar, de acuerdo a medios iraníes, es lo que se está dando a conocer. El presidente de los Estados Unidos, Donald Trump, le dijo a un cuarto lleno de líderes del G7, soy el jefe. Y es que están trabajando para apoyar a Ucrania en el campo de batalla, especialmente para darle apoyo y equipo antiaéreo. De hecho, los líderes del G7, pues ya han visto al presidente en ediciones anteriores, al presidente Trump, que dejó el cuarto por ahí a otro líder, le dijo, no, yo paso primero. Usted ya lo ha visto y se ha hecho viral. Entonces están trabajando intensamente para prevenir algún tipo de desplante público de Donald Trump en la cumbre del G7. Están así con pincitas, ¿no? Y entonces las cámaras nada más fijan cuando Emmanuel Macron le dice, mira, te manda a saludar fulano, se levantan, etcétera, etcétera. Pero están evitando a toda costa cualquier desplante de Donald Trump. Son las 6:09.
5: Y vamos a presentarle la siguiente información. Pues hay que mencionar que fue detenido en horas recientes, nos informa la Red, Juan Carlos H. Este hombre estaría vinculado presuntamente al grupo que se autodenomina Familia Michoacana y que sería uno de los dos grupos que se pelean el poder allá en el mercado Morelos. La Red nos indica que habría sido detenido por la Policía Municipal en horas recientes y se espera que haya algún comunicado sobre esta importante detención. De acuerdo con los reportes preliminares, se le tendría relacionado con los hechos violentos que han ocurrido, donde ha habido balaceras y donde presuntamente pues hay registros de cámaras de seguridad de este sujeto, donde se le observa participando en dichos hechos violentos. Espera el reporte oficial de las autoridades. Y en más información, darle a conocer sobre este narcolaboratorio en Tlapacoya. Lo hemos tenido reportando oportunamente desde el lunes muy temprano, cuando se confirmó que se trataba de un narcolaboratorio, porque las autoridades federales han ido pues actualizando sus cifras. En este caso, el reporte oficial indica ahora que se habrían asegurado drogas y precursores que en el mercado negro tienen un valor estimado no de 900 28 millones, como lo habíamos mencionado ayer. Actualiza la cifra el gobierno de México, concretamente el Gabinete de Seguridad, a 2,367 millones de pesos. 2,367 millones de pesos, sin duda es el golpe más certero en los últimos años a la delincuencia organizada aquí en el estado de Puebla. Tlapacoya es un municipio de la Sierra Norte. Se actualiza que fue en la zona del ejido de Aguacatlaya y que además se habrían asegurado 360 kilos, esa cifra también la está actualizando, 360 kilos de metanfetamina ya procesada, además de 25,300 litros de sustancias químicas empleadas en su fabricación. Estas acciones habrían derivado del trabajo que realiza el área de inteligencia e investigación de la Guardia Nacional junto con el Ejército Mexicano, y ahí vemos las fotografías tomadas desde vía aérea donde estaba este narcolaboratorio ubicado ahí en la sierra, escondido. Pues ahí fabricaban todas estas drogas. Por supuesto, esperemos que las autoridades puedan estar precisando de a dónde se comercializaban y cuál es la ruta que seguían, así como cuál es el grupo criminal que era propietario de este narcolaboratorio ubicado ahí en la Sierra Norte del estado. Son 6:12.
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7: Buenos días a los cuatro fantásticos y al noticiario de la gente. Yo soy Mauricio Nava y les comparto cómo amanece Puebla este miércoles 17 de junio. Seguimos en plena temporada de lluvias, así que el clima vuelve a jugar a las escondidas entre momentos de sol, muchas nubes y posibilidad de algunos chubascos más adelante. Durante las primeras horas de la mañana, Puebla capital presenta un ambiente fresco con temperaturas entre los 12 y 14 grados, además del cielo parcialmente nublado y algunos bancos de niebla en zonas montañosas del estado. Una mañana bastante agradable para arrancar el día con café en mano. Para este miércoles, varios sistemas atmosféricos seguirán aportando humedad al centro del país, manteniendo condiciones favorables para lluvias en territorio poblano. Durante la mañana, predominarán los periodos de nubes y claros, aunque poco a poco la nubosidad irá aumentando. Hacia la tarde crecerá la posibilidad de lluvias acompañadas de actividad eléctrica, especialmente en zonas serranas y municipios cercanos a la Sierra Norte y el Valle de Puebla. Aunque no se esperan fenómenos extremos para el estado, las lluvias podrían presentarse de forma repentina y generar algunos encharcamientos temporales en vialidades urbanas. En cuanto a las temperaturas, la mínima para Puebla capital estará entre los 12 y 14 grados, mientras que la máxima alcanzará aproximadamente entre 24 y 26 grados durante la tarde. Por otro lado, en las zonas más cálidas del norte poblano, los termómetros podrían acercarse a los 35 grados. En resumen, tendremos un miércoles con mañana fresca, ambiente agradable, nubosidad variable y posibilidad de lluvias más adelante, principalmente en el norte, centro y oeste del estado. Uno de esos días donde el paraguas quizá no se use, pero si lo dejas en casa, seguramente sí hará falta. Yo soy Mauricio Nava, gracias por acompañarnos. Un saludo a los cuatro fantásticos y a todo el noticiario de la gente. Que tengan un excelente miércoles.
0: Son las 6:14. 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
1: 6:15 y pongan mucha atención porque si están buscando trabajo, hoy hay Feria del Empleo. ¿En dónde, Mariana Meneses? ¿Cómo estás? Buenos días.
8: Buenos días, Nay, equipo auditorio. Así es, pues mencionar que más de 2,700 vacantes van a estar disponibles en la séptima feria de empleo Conectando Talento, que se va a realizar este 17 de junio, es decir, hoy, de 9 a 14 horas en el Centro de Convenciones William O. Jenkins, que van a participar, hay que mencionar, más de 50 empresas con oportunidades laborales para jóvenes, personas con discapacidad, adultos mayores y público en general. Así lo informó Jaime Oropesa Casas, quien es secretario de Economía y Turismo del Ayuntamiento de Puebla.
9: Será la séptima feria del empleo que se ha denominado Conectando Talento, la séptima feria del empleo que organiza el gobierno de la ciudad, que encabeza nuestro presidente Pepe Charagui. Esta se llevará a cabo el miércoles 17 de junio, desde las 9 de la mañana y hasta las 2 de la tarde en el Centro de Convenciones William O. Jenkins. Tenemos ya confirmadas más de 50 empresas que estarán participando y que estarán ofertando más de 2,700 oportunidades laborales de manera directa. Como en todas nuestras ferias, estará participando también la Bolsa de Trabajo del Gobierno de la Ciudad, la Bolsa de Trabajo del Servicio Nacional del Empleo, con lo cual sumamos más de 11,700 oportunidades laborales disponibles para todas las poblanas y los poblanos que acudan a esta séptima feria del empleo. Destacar, por supuesto, la presencia el día de mañana de la Bolsa de Trabajo de la Cámara Nacional de Comercios. Que...
8: Y bueno, como escuchamos, esta feria la verdad es que ha dado buenos resultados, porque más de 17,500 poblanas y poblanos han sido vinculados a una oportunidad laboral mediante 7 ferias del empleo que se han sido realizadas por el Ayuntamiento de Puebla. Esto también lo informó Jaime Oropesa Casas, secretario de Economía y Turismo Municipal, al destacar, por cierto, que más de la mitad de los beneficiados han sido mujeres. Vamos a escuchar.
1: Platícanos, Mariana, por favor.
8: Sí, bueno, pues como parte de la información tenemos que justamente, en ediciones anteriores, 17,583 personas de Puebla obtuvieron justamente oportunidades laborales. El 51.4% fueron mujeres, por cierto, y que bueno, pues representa la verdad una alta en este sector y que bueno, pues aún siguen con estas oportunidades, que es una buena opción para que todos aquellos que buscan empleo hoy se puedan dar su vuelta y bueno, desde luego pueden encontrar pues diversos sectores, ¿no? La mayoría de ello es desde luego el servicio, atención al cliente, lo cual bueno, pues la verdad pueden encontrar varias opciones y bueno, para poder registrarse o también consultar más información, pueden hacer su registro previo que se realiza en feriadeempleo.pueblacapital.gob.mx y los datos que ingresan son básicos, ¿no? Principalmente pues piden el CURP, el nombre completo, también la edad y fecha de nacimiento, desde luego el estado, municipio, la junta auxiliar y bueno, también piden la escolaridad y la especialidad entre algunos otros datos que bueno, pues esto es fácil de llenar pues básicamente este formulario y que bueno, pues poco a poco van completando este registro y que la verdad pueden inscribirse el mismo día con apoyo del personal ubicado en el exterior del mismo centro de convenciones. Entonces, bueno, pues es el horario, las fechas para que puedan aprovechar, Naye. Es la información.
1: Sí, que aprovechen y además daban a conocer que habrá un importante número de vacantes para mujeres, así que es una buena oportunidad de que si están buscando empleo hoy acudan a partir de las 9 y hasta las 2 de la tarde en este centro de convenciones que está ahí sobre el Boulevard 5 de Mayo y la 4, así que ahí estarán reclutando a este personal. Mariana, muchas gracias. Buenos días.
8: Buenos días.
1: Son 6 de la mañana con 20 minutos y para esa persona de la pensión de adultos mayores, el registro se va a realizar del 22 al 28 de junio y los trámites se van a realizar de 10 a 4 de la tarde, de lunes a domingo. Solamente tiene que ubicar su módulo en cuanto salga la lista de dónde los estarán atendiendo, nosotros se lo compartimos, pero mientras vaya preparando su acta de nacimiento legible, la CURP, un comprobante de domicilio y tiene que dejar un teléfono de contacto para que se pueda registrar. mostrar. Ya son 6:20 a.m.
0: Así es, son 6:20. 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Y cuando son las 6:21 es momento de saludar a mi compañero Gregorio Varela, porque si usted no lo tenía presente, el Onix poblano se mantiene como uno de los principales productos para exportar. A ver cómo está esto, Gregorio, ¿cómo te va? Buenos días.
10: ¿Qué tal, Rafa? Muy buenos días a todos, los saludo con mucho gusto. Así es, desde nuestro estado, las piezas de Onix que son elaboradas, trabajadas por manos artesanas, llegan a mercados de Estados Unidos, Centroamérica, Europa, Medio Oriente, lo que para muchos es una simple piedra, para comunidades como Tecali de Herrera representa una tradición que ha trascendido y trasciende fronteras y se ha convertido en uno de los productos artesanales de exportación más importantes para Puebla. Nuestro estado históricamente es uno de los principales centros de extracción y transformación de ónix en México. Desde tiempos antiguos esta piedra ha sido trabajada y actualmente continúa siendo tallada y pulida en talleres familiares, sobre todo donde se elaboran figuras decorativas. También lo vemos que está el ónix está presente en las lámparas, en los muebles y vaya, en diversas piezas. Esto lo dio a conocer Blotner, él es secretario de Cultura del Estado. Escuchemos.
11: Es obvio que el ónix poblano sería la pieza que más se exporta, que más se solicita, la talavera también, aunque, como sabemos, el origen de la talavera es Talavera de la Reina en España, y ahí hay una competencia de alguna u otra manera, ¿no? Más allá de que nuestra talavera poblana tenga su característica por la tierra, el horneado, la pintura. Pero entonces sí, evidentemente, existe esta visibilidad a través de los canales oficiales, en términos genéricos, ¿sí? Y sería lo que ya te comenté. De los museos, me quiero imaginar que evidentemente el Museo Barroco, no me quiero imaginar, es el punto de encuentro, y así como el Museo de Cholula. Curiosamente, el Museo de Cholula es de los museos que también tienen una gran, gran y hermosa afluencia, en términos genéricos.
10: Esto fue lo que comentó durante rueda de prensa. Y la talavera es reconocida como uno de los símbolos culturales más representativos de nuestro estado y que fue introducida por los españoles y bueno, con el paso del tiempo se fue convirtiendo en una artesanía muy reconocida en México, pero sobre todo en Puebla. Incluso cuenta con denominación de origen, por lo que protege su autenticidad. Y también se elabora en Tlaxcala, además en Puebla, ¿no? Y bueno, su importancia cultural alcanzó un reconocimiento muy importante porque a través de la UNESCO está como Patrimonio Cultural Inmaterial de la Humanidad y actualmente también se llega a mercados como Estados Unidos y Europa, Asia, donde, bueno, es valorada muchísimo este trabajo artesanal y que sobre todo tiene una gran, pero gran calidad, Rafa.
0: Sin duda, es uno de los sellos que tenemos aquí los poblanos. Muchas personas se llevan de recuerdo estas piezas de ónix, que saben bien que entre más grande se la lleven, más pesada, pero pues hay que tener también cuidado con esos materiales, y qué bueno que se mantienen como de los que principalmente exporta los poblanos. Eso acabamos de escuchar en un detalle que no teníamos tan presente. Muchas gracias, Gregorio, ¿y a qué hora te escuchamos al rato?
10: Gracias, Rafa. A partir de las 5:00 p.m. en Red Ciudadana, a través del 11:20 y de las plataformas de 5 Radio Comunicación Efectiva. Los espero con mucho gusto.
0: Y ahí estaremos pendientes. Gracias, Gregorio. Buenos días.
10: Buenos días, Rafa.
0: Son las 6:25. Para decirle a usted también que en Acatlán de Osorio, más de 8 horas se quedaron los funcionarios encabezados por Gobernación para la mesa de diálogo que habían acordado con los integrantes del Cabildo este martes a partir de las 9 de la mañana. Ayer llegaron todos los funcionarios encabezados por los de la Secretaría de Gobernación, hubo de la Secretaría de Seguridad Pública, también estuvieron de la Comisión de Derechos Humanos, de la Fiscalía General del Estado, para platicar junto con el delegado de la microrregión. Sin embargo, ahí se quedaron plantados, no los atendieron los integrantes del Cabildo de Acatlán de Osorio con esta petición que tienen para destituir a su alcaldesa. El subsecretario de Desarrollo Político, Rodolfo Huerta Espinosa, comentó al respecto y dijo y desmintió que no haya disposición de la autoridad estatal para abordar este tema. Así lo comentó.
12: Muy buenas tardes, señoras y señores de Acatlán de Osorio. 8 horas después de haber estado esperando a los regidores inconformes con la presidenta municipal, les comunicamos que se agotó el tiempo de espera. 8 horas después, manifestamos la disposición que el gobierno del estado tiene a través de la Secretaría de Gobernación. Nos encontramos la comisión negociadora para encontrar una salida que sea digna y que tenga...
0: Ahí está, se escucha bastante lejos en la grabación, pero es el subsecretario de Gobernación, ahí lo vemos con los funcionarios, de hecho hicieron esta grabación ahí en las inmediaciones de la alcaldía o de donde se habían quedado de reunir con los integrantes del Cabildo, y pues lamentablemente todos los que habían quedado en llegar no llegaron, y usted lo sabe, este conflicto sigue allá en Acatlán de Osorio, pero por parte del gobierno del estado, ahí está la disposición para atenderlo. Son las 6:27.
4: Ya son, como decía Rafa, 6:27. Me da gusto saludar a Jesús Lemus. Y es que, sabe que hay quien ya ha anunciado de manera pública sus intenciones de buscar un puesto de elección popular. Y dicen en Movimiento Ciudadano, espérate tantito, ¿no? Los tiempos no son los adecuados. Incluso se hizo una referencia al fútbol. Pero cuéntanos, Jesús, ¿qué pasó?
13: ¿Qué tal, Raúl? ¿Cómo estás? Muy buenos días. Buenos días al equipo, buenos días al auditorio. Comentarles que efectivamente ayer la dirigente estatal de Movimiento Ciudadano, Fedra Suriano Corrales, hace esta referencia futbolera y afirmó que en el caso de esta fuerza política, me refiero al Instituto Naranja, se encuentra como pues estos seleccionados que hoy están defendiendo en esta justa mundialista en una etapa de entrenamiento para definir en su debido momento, cuando lo marque la ley, prácticamente el otro año, a los candidatos que habrán de competir por un cargo público en 2027. En referencia, hay que recordarle al auditorio, Raúl, en referencia al tema de las diputaciones locales, diputaciones federales y las alcaldías. Sobre todo porque recordemos que una de las alcaldías, obviamente, es la capital poblana, y donde recientemente el senador Néstor Camarillo Medina afirmó que él va a ser el candidato para competir por este cargo público. En este sentido, Fedra Soriano Corrales señaló, a ver, es válida su aspiración, no le estamos diciendo que no, pero también es importante resaltar que hay otros perfiles que han hecho trabajo en la capital poblana. Escuchemos.
14: En este sentido, esto es como, hablando un poco de los tiempos actuales de estas justas futboleras, mundialistas, pues estamos como en entrenamiento, si estamos calentando motores, hay que esperar los tiempos, todavía no entremos a la cancha, y bueno, será un gusto, es un honor que así como él aspira, lo cual nos da mucho gusto, que aspire a ser a candidato a la presidencia municipal, también estamos trabajando para sumar a otros aspirantes, no nada más a la presidencia municipal, sino a las diferentes diputaciones locales y federales.
13: Y de esta manera, como diría el clásico Raúl Auditorio, prácticamente le dijo calmantes montes, mi querido Néstor Camarillo, todavía no son los tiempos, hay que esperar, y en el caso de Movimiento Ciudadano se estarán respetando estas reglas electorales, Raúl.
4: Pues sí, las reglas de equipo, ¿no? Que especialmente, pues entre otras cosas, que trabajen en equipo, que se respeten las reglas del juego, pues porque quieren conseguir buenos resultados, no hay que adelantarse a los tiempos, y es entrenamiento, todavía no es el partido oficial, es solamente un entrenamiento para que igual vayan preparándose, pero pues todavía que se esperen un poco más. Gracias, Jesús.
13: Gracias, muy buenos días.
4: Son las 6:30 y esto es Buenos Días.
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15: Austria impone condiciones ante Jordania. ¿Qué tal? Muy buenos días. Los saluda con mucho gusto Rafa Crespo en el Radar Mundialista, en donde le informamos sobre lo más relevante generado hasta este último momento de la máxima fiesta del fútbol. Austria derrotó 3-1 a su similar de Jordania en el cierre de la actividad del Grupo J, que se jugó en Santa Clara, California. Fue un encuentro muy cerrado, en donde el marcador final no demuestra verdaderamente lo entretenido y parejo del partido.
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15: Romano Schmid abrió el partido al minuto 21, en donde parecía que el duelo sería un trámite para los europeos. Sin embargo, los jordanos apretaron y emparejaron las cosas. Ya en el segundo tiempo, lograron equilibrar todo y consiguieron el empate por parte de Ali Alowan al 50. Después, un desafortunado autogol de Shazam Al-Arab adelantó al cuadro austriaco. Al final, con una Jordania volcada hacia adelante, cayó el tercer gol para el combinado rojiblanco para finiquitar el encuentro. Austria suma 3 puntos y se coloca en segundo lugar del sector por debajo de Argentina, a quien enfrentará el próximo lunes 22 de junio en Arlington, mientras que Jordania es tercero por arriba de Argelia y se verán las caras el mismo día, pero en Santa Clara. Hasta aquí la información. 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Le informó Rafa Crespo.
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1: 6:32 y nos comentan que sigue la fuga de gas allá en la unidad habitacional Volkswagen 2 y nos preguntan qué va a pasar con los niños que van a la escuela, porque hay una escuela que está muy cerca. Vamos a escuchar.
17: Buenos días. Ojalá y Protección Civil dé una indicación sobre la fuga de gas en la unidad 2 de la Volkswagen, puesto que están muy cerca lo que es el bachillerato, la secundaria y también el kinder. Y pues ya faltan unos minutos, 40 minutos aproximadamente, para que empiecen a ingresar. ¿Qué va a pasar? ¿Se van a retirar a los alumnos? Tenemos angustia por nuestros hijos.
1: Pues todavía no comenta nada Protección Civil. Nosotros vamos a insistir. Es esta fuga de gas que está ahí en la unidad Volkswagen 2 en Circuito Obreros Independientes. Es casi Andador con Sicilia, en medio de donde checan la ruta 76 y los morados. Vamos a preguntar y le mandamos un mensaje. Muchísimas gracias.
4: También nos reportan choque ahorita en puerta 3 de Volkswagen. Mucho cuidado, sentido a México, lateral. Choque, puerta 3 de Volkswagen. Mucho cuidado.
5: Y sobre este tema que había del choque en la gasolina, nos están precisando que el conductor asegura que él iba a cargar gasolina en esta estación cuando de la nada llegó una camioneta y lo impactó. La unidad venía derrapando y zigzagueando antes del percance, esquivó a un vehículo, pero finalmente se estampa contra este vehículo rojo y dejó ahí tirada una placa de circulación, que es la placa UAG 8284, de las anteriores, de las placas azules. Esto es lo que habría ocurrido en esta gasolinera. 6:34.
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0: Y continuamos aquí en Buenos Días. Nos da mucho gusto recibir en el estudio a Luis Tifain Álvarez. Él es director jurídico del IPAM, Instituto Poblano de Asistencia al Migrante. ¿Cómo estás, Luis?
18: Bien, mi querido Rafa, pues muy contento de estar desde temprano ya con ustedes, con los amigos de Buenos Días que nos escuchan aquí en Puebla, pero sobre todo en Estados Unidos, que es lo importante, que sepan lo que estamos haciendo desde este Instituto Poblano de Asistencia al Migrante, cuáles son las indicaciones de nuestro gobernador, el doctor Alejandro Armenta Mier, que está preocupadísimo, no nada más preocupado y ocupado, preocupadísimo por lo que estamos viviendo y pasando con estas acciones que cada vez están más agresivas, cada vez hay nuevas ideas y nuevas ocurrencias de parte del presidente de allá, que nos pone a trabajar día a día para que a cada acción que se tiene tenemos nosotros una reacción para ello.
0: Y que hay que hacerlo porque te estamos compartiendo un caso que ya te llevas, que aquí nos mandó la red, acerca del trabajo y también las acciones que tiene ICE allá en territorio de los Estados Unidos. Vamos a escuchar este reporte que nos llegó precisamente a la poderosa red al 2222-382990, narrando uno de tantos casos que están llegando precisamente al IPAN y que está atendiendo Luis Tifain. En este caso, este caso llegó a Buenos Días y se los vamos a compartir.
19: Puedes ver el abuso y son imágenes fuertes. Era un padre de familia que simplemente salía a trabajar todos los días para sostener a su familia. Eso.
20: ¿Cómo están ustedes?
19: Pues tristes, angustiados, tratando de apoyar a su esposa, a sus hijos.
21: Quisiera curarlo, ayudarlo para que sane, pero pues no puedo, entonces
20: ¿Cuáles son las heridas que sufrió él? ¿Me hablaban de las costillas?
21: Sí, me dijeron que él me dijo que le rompieron las costillas porque le pegaron con macanas, le pegaron con dice que llevaba algo como una bola negra de metal y le pegaron con un marro en las costillas.
0: Ahí están las imágenes, primero le atraviesan la camioneta prácticamente contra el muro, como puede salir, todavía corre y pues no corre mucho, Luis, de volada pues no, son muchos de ellos.
18: Y fíjate a los amigos que pueden ver esto, a nosotros nos llegan estos casos diario, es muy rudo, es muy cruel, es lamentable lo que estamos viviendo y lo que padecen nuestros paisanos en Estados Unidos, porque no es justo, como dice, él va a trabajar, él va de manera honesta a su empleo, él va en el camino, acaba de dejar a sus hijos, y lo van siguiendo y lo detienen de una manera arbitraria. Y estas arbitrariedades que se están dando, justamente nosotros estamos viendo cómo podemos hacer algo, porque cada acción que hace el presidente de allá, ahora les quiere eliminar el amparo, que se llama allá habeas corpus. Entonces imagínense que muchos de los que son detenidos bajo estas circunstancias, que trabajan honorablemente, que no tienen un récord criminal, que tienen a su familia ahí, pues tienen que defenderse en corte, que es lo que pasa. El ICE te detiene y te pone para corte. Y en corte muchos estaban logrando salir bajo fianza y estas condiciones. Ahora lo que vio el presidente fue, pues ya que no haya amparo para ellos, para los migrantes, quiso eliminar el amparo al habeas corpus, y afortunadamente hay jueces y allá la ley se respeta para que pudieran tumbarle esta cuestión. Había juicios que estaban haciendo de hasta 100 personas en Chicago. Querían ahorrarse el tema de los centros de detención, que no estuvieran tan llenos porque están saturados, y justamente fue lo que consiguió otro juez en Chicago, que se quitara el tema de las audiencias masivas de 100 personas porque era anticonstitucional. Tú no puedes defenderte ante un juez cuando tienes otros 99 compañeros que están en situaciones similares pero con otras irregularidades.
0: Pero las hicieron.
18: Las hicieron. O sea, entonces cuando ya las hacen, hay afectados, hay gente que nos regresan, que llegan a Puebla derivado de esas acciones, y ya cuando alguien interpone un habeas corpus, un amparo, una apelación, es donde un juez resuelve que esto no es justo. Estamos viendo que no solamente está yendo, como él dijo en un momento, contra alguien que tuviera un récord criminal, una falta administrativa o demás, ya está yendo sobre las personas que hicieron un proceso legal allá. Por ejemplo, las green cards, que son las residencias que se van tramitando, ahorita dijo, las green cards tienen que tener un tiempo en lo que te resuelven. Entonces, en ese tiempo tienes que salir del país de Estados Unidos para ver si te resuelven. Eso también es una arbitrariedad, porque hay gente que lleva esperando y estás en un proceso, no estás de manera ilegal. Y ese proceso, pues, te permite seguir en Estados Unidos por cualquier cosa. Ya no, lo había quitado. Tuvieron que hacerlo abogados de allá, que tuvieron que entonces revertir esta acción. Pero estas acciones van afectando y van penetrando mucho temor. Otra es de los DACA, de los Dreamers. No sé si han escuchado todos nuestros radioescuchas. Los Dreamers son aquellos jóvenes que nacieron en Estados Unidos. Pues los papás se fueron y ellos tuvieron la oportunidad de nacer allá. Ahora los está revocando. Y estos Dreamers, cada que vence su renovación, tienen derecho a seguir trabajando. Lo que hizo ahorita hace un par de días fue decir, los Dreamers que se les vence su permiso de renovación tienen que salir del país. Entonces imagínate que tenemos un cálculo de 1,000,000 de mexicanos que iban a ser afectados porque tú vas trabajando y tú solamente pides que se te renueve tu exención y automáticamente se renueva.

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3: Y agricultura para que pudiéramos entonces ahora vincular a estas personas que regresan a que puedan ver qué se puede hacer a través de la Secretaría con sus productos del campo. Y uno de esos, muchos de los promociones que tenemos es que se les puede ayudar con la capacitación, se les puede ayudar con la certificación, se les pagan los viáticos y hospedaje y traslados si tienen que ir a alguna feria, una expo como la Expo con Café que hubo aquí muy exitosa en Puebla la semana pasada. Hay más expos de diferentes sectores y agricultura que se van generando en otros estados y la Secretaría con nosotros, el Instituto, cubrimos al 100% estos costos. Les asesoramos también en ver cómo ir produciendo la marca de su producto, cómo registrarla, cómo cumplir con las normativas de Estados Unidos por si las quieren exportar y demás. Estamos viendo cómo poder hacer que sea más amplio todo este sector de migrantes que puedan regresar aquí a nuestro estado, que sientan que aquí se les va a respaldar, que aquí no se les va a perseguir, que aquí está su gastronomía, que aquí está su familia, que aquí estamos nosotros como gobierno del estado listos para atenderlos y respaldarlos. Ya no se tiene que vivir con ese temor allá. Cada vez están saliendo más y nuevas cosas. Entonces, la verdad, sí es muy difícil para nuestros paisanos que trabajan de manera honrada, que trabajan de manera honorable allá y justamente pues estamos viviendo estas circunstancias. Traíamos buenas noticias la semana pasada de los vuelos que ya tenemos de Newark, de Los Ángeles, de Houston, para que pueda haber un intercambio, una comercialización, y es lo que buscamos, que haya justamente esa amabilidad, que haya esa cooperación, que haya esas cuestiones de que podamos generar entre ambos países, pues una sinergia y un intercambio cultural y económico, no que estemos intercambiando justamente problemas para ver cómo resolvemos desde el área jurídica. Estamos listos porque eso es lo que nos corresponde y es la encomienda que nos dio el gobernador. Somos servidores públicos donde tenemos que estar 24/7. Por eso esta nueva acción que nos están mandando, gracias a Buenos Días, porque justamente es lo que venimos a hacer, que a través de ustedes, de sus redes, la gente nos contacta, nos pasaron este video desde muy temprano hoy, lo pasé ya a Dirección de Apoyo al Migrante para que saliendo de aquí inmediatamente nos contactemos con el Consulado de Arizona y el CINIA, que es el Centro de Información de Atención a Mexicanos, donde nos van reportando qué mexicano y qué poblano está en algún centro de detención. Primero hay que ubicarlo en qué centro de detención está, hay que vincular con el consulado y vamos a buscar qué es lo más cercano, que puede ser ahí las ventanillas de atención que tenemos en Nevada, para que puedan acercarse a ver a esta familia y saber que aquí hay una casa migrante, un instituto por la asistencia migrante, y el gobernador va a estar muy atento y es la indicación que tenemos. Vamos a ver qué pasa con esta persona y que sepan que aquí con los micrófonos y radios de Buenos Días es un aliado del Instituto de Migrantes y del Gobierno del Estado para que justamente sepamos qué hacer y cómo actuar de manera inmediata y les estaremos reportando qué pasa con este paisano que ha sido detenido en Arizona.
4: Exactamente, y muy agradecidos también, Luis, porque te lleves el caso. Es Luis Tifain, él es el director jurídico del IPAM, este Instituto Poblano de Asistencia al Migrante. Así búsquenlo en las redes sociales y también así busque a Luis en las redes sociales para contactarlo. ¿Algún número donde puedan mandarte un mensaje o hablarte?
3: Sí, claro, como dice, somos muy accesibles por redes sociales. Es el primer vía por la que tenemos la atención. Siempre tenemos nuestro celular a la mano. La indicación es que estemos siempre pendientes 24/7 y nos pueden mandar el mensaje a través de redes sociales personales, Luis Tifain, o también las del Instituto por la Asistencia al Migrante. Y el teléfono de contacto, se los dejo, es el 22-25-11-9866. Se los repito, 22-25-11-9866 es un celular, es teléfono WhatsApp, nos pueden dejar ahí mensaje y en cuanto llegue el mensaje, el director de comunicación social que tiene ahí la atención prioritaria nos las vincula a las diferentes áreas, nos las vincula a los diferentes directores que tenemos la encomienda. A mí me toca la cuestión jurídica, la cuestión legal, entonces vamos dando las asesorías y vamos dando el seguimiento oportuno para que sepan que aquí se les respalda y tienen un instituto y un gobierno que está al 100% preocupado y ocupado por nuestros migrantes y sus familiares.
4: Muchas gracias, Luis. Gracias por venir. Buenos días. Es el cuarto, que no se le haga tarde. 15 minutos y las 7.
5: 6 de la mañana con 45 minutos. Bueno, y nos vamos en vivo con Jesús Lemus con este reporte que nos llegaba de este choque ahí en una gasolinera. Te escuchamos. ¿Cómo estás, Jesús? Buenos días.
6: ¿Qué tal, Nayeli? ¿Cómo estás?

0: Buenos días al equipo, buenos días al auditorio. Efectivamente, nos encontramos aquí sobre lo que es la lateral del periférico ecológico en dirección hacia Valsequillo, pero es importante enfatizar que en esta gasolinería de Petróleos Mexicanos, antes del cruce de la 11 Sur, donde lamentablemente, y con base también, hay que decirlo, gracias a los reportes de la red al 2222-382990, nos informaban de un percance vial que se registró en esta gasolinera. Pero ¿qué te parece si rápidamente platicamos con una de las víctimas? Porque no fue un coche el afectado, fueron dos los que lamentablemente resultaron con daños materiales a raíz de un irresponsable que les chocó, pero que se logró dar a la fuga. Platíquenos, ¿a qué hora se ocurrió este percance?
1: Cerca de las 5:30 de la mañana.
0: ¿Cómo fue que ocurrió?
1: Estábamos estacionados, dos vehículos esperando a cargar gasolina, cuando de manera tremendamente irresponsable se nos impactan tanto a mí en la lateral derecho como al carro color rojo, que fue el más lesionado.
0: Por lo que me comenta, obviamente la unidad roja, la más afectada, que ya se retiró, por cierto, Nayeli, del lugar de los hechos, nos comenta que venían al menos dos pasajeros, uno de ellos sí tuvo que ser trasladado en ambulancia.
1: Es correcto, estaba prensado con el golpe, por el impacto, y bueno, el acompañante, que era el que estaba manejando, pues parecía estar bien.
0: Y es importante destacar, Nayeli, que aunque el responsable logró darse a la fuga y provocó daños en dos vehículos, un Honda rojo y también una camioneta Kia de color negro, el irresponsable pues dejó la placa, una placa de color azul que incluso ya Audilón la decía, UAG8284, la repetimos, ¿no? Yo para que si nos está escuchando el irresponsable sabe que lo van a encontrar porque la placa aquí está, UAG8284. Todo esto ocurrió aproximadamente 5:30 de la mañana. No había, digamos, mucha gente en esta gasolinera.
1: En este caso solo los tres carros que éramos esperando cargar gasolina, solamente.
0: Ya vinieron los elementos de vialidad.
1: Es correcto, se presentó policía estatal, policía vial y las grúas para llevar a cabo, más bien informarse qué había pasado y pues ayudarnos en este caso.
0: Perfecto, pues agradecerte parte de lo que se vivió aquí sobre la lateral del periférico ecológico, Nayeli, rumbo a Valsequillo, antes de llegar a la 11 Sur en esta gasolinera que incluso está a pocos metros también de una estación de bomberos. Nayeli.
2: Y bastante irresponsable, una por esto que ocasionó y que además se da la fuga, la otra porque todavía tiene de las placas antiguas, o sea, ahí vemos su dejadez, y la otra es que pues hay cámaras ahí en el lugar y por la zona y obviamente van a dar con él, y en cuanto detecten el vehículo responsable, pues seguramente igual van a estar proporcionando información para su detención, Jesús.
0: Sí, incluso lo más importante también, que esto sucederá, me decía una de las víctimas que de entrada me pidió no decir su nombre al aire, me decía que solamente ya arregla algunos documentos con el ajustador del seguro, porque aquí está la aseguradora para que pueda brindar asesoría a esta víctima. Inmediatamente se van a presentar las denuncias formales para encontrar a este sujeto que provocó el accidente y con ello también pague los daños, y no sabemos, también hay que mencionarlo, no sabemos bajo qué condiciones se encontraría una de las víctimas que, como ya lo escuchábamos en esta entrevista, Nayeli, lamentablemente quedó prensado a raíz de este impacto.
2: Pues muy lamentable lo que ocurrió. Muchísimas gracias, Jesús. Buenos días.
0: Gracias, muy buenos días.
2: Es con 49.
3: Y vamos a informarle que ya fue controlada esta fuga de gas que se encontraba allá en la unidad habitacional Volkswagen 2, es en el andador Nápoles, edificio 397 del conjunto habitacional Volkswagen 2. Ahí se habrían robado tubería otra vez estos malandrines, estos rateros, se robaron tubería y de esta manera es que quedó ahí la fuga de gas en el lugar. Ya llegaron elementos de Protección Civil Municipal de Cuautlancingo, quienes lograron ya cerrar la válvula, ya no hay fuga, no hay riesgo, y ahora tendrán que reparar los daños que causaron los delincuentes que siguen robándose este tipo de material para venderlo, malbaratarlo. Sin embargo, pues ponen ahí en riesgo a muchas personas cuando se dan estas fugas. Ya fue controlada oportunamente por personal de Protección Civil de Cuautlancingo.
4: Rápidamente nos reportan tráiler estorbando hacia Catzingo.
5: Buenos días. Audiencia de Cinco Radio. Hay un tráiler atravesado en la autopista Acatzingo, Ciudad de Puebla, a la altura de Tepeaca. Ahí está atravesado, es un full, está ahí atravesado. Desconocemos qué haya acontecido ahí sobre el auto.
4: Nada más la fila, vea, nada más en la carretera Catzingo.
3: Es un choque con objeto fijo y que estuvo ahí atravesado precisamente esta unidad.
4: 10:06, quinto medio.
6: Raúl Méndez Macías, en el quinto medio.
7: Es viernes de cambio climático en quinto medio. En Argentina está el vertedero de residuos sólidos que más metano emitió el año pasado en todo el mundo. ¿Esto qué significa? Según el informe del proyecto Stop Methane de la Universidad de California en Los Ángeles, el complejo ambiental Norte 3 de Campo Mayo, allá en Argentina. Y es que este genera 7.6 toneladas de metano por hora. Lo coloca como el basurero con las mayores emisiones entre más de 700 instalaciones analizadas a escala global. Es decir, el basurero que más contribuyó al calentamiento global el año pasado, allá en Argentina. En este estudio se analizaron datos de casi 3.000 columnas de gas de 707 basureros, rellenos sanitarios y depósitos de residuos de todo el planeta. Los científicos elaboraron una clasificación de los 25 sitios que generan la mayor contaminación por metano. Dentro de la clasificación también se incluyen 7 vertederos ubicados en países latinoamericanos como Chile, Brasil y México. Y en este último, el documento menciona el basurero de Cimespridezo en Monterrey, Nuevo León. Este complejo operado por el gobierno ocupa la posición 17 del ranking con una tasa promedio de emisiones de 4.1 toneladas por hora. ¿Qué les parece?
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6: Raúl Méndez Macías, en el quinto medio.
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12: Buenos días, Cuatro Fantásticos. Yo sigo siendo el Oro Negro. Aquí andamos de este lado en Veracruz. Saluditos para todos.
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0: 23 de junio, Feria Nacional de Empleo para Diversidad e Inclusión Social. Será en el Museo San Pedro de Arte de 9 a 14 horas, 2 de la tarde.
1: Durante la inauguración de la Feria de Paz, la presidenta municipal de Atlixco destacó la importancia de analizar y entender el comportamiento de las juventudes y la sociedad para fortalecer las acciones de prevención.
2: Manifestantes de Acatlán de Osorio continuaron recabando firmas para respaldar la solicitud de revocación de mandato de la presidenta municipal, Guadalupe Lucero Bárcenas.
3: El titular de la Jugocopa, Pablo Gaspar, sentenció que no hay espacio para la improvisación en la solicitud de destitución del edil de Acatlán de Osorio. Guadalupe Bárcenas indicó que respetan las recientes decisiones del Cabildo.
0: Primer Festival Internacional de las Etnias será en Atlixco del 19 al 21 de junio.
1: El secretario de Turismo de Tlaxcala llamó a los propietarios de centros de avistamiento de luciérnagas en Nanacamilpa y Calpulalpan a fortalecer sus servicios y unificar cuotas.
2: Productores de Concepción Hidalgo en Atzayanca reportaron severas afectaciones en los cultivos de durazno debido a las heladas y granizadas recientes.
3: Más de 5.000 personas han acudido al Fan Fest de Puebla para disfrutar de partidos, videojuegos, futbolistas y retos de tiro penal en el Zócalo capitalino.
0: Los servicios a domicilio registraron incremento desde el 70% en los primeros días de la fiesta futbolera.
1: Puebla comparte Hambre Cero 2026, busca reunir 15.000 kilos de arroz y frijol.
2: El Centro Poblano de Salud Mental Integral, el CEPOSAMI, amplió sus instalaciones y su equipo para fortalecer la atención especializada en salud mental para niñas, niños y adolescentes.
3: Y se registró el décimo ataque del llamado tirador de la vía Atlixcayotl durante la madrugada de este martes alrededor de las 4 horas a la altura del puente del Niño Poblano.
0: Un presunto ladrón fue asegurado por vecinos en Amozoc, otros dos lograron huir.
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0: Carlos Torres será el nuevo director general de Nacional Financiera y Banco de Comercio Exterior tras su nominación presidencial. Acompáñenos en Buenos Días, Santo y Milagro. Un día como hoy también se lo presentaremos. Quédese con nosotros en la consola digital Duval Rubio, Alex Denicia en redes sociales. Aquí en el estudio, Javier López Díaz, le informamos.
1: Odilo Larios.
2: Rafael Tellez Morales.
3: Nayel Aguilar.
0: Raúl Méndez Macías, gracias.
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0: Rafael Téllez.
1: ¿Qué tal? ¿Cómo le va? Muy buenos días. Bienvenido a nuestro enlace regional con el saludo especial para todos nuestros amigos en Texmelucan, allá en Atlixco, en Tehuacán. Le vamos a presentar toda la información que usted necesita saber antes de salir de casa. Con un afectuoso saludo de nuestra directora de noticias, Leslie Suset Jerez Romo. Les saludamos esta mañana con toda la información. Tenemos un reporte de usted aquí en la capital, aquí en Puebla Capital. Hay un choque en Boulevard Municipio Libre o Las Torres, a la altura de las instalaciones de la Comisión Federal de Electricidad, ahí casi llegando a la 16 de septiembre, lo puede ver, es un percance leve, pero ese crucero se va a poner de locos en este momento, entre una unidad colectiva y una camioneta de color gris, Las Torres y 16 de septiembre. Además, le vamos a presentar a detalle la información del secretario de Desarrollo Económico y Trabajo, Víctor Gabriel Chedraui, quien reveló que se otorgó una prórroga de 10 días al emplazamiento a huelga que existe en Audi. Continúan las mesas de diálogo con conciliadores para lograr un acuerdo. Esto es lo que él mencionó.
2: Conciliadores, ustedes saben, esto es, son acciones que hace el gobierno federal. Nosotros estamos en comunicación tanto con sindicato como empresa, pero tenemos unos grandes conciliadores a nivel federal que, bueno, pues están logrando llegar a los acuerdos, como en esta empresa con Audi, pero también ha habido con otras empresas donde han estado participando. Entonces, pues, consideramos que tanto el sindicato como la empresa están viendo por el bien de...
1: Además, a propósito de la Mixteca y esta región donde nos están escuchando en estos momentos, allá en Acatlán de Osorio, se mantiene esta, siguen recabando firmas para respaldar la solicitud que tienen los vecinos de la destitución de su o revocación de mandato de su alcaldesa, Guadalupe Lucero Bárcenas. Mientras, la Secretaría de Gobernación dio a conocer que hay total disposición de la administración estatal para llegar a diálogo, que ayer se quedaron esperando, que ellos acudieron al punto de reunión y que no solo iban funcionarios de la Secretaría de Gobernación encabezados por Rodolfo Huerta, sino también iban funcionarios de la Fiscalía General del Estado, de la Comisión de Derechos Humanos, para conocer este tema y todas las inquietudes que tenían los integrantes del Cabildo, cuyos elementos o representantes pues dejaron plantados a los enviados del gobierno del Estado por más de 8 horas. Rodolfo Huerta ya envió y mandó un video a sus redes sociales y también se lo estamos compartiendo en las de Cinco Radio, donde él explica cómo estuvieron ahí en el punto de acuerdo, el punto de reunión, y nada más los integrantes del Cabildo no llegaron. El titular de la Junta de Gobierno y Coordinación Política aquí en el Congreso de Puebla también se pronunció al respecto. Él es de la Mixteca, Pavel Gaspar Ramírez. Sentenció que no hay espacio para la improvisación en la solicitud de destitución de la edil de Acatlán de Osorio. Indicó que respeta las recientes decisiones del Cabildo. Así lo mencionó.
3: Por eso actuará para que la ley se aplique con total imparcialidad, cada uno dentro del ámbito de su estricta competencia. La única forma de ofrecer certeza a la ciudadanía es mediante el apego estricto a la ley y a los procedimientos establecidos. Los asuntos relacionados con la instrucción o revocación de mandato cuentan con una vía legal clara, misma que ha sido explicada de manera reiterada. No hay espacio para la improvisación. La procedencia o improcedencia de una solicitud no depende de opiniones individuales. El Poder Legislativo es un órgano colegiado y actúa con base en atribuciones legales, no por...
0: Nayeli Aguilar.
4: 7:13 a.m. Muchísimas gracias por estar acompañándonos en Buenos Días, el noticiero de la gente, y bienvenidos a los que se están integrando desde Atlixco, desde San Martín Texmelucan, desde Tehuacán, a los amigos de la Unión Americana, muchas gracias por vernos y también por mandarnos sus mensajes a la red al 2222-382990. Y aquí en Puebla los restaurantes ya se están preparando y están estimando una derrama económica entre 300 y 400 millones de pesos por los festejos del Día del Padre. Esto lo daba a conocer Jaime Oropesa Casas, quien es el secretario de Economía y Turismo aquí en el Ayuntamiento de Puebla.
5: Sí se espera obviamente un incremento en la actividad, sobre todo restaurantera y comercial. No tiene el mismo impacto que el Día de la Madre, pero el siguiente domingo, sí, derivado de este incremento, la ciudad de Puebla llega a tener una derrama económica de entre 300 y 400 millones de pesos, ocasionada por esta actividad del Día del Padre, lejos todavía.
4: Y principalmente lo que más se regala son perfumes, son relojes, son carteras, es calzado, herramientas, también les gustan mucho los papás las herramientas, es lo que más se regala. Y ustedes ya saben qué le van a regalar a papá, coméntenos 22 22 38 29 90. Y el día de ayer también se presentó la campaña Una Vida en Tus Manos, la red Dignidad y Valdivia Márquez, que está impulsando la donación voluntaria de sangre en Puebla. Y es que se daba a conocer que tan solo una paciente con leucemia o una mujer con una hemorragia grave puede necesitar hasta más de 10 donadores de sangre en pocas horas. Por eso la importancia de esta campaña, y por ello están invitando a que se sumen a esta convocatoria que están realizando, y así lo comenta Alejandra Valdivia, directora de esta organización.
6: Muy delicado, y que pues también en el momento que nosotros lo necesitamos no hay. Desde nuestro pensar como red siempre hemos dicho que en esos momentos de crisis, de saber que nuestro familiar está muy grave, que no encontramos la sangre, que andamos luchando ahí por la situación económica, y todavía sumarle este tema, pues podemos colaborar con el Estado en este tema, pues de que sus bancos estén con este material que es la sangre, pues ahí, porque también un médico, ¿cómo ha de sufrir que tiene la vida y no tiene, él está ahí y no tiene el material que es la sangre?
4: Pues ahí está este llamado, y que nos han hecho varias personas. En este caso es esta asociación. La semana pasada lo teníamos por parte del IMSS, pero todos coinciden en lo mismo. Es importante reforzar la cultura de la donación de sangre, porque esto nos sirve a todos. Son 7 de la mañana con 16 minutos.
0: Raúl Méndez Macías.
1: Le reportamos un choque en la puerta 3 sobre la lateral. Suzuki quiso ganarle a un auto azul para meterse al puente y salió proyectado. Le tenemos ya las imágenes con Alex Denicia a través de nuestras redes sociales. También le vamos a dar a conocer, entre otras cosas, es el Día Mundial en la lucha contra la desertificación y la sequía, Día Mundial del Cocodrilo, y es el Día Internacional del Violín. Su fisonomía actual, su fisonomía moderna, se consolidó en la Italia del siglo XVI, en Brescia y en Cremona, en Italia. Pero en el siglo XVII, maestros artesanos como Antonio Stradivarius perfeccionaron las técnicas de construcción, y es que el diseño y la acústica son insuperables, son los violines de mayor calidad y valor que siguen basándose en los modernos, en los modelos clásicos del violín, entre otras cosas. En cuanto al clima, Conagua advierte que en el centro del país, desde las 6 de la mañana y hasta las 9, se esperan lluvias aisladas para Sierra Norte, Sierra Nororiental, Valle Cerdán, Valle de Atlixco, Matamoros, Angelópolis, Tehuacán, Sierra Negra y Mixteca. Y para Tlaxcala, también lluvias aisladas en el centro norte, poniente norte, centro sur y oriente de la región, para que usted lo pueda tomar en cuenta. El ciclón tropical 1 se encuentra en el Golfo de México, 195 kilómetros de Matamoros, Tamaulipas. Donald Trump considera que ha sido brutal la ofensiva de Israel en sus bombardeos en el sur del Líbano contra el Hezbollah. Pero también dice, sin nosotros no habría Israel, señaló el propio mandatario.
7: El presidente de Estados Unidos, Donald Trump, expresó el martes en el G7 su descontento con las operaciones de Israel en Líbano contra Hezbollah, la milicia aliada de Irán, y añadió que Hezbollah sigue siendo un problema para la región, aunque consideró que la respuesta israelí ha ido demasiado lejos y podría poner en peligro la estabilidad de Oriente Medio. Los comentarios de Trump llegan mientras Estados Unidos e Irán ultiman un acuerdo marco para poner fin a la guerra previsto para el viernes.
1: La televisión iraní anunció que petroleros reanudarán la circulación en el Golfo Pérsico y en el Estrecho de Hormuz. Vayamos hasta allá, vía internet.
8: En Irán, la televisión estatal indicó que petroleros y otros navíos iraníes reanudaban su circulación y tránsito por el Golfo Pérsico desde el mar de Omán, Océano Índico, por tanto al este estrecho de Hormuz, dando a pensar que Estados Unidos sí ha aligerado su bloqueo de los puertos iraníes. También lo daba a entender la Cancillería de Irán, subrayando que ese fin del bloqueo constituía uno de los puntos fundamentales de ese protocolo de acuerdo entre la República Islámica y Estados Unidos, que será firmado en Suiza el viernes en el célebre Hotel Birkenstock. El vicepresidente de Estados Unidos, J.D. Vance, afirmaba anoche esperar que Irán no aplicará un peaje sobre la circulación en esa arteria esencial del comercio mundial de petróleo bruto.
1: En Israel, el acuerdo de paz anunciado por Estados Unidos e Irán no fue bien recibido. Netanyahu, el primer ministro israelí, dijo que sus tropas van a continuar en el terreno y advirtió que podrían atacar por su cuenta a Irán. También desmintió los regaños de Donald Trump.
9: El primer ministro israelí ofreció tres declaraciones clave. En la primera aseguró que la lucha de Israel contra Irán y sus aliados no ha terminado y que sus tropas seguirán en las zonas que ocupa en Gaza, Siria y Líbano el tiempo que sea necesario. Netanyahu también dejó entrever que podría atacar por su cuenta a Irán. Sé cómo defender firmemente los intereses de Israel, dijo textualmente, para responder a quienes le afean haber convertido a Israel en un protectorado de Estados Unidos y actuar en base a los regaños de Donald Trump.
1: Pues ahí está parte de la información internacional que le tenemos. La reflexión de hoy, en este miércoles 17 de junio, es de Charles Darwin. No es la especie más fuerte la que sobrevive, ni la más inteligente, sino la que responde mejor al cambio. Y es que la flexibilidad y la capacidad de adaptación son claves del éxito y de la evolución personal en un mundo que nunca deja de transformarse. Son las 7 de la mañana con 21 minutos. Esto es Buenos Días.
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10: Muy buenos días, auditorio, auditorio de Puebla, de México y el mundo. Ya estamos listos para llevarles toda la información y, por supuesto, un saludo muy especial al auditorio regional allá en Atlixco y la Mixteca, donde nos escuchan a través de Sol FM 101.3, en San Martín Texmelucan y sus alrededores, donde nos escuchan por medio de Estéreo Max con el 98.1, y Vive FM allá en Tehuacán y la Sierra Negra, donde nos escuchan a través del 106.3. Así que un saludo a todos ustedes, también allá en la Sierra Nororiental y la Sierra Norte del estado. Reciban un caluroso saludo. Si usted nos escucha en otra parte del país o incluso en el extranjero, también un saludo muy afectuoso para ustedes. Y comenzamos mostrándole las imágenes de esto que le dábamos cuenta muy temprano, en donde le indicábamos acerca de un choque en una gasolinera allá en Mayorazgo, donde se sabe ahora una camioneta que era conducida a exceso de velocidad y de manera imprudente, pues llegó ahí zigzagueando, impactó dos vehículos particulares causándoles daños significativos, pero a esta camioneta se le cayó la placa de circulación, y ahí le tenemos la placa. Si usted identifica a esta camioneta, por favor puede denunciar al conductor al 089, denuncia anónima. Es la placa UAG 8284, como la vamos a ver en las imágenes. El conductor responsable o irresponsable escapó. Y también le dábamos cuenta de esto que ocurría allá en la unidad Volkswagen 2, en donde pues se daba a conocer que había una fuga de gas, que era mucho el gas que estaba escapando y que incluso se escuchaba el sonido. Esto en el andador Nápoles, edificio 397 del conjunto habitacional Volkswagen 2. Se sabe que amantes de lo ajeno quisieron robarse la tubería y esto causó pues ahí que quedara roto uno de los tubos y la fuga. Afortunadamente llegaron los bomberos y elementos de Protección Civil de Cuautlancingo. Ellos pudieron ahí hacer las labores para cerrar la válvula y ya ahora pues solamente hace falta que se repare esta afectación técnica que provocaron los ladrones. Siguen exponiendo a muchas personas estos sinvergüenzas. En este caso pues ya no hay más riesgo, y le vamos a presentar estas imágenes terribles de lo que ocurrió ayer en la mañana allá en la zona del bulevar Carmen Cerdán, a la altura del crucero de San Felipe Hueyotlipan, donde hubo un conflicto vial y un ocupante, un tripulante de un vehículo particular, toma ahí algunos fierros y termina rompiendo los cristales al conductor. Aparentemente lo acusa de haberle echado el camión, que iba con la familia. Esto lo habría molestado mucho, pero no son las formas. Escuche usted parte de lo que se vivió en este hecho. Vamos a escucharlo acá directamente. Le voy a poner parte de esto porque sin duda es importante darle a conocer pues esto que ocurrió ayer y que pues tenemos aquí para que usted lo pueda escuchar. Vamos a escuchar. Pues ahí escuchamos las voces de los pasajeros muy asustados, obviamente, por esto que ocurrió, y pues lamentablemente se dio a la fuga, pero ahí están las imágenes que ya se han hecho virales en redes sociales.
1: ¿Son montachoques?
10: Los trataban como montachoques, pero por lo que reclaman y la forma en que actuaron, yo dudo que sean montachoques, Raúl. Más parece que sí hubo un conflicto vial, un cerrón de parte del camionero. Esto lo molestó porque lo que se alcanza a escuchar que dice este hombre agresor, pues es que va con sus hijos. Y esto lo habría molestado, pero no son las formas. Y obviamente también, pues, compañeros conductores de transporte, si ustedes llevan un vehículo grande, hay que ser más responsables ahí, porque pues, si ustedes le pegan a un vehículo chico, pueden ocasionar ahí graves consecuencias. Esto es lo que ocurrió ayer. Y en más información, en estos momentos, nos dice, para reportar un accidente en el cruce de la Pepsi, por donde está Bomberos, ahí mero frente a Bomberos, hay un choque entre un vehículo particular y entre vehículos particulares, mientras que en la 4 Poniente y 17 Norte también hay un choque donde se ve involucrado un vehículo particular y también una unidad de transporte público. En más información, también derivado de un percance vehicular, un hombre de 55 años de edad llamado Armando volcó su vehículo y lamentablemente pereció. Esto allá en Huehuetamalco es donde habría ocurrido este percance. Él viajaba en una camioneta Chevrolet modelo 2005, color gris, con placas del estado de Tlaxcala. La falta de precaución y la velocidad inmoderada habrían ocasionado que terminara chocando y volcando, y así perdiera la vida este hombre de 51 años de edad. Personal de la Policía de Caminos de la Secretaría de Seguridad Pública del Estado es quien llevó a cabo la diligencia correspondiente al levantamiento de cadáver y remitió el caso a la Fiscalía General del Estado. En más información, ayer por la noche se dio un robo a la tienda Coppel ubicada en Cruz del Sur. En este caso se sabe que al menos tres sujetos ingresaron al lugar, iban armados. Hay quienes señalan que hubo detonaciones de arma de fuego, habrían quebrado los cristales de los exhibidores donde tomaron equipos de telefonía y posteriormente escaparon en motocicletas, pero uno de ellos no contó con la misma suerte, de tal manera que este presunto ladrón quedó detenido por parte de las autoridades policiales de Cuautlancingo para ponerlo a disposición del Ministerio Público. Se tendrá que investigar porque una hora antes habían robado el Electra de San Jerónimo Caleras. También se trató de sujetos que huyeron en motos. Entonces hay una hipótesis de que pudiera tratarse de la misma banda que habría pegado dos veces. Sin embargo, esto todavía se debe investigar y confirmar o descartar por parte de las autoridades. En más información, ayer le mostrábamos esas imágenes terribles de lo ocurrido antier por la noche allá en Tehuacán, donde tras un conflicto vial, tras un choque muy leve con daños materiales, el conductor que provocó el choque, un conductor de una camioneta pick-up, pues se daba la fuga. La mujer que fue víctima del choque quería poner ahí, impedir que se fuera. ella se puso enfrente y terminó este sujeto pasándole por encima. Luego de que se hiciera viral este video y que se diera a conocer en las diferentes plataformas digitales, pues dejó abandonada la unidad. Ayer fue ubicada esta camioneta abandonada allá en inmediaciones de Tehuacán, y de tal manera que ya esta Ford Pickup con placas de circulación PBN-1907 quedó ya asegurada y a disposición de las autoridades para que se finquen responsabilidades. El segundo van a ser las 7:30 de la mañana y va a ser momento de ir a escuchar el radar deportivo, pero terminando volvemos con más información policiaca.
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11: Messi a un gol de hacer historia. ¿Qué tal? Muy buenos días. Los saluda con mucho gusto Rafa Crespo en el Radar Mundialista. Argentina derrotó contundentemente 3-0 a Argelia en un encuentro que empezó bastante parejo, pero que después el astro argentino, Lionel Messi, sacó su varita mágica para colocar un triplete y quitarle toda esperanza a los africanos. El duelo se jugó en Kansas City y correspondió al Grupo J.
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11: El encuentro estuvo bastante parejo en los primeros minutos, hasta que al 17, un pase entre líneas dejó a Lionel Messi de frente a la portería y con un tiro de media distancia, clavó el primero. En el encuentro hubo polémica, porque el mismo Messi hizo una entrada bastante dura a uno de los defensas argelinos. Sin embargo, el árbitro consideró que era una falta anormal. Ya en el segundo tiempo, al 60 y al 76, la leyenda argentina finiquitó el encuentro.
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11: Con este resultado, Messi empató al alemán Miroslav Klose como el máximo goleador en la historia de los campeonatos mundiales con 16 tantos. Le siguen Ronaldo Nazario, Gerd Müller y Kylian Mbappé. Argentina enfrenta a Austria el próximo lunes a las 11 de la mañana en un duelo clave para definir el primer lugar del sector. Mientras que Argelia buscará tratar de reinventarse ante Jordania el mismo día, pero a las 21 horas. Hasta aquí la información. 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Le informó Rafa Crespo.
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10: Y continuamos con este espacio de la nota policiaca. Le podemos informar que fuentes extraoficiales, fuentes de la red, dan a conocer que el día de ayer fue detenido Juan Carlos. Este sujeto presuntamente sería integrante del grupo criminal que se autodenomina la familia michoacana y que es uno de los grupos que se disputa el poder en el mercado Morelos, uno de los grupos que han creado estos conflictos que hemos vivido en los últimos meses, estos enfrentamientos. Él habría sido detenido en horas recientes por la policía municipal. Se sabe que en las investigaciones lo tendrían pues ya incluso en cámaras de videovigilancia, lo habrían captado participando en diversos de los ataques armados que ha habido ahí en esta zona y habría sido ya capturado. Se espera que en breve se pueda ampliar la información por parte de las autoridades en torno a esta importante detención. Y el día de ayer por la noche, allá en San Cristóbal Tulcingo, más conocido como el Capulín, que pertenece a la Junta Auxiliar de San Jerónimo Caleras, no uno ni dos, sino 5 personas fueron macheteadas en un conflicto entre vecinos. Los agraviados indicaron a las autoridades que los agresores, además de ser muy violentos, pues presuntamente se dedican a actividades ilícitas como la venta de drogas. Fueron 5 personas las lesionadas, macheteadas, 3 de ellas de consideración, y entre estos 5, uno está muy grave y corre en riesgo su vida. 2 de los lesionados fueron llevados a Tlaxcala y los tres restantes al Hospital de Traumatología y Ortopedia del sector salud. Y ya para finalizar, le vamos a dar a conocer esta información. Ayer un médico, un ginecólogo, pues al ir circulando por la vía Atlixcayo, pues indicó que le fue atacado por un impacto de arma de fuego. Se presume se trató de otro ataque del tirador o tiradores que están operando ahí en la vía Atlixcayot. El vehículo resultó dañado, no hubo daños, no hubo, resultó lesionado, y esto habría sido alrededor de las 4 de la mañana cuando ocurrió esto, y lo hizo público y en redes sociales pues se dio. Estas imágenes se volvieron virales. De acuerdo con fuentes oficiales, se sabe que ya suman 6 las denuncias oficiales que han sido interpuestas ante la Fiscalía General del Estado en contra del tirador o tiradores que están operando en esta zona metropolitana. Se espera que avancen las investigaciones para que se pueda dar con esos sujetos que crean pánico en la sociedad poblana. Ya son 7:35. Vamos a un corte, no se vaya, es breve y volvemos.

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5: Buenos días, Cuatro Fantásticos. Yo sigo siendo el Oro Negro. Aquí andamos de este lado en Veracruz. Saluditos para todos.
6: Reportar un semáforo descompuesto en Camino Real y Calle Azteca, en la esquina de donde está la INSFEP. Es una zona escolar.
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4: Capu fue estar reportando en la autopista Puebla-Catzingo en el kilómetro 155 con dirección a Puebla, que ya se restableció la circulación después de un accidente que se registró en la zona, y también nos están reportando otro percance. Vamos a escuchar.
5: ¿Qué tal? Buen día, López Díaz, para informarte que hay un choque, acaba de ocurrir un choque acá más o menos a la altura del puente de Valsequillo sobre Periférico. Solamente parece que son daños materiales, pero se va a hacer el tráfico. Saludos.
6: Y también nos están indicando que una camioneta chocó contra motociclista y se da la fuga de la camioneta con dirección hacia la avenida Juárez. Esto nos están indicando que es allá en el Boulevard Atlixco y Circuito, donde una camioneta chocó contra un motociclista y se da la fuga.
4: Y también nos están reportando tráfico intenso. Dice, está imposible pasar por la zona del seminario y la gasolinera de Amalucan por obras de relaminación. Dice, urgen agentes de tránsito ahí en la zona del seminario y de la gasolinera que está a la altura de Amalucan. Son 7:43.
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8: Hoy celebramos al beato José María Cassant, originario de la villa francesa de Castelnau, en el seno de una humilde familia campesina. Sus padres lo enviaron a la escuela dirigida por los hermanos de La Salle, donde tuvo problemas debido a su falta de memoria. Esta carencia le aisló de los demás estudiantes y se refugió en la oración, la meditación y el silencio, desarrollando un amor hacia Cristo. A los 16 años fue aceptado en la abadía cisterciense de Santa María del Desierto de Toulouse, donde los monjes le abrigaron y con paciencia instruyeron hasta que logró ser ordenado sacerdote en 1902. Su lema como religioso fue «Todo por Jesús, todo por María». Pese al cariño y a la comprensión de la mayoría de los religiosos y de las personas que tenían contacto con él, su débil memoria ocasionó que algunos le hicieran blanco de burlas, las cuales él ignoró y oraba para que Dios perdonara a sus detractores. No se sabe en qué momento José María contrajo tuberculosis y cuándo se le detectó. Pese a los cuidados de sus hermanos espirituales, ya era muy tarde y partió al reino de los cielos. San Juan Pablo II reconoció la heroicidad de sus virtudes y lo beatificó en el año 2004.
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9: 17 de junio, 168º día del año en el calendario, el 168. 169 en años bisiestos. Quedan 197 días para finalizar el año. En 1094, Rodrigo Díaz de Vivar, el Cid campeador, conquista Valencia. En 1789, se registra el inicio de la Edad Contemporánea. 1823, se patenta el primer material impermeable. 1885,

0: la Estatua de la Libertad llega al puerto de Nueva York. Pan Am, la compañía aérea, es la primera en ofrecer el servicio alrededor del mundo en 1947. Se realiza el primer trasplante de riñón en 1950 y se patenta la cámara Polaroid en 1970. México lanza el satélite Morelos 1, el primero de este país, en 1985. Raúl El Chato Padilla, actor y comediante, nació en 1918. Guinness, manager germano irlandés, representante de U2, vio la luz en 1951. El actor Greg Kinnear celebra su cumpleaños. ¿Serás el aire que me permita respirar? ¿Serás? Hace lo mismo la cantante y actriz mexicana Sasha Sokol. Y Paulina Rubio nació en 1971. Celebran sus cumpleaños los tenistas Venus Williams de los Estados Unidos y Marcos Baghdatis de Chipre. Un día como hoy fallece Rodney King, víctima de la brutalidad policial en los Estados Unidos en 2012. Es día de la lucha contra la desertificación y la sequía. En Islandia es fiesta nacional y día del padre en El Salvador, Costa Rica, Guatemala y Chile. Un día como hoy en la historia, 17 de junio.
1: Rápidamente nos vamos hasta San Miguel, porque ahí en Espavit nos están informando que está la transmisión desde la mañanera de Palacio Nacional, enlazada con el gobernador Alejandro Armenta en la presentación y entrega de vivienda. ¿Qué está ocurriendo? Nos enlazamos.
2: Buenos días, presidenta. Muchas gracias por darnos la oportunidad de que familias tengan una vivienda a través de Infonavit, a través de Sedatu. Estamos muy contentos. Muchas gracias por tanto apoyo a Puebla. Aquí estamos en Lomas y estamos con una familia que, dadas sus condiciones de debilidad visual, hoy reciben esta vivienda de 94. Muy contentos, muy, muy contentos por todo tu apoyo, presidenta. Muchas gracias.
3: Gracias, gobernador. ¿Quién más va?
4: Presidenta, muy buenos días.
3: Buenos días.
4: Es un gusto estar aquí en la entrega de este conjunto del Infonavit Lomas de San Miguel, junto con el gobernador Armenta, junto con el ingeniero Octavio Romero y con don Miguel Hernández y su esposa, que están realmente muy contentos. Quedaron muy bonitas estas viviendas. Presidenta, informarle que la meta original para Puebla era de 48.700 viviendas y logramos llegar a prácticamente 75.000, es decir, un incremento del 53% en esta meta. Y al día de hoy tenemos ya iniciados por parte del Infonavit y los demás institutos de vivienda 36 proyectos habitacionales para 16.424 viviendas. En este caso, el Infonavit va a construir 45.000 viviendas, la Conavi 20.000 y el Foviste, que ya inició su programa, 9.386. Esto implica una inversión de 44.632 millones de pesos, que además va a generar 104.000 empleos directos y 156.000 empleos indirectos. Y vamos a beneficiar con este gran programa de vivienda a 125.000 personas y 35.000 familias. Entonces, estamos muy contentos, presidenta, y este programa va avanzando viento en popa en Puebla.
1: Ahí está este anuncio muy importante y está transmitiéndose en vivo desde Palacio Nacional. Son 10 para las 8.
5: Y en más información de Puebla, les vamos a dar a conocer que el director del Servicio Nacional de Empleo aquí en Puebla, Carlos Popoca Bermúdez, informó que el próximo 23 de junio se va a llevar a cabo la Feria Nacional de Empleo para la Diversidad e Inclusión Social. Va a ser en el Museo de San Pedro de Arte, allá en la 4, en la zona del Centro Histórico. Y este evento es organizado por la Secretaría de Desarrollo Económico y también de Trabajo del Gobierno del Estado de Puebla, en coordinación con la Oficina del Servicio Nacional de Empleo. Será de 9 a 14 horas y así lo daba a conocer el director del Servicio Nacional, Carlos Popoca.
6: Sobre los datos que vamos a tener en materia nacional de empleo para la diversidad e inclusión laboral 2026, vamos a tener más de 35 empresas con más de 1,100 plazas vacantes para el día 23 de junio, de 9 a 14 horas. Además de las 1,100 vacantes que vamos a tener disponibles, vamos a tener más de 2,900 vacantes en Bolsa del Trabajo. Vamos a tener un módulo de movilidad laboral para las personas enfermeras o enfermeros que quieran trabajo en Alemania. Y también para dar información sobre los programas de movilidad laboral que tenemos en la Secretaría. Tenemos, nos van a acompañar empresas importantes como Autobuses ADO, Megacable, Seguros GNP, Secretaría de la Defensa Nacional, TW México Planta Puebla, Transporte.
5: Y recuerden, es el próximo 23 de junio de 9 a 3 esta Feria del Empleo, que será con alrededor de 1,100 vacantes para que vayan preparando sus solicitudes de empleo, su currículum y puedan participar en ella. Ya son 7 de la mañana con 52 minutos.
7: Circule con mucha precaución, tenemos una mañana de locos, otro choque más. En esta ocasión es en el Boulevard 5 de Mayo, frente a San Aparicio, con dirección hacia Plaza Dorada, ahí donde está la estación del Ruta, es donde hay un choque. Muy leve, solo daños materiales, 3 vehículos involucrados y ya está la grúa. Circule con mucha precaución. 7:52.
8: Así es, faltan 8 minutos para las 8. Vámonos rápidamente con Ceci Espinosa al territorio, Ceci, porque las heladas y granizadas afectaron los huertos de durazno. Esta es una muy mala noticia. ¿De qué se trata, Ceci? Buenos días.
9: Rafa, buenos días a ti y a todo el auditorio. Pues así es, las condiciones climáticas fueron bastante adversas para productores de durazno en la comunidad de la Concepción Hidalgo, en el municipio de Alcayanca, lo que impactará tanto a la producción como el ingreso de los agricultores de la región. Así lo destacó el presidente de comunidad, Giovanni Pérez Lara, quien estimó que el 85% de la producción anual de las cerca de 400 hectáreas dedicadas a este cultivo no logró recuperarse debido a estas condiciones. Vamos a escuchar parte de lo que comentara el presidente de esta comunidad.
10: Pérdidas económicas, cuando tenemos, obviamente, esto es oferta demanda, ¿no? Ahorita que no hay durazno, el kilo del durazno, yéndolo a comprar ya, de decirlo, para no nos guste engañar a la gente, igual lo van a encontrar entre los 40 y 80 pesos. ¿Por qué? Porque dependiendo la calidad del durazno, ¿sí? Cuando tenemos una demanda, totalmente, el kilo del durazno está entre, ha llegado nosotros como vendedores, lo hemos vendido en 8 pesos, entre 8 y 17 pesos. Pero se ha mantenido un promedio como de 20 pesos aproximadamente el kilo por durazno. Decirte que una huerta de durazno, buena huerta, trabajada, está arrojando alrededor de 5 y 8 toneladas de durazno, ¿sí? Entonces, yo estoy hablando más de 100 mil pesos por hectárea.
11: De todos los productores de la zona, obviamente, ¿cuántos productores y cuánto logran cosechar?
10: Platicando con integrantes de los comités de durazno, platicábamos que estábamos arriba de las 400 hectáreas, ¿sí? Y cuando decimos Concepción Hidalgo, lo que platicábamos con la secretaria de la CIA, del Impulso Agropecuario, decíamos que de ahí son las personas. Sí, pero decir también que en el municipio, pues mejor somos los dueños del terreno, no nada más de Concepción Hidalgo, tenemos terrenos en las comunidades cercanas, por eso son alrededor de 400 hectáreas.
9: Rafa, pues vamos a ver cómo se comporta este año el precio del durazno. En el mes de julio los productores de esta comunidad llevan a cabo una feria en la que buscan recuperar de alguna manera lo perdido debido a estas condiciones climáticas que fueron bastante adversas desde el inicio del año. Entonces, pues las afectaciones siguen, se va a buscar la posibilidad de que se les pueda generar algún tipo de apoyo por parte del gobierno del estado. Raf.
8: Sí, ojalá, esperemos se puedan recuperar. Faltan, gracias, Ceci, buenos días.
9: Gracias.
8: Están ahora 5:55.
1: Ya dio inicio la Feria de la Paz allá en Atlixco. La información la tiene Nayeli Martínez. Buenos días, Nayeli.
12: Buenos días, Raúl, qué gusto saludarte. Bueno, como bien lo comentas, esta Feria de Paz se estará realizando justo también el día de hoy en Plaza de Armas a partir de las 8:30 hasta las 3 de la tarde. Bueno, durante la inauguración la presidenta destacaba que es importante seguir motivando sobre todo a los jóvenes con actividades culturales para pues seguir conviviendo en paz. Escuchemos.
13: Sin duda, siempre es un desafío, siempre ponemos como ejemplo el hecho de que podemos nosotros actuar al minuto uno, de acontecer algún ilícito. Sin embargo, estás actuando después de la comisión del delito y se trata de prevenir, y esta cultura de paz tiene que ir justo hacia una construcción de sociedades más empáticas, más respetuosas, más solidarias, más en trabajo de comunidad. Por eso lo resaltaba tanto en mi discurso, porque además no es una dinámica exclusiva del municipio. Hemos adoptado muchas de las recomendaciones que la propia Agenda 2030 ha sugerido, y que también en investigación de diferentes fenómenos, caso específico la violencia de género, hemos ido descubriendo a lo largo de estos análisis que van generándose nuevas dinámicas de violencia. Entonces es importante estar actualizado, estudiando, viendo el comportamiento de los jóvenes, que también nos permita generar nuevas políticas públicas a ello. Y bueno, yo creo que es una constante el trabajar para generar una cultura de paz.
12: Y bueno, Raúl, durante estas ferias de paz estarán brindando detección de VIH y sífilis, también detección de diabetes, promoción a la salud, y también habrá un módulo de atención para aquellas personas que quieran conocer un poco más sobre el ICATEP, y bueno, actividades deportivas también se estarán desarrollando, así que la invitación está abierta para que acudan justo este día a lo que es el Zócalo a estas ferias de paz.
1: Así es, Nayeli, muchísimas gracias por tu reporte. Entender a los jóvenes y prevenir muchas acciones, platicar con ellos. Gracias, Nayeli.
12: Buenos días.
1: 7:57.
7: Y les decíamos que conduzca con mucha precaución, porque frente a San Aparicio hay un choque con 3 vehículos, ya se hizo mucho el tráfico, ya llega hasta San José. Y adelantito, ahí a la altura donde están los semáforos, que es la desviación hacia el teatro, ahí ya se dieron otro choque. Por favor, sea paciente y circule con mucha precaución.
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1: Puebla comparte hambre cero 2026. Se espera reunir 15,000 kilos de alimentos para las personas que más lo necesitan. José Manuel Vázquez, presidente de la Asociación Poblana de Atletismo, detalló que la carrera Puebla Comparte Hambre Cero 2026 buscará reunir 15,000 kilos de arroz y frijol para apoyar a las familias poblanas en situación de vulnerabilidad. Esto ocurrirá el próximo 28 de junio a las 7 de la mañana en el Paseo Bravo.
2: 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Contento porque nos sumamos precisamente a esta labor altruista que hace el Banco de Alimentos para hacer llegar a las familias que no lo tienen este alimento.
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1: Bomberos de Cuautlancingo atendieron una fuga de gas natural en el edificio 397 del conjunto habitacional Volkswagen 2. Este incidente fue provocado por una tubería dañada cerca de la llave de paso, por lo que el suministro fue cerrado para eliminar riesgos. Ya está todo bajo control y le informamos que hoy habrá cierre de circulación, será parcial e intermitente sobre la diagonal Defensores de la República entre Avenida Tecnológico y la carretera federal Puebla-Tehuacán por labores de pavimentación, ahí para que lo tomen en cuenta de nuevo. 9 a 6 de la tarde. Y para las personas que vayan a la Ciudad de México, les recordamos que hoy no circulan los automóviles con engomado rojo, terminación de placas 3 y 4, así como los hologramas 1 y 2, es para la zona metropolitana del Valle de México, y quedan exentos los automóviles con holograma doble 0 y 0. También le tenemos las imágenes de este conductor que provocó un choque en una gasolinera ubicada allá en Periférico Ecológico antes de la 11 Sur, y posteriormente se dio a la fuga. Este percance se dejó dos vehículos dañados y una persona lesionada, quien quedó prensada y ya fue trasladada a un hospital. Son 8 de la mañana con 2 minutos y lo invitamos a que siga con nosotros en Buenos Días, el noticiero de la gente, a través de la grupera La Mera Mera 89.3 FM. 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Ahí pueden encontrar todos los detalles. Son 8 de la mañana con 3 minutos. En la operación digital está Duval Rubio y en la operación de las redes sociales, Alex Zenicia. Nayeli Aguilar agradece el favor de su atención y le desea que tenga un excelente día.
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1: 8 de la mañana con 3 minutos, es momento de escuchar la voz del INE.
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0: Y continuamos aquí en Buenos Días, cuando son las 8:06, nos dicen, fue un robo lo anoche lo de Argentina contra Argelia, vamos a escuchar.
1: Muy buenos días, 5 Radio, lo que también es histórico es el robo, ese señor argentino llamado Lionel Messi debió ser expulsado, atentos con ese señor porque es muy amigo de Infantino.
0: Pues es lo que se comenta, ¿no? Que cómo vas a expulsar a Lionel Messi si es el atractivo de este mundial.
2: Claro.
0: Lo que también, la verdad, que descuido, ¿no? O sea, Lionel no es de hacer esas faltas, pero ya analizando la cámara lenta y todo, era roja, ¿eh?
2: Era roja, bueno, sí. Pero independientemente de esto, pues sí, vimos a Infantino ahí celebrando todo, ¿no? Y cómo lo vas a expulsar, pues, como dices, ¿no? La verdad. Oye. Pero también hay que decir que independientemente de eso que se le preguntó, es polémico, sí, es polémico, pero independientemente de eso, consigue igualar el récord de más goles en un torneo, y además en su participación, primera participación, un hat-trick, es todo un fenómeno. Oye, o sea, no le quita si, la polémica
3: si
2: arbitral.
3: Le echas la mano, pues cualquiera es fenómeno, ¿no? O sea, no,
2: no, no. Que técnicamente bueno, es un... bueno.
3: Pero ya le pasa
2: la historia. ¿Tú eres anti-Messi o qué?
3: Pasamos a la historia porque le echamos la mano, ¿no? Y entonces ya tiene gratis otro partido más que se hubiera ido a
2: por eso decimos, ¿no? La polémica y se lo merecía. Independientemente de eso, decíamos, pues el hat-trick y los goles y la verdad es
0: imagínate,
2: que.
0: Imagínate, no iba a haber nuevo récord. Ya alcanzó y pasó a Miroslav Klose.
2: Y si hubiera sido Cristiano.
3: Pues igual. También, igual. Da igual.
0: ¿Y si hubiera sido no Jiménez, ahí, el de México?
3: Pero, pues es que tiene que aplicarse bien la ley porque se arregla.
4: Pero es que eso pasa en la vida real, en cualquier lado.
3: Pues
4: que
3: sí,
4: me lo pongas,
3: pero es favorito.
4: Ya sabemos.
3: Y no chambea,
4: sabe,
3: y no la hace. Y, pero tiene que hacerlo.
0: Lo que pasa es que ahora en el fútbol lo vemos todo.
3: Tiene que aplicárselo, ¿no?
0: Vamos a estar pendientes de eso. Y ya tenemos una llamada importante.
4: Tenemos una llamada muy importante porque hace unos momentos les estábamos presentando este caso de una detención de una persona allá por parte del ICE y tiene sus familiares aquí en Puebla. Ellos nos marcaron el día de ayer a la red al 2222-3829-90 para solicitarnos apoyo. Señorita, ¿cómo se encuentra? Buenos días.
5: Buenos días. Soy su tío.
4: Disculpe, habíamos hablado con su sobrina y bueno, nos comenta usted que es su tío. Oiga, coméntenos exactamente qué es lo que pasó y cuándo detuvieron a su sobrino.
5: Bueno, parece que lo detuvieron el día sábado como a las 12 del día. Y ¿qué pasó? Pues la verdad es de que pues nosotros ignoramos las cosas porque no, pues está muy lejos, nosotros estamos acá en Puebla, él está allá en Arizona. Entonces, lo poco que sabemos es lo que su hija nos ha comentado, pero ya perdimos nosotros la comunicación nosotros del día de ayer y ya no sabemos nada de él, ni de su familia, ni de nada. Entonces, por eso fue que pedimos apoyo con ustedes para ver si lo podían difundir o nos podían orientar qué podíamos hacer.
4: Estamos viendo en pantalla este video de cómo detuvieron a su sobrino, a Martín Cuautle, y hoy estuvo con nosotros también un funcionario por parte de Atención al Migrante, al cual ya le dimos a conocer su caso. Ya tiene su número de contacto para Luis Tifain, para que se ponga en contacto con usted, de Atención al Migrante, para que le puedan decir de qué manera puedan apoyarlo. Primero nos decía, lo vamos a canalizar y vamos a investigar en dónde está, ¿no? Primero, dónde está su familiar y luego ver de qué manera lo puedan apoyar, porque también en su mensaje que recibíamos nos decía que no es la primera vez que lo detienen.
5: No, es la bueno, nosotros sabemos que es la segunda vez. La primera vez lo deportaron y se regresó luego, cometió el error de regresarse luego. Gracias a Dios nunca más lo volvieron a agarrar. Hasta esta vez que lo detuvieron. Y ahorita sí no sabemos nada de él, la verdad es que ya estamos muy preocupados por él.
4: Oiga, ¿su hija con la que tenía contacto, ella está allá en los Estados Unidos?
5: Allá en los Estados Unidos, sí. Él tiene 4 hijos. Allá es su esposa, pero lo último que estamos enterándonos apenas el día de ayer es que parece que creo él ya estaba divorciado de su mamá, tenía muchos problemas con su mamá. De sus hijos y nosotros ayer fue la última vez que hablamos, le pedimos información para investigar dónde estaba, queríamos hablar con él, queríamos ver dónde estaba, pero ella, más que nada su esposa, ya nos bloqueó, ya no nos da alguna respuesta, ya no tenemos comunicación con él y ahorita ya estamos más preocupados.
4: Sí, exactamente. Oiga, ¿y su familiar a qué se dedicaba? ¿En qué trabajaba?
5: Él tenía una compañía de construcción. Desde que llegó toda la vida se ha dedicado a la construcción.
4: Ok. Aquí ya tenemos los datos y bueno, también nos decía que a él lo habían detenido porque, bueno, él cuando regresa es porque nace uno de sus niños, ¿no? Por eso se regresa a los Estados Unidos.
5: El tercero, me parece, segundo de sus hijos.
4: Ok, nosotros vamos a seguir pendientes de este caso. Como le decíamos, ya está viendo el tema atención al migrante. Están investigando primero ahorita dónde pudiera estar y luego de qué manera lo pudieran apoyar. Le dimos un número de contacto para que ya en unos minutos o en el transcurso del día se comuniquen con usted y le puedan brindar una mejor orientación y sepan qué hacer y cómo apoyar a su sobrino.
5: Gracias, te los agradezco muchísimo.
4: No, al contrario, nosotros seguimos pendientes. Aquí sí, Raúl tiene una pregunta.
2: Sí, y es que según lo que entendemos, entonces no tiene comunicación el ICE, el Servicio de Inmigración de los Estados Unidos. Añadía que pues había sido uno de sus agentes golpeados en la rodilla. ¿Usted qué sabe al respecto o no tiene datos?
5: No tenemos ningún dato. Nosotros, la verdad, lo poco que sabemos es lo que salió en las noticias de allá de Estados Unidos, que nos hicieron llegar los videos, es lo único que sabemos, y una poca entrevista que le hicieron, parece, a él, a donde él no reconoce todo eso. Él dice que lo bajaron de su camioneta, lo empezaron luego a golpear. Él decía que sí, que lo detuvieran, pero que él pedía un policía, o sea, una persona vestida de policía, porque ellos no iban vestidos de policías. Entonces, uh-huh. Él cuando pide eso, ellos le empiezan a golpear, se logra, creo, salir, corre, y ellos le sacan las pistolas y le apuntan con la pistola. Entonces, cuando él corre más, y es cuando la camioneta lo corretea, y le avientan la camioneta contra de una pared que se ve ahí en el video, y ya vuelve a regresarse, corre hacia atrás a la carretera, un bulevar, y es cuando lo alcanzan otro, quiero creer que son policías, lo tiran, lo derriban, y ahí es cuando ya se acaba el video, ya no vemos. Pero después, en una entrevista que le hace, creo, un periodista allá en Arizona, él comenta que le rompieron las costillas, le pegaron con un mazo, le pegaron con una bola negra que él dice que es como un fierro, y le pegaron con las macanas. Entonces, yo estoy muy preocupado por mi hijo porque lo último que sabemos es de que él está muy golpeado y no tiene atención médica.
2: Eso es precisamente también lo que preocupa, conocer su estado de salud, además de esta situación. Sabemos que ICE, el Servicio de Inmigración, ya incluso ocupa no a hombres uniformados. Incluso hace unos días se hizo polémico, un integrante de ICE sale de las oficinas de ICE, pero con la playera de la selección, y muchos lo empiezan a increpar y decirle, oye, ¿pero qué tú vas a detener personas, etcétera, etcétera? Y ese podría ser el caso, que esta persona también venía de civil y lo detuvo. Esperemos que haya contacto y estaremos muy pendientes de este caso. Gracias por aceptar la llamada de Buenos Días.
5: No, gracias a ustedes, muy muy amables, y aquí estoy a sus órdenes, y muchísimas gracias por el apoyo.
2: Muy amable, gracias, y esperemos conocer que se resuelva pronto y se conozca el estado de salud de este ciudadano poblano.
4: Y vamos a escuchar más de este video que nos compartía la persona, y donde se escucha, ¿no?, exactamente, que está lesionado, y también narran cómo fue esta detención.
6: Puedes ver el abuso, y son imágenes fuertes. Era un padre de familia que simplemente salía a trabajar todos los días para sostener a su familia. Eso.
7: ¿Cómo están ustedes?
6: Pues tristes, angustiados, tratando de apoyar a su esposa, a sus hijos.
8: Quisiera curarlo, ayudarlo para que sane, pero pues no puedo, entonces...
7: ¿Cuáles son las heridas que sufrió él? ¿Me hablaban de las costillas?
8: Sí, me dijeron que Él me dijo que le rompieron las costillas porque le pegaron con macanas, le pegaron con, dice que llevaban algo como una bola negra de metal y le pegaron con un marro en las costillas.
4: Ahí está lo que nos estaba narrando el tío y ahorita también esta persona que es la que envía el video, ¿no? Es por eso que ellos se dan cuenta de lo que le pasa a esta persona que se llama Martín Cuautla González y vamos a estar pendientes de este asunto para que pues le den seguimiento, ¿no? Primero, la atención médica, que es lo que urge, ¿no? Después de cómo lo dejaron.
2: Porque además son detenciones arbitrarias.
3: Nos explicaba Luis Tifén que no pueden hacer detenciones ellos y por eso cuando tú conoces tus derechos te puedes oponer y decir que te digan el delito, si estás detenido o no y bajo qué cargo, y en esa situación cuando saben que ya conoces tus derechos, pues ya no te detienen.
2: Y como las circunstancias no son claras, es por eso que la gente de ICE dice, a mí me golpeó con la rodilla. Y entonces luego añaden violencia contra los oficiales. Y ahí se las voltean.
3: Ya es otro cargo.
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11: 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Son una figura fuerte, pero también enfrentan desafíos diarios, como el dolor de espalda. 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
12: 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Una felicitación a todos los papás. Y sí, los papás, la mayoría de nosotros nos encanta el fútbol, ¿no? 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Y muchas veces, por estos dolores en la espalda, no puedes disfrutar de estas situaciones tan, tan sencillas como es el poder ver un partido de fútbol, el poder estar acostado o sentado viendo un partido o platicando con tu familia. 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

0: Aquí nos piden unas mini mañanitas muy especiales, unas mini mañanitas para Anita Rosales por su cumpleaños. Un saludo muy en especial se lo manda el profesor Rubén Gallardo. Ella es jefa de familia ejemplar, maestra. Saludos y la felicitación de sus hijos, de sus nietos y de su bisnieto. Ella está muy feliz con toda su familia y nosotros también presentándole estas mini mañanitas.
1: Arturo Manzano.
2: Arturo Manzano, ¿cómo estás? Muy buenos días, es un gusto tenerte como siempre aquí en el estudio para un tema muy importante, el consumo digital de la información. ¿Cómo está?
3: Mi querido Raúl, qué gusto saludarte, Naye, buenos días, a los amigos de la audiencia. Fíjate que cada año el Instituto Reuters hace un estudio, un análisis del consumo digital de noticias. Uh-huh. Y se enfoca evidentemente en temas de portales digitales, periódicos incluso tradicionales y medios como la televisión y la radio también, pero se enfoca un poco más al tema digital, uh-huh, particularmente por la tendencia que se está desarrollando actualmente. Y fíjate, mi querido Raúl, descubrieron que el 66% de la población se entera de las noticias a través de redes sociales.
2: 66%.
3: ¿Qué es lo que ocurre? Hacen un estudio en 45 países, entre ellos México, muy particular, de manera muy específica, de acuerdo a las condiciones políticas, económicas y sociales de cada país. Uh-huh. ¿Y qué determinaron para México, mi querido Raúl? Que Facebook sigue siendo la plataforma donde la mayor cantidad de personas se enteran de la información noticiosa. Uh-huh. En México, seguido de WhatsApp y en tercer lugar de YouTube.
2: ¿Se maneja por ahí el rango de edades o algo?
3: No lo especifica de tal manera, no es tan detallado, digamos, uh-huh, en ese tipo de información. Sin embargo, bueno, Facebook, WhatsApp y YouTube, pero está también dilucidando un sector muy importante que es el de TikTok, esta plataforma de videos cortos, que actualmente representa el 27% del consumo en México, sí, que está creciendo. Es una de las plataformas de las interfaces que viene en crecimiento y que se intuye, mi estimado Raúl, que bueno, tiene que ver con la población juvenil, uh-huh, aunque uh-huh, no necesariamente, porque sí, lo que ocurre es que el formato versátil de la plataforma y el algoritmo, que lo ya permite, se ha platicado mucho esto, que es muy abierto, que no es tan restrictivo como en otras plataformas, permite que vaya en crecimiento. Ahora, también se ha confirmado, mi querido Raúl, que el tema de los formatos audiovisuales es el que está, por supuesto, siendo el de mayor consumo. Se dice por ahí que el video es el rey de los medios digitales y efectivamente lo es, porque bueno, no hay mucho que pensar, no hay que leer, simplemente ponerle atención quizá un poco y bueno, a través de eso es que se puede tener pues algo de información sobre un tema en particular.
2: Y su característica es que son mensajes cortos. Sí. Hoy ya los mensajes más extendidos en los periódicos o las notas que estaban muy largas, que te digan, decían el pe a pa en los detalles. No, el mensaje es muy corto.
3: Así es, y lo que dice este estudio es que la gran mayoría de la población, mi querido Raúl, consume al menos un video informativo por semana. Es decir, se mete a ver sobre la guerra en el Medio Oriente, se mete a ver algo de temas noticiosos en México. Uh-huh. Y bueno, sabes, para temas particularmente, por ejemplo, como la radio, hay plataformas de streaming que están tomando también cierta relevancia. En este caso, por ejemplo, Spotify está tomando cierto crecimiento en temas de contenido de más largo aliento y solamente hablado. Por ejemplo, se está colocando bien, está creciendo en el último año creció, uh-huh, un porcentaje, empieza a ser significativo, no es el más significativo, debe tener por ahí del 7% del consumo, pero empieza a repuntar y ya tiene una tendencia al alza que está siendo tomada en cuenta por los analistas.
2: En cuanto a los jóvenes, también hoy en día, después de la pandemia y todos estos aspectos, quieren que prevalezca su estado emocional. Es decir, en muchos aspectos no quieren estar estresados y es por eso que tal vez no consumen demasiada información. No sé si te revela algo este estudio.
3: Sí, sin duda. El estudio arranca diciendo eso, mi estimado Raúl, que de alguna forma identificaron que dentro de la población mexicana hay dos factores, ansiedad y cierto estrés al momento de revisar información. información, y eso ha venido mostrando cierto declive en el consumo de información o de noticias, en términos generales, que se va reflejando incluso también en la baja en el consumo de medios tradicionales, particularmente los impresos. Son plataformas o interfaces que ya vienen pues en una fase de salida técnicamente, y también se observa otro tema interesantísimo que no podría ser de otra forma, mi Raúl, es que se está buscando información a través de plataformas de inteligencia artificial. Es decir, se están utilizando los chats conversacionales, los generativos de texto, para buscar información. Y ya platicábamos la semana pasada, incluso mi querido Raúl, sobre el tema de WhatsApp, que ahora está potenciando su chat con otra plataforma que actualice en tiempo real la información para tener, en este caso, conocimiento de lo que está ocurriendo en el mundial en tiempo real. Pero ahora, incluso las nuevas generaciones, lo que están haciendo es que están tomando el chat como medio de referencia informativa. Ya también es una tendencia que por el momento está cerca del 6%, pero ya empieza a reflejarse de una forma marcada y con una tendencia al alza. Así es que, pues es interesante lo que está pasando por acá en México, pero también es muy similar a lo que ocurre en el resto del mundo, mi querido Raúl.
2: ¿Qué te dice entonces esto de que Facebook esté en primer lugar? ¿Qué reflexión te lleva?
3: Yo creo que el formato y particularmente el algoritmo que te permite, digamos, tener mayor calidad en la información, son formatos un poco más largos, no tan cortos como TikTok, y de alguna forma lo que hizo es que también Facebook se volvió un poco más informativo. Todavía tiene una audiencia más amplia, cerca de 3.300 millones de usuarios a nivel mundial, y TikTok, aunque va en avance, todavía no alcanza esas cifras, todavía está en el tercio, cerca de 1.200 millones de usuarios. En términos numéricos, pues también se puede reflejar de esa forma, y aunque Facebook se peleó con las noticias en algún momento, parece que sigue siendo el de mayor empatía con la audiencia para poder tener este tipo de información, y sobre todo que las personas también intuyen o dan por hecho que si está en Facebook de alguna forma tiene cierta veracidad.
2: Claro.
3: Entonces, bueno, por eso se refleja esta tendencia, y bueno, pues es lo que se está dando a conocer. Este estudio viene de 10 años para acá y es posible ver en sus tendencias, en sus gráficas, mi querido Raúl, cómo viene casi todos a la baja, por la baja consumo de información, la baja del consumo de información, aunque se consolida el tema de las plataformas digitales o de redes sociales.
2: Pues muy interesante este tema, vale la pena. Qué bueno que nos lo traes, Arturo. Tus redes sociales.
3: Por favor, gracias, mi querido Raúl. Les invito a que visiten mi sitio web, arturomanzano.com. También me pueden seguir en X como @artuman, y en el resto del ecosistema digital, mi querido Raúl, me encuentran como Arturo Manzano Nieto.
2: Pues estaremos ahí pendiente de todo lo que nos pongas.
3: Buen día para todos.
2: Son las 8:30. 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
0: Y nos da mucho gusto seguir aquí en Buenos Días. Esta es la media, como bien dices. Nos vamos al reporte de mundialista y de inmediato regresamos porque tenemos a Luis Tifén con más de este asunto de las detenciones de ICE rápidamente después de este corte mundialista.
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4: Se viene el debut de Cristiano Ronaldo en el Campeonato del Mundo. ¿Qué tal? Muy buenos días. Los saluda con mucho gusto Rafa Crespo en este Radar Mundialista, en donde le informamos sobre lo más relevante generado hasta este último momento de la máxima fiesta del fútbol. Y es que este miércoles a las 11 horas, Portugal hará su debut en la justa mundialista ante la República Democrática del Congo, en un duelo correspondiente al Grupo K. Cristiano Ronaldo debutará en su sexto torneo mundial ante unos congoleños comandados por Cedric Bakambu.
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4: En inicio de actividades del sector L, a las 14 horas, Inglaterra y Croacia se enfrentan en un duelo cerradísimo que pinta para ser de los más interesantes de la fase de grupos. Harry Kane buscará dar ese paso de calidad con el cuadro inglés, mientras que los croatas tratarán de demostrar que esta generación todavía está para cosas grandes con el veterano Luka Modric. Complementando las acciones del grupo L, Ghana y Panamá juegan a las 17 horas. En el papel, los africanos comandados por Williams y Semenyo salen como los favoritos, pero los panameños buscarán dar la campanada de la mano de Amir. Vladimir Murillo. Y para cerrar la jornada de este miércoles, Colombia se mide ante su similar de Uzbekistán a las 20 horas. Los sudamericanos buscarán dar un golpe de autoridad que los ponga en ventaja en el sector K de la mano de Luis Díaz. Sin embargo, los uzbecos confían en su defensa, comandada por Abdulkadir Kusanov. Hasta aquí la información. Sigue en sintonía de la multiplataforma de 5 Radio Comunicación Efectiva, así como de Minuto Cero. Le informó Rafa Crespo.
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0: Y le agradecemos mucho que nos haya esperado en la llamada Luis Tifein Álvarez. Él es director jurídico del IPAN, Instituto Poblano de Asistencia al Migrante. Y con este tema que traemos muy temprano, ya desde aquí en Buenos Días, con Martín Cuautle, detenido allá por el ICE en los Estados Unidos. Nos han dicho mucho, Luis, que y nos han compartido casos de personas, de migrantes, que al ser detenidos, ya sea por esta patrulla o por cualquier otra, empiezan a defenderse de inmediato, haciendo alusión a alguna enmienda, haciendo alusión a que si no he cometido un delito, ¿por qué me detienes? Hasta le alzan la voz al oficial en estos videos que llegamos a ver, aunque ya vimos que las detenciones son muy distintas. ¿Cuánto se puede defender un migrante en estos casos?
6: Estimado Rafa, como bien comentas, y con el gusto de saludar y siempre informar a todos nuestros paisanos y familiares que están interesados en saber qué se puede hacer en estos casos. Lamentablemente el presidente de allá ha iniciado una cruzada en contra de todos nuestros paisanos y ya no existe una ley conducente como antes, que existía un registro de detenciones, que existían normativas para poder realizar estas detenciones conforme a la ley y a los derechos humanos. Lo que vemos es que ya no hay ningún respeto hacia los derechos humanos y ya cualquier autoridad tiene la validez de poder detener personas. ¿Qué es lo que hace el ICE? Detener exclusivamente. Por eso ha salido una campaña que se llama Tarjeta Roja, que se pide que todos los ciudadanos mexicanos que están viviendo allá o de manera ilegal la aporten. Se puede imprimir de internet y tiene dos cosas básicas, que es el derecho a permanecer callado para que no te incriminen sobre alguna cuestión, porque en las detenciones te preguntan si eres mexicano, si eres americano, si estás de manera legal, si estás de turista. Entonces tú tienes derecho a permanecer callado, no responder. Y esos son los videos que hemos visto muchas veces, que llegan autoridades y la gente no se baja de su coche, que eso es muy importante, y les preguntan, ¿estoy cometiendo algún delito? Si es así, quiero que esté presente mi abogado para poder defenderme. Si no es así, tienen que dejarme libre. Entonces, ahí cuando las autoridades ven que hay gente que conoce sus derechos y que sabe que se va a defender, es donde optan por mejor irse. Es algunos casos, no siempre, pero hay otros donde no les interesa. Y hemos visto que llegan parte de la ICE y se meten a las iglesias, se meten a las casas, se bajan a la gente de los coches. Entonces, no hay un actuar como tal que se respete o no se respete. Decimos que es de suerte o de mala suerte que les toque. Este asunto que vimos de Martín, nuestro paisano, él se baja de la camioneta y se echa a correr, que es lo que vemos en el video, y es donde ahí ya lo detienen ellos. El problema con Martín es que él primero tuvo una baja voluntaria. Hace años ya había estado en Estados Unidos y él solito optó por salir de manera pacífica. Entonces queda un registro y después volvió a reingresar. Parece que porque tuvo el nacimiento de otro de sus hijos, tiene cuatro, uno más de sus hijos nació y él reingresó de manera ilegal y se tiene registro de esa cuestión. ¿Qué va a pasar en esta situación? Lo que tenemos que ver es que no se vulneren sus derechos y no se ha violentado, porque ya está en un centro de detención. Ahí en Arizona se cuenta con 5 consulados. Ya desde muy temprano que ustedes nos pasaron el reporte, lo mandamos a Dirección de Apoyo al Migrante y a nuestra Casa de Atención en Los Ángeles, que es la más cercana, para que sepan el estatus de la detención de Martín. Que sepan que hay un consulado, que sepan que hay autoridades del gobierno del Estado de Puebla, que estamos pendientes de él, sobre todo para que no sufra más abusos, para que tengan una especial atención sobre él, porque está lastimado de las costillas, por lo que nos dijeron. Ahora, seguramente va a haber un proceso de deportación, porque ya tiene un récord. Entonces, es muy probable que lo van a deportar. Lo que ya estamos viendo desde el Instituto de Migrantes es saber si nos los ponen en uno de los puntos fronterizos ahí de Arizona, puede ser Nogales, puede ser alguna otra, o si lo van a deportar por avión, para que lo recibamos nosotros en el aeropuerto y ya podamos trasladar sin costo alguno y con la atención debida hasta su municipio de origen. Todos Bien. Los casos son diferentes. Este de Martín lo tenemos que atender de esa manera, pero hay otros muchos que vamos dándole seguimientos, que vamos, si son en Los Ángeles, si es en Nueva York, si es en Chicago, que sí tenemos casas de atención, ahí tenemos abogados a la disposición para que puedan asesorarlo, para que puedan guiarlo en el proceso que ellos llevan ante el juez de la corte. El juez sí es el que puede deportar o liberar únicamente, y los de ICE solo detienen, y muchas veces esos mismos de ICE forzan a que firmen sus salidas según voluntarias, pero son forzadas, y así ya llegan ante el juez con esa orden y los deportan de manera más rápida para que no se saturen los centros de detención. Pero cada caso va siendo diferente, por eso les pedimos que a través de la red de Cinco Radio, de los amigos que se tiene a través de redes sociales, comuniquen todos estos casos para que nosotros demos un puntual seguimiento, como nos lo ha indicado nuestro gobernador Alejandro Armenta, para que nuestros paisanos estén sanos y salvos a su regreso aquí a nuestro estado.
0: Y también hay que estar bien conscientes, Luis, cuando faltan 22 para las 9, que en este caso, con los antecedentes que nos están compartiendo, también viene por ahí uno de que lo detuvieron y no tenía la licencia para conducir, ¿nos lo podrían regresar o ya Estados Unidos lo podría catalogar como delincuente, Luis?
6: Que exactamente ese es el problema, que por eso pedimos que siempre estén al 100% en su documentación. Porque si a alguien detienen y le piden su licencia, ya tiene una falta administrativa. Entonces, esa falta administrativa ya les da pauta a que digan que hizo una violación a las leyes de Estados Unidos y se agarran de ahí para deportarlo, ¿me entiendes? Aunque sea un ciudadano ejemplar, aunque esté trabajando, aunque pague sus impuestos, aunque no haya cometido nunca ninguna infracción, una licencia vencida o un tema de que no cuenta con ella, se agarran de esa cuestión mínima para poder deportarlos. Ahora, peor, cuando alguien es detenido con una cuestión que viene manejando bajo los influjos del alcohol, se vuelve un delito del orden criminal, ya no administrativo. Entonces, son todavía más, tiene mayor peso para que pueda ser deportado. Entonces, que tengan mucho cuidado nuestros paisanos, que tengan sus licencias en orden, que tengan siempre su documentación a la mano, y si son detenidos, hablen lo menos posible. La Constitución de Estados Unidos en las enmiendas los defiende, decir, tienes derecho a guardar silencio. Por más que pregunten y se pongan violentos, no responder. Es la mejor herramienta que se tiene en estos momentos. Y decirle, si yo cometí alguna falta, pues quiero que esté mi abogado aquí presente.
0: Pues hoy lo estamos aprendiendo y lo estamos tomando nota. Muchas gracias por tomar la llamada de buenos días, Luis.
6: Rafa, siempre a la mejor disposición. Estamos a la orden como servidores públicos. Es la indicación de nuestro gobernador Alejandro Armenta, y que cuenten con un gobierno y un instituto que los respalda.
0: Exacto, y sabemos que sí. Muchas gracias, Luis.
6: A la orden, Rafa, con gusto.
0: Gracias. Muchas gracias a Luis Tifain Álvarez, coordinador jurídico del IPAM, Instituto Poblano de Asistencia al Migrante.
2: ¿Sabes qué está pasando en Estados Unidos? Muchos ya no salen ni al súper. Hay otros migrantes, otros mexicanos, que están incluso cambiando su nivel de vida o su estatus, porque se dedican a atender a todos ellos, no salen de sus casas y entonces les hacen las compras, todo, para que no salgan los demás.
7: Sí, porque sí. Ya escuchábamos, incluso cuando vas a misa, también
2: en las iglesias. También, llegan. Porque las iglesias se consideraban santuarios, uh-huh. Pues hasta ahí ya está entrando ICE. Entonces, claro. muchos migrantes también se están dedicando a dar estos servicios para quienes no quieren salir.
7: O no
2: pueden.
0: Sí. Es una pena y hay que estar pendientes. Y usted sabe que aquí siempre estamos escuchando este y cualquier otro caso, así como el de Martín Cuautle. ¿Cuántos y cuántos no tendremos? Aquí los puede compartir.

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7: Hola, soy la nutrióloga Olga Ascensión Rodríguez. Me encuentro en el Hospital Ángeles. Y hoy vine a hablar con Luz para tu Salud acerca de la resistencia a la insulina. Si tú presentas cansancio constante, una mayor circunferencia de cintura, es decir, que acumules más grasa a nivel central, o bien presentas coloraciones oscuras en la nuca, en las axilas, en las ingles, o presentas verruguitas, podrías tener resistencia a la insulina. ¿Qué te pediría que hicieras? Puedes ir al laboratorio y sacarte glucosa en ayunas e insulina en ayunas para determinar el índice HOMA. O bien, si quieres ser más certero, te puedes hacer el cuántos. Pero bueno, independientemente de esto, como a todos mis pacientes, les recomiendo que hagan ejercicio, que duerman temprano y que también coman sano. ¿A qué me refiero con comer sano? A evitar productos procesados, que ya sabemos que son aquellos que se venden en empaque, evitar refrescos, evitar galletas y consumir alimentos más naturales, por ejemplo, verduras, frutas, proteína de buena calidad como pollo, pescado, huevo y también grasas buenas como el aguacate, el aceite de olivo, nueces, almendras, semillas de girasol.
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11: Y aquí solicitan apoyo porque extravió su placa. A ver si alguien se la encontró. Nos deja la placa SR37486. SR37486. Si usted la encontró, aquí tenemos el contacto.
12: Y Capufo está reportando carga vehicular en la autopista Catzingo Ciudad Mendoza, en la Plaza de Cobro Esperanza. Hay carga vehicular en dirección a Catzingo. No hay reporte de incidente, solamente es el tráfico que se registra en la zona. Y para las personas que van a la Ciudad de México, avíseles, si usted también tomen en cuenta, no circulan hoy los automóviles con engomado rojo, terminación de placa 3 y 4 con holograma 1 y 2, para que ahí lo tengan bien presentes. Y además, les recordamos que habrá cierre parcial intermitente por trabajos de pavimentación a partir de las 9 de la mañana y hasta las 6 de la tarde sobre la Diagonal Defensores de la República entre Avenida Tecnológico y la Carretera Federal Puebla-Tehuacán. Así que precaución al circular, o mejor eviten la zona para que no tengan ningún contratiempo. Ya son 9 minutos y las 9 de la mañana.
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14: Yo lo presumo, somos mexicanos. 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
12: La mañana con 52 minutos y Fabricio Mena Rodríguez, él es secretario de Turismo en Tlaxcala. Él está haciendo un llamado a los propietarios de los centros de avistamiento de luciérnagas en Acanacamilpa y de Calpulalpan para que fortalezcan sus servicios y también para que unifiquen cuotas de recuperación. Esto ante la temporada que ya se viene y además que lo comparen con otros destinos similares como Puebla, Estado de México e Hidalgo para que puedan ofrecer un evento, digamos que esté bien organizado, pero que además no haya tanta diferencia en las tarifas con otros estados, como ya decíamos, ¿no? El Estado de México, que también cuenta con estos atractivos, o como ese Hidalgo. Y esto es lo que comenta Fabricio Mena, quien es secretario de Turismo en el estado de Tlaxcala.
15: Hemos estado en pláticas, no más en esta temporada de luciérnaga, sino en general, ¿no? Porque, como se los decía hace un momento, la intención es abrir a todo el año, que ocupen estos avistamientos, estos centros boscosos, para otras actividades deportivas, académicas, con la intención de que tengan ellos una posibilidad de ingreso durante todo el año. Claro, la temporada de luciérnagas es la más importante para ellos, pero ya hay dos avistamientos, más dos o tres avistamientos que han puesto una inversión muy importante en la cuestión de hospedaje y de alimentación. Y sí, estaremos en pláticas para que la intención de sus precios, los precios nada más de la visita va de 200 a 300 pesos.
12: Y es que comentaba que los sitios más famosos aquí en esta región están en Anacamilpa y Calpulalpan y está aproximadamente a una hora y media de la ciudad de Puebla y cada año reciben a miles de visitantes. Hay algunas recomendaciones que hacen, es que vayan bien protegidos, que vayan bien abrigados porque en el bosque pues hace frío y también tienen que ser muy respetuosos, ¿no? Por ejemplo, no se permite utilizar lámparas, el flash de los celulares tampoco, se debe de guardar silencio para no alterar el comportamiento de las luciérnagas y no se pueden tocar ni capturar, eso sí es muy importante. De hecho, los guías cuando ya están haciendo el recorrido es lo primero que les explican. Les recomiendan usar ropa abrigadora e impermeable ya que suele hacer frío y luego suele hasta llover, así que ahí están las recomendaciones para las personas que vayan a acudir a este atractivo del avistamiento de las luciérnagas. Yo son 6:09.
11: Así es, 6:09, que no se le haga tarde. 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
11: Y en más de la información, el primer Festival Internacional de las Etnias ya está confirmado para realizarse del 19 al 21 de junio en Atlixco, con presentaciones de danzas, artesanías, gastronomía y una representación de la Guelaguetza. Es Ariadna Ayala, la alcaldesa, quien nos invita.
17: Invitamos a toda la gente a que nos visite en el festival. Va a ser en el centro de convenciones de aquí de Atlixco el día 19, 20 y 21 de junio. Vamos a tener el primer convite internacional, que es uno de los atractivos del festival, donde va a participar Eslovaquia, Panamá y Colombia, ¿sí? Vamos a tener municipios visitantes también, vamos a tener de otros estados, de Veracruz, de Morelos, del Estado de México, de Querétaro, de Guanajuato, Vamos a tener expositores internacionales, más de 25 expositores internacionales que se van a dar cita aquí para demostrar toda la artesanía y gastronomía que tienen. Vamos a tener la Guelaguetza, es otro atractivo. Dos veces al día, en los tres días del evento, antes de la una y después de las seis de la tarde, vamos a tener la participación en el escenario del festival a la Guelaguetza. También la apertura que no tenemos en otros eventos, ¿sí? Es lo que buscamos. Y si hacemos un propio evento, ¿por qué no incluir también, aparte de danzas, que la tradición de Atlixco, donde se incluya, aparte de la danza, la artesanía y la gastronomía?
11: Al que vimos y escuchamos es a Miguel Arenas. Se nos invita la presidenta Ariadna Ayala, pero al que vimos y escuchamos es al organizador de este Festival Internacional de las Etnias, que como lo escuchamos, incluye la presentación de la Guelaguetza. Si en Oaxaca tienen su Lunes del Cerro, aquí tendremos también en Atlixco la presentación de la Guelaguetza, 3 y las 9.
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11: Detrás de la huella es una obra que recopila parte de la historia de Puebla y estará disponible próximamente. Se trabaja en la creación de un libro dedicado a la historia del lago de Valsequillo. Todo esto lo comentó el secretario de Cultura en el estado, Fritz Glockner.
18: De esta historieta que se denomina Detrás de la Huella, donde una sombra nos va a contar la historia de nuestro estado, desde que nuestro estado era océano. Recordemos que tenemos fósiles en diversas zonas de nuestro estado, y entonces aquí estamos contando a través de personajes de historieta desde la época, quién sabe cuántos, miles y miles y miles de años atrás de nosotros, cuando nuestro estado, insisto, era mar, y de eso da testimonio la colección maravillosa que se ha encontrado de fósiles marinos en diferentes puntos de nuestro estado. Ahí están viendo parte de las imágenes. Evidentemente llega hasta nuestros días lo que es el recuperar y el tener la memoria como este corazón que late y que nos hace sentir y que nos permite mantener la pasión.

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1: Viviendas para el Bienestar llegará con 70,000 casas para los poblanos. ¿Cómo le va? Buenos días. Aquí le tenemos la información en Radar. Es el Radar de las 9 y es el gobernador Alejandro Armenta en un enlace a la mañanera de la presidenta Claudia Sheinbaum allá en Palacio Nacional en la Ciudad de México, quien entregó una de las 94 viviendas que ya se tienen listas para la entrega en Lomas de San Miguel mediante un enlace nacional. Y en esta conferencia de la presidenta se informó que Puebla va a recibir en total 70,000 viviendas de este programa federal.
2: Buenos días, gobernador Armenta.
3: Buenos días, presidenta. Muchas gracias por darnos la oportunidad de que familias tengan una vivienda a través de Infonavit, a través de Sedatu. Estamos muy contentos. Muchas gracias por tanto apoyo a Puebla. Aquí estamos en Lomas y estamos con una familia que, dadas sus condiciones de debilidad visual, hoy reciben esta vivienda de 94. Muy contentos, muy, muy contentos por todo tu apoyo, presidenta. Muchas gracias.
2: Gracias, gobernador.
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1: En más de la información, la secretaria del Bienestar, Laura Artemisa García Chávez, dictó una conferencia ante estudiantes de la UTLAP denominada Más allá del éxito profesional, liderazgo con impacto humano.
6: Verdaderamente permanece es la huella que se deja en las personas. Y esa huella no depende del puesto que ocupamos, de los recursos que tenemos o del nivel de éxito que alcanzamos. Depende de la manera en que impactamos la vida de quienes nos rodean. Y yo diría que hay algo que hemos olvidado y que le hemos quitado mucho valor y que dejaría para todos para que le pudiéramos dar más valor: ser buenas personas, ser buenos seres humanos. Y cuando hablaban de humanismo, tenemos que revalorar esta palabra.
1: Ese es el mensaje que tuvo ante los estudiantes al ofrecer esta conferencia, donde les dijo: el éxito es cambiar la vida de las personas con tu actuar y trascender. En esta interesante conferencia que se quedó también en las redes sociales de la Universidad de las Américas. 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Todavía una hora de buenos días, el noticiario de la gente. En la operación digital, Duval Rubio. En la operación de redes sociales, Alex Denicia. Rafael Tellez Morales te informa en Radar.
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1: Son las 9:03, momento de escuchar la voz del INE.
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0: Suena como viernes, pero no, es miércoles. Aquí de la selección musical de Duval Rubio, que nos está ahí poniendo esta música para que despertemos quienes todavía andamos ahí medios adormilados. Muchas gracias por seguirnos escuchando en esta recta final de Buenos Días, el noticiario de la gente. Y tuvimos aquí comunicación con Fabián Valdivia, el señor de los libros, porque Fabián nos está haciendo llegar aquí una invitación. Nos está indicando Fabián que pues nos está invitando, dice, para la exposición Memoria. Y acá tengo problemas para leer, vamos a ver qué es esta exposición que nos está invitando Fabián Valdivia, nuestro señor de los libros, Memoria y Relato Fotografía en Puebla, que reúne imágenes, historias y miradas que ayudan a entender cómo se ha construido la identidad de nuestra ciudad a través del tiempo. Esto es lo que pues, nos dice nuestro experto en cultura, nuestro señor de los libros, Fabián Valdivia. Vamos a escuchar.
1: La gran exposición Memoria y Relato Fotografía en Puebla. Y te voy a... Hola, soy Fabián Valdivia Pérez, asesor histórico de esta gran exposición Memoria y Relato Fotografía en Puebla. Y te voy a compartir tres datos que te van a sorprender. El primero de ellos es que revisamos más de 8,000 fotografías y seleccionamos lo mejor. Vas a poder ver desde fotografías antiguas, daguerrotipos, albuminas. Vas a encontrar fotografías que se tienen que ver en 3D. Mucho antes que existieran los lentes de realidad aumentada, ya se hacía fotografía en 3D hace más de un siglo, y vas a encontrar tamaños, formatos, temas que te van a hacer ver la fotografía como nunca la habías visto. Y la segunda es una exposición que trata de cómo la fotografía le ha dado forma a la identidad de Puebla. Por eso vas a encontrar desde chinas poblanas hasta charros, a la ciudad destruida, a la ciudad monumental, retratos de personas, porque lo más importante es justamente ver que la fotografía ha hecho un relato de esta ciudad que hoy llamamos Puebla. Y el tercer dato es que vas a poder conocer el trabajo de tres maravillosos fotógrafos poblanos que hace más de 100 años hicieron cosas increíbles. De Mariano Tagle, de Juan Crisóstomo Méndez y de Guillermo Robles Callejo. Si te gusta la historia de Puebla, si te gusta la fotografía o eres una curiosa o un curioso, ya no puedes tardar más. Tienes que venir a ver esta gran exposición. Memoria y Relato, Fotografía en Puebla, aquí en el Museo Amparo.
0: Pues ya lo escuchó, esta es la recomendación de Fabián Valdivia, el señor de los libros, allá en el Museo Amparo, Memoria y Retrato. Es la exposición, está muy bien curada. Sabemos que Fabián siempre nos invita a eventos con mucha calidad y ahí está, y no lo extrañen, lo extrañamos mucho, pero ya nos está indicando que pronto estará aquí acompañándonos, luego de que pues sus obligaciones ahí pues se interferían un poco en los horarios de este espacio donde habitualmente lo escuchamos, pero ya pronto estará de regreso el señor de los libros con todas las recomendaciones culturales y siempre el dato preciso de lo que ocurre en el mundo cultural, sobre todo en el mundo cultural de nuestra preciosa Puebla capital. Gracias, Fabián, por este envío y te mandamos un saludo a ti y a la Mini Red. Que tengan muy buen día.
2: Carlos de Castilla.
0: Ya son 9:09 y aquí en el estudio me da mucho gusto recibir a mi amigo Carlos de Castilla. Carlitos, bienvenido como siempre.
3: Muchas gracias, Odi. Buenos días y buenos días al amable auditorio.
0: Pues este espacio, usted ya lo conoce, es el espacio de economía. Nuestro especialista Carlos de Castilla, que nos va a platicar de temas siempre muy importantes y temas que parecen muy complicados, pero que él pues nos lo presenta de una manera muy sencilla, gracias a toda la expertise que tiene en materia económica. Carlitos, ¿y cómo va esto de pues el conflicto bélico y pues todo este bloqueo que hay ahí en Irán?
3: Pues afortunadamente ya hubo el anuncio de un acuerdo de paz, así le llamaron, para toda la región. Esperemos que sea de larga duración y de que todos los actores involucrados lleguen a un entendimiento, porque como hemos dicho muchas veces, la paz es lo que genera menos costos para la humanidad o para la sociedad.
0: ¿Qué máxima? La paz es lo menos costoso.
3: Así es, sí, por supuesto. Una guerra es costosa, por supuesto, en vidas. Eso es en sufrimiento, en temas de afectaciones a la niñez, a personas inocentes. Eso es dolorosísimo, pero en términos económicos, pues también tiene su impacto sobre la economía internacional.
0: Y se compromete mucho mucho el futuro de nuestras comunidades y sociedades con estas guerras. Oye, y hablando precisamente de este tema, ¿cómo va el tema del Estrecho de Hormuz?
3: Eso es justamente lo que estaríamos poniendo en el centro, tanto de la negociación como de la expectativa que se va desarrollando, porque justamente uno de los principales efectos que se tiene es la reapertura del Estrecho de Hormuz, dado que ahí transita aproximadamente el 20% de los energéticos a nivel internacional. Y por energéticos no hablamos solamente de petróleo, sino también de gas, de insumos para fertilizantes, de materiales secundarios que se procesan dentro de la petroquímica y que se pueden utilizar también para otro tipo de productos, incluso los insumos para plásticos y también para componentes de semiconductores y electrónicos que son tan importantes a nivel internacional. En ese sentido, entonces, vamos a dar algunos datos que creo que son muy importantes. Por ejemplo, la crisis da inicio el día 28 de febrero, pero recordemos que para ese momento el precio del petróleo andaba en 80 dólares en promedio y llegó a estar hasta en 126 dólares el día 19 de marzo. Para el día 16 de junio, que es cuando se anuncia el acuerdo para la reapertura del Estrecho de Hormuz, es de 77 dólares. Es decir, incluso es menor
0: que antes del conflicto.
3: Exactamente. Esa es una primera cuestión. La segunda es en materia de disponibilidad de precios de disponibilidad de petróleo, toda vez que implica la producción masiva de este recurso. Y había 107 millones de barriles por día antes de la situación complicada, y ya para el momento más difícil, que sería por ahí del primero de abril, anduvo entre 97 y 98 millones de barriles por día. Bajó bastante, pero ya en esta etapa, a finales de 2026, se espera que ande en 107 nuevamente.
0: O sea que se iguale.
3: Sí, eso será para los próximos meses. En este momento debe estar en 103 aproximadamente, 103 millones de barriles por día. Ahora, el otro detalle que creo que es importante mencionar es el efecto sobre los combustibles, porque a nivel internacional los combustibles ya comenzaron a estabilizarse. Y aunque no necesariamente significa que vaya a haber una disminución en el precio de los combustibles, sí, por lo menos ya existe una estabilización, y esto significaría que habría una mayor disponibilidad. Por simple condición de oferta, es muy probable que empiece a notarse una disminución durante las próximas semanas o meses.
0: ¿Crees que haya un reajuste a la baja al precio que estábamos antes del conflicto, o ya no?
3: Yo lo veo muy difícil. Pienso que debido a todas las complicaciones logísticas que se han presentado y a que el impacto no es inmediato, no va a haber una recuperación a los precios que se tenían en enero de este año. Pero sí es muy probable que por lo menos ya no tenemos una presión para experimentar incrementos de precios en los combustibles.
0: Oye, pues qué mala noticia, porque sí ha sido un incremento, pues prácticamente hay quienes ya lo están vendiendo a más de 29, sí son más de 3 pesos el incremento, ¿no?
3: Sí, en el caso de la gasolina premium sí aumentó bastante, lo mismo en el caso del diésel. Afortunadamente el tema de la gasolina magna se mantuvo en el tope que se estableció por parte del gobierno mexicano en 24 pesos, y creo que ha estado por debajo de los 24 pesos ya las últimas dos semanas prácticamente. Ya no está en el tope de 23.99, sino un poquito más abajo.
0: ¿Qué podría hacer que viniera un reajuste a la baja, Carlitos?
3: Implica muchas cosas. Por principio de cuentas, que se normalicen todo el tema de seguros, todo el tema de coberturas, el tránsito de los buques, que implica el envío desde el lugar de donde salen hasta su recarga en los pozos petroleros que están en el Golfo Pérsico, y luego su libre tránsito. Todo eso demora bastante. Puede tomar unos 4 o 5 meses en términos del reajuste, y esto hace que no exista una disminución, voy a decirlo así, una disminución de los precios que sea inmediata en el precio de los combustibles a nivel internacional. La buena noticia es que ya se estabilizó.
0: Eso es la buena noticia, Carlitos. ¿Con qué quieres cerrar, Carlitos? ¿Qué debemos quedarnos?
3: Bueno, yo me quedo con el hecho de que es una buena noticia el que haya un acuerdo de paz, en este caso, entre actores que son potencias energéticas, eso sí hay que decirlo, y que podemos pensar en que puede haber una estabilidad de precios y al menos ya no va a haber una presión para el encarecimiento de los insumos que son necesarios para la industria y para el abasto de alimentos.
0: Parece que habrá estabilidad si hay estabilidad en la cabeza del presidente Donald Trump, ¿no?
3: Esperemos que eso ocurra. Hay que esperar cualquier cosa, ¿eh? Porque desafortunadamente lo único certero es que hay incertidumbre en sus decisiones.
0: Carlitos, ¿dónde te pueden leer? ¿Dónde te pueden contactar para seguir platicando contigo de esos temas tan interesantes?
3: Claro que sí, los sábados a través de la Red Ciudadana en Economía Intrépida a las 11 de la mañana y también en redes sociales como Economía Intrépida y como Redemun.
0: Usted escuchó a Carlos de Castilla, experto en temas de economía y quien nos presenta de manera muy entendible esos temas que son de por sí muy complicados. Gracias, Carlitos.
3: Gracias, Odi.
0: 9:16.
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6: 9:17 y Ceci Espinosa desde Tlaxcala nos está comentando que desde temprano agremiados del sindicato 7 de mayo ya iniciaron su concentración en diferentes puntos de la ciudad y los trabajadores de los diferentes poderes de los municipios ya están marchando en las principales avenidas. Ellos piden mejores condiciones laborales. Ahí tenemos el video en pantalla de lo que ocurre con este sindicato 7 de mayo, quienes ya comenzaron con estas concentraciones y con estas manifestaciones allá en Tlaxcala. Son 9:18.
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4: Y nos da mucho gusto recibir aquí en el estudio de Buenos Días, el noticiario de la gente, cuando son las 9:18, a Karen Gaitán de la Clínica de Santa María Regla. ¿Qué tal? ¿Cómo estás, Karen?
7: Muy bien, muchas gracias.
4: Bienvenida. Y para platicarnos de este tema, tú eres especialista en rodillas y medicina regenerativa. Eres la directora médica de la Clínica Santa María Regla. Platícanos, por favor, ¿qué cosa es la gonartrosis?
7: Muy bien, pues es comúnmente conocido como desgaste de cartílago. Seguramente han escuchado algún familiar que tiene algún problema en la rodilla y esto es a causa, pues, generalmente de la edad. Principalmente, pero hay otras ocasiones donde también tenemos problemas, por ejemplo, con el ejercicio y bueno, pues el dolor de la rodilla es muy característico y muy frecuente en la gente.
4: ¿Que de plano se acaba el cartílago?
7: Sí, efectivamente, fíjate que nacimos con apenas 0.3 a 0.5 milímetros del espesor del cartílago, es decir, no tenemos ni un centímetro de cartílago. Conforme va pasando la edad, evidentemente se va desgastando.
4: Ah, bueno, para que lo tome usted en cuenta, ¿cuáles son los síntomas? Ya nos dijiste algunos
8: Pero lo que ustedes así llega el paciente, ¿qué les dice?
7: El principal síntoma es el dolor. Otro de ellos es la rigidez, sobre todo matutina. Ya conforme va avanzando el día, va disminuyendo esa rigidez. Hay chasquido, crujido en la rodilla y uno de los problemas más importantes, la incapacidad para la movilidad. Hay muchas personas que dejan de moverse, dejan de trabajar, incluso están totalmente sanos, pero solamente con el tema del dolor de rodilla ya no pueden trabajar como normalmente lo hacían.
8: ¿Y cuál es el tratamiento indicado, Karen?
7: Pues hay muchos tratamientos. El tratamiento siempre va a ser de acuerdo a la evaluación de cada paciente. El enfoque principal de la clínica es la prevención, es decir, evitar que avance la enfermedad. La enfermedad consta de 4 etapas. Ya cuando estás en la etapa 4 es cuando generalmente te proponen una cirugía. Justamente nosotros nos enfocamos en evitar que los pacientes lleguen a esa cirugía. Sin embargo, hay pacientes que ya están en un grado 4 y aún así no son candidatos a cirugía por el sobrepeso, por la edad, por las enfermedades que son comorbilidades, y todo eso pues evita que ellos puedan operarse.
8: Imagínese nada más, entonces no lo deje a la ligera. Ya le truenan las rodillas, ya no tiene usted la misma movilidad o hizo mucho ejercicio, concretamente si corrió mucho, si le dio mucho al maratón y se acabó el cartílago, no lo piense más, hay que ir a la clínica Santa María Regla y buscar a su directora médica, a la doctora Karen Gaitán. ¿Qué porcentaje de éxito tienen los pacientes ahí con ustedes?
7: Pues, como te decía, todo depende de la evaluación del paciente. Generalmente lo que hacemos es un tratamiento mínimamente invasivo con infiltraciones. Las infiltraciones son inyecciones que van directamente en la rodilla. El medicamento pues lo vamos a elegir de acuerdo a la necesidad de cada paciente. La efectividad del tratamiento es del 80%, es decir, el 80% de nuestros pacientes perciben una mejoría. Yo me atrevería a decirte que incluso el 90% de nuestros pacientes han mejorado con este tratamiento, ya que está avalado por COFEPRIS, tiene todos los permisos sanitarios, pero más allá de todo eso es la evaluación que tú tienes que hacer para justamente identificar el problema del paciente.
8: Pues no se diga más, hay que tener presente este tratamiento que puede mejorarle a usted la movilidad, evitar que siga ese problema en las rodillas. ¿Y a qué número te puedo mandar un mensaje o qué cosa podemos hacer para conectar con la clínica Santa María Regla?
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8: Pues acaba usted de escuchar a la especialista en rodillas y medicina regenerativa, la doctora Karen Gaitán Hernández. 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Y muchos de nuestros radioescuchas son todavía del teléfono, que el teléfono fijo, quieren escuchar del otro lado una voz. 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
7: Pues que no dejen pasar ese dolor, que ante la presencia de cualquier síntoma, por mínimo que sea, es preferible que vayan, que hagan una evaluación, a que lo hagan ya cuando pasaron 10-15 años y pues ya es más difícil el tratamiento.
8: Exacto, no se espera hasta esa cuarta etapa donde ya de plano la rigidez no le deja a usted moverse o los chasquillos son en todo momento. 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Pues muchas gracias por venir a Buenos Días, doctora Karen Gaitán Hernández.
7: Gracias por su invitación.
8: Aquí tiene su casa. Son las 9 de la mañana con 24 minutos.
6: Mañana. 9:24 y con información de Ceci Espinosa le vamos a comentar que aunque todavía no ha sido aperturado de manera oficial, el Centro de Rehabilitación Integral y Atención al Autismo ya está en operaciones con servicios a la población con diversas discapacidades. Esto lo comentaba la Presidenta Estatal para el Desarrollo Integral de las Familias allá en Tlaxcala, Mariana Espinosa de los Monteros, quien también explicaba que cuentan con aparatos de última generación para estar brindando esta atención a las personas que lo necesitan.
9: El modelo Teletón, si bien ha sido un centro que se ha construido con recurso estatal, que se ha equipado con recurso estatal y que toda la operación viene por parte del gobierno de recurso estatal, tenemos que garantizar que para ese día ya no haya ningún tema de algún ajuste que tengamos que hacer. Por eso desde ahorita ya estamos haciendo la mudanza, como les decía. Ya nuestras niñas y niños están familiarizándose con ese equipamiento, que además, como es un equipo que es de otros países, un equipo para dar una atención de tercer nivel, es decir, la más avanzada para nuestras infancias con discapacidad de autismo. Aquí lo más importante es que nuestros niños también validen este equipo, se familiaricen, tanto el personal con el equipamiento como con los usuarios. Y bueno, estamos ya en esa transición. No queremos adelantarnos a una fecha. También, desde luego, que necesitamos que las agendas, tanto de Fundación Teletón como del Gobierno del Estado, puedan coincidir. Pero sí tengan la certeza de que ya, a partir de...
8: Son las 9:26, sin lugar a dudas, importante la atención para el autismo y Tlaxcala está dando un paso al frente con esta atención. 9:26, este junio, mientras todos hablan de grandes encuentros, en Kiwi Networks hablamos de algo igual de importante para tu negocio, estar siempre conectado con soluciones de internet dedicado, data center de alta confiabilidad y ciberseguridad empresarial. 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
6: 9:27 y ya a partir de este momento, desde ahorita, desde las 9 y hasta las 6 de la tarde, tenga precaución porque habrá cierre parcial intermitente, esto sobre la diagonal Defensores de la República. Todavía continúan haciendo ahí unas labores de pavimentación y estarán entre Avenida Tecnológico y la carretera Puebla-Tehuacán, para que si circulan por esa zona o van a ir por esa zona, lo tomen en cuenta con estos cierres parciales e intermitentes sobre diagonal Defensores de la República, entre la Avenida Tecnológico y la carretera federal a Tehuacán. Estos trabajos van a permanecer hasta el 19 de junio de 9 a 6 de la tarde. Para que vayan buscando sus vías alternas, son ya 9:27.
8: Aquí nos dicen en los reportes de usted, serían tan amables de decirle al chofer de la ruta 26, unidad 21, que los va escuchando en este momento a un volumen bien fuerte. Eso está bien, pero pon atención a lo que vas haciendo. Que la norma dice que cuando oiga o vea el tren, se tiene que parar. Pues hace un momento, hace como 10 minutos, sí, tiene como 10 minutos que ocurrió este mensaje, lo acaban de enviar, al cruzar la vía de la calle principal de la Romero Vargas, ahí venía el tren pitó fuerte, el señor, como trae su radio oyendo las noticias, ni se paró ni tantito. No, no es porque traiga el radio con las noticias, es por imprudente, pero dice, lo bueno es que sí alcanzamos a pasar, si no ahorita ya seríamos una noticia en 5 Radio. Como hace unos días que pasó un accidente con la ruta 50 cuando cruzaba la vía allá en San Antonio Abad, dice, por poco nos toca a nosotros aquí en la Romero Vargas. A ver, amigo de la unidad 21, ruta 26, nomás bájale tantito el volumen porque ya viste lo que puede pasar y maneja con precaución. Si viene el tren y pita, te está avisando para que te detengas, no para que aceleres y pases. Y ya pasé, como quiera va a decir que ya pasó, pero hay que tener mucho cuidado porque otros ya no pasan.
0: No, y está eso que ya citas, el accidente que ocurrió ahí muy cerquita, hace unas semanas, y no es de que, a ver si pita y me paro, no, aprendamos. tenemos que hacer alto total y es nuestra obligación como conductores ver a ambos lados.
4: Oye,
0: como
4: de hecho, aunque no venga el tren, aunque no pite, si es vía, es alto total.
0: Eso es lo que estamos diciendo, precisamente, Rafita, enfocando eso. No, que no pite nada, párate, ves a ambos lados.
8: Este hasta le pitó.
0: Pues es lo que pasó, ¿te acuerdas con lo con el caso que se llevó la ruta de transporte ahí en San Antonio Abad? Las personas, los pasajeros dicen, a ver, venía pitando desde lejos, le gritamos que se detuviera y no escuchó porque iba con el teléfono y con la música alta y después ocurrió lo que ocurrió.
6: Y también aquí muy cerca de Cinco Radio por la Cementera, hace algunos meses igual se llevó el tren a una automovilista, ella desafortunadamente murió. Ahí siempre se hace mucho tráfico y luego se comete el error que dices, ay, no viene el tren,
0: te quedas
6: en medio, no, malo, muy malo, porque luego tardas hasta 2 o 3 minutos minutos, o puede ser que hasta más, y si viene el tren, ahora cómo te mueves.
0: Y ni siquiera pegado a las vías, porque luego dicen, no estoy encima, pero vienen estos vagones que son un poco más amplios y terminan pegando y los lanzan y ya te, pues imagínate que te pega una de esas bestias que son verdaderas
4: puro acero,
0: pues te deshacen tu cochecito, ¿eh? Entonces hay que tener mucha precaución y les voy a presentar aquí una oferta laboral. Nos dice aquí los amigos del corporativo AMG que están solicitando ojalatero automotriz, pintor automotriz y pulidor con experiencia, con un horario de 9 de la mañana a 6 de la tarde en la zona norte de Puebla, es donde están ubicados. Quien quiera aplicar para este trabajo debe llamar a los siguientes números, anótelo: 22-26-15-05-69, 22-26-15-05-69 o el 22-26-15-71-67. Repito este último: 22-26-15-71-67. Ojalatero automotriz, pintor automotriz y pulidor. Y entre los requisitos, yo diría que ahí que sea gente chambeadora y honesta, porque ya les había llegado alguno, pero nos dice que les estaba ahí haciendo algunas tranzas con el material. Entonces, por favor, gente honesta y que se gane bien el pan de cada día y le están ofreciendo chamba.
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10: ¿Espionaje a Corea del Sur? ¿Qué tal? Muy buenos días. Los saluda con mucho gusto Rafa Crespo en el Radar Mundialista, en donde le informamos sobre lo más relevante generado hasta este último momento de la máxima fiesta del fútbol. El equipo surcoreano solicitó a la FIFA abrir una investigación tras detectar un dron sobre una sesión de entrenamiento a puerta cerrada previo a su encuentro frente a México en la justa mundialista, el cual se desarrollará este jueves a las 19 horas en Guadalajara.
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10: En una sala improvisada, fue presentado Herb Renard como nuevo entrenador de Túnez. Cuando se comunicaron conmigo, no dudé ni un instante. Quedan 2 partidos en la fase de grupos y, mientras haya vida, hay esperanza. Renard llega luego de que el combinado tunecino despidiera al estratega Sabri Lamouchi después de que Suecia los goleara 5-1. Mariachis y cientos de seguidores dieron la bienvenida al combinado mexicano a su hotel en Guadalajara. Los jugadores mexicanos ya recibieron una cálida y especial recepción por parte de los aficionados antes de su partido contra Corea del Sur. Los aficionados croatas tomaron el control de Dallas. El equipo debuta este miércoles en el certamen contra Inglaterra en la ciudad tejana, en uno de los encuentros más interesantes y parejos de la fase de grupos a las 14 horas. Hasta aquí la información. 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Le informó Rafa Crespo.
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4: Y en los mensajes de usted aquí en las redes sociales nos comparten, dice, me llegó este mensajito que dice, se impone una multa por infracción de tráfico debido al uso del teléfono móvil durante la conducción. Ya le estamos compartiendo el anuncio que ya había emitido el gobierno del estado,
8: que decía cuidado. Recibiste un mensaje de texto notificándote una supuesta multa vehicular. Bloquea y reporta de inmediato a la policía cibernética. Ciberpolicía Puebla, si los encuentras en las redes sociales o si les quieres marcar, 222-213-8111. 222-213-8111 es el teléfono de la ciberpolicía. Es que lamentablemente está ocurriendo esto de estafarte con mensajes que te llegan a tu celular. La primera recomendación es el número, bloquéalo y repórtalo de inmediato a la ciberpolicía, a la policía cibernética, en este número que te está, mira, está el mensaje que le llegó a esta terminación con 54, y lamentablemente, pues sí, siguen con estos reportes. Es algo que no debe, no debes caer, debes tener mucho cuidado a la hora de recibir tus mensajes. Y hablando de mensajes, síganos escribiendo al 2222-382990 a los poderosos, al poderoso número de la red. Gracias a la persona que se tomó ahí la molestia de mandarnos, pues, nuestras figuras del Mundial. Nos mandó las figuras del Mundial y las tenemos ya aquí con usted, con mucho cariño. Qué bueno que nos las comparten y pues aquí las vamos a compartir con mi compañero Alex Denicia para que usted nos pueda ver ahí con la fiebre futbolera que tenemos, todos ahí con nuestro muñequito, para que lo puedan compartir en las redes sociales de cómo se está viviendo esto de la red futbolera. Esta zona que tenemos en el Zócalo cuidó mucho esto de los estándares y la protección, tiene algo de derechos, se tuvieron que pagar con la FIFA, y usted puede, además de ver todos los juegos, pasarse un buen rato, ¿eh? Ahí está Nayeli Aguilar Rodríguez jugando fútbol, Raúl Méndez Macías. Él, por una situación allá en la casa, tuvo que salir. Y su servidor, Rafa Tellis, también como futbolista. Al único que pusieron como futbolista y como técnico es a su servidor, porque pues me encargaron el equipo, me dijeron ahí también para la estrategia, te encargamos que tú seas el entrenador. Entonces, soy el primer entrenador jugador de esta selección.
0: A mí no me engañes, ahí dice aguador.
8: No, de hecho no dice nada. Al que le íbamos a poner aguador era a ti, pero nos aguantamos.
0: Yo soy buen centro mirón.
8: Exactamente, porque queremos que estés con nosotros, que te apreciamos de alguna manera. Alex, el primero que está ahí, donde me dejaron de traje, ahí es donde se muestra que yo soy el entrenador. Por favor, Alex, Denicia, para que les quede claro cómo se hizo la repartición. Entonces ahí soy el jugador, porque también soy jugador. Pero también nos mandaron la imagen para ser el entrenador. Ya Denicia no la encuentra, no la ve, no la entiende. Este entrenador salen siempre de traje, Alex, los de traje son los entrenadores.
6: Ahí estoy contento, por lo regular siempre los vemos preocupados, ¿no?
8: Sí, pero yo estoy contento y confiado en mi equipo.
0: Es lo que pierda, dice que no le importa.
8: Exactamente, ya está el contrato firmado por 30 años, a mí qué me importa si perdemos. Imagínate con Odilon Larios de delantero, pues qué esperanza voy a tener. Pero ahí está el equipo para que todos disfrutemos esta fiebre
6: futbolera. Pero a ver, cuéntanos, ¿cuántos han ido ahí al FanFest?
8: Más de 5,000. Más de 5,000 personas. Ah. Y nos da mucho gusto porque lo están aprovechando, Naya, ayer. Sí. De los cuatro
6: aunque
8: juegos.
6: Aunque haya lluvia, ahí están las personas.
8: Pues, ¿cómo no va a estar ahí? Si yo hasta yo quería ir. No vi el de Francia, que solo iba para los millonarios, para los ricos que pagaron su servicio. Y a mí nomás me dejaron ver el de Argentina hasta en la noche por teleabierta. Entonces ya iba yo al FanFest y pues ya por otras cosas que se atravesaron, ella no pude llegar, pero las personas pueden aprovechar, porque yo dije, a ver, anunciaron los juegos todos.
6: ¿Sí?
8: Y ahí estaba el de Francia, claro. Ahí estaba el juego de Francia.
0: Se me atravesó algo, una orden de tacos, ¿no?
8: Pues sí, también tengo que comer, ¿o qué? ¿Ya no quieres que coma?
6: Pues te lo hubieras llevado ahí, comías. Y
8: no, te dijeron que ahí en la zona del FanFest nada de bebidas. Y llevaba yo mi bebida, entonces.
6: Pero chocomil. Exacto. Pero a ver, vamos a escuchar al funcionario, a Jaime Oropeza Casas, quien informa más acerca de este FanFest y que va a continuar durante todo el Mundial.
11: En cuanto a la actividad que tiene el gobierno en la ciudad, pues seguimos obviamente promocionando la capital como destino para todo este turismo. Tenemos actividades culturales, actividades deportivas y tenemos el reporte también que más de 5,000 poblanos y algunos turistas han participado también en las actividades que hay en el Zócalo capitalino, tanto en la transmisión de partidos o bien las actividades que hay de juegos electrónicos, el área gamer, el futbolito, el tiro penal. Dentro de todas estas actividades, pues tenemos por el momento el corte ha sido de más de 50.
4: Es la verdad, es un éxito, ¿eh? Es más de 50 mil, nos quedamos cortos. Son más de 50 mil desde que lo abrieron. Mira, los de la selección es un éxito, porque las 1,200 sillas que están para que puedas estar cómodo, se llenan. Y alrededor, otro tanto igual.
0: Como el doble, ¿sí?, de los que están
4: de pie. Nomás para el de la selección, son de a 3 mil. Y este día mañana, no lo dudes, que también va a estar
6: abarrotado. Y luego que es en la tarde, está mejor,
4: ¿no? Y te queda bien, ¿sabes qué? Mira, además de que compartes el ambiente con los que están ahí, que es como un mini estadio, pues te quedas una vez en el centro histórico. Muchos cena. Acostumbramos, sí, el café, la bebida. Ahí abusados, no se puede, que ya llegué con mi caguama. No, porque hay muchas limitantes. Ah, okay. O sea, no puedes estar ahí chupando en el Zócalo.
6: Bueno, pero claro, tus palomitas,
4: un refresco. Un refresco, sí, pues todo eso sí. Todo eso sí, yo dije
0: bebidas. Oye, y ya que se aprovechen, ¿no? Que se pasen ahí a la casona de los abuelos.
4: La casona de los abuelos, por cierto, muy buen detalle.
6: Para que no lleven hambre, mejor que vayan bien desayunados o comidos, ¿no?
4: Exactamente, según el juego, por ejemplo, tenemos a partir de la una, pues ya nos vamos a la casona de los abuelos, 3 Norte, número 3. Está a una calle de esta fanzo, ¿sí?, de esta zona del fútbol. Entonces pasas y te esperan con un exquisito buffet mexicano. Solo ahí pruebas las recetas auténticas de los chilaquiles, del mole de panza, del mole poblano, del mole de olla. Tempranito también hay café de olla, no es la misma olla para el café y el mole, son distintas. Y pides el café de olla, te puedes tomar el que quieras, hasta que te duele el riñón, sin problema. Ya esto está dentro del buffet. Ya así de manera esporádica, como no queriendo, se aparece un barista que te dice, ¿quieres un capuchino? Eso va aparte. Y además, no, es un costo de, nada más de recuperación. Pero el hombre también tiene así de manera muy especial y estratégica ricos pasteles de chocolate. Le pides una rebanada y eso también va aparte, ¿eh? Y le toca pagar esta mañana a Odilon Lario. Le tocaba a Raúl, pero como hoy nos lo saltamos.
6: ¿Qué se me hace que por eso?
0: Pues
6: fue,
0: por eso se fue, pero bueno, ya ahí se la guardamos, ¿no?
4: Sí, señor.
0: Y me va a salir barato porque ya no es un.
4: Es uno menos. Como bien dice Naye, vamos primero a la casa de los abuelos. Exacto. Y luego nos vamos a esta fanzón, sí, donde nos la vamos a pasar de maravilla en el Zócalo. Además, techado, está bien protegido, aunque ha estado chispeando. Usted sigue ahí viendo la pantalla, viendo todos los juegos. Y tienes razón, Naye, yo he visto a muchos que ahí están viviendo el mundial.
6: Claro, sí.
0: Pues vamos con más. Son 9:41. Vea usted, hace unos momentos le platicábamos de esto que ocurrió ayer por la mañana, donde hubo una agresión de un automovilista que con una especie de tubo golpea uno de los cristales de una ruta de transporte público y lo rompe sin importar que había pasajeros. Ahí se le aplicaron a ese conductor. Ahora fue al revés.

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2: O agrediendo con navaja, o se baja con machete, o con un tubo. ¿Y qué necesidad? Entonces, pues ya ahí hay que aprender a ser amables, hay que aprender a ser más tolerantes, porque si no nos enganchamos. Y aquí quedó un mal susto, claro, que con las imágenes, si se quiere denunciar el otro los daños, pues ahora ahí, y si se pone ahí estricta la Secretaría de Movilidad y Transporte, por ahí hasta le quita la licencia, ¿no? Porque él es un servidor público, está brindando un servicio público, le dan una concesión para eso a las personas, ¿eh?
3: Imagínate.
2: Y entonces, pues ahí te puede tener consecuencias, y qué necesidad solo por un rato de calentura, porque seguramente a alguien se le cerró uno al otro, terminaron haciéndose de palabras y luego llegaron hasta este nivel, que afortunadamente no pasó a pues más violencia. Tómenlo con mucha precaución, porque de verdad hay personas que han perdido la vida por ese tipo de conflictos.
4: Sí, y veíamos ahí a una persona de la tercera edad que quería poner orden. No le hizo caso el chofer, qué bueno, porque en una de esas también lo podían golpear. O sea, se expuso y el otro estaba más ahí entretenido en pegarle al del conductor rojo. Y ya cuando se subieron al camión, ¿no? ¿Ya vieron?
2: Sí.
4: ¿No te acuerdas? No. Pero no, o sea, tómenlo con calma y mejor, o sea, sí, te enojas. No sabemos quién tuvo la culpa, pero no vale la pena.
2: Sí, van varios subiéndose al camión.
4: Sí, se subieron.
2: ¿Y sabes por qué? Porque además tarda mucho esa ruta,
3: exacto.
2: Entonces,
3: mucho, tiene pocas
4: unidades.
3: Se ve
4: que les tocó el alto y ahí es donde pasó todo.
2: No se la van a perder, sabes que ya se suben. Pues
3: es de esta agrupación, mira, ahí dice el logo Transportes Díaz García. Es una agrupación dentro de los Cremadero que tiene varias unidades. Y que mira, pues que vea cómo su chofer, yo no digo quién haya tenido la culpa, yo no sé qué cosa pasó. Sin embargo, pues nomás te digo, ese nivel de control de sus nervios, y así anda manejando, y es temprano, ¿cómo estará a las 2 de la tarde? Que hace calor, que ya subieron cuántas personas, que ya se le cerró otro. Yo creo que al siguiente sí baja y se le avienta.
2: Decía mi abuela, ponte tranquilo porque te va a dar diabetes, ¿no? Entonces, mejor pues, ahí con mucha calma. Y nos piden aquí unas mañanitas antes de pasar a lo siguiente. Nos dice aquí el buen Omar Ortiz, que es un asiduo de escucha de ese noticiero, que por favor le pongamos las mini mañanitas para su hijo Alan, que está cumpliendo 9 años. Alan, ahí está unas mini mañanitas de parte de tu papá, que te ama mucho y que seguramente te va a llevar una sorpresota.
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9: En esta segunda parte de Quinto Medio, Cambio Climático, un estudio de la Conservación Internacional y la Unión Internacional para la Conservación de la Naturaleza en España ha lanzado una alerta. Y es que la alerta tiene que ver con que las lombrices y los ácaros corren riesgo de desaparecer y que tienen una gran importancia para la salud de los suelos. En el estudio Evaluación del Riesgo de Extinción Global de Especies Dependientes del Suelo, Avances Recientes y Recomendaciones, explora esta carencia de estas especies. Algunos de estos insectos, llamados colémbolos o escarabajos, son esenciales para la agricultura, no son exactamente insectos. Según estos datos, hay una lista roja de más de 8.600 especies que dependen del suelo. La mayoría son vertebrados, como los topos, aunque hay invertebrados como gusanos, termitas, hormigas. Y de ellos, el 20% está en riesgo de extinción y otros 20 en la categoría de datos insuficientes. Un estudio de la Universidad de Queensland, del Dr. Greg Sullivan, alerta sobre la extinción de los ácaros a un ritmo sumamente acelerado. Por ejemplo, en Arequipa, un entomólogo estudió la diversidad de ácaros predadores de la familia Cizoeidae en ecosistemas vulnerables como son los bofedales de altura. Y el cambio climático podría estar afectando a los ácaros. Y el cuidado de estas especies tiene mucho que ver también con el cuidado del suelo, porque el suelo almacena 3 veces más carbono a nivel mundial que la atmósfera, y esto es vital para el planeta y las plantas.
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10: Faltan ahora 8 minutos para las 10. 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
11: Sí, las 10 de la mañana y tenemos más de sus mensajes. Y aquí nos piden una felicitación muy especial. Vamos a escuchar para quién.
12: Hola, buenos días, equipo de López Díaz. Soy Margarita Granados. Les hablo desde Españita, Tlaxcala, para pedirles un favor, que si me pueden felicitar a la señorita Melanie Saori Cortés de Luna, ya que hoy está cumpliendo años. Dígale que la queremos mucho y que le deseamos mucho éxito en su carrera. Melanie Saori es mi nieta y acaba de concluir su carrera de arquitecta. Muchas gracias, pero no sean malitos, pásenme para grabar el audio para ponérselo cuando llegue de trabajar, por favor.
10: Que van junto con esas que nos están pidiendo para mi hermano Enrique Suárez Mejía. Él está cumpliendo años de parte de su hermana Alicia. Ahí están también para Enrique Suárez.
11: A las mini mañanitas para los festejados, muchas, muchas felicidades. Y tenemos una recomendación porque ya se vienen las vacaciones y para los que tienen niños y que todavía no saben qué hacer, sobre todo si no van a salir de viaje, se viene un curso de verano imparable 2026. Va dirigido para niñas y niños de 6 a 14 años, solamente de 6 a 14 años. Y las actividades se van a realizar del 20 de julio al 14 de agosto en distintas unidades deportivas de la ciudad. Ahí para que ustedes vayan apuntando las fechas, vayan viendo qué tipo de actividad les gustan a sus niños y los puedan inscribir en este curso de verano imparable, y de esta manera ustedes van a estar pues más tranquilos en casa y ellos también no se van a aburrir. Aquí tenemos el código QR para que tengan más información. Si están interesados, mándenos un mensajito y se los mandamos para que ahí lo puedan consultar. El curso será de 9 a 1 de la tarde y para más informes pueden llamar al 22 22 30 46 56, con extensión 19. Van a estar en varias sedes: en el Polideportivo José María Morelos y Pavón, en el Centro Acuático Municipal del Norte y también en el Multideportivo Puebla. Son tres sedes donde se va a impartir este curso de verano imparable. Y les recuerdo el teléfono: es 222 230 46 56, con extensión 19. Ahí está una opción para ahora las vacaciones y que sepan qué hacer con sus pequeños. Ya son 5 y las 10.
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13: Muy buenos días a toda la gente que nos escucha y buenos días en el auditorio. Es Max López al micrófono y este es el inicio de la información deportiva, donde le presentamos que los dos grandes referentes del fútbol mundial comenzaron la justa mundialista, dejando claro que siguen marcando la diferencia. Lionel Messi lideró la victoria de Argentina por 3-0 sobre Argelia con una actuación memorable. El capitán argentino abrió el marcador al minuto 16, amplió la ventaja al 60 y cerró la cuenta con otro gol en la recta final para el primer triplete de su carrera en un mundial. Más allá del resultado, Messi volvió a hacer historia. Disputó su partido número 200 con la selección argentina. Se convirtió en el primer futbolista en participar en 6 justas intercontinentales y alcanzó los 16 goles mundialistas, igualando la marca histórica del alemán Miroslav Klose. Por su parte, Francia debutó con triunfo de 3-1 sobre Senegal gracias a una nueva exhibición de Kylian Mbappé. El delantero abrió el marcador al minuto 66 y sentenció el encuentro al 96 con un espectacular disparo de larga distancia que terminó en el ángulo. Entre ambos sumaron 5 goles en sus respectivos estrenos y enviaron un mensaje claro. Las máximas estrellas del fútbol mundial llegaron a este torneo decididas a pelear por la gloria. Pero hasta aquí con la información deportiva. Nosotros regresamos al estudio para más información.
14: Espectacular función de lucha libre la que se llevó a cabo el día de ayer en la Arena México, y aquí traemos los resultados. Muy buenos días, audiencia de Buenos Días, el noticiario de la gente, y a los cuatro fantásticos de la información. Manu Sánchez les saluda con todo el gusto y vámonos con la cartelera, que abrió con la victoria de Camelot ante Péndulo en un match relámpago. En la segunda lucha vimos en relevos atómicos a las pequeñas estrellas, donde el nuevo rudo Angelito, acompañado de Mercurio, -1 y -2, dieron cuenta de Shockercito, Galaxy, Caligua y Pequeño Magia. en el tercer combate donde tuvieron su participación las Amazonas, la Jarochita, Garra Negra y la Magnífica, se llevaron la victoria ante Dark Silueta, Princesa Suhei y Valkyria. En el evento especial, Brillante Junior, Diamond y Oro Junior se llevaron la victoria ante Ryder, Guerrero Maya Junior y El Cobarde. En el evento semifinal, los dragones Dragón de Fuego, Dragón Legendario y Dragón Rojo Junior se impusieron ante el terrible, el elemental y el explosivo, la máquina de la destrucción. Y en el evento superestelar, Commander y Esfinge unieron fuerzas y salieron victoriosos ante el depredador del aire Volador Junior y The Beast Mortos. Hasta aquí la información del deporte de las llaves y los costalazos. Para Buenos Días, informó Manu Sánchez.
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15: Muy buenos días en el noticiario Buenos Días. Yo soy Azul Hernández y vámonos de recontravolada con lo más top de los espectáculos. Número 1. Paris Hilton alza la voz contra la violencia digital. La empresaria visibiliza el peligro de los deepfakes sin consentimiento en el mini documental gratuito disponible en TikTok, Searching for Mr. Deepfakes. El film expone una red que operó por años vulnerando la intimidad de miles de mujeres. Número 2. Los Grammys se renuevan por completo. La Academia de la Grabación anunció cambios clave que transformarán las próximas generaciones. Entre lo más destacado llega la categoría de Mejor Canción Latina, se abre espacio oficial para el pop asiático y se flexibilizan las reglas para que sea más fácil nominar un álbum completo. Y número 3, Maná tocará gratis en Guadalajara y el escenario no puede ser más icónico. La banda tapatía se presenta este miércoles 17 de junio a las 21 horas en la Glorieta de la Minerva, en el marco del Mundial 2026. Para quienes planeen asistir, ya hay restricciones parciales en la zona de la Minerva. Yo soy Azul Hernández y te presenté lo más top de los espectáculos.
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10: Los inconformes con su alcaldesa en Acatlán de Osorio dejaron plantados a los enviados de gobernación. ¿Cómo le va? Buenos días. Aquí le tenemos la información en Radar, es el radar de las 10. Y es que el enviado de la Secretaría de Gobernación, el subsecretario de Desarrollo Político, Rodolfo Huerta Espinosa, acompañado de representantes de la misma Secretaría de Gobernación, de la Comisión de Derechos Humanos, de la Fiscalía General del Estado, acudieron a una cita que habían hecho con los integrantes del Cabildo en Acatlán de Osorio. Y tras 8 horas tuvieron que regresarse porque las personas con quienes iban a entablar una mesa de diálogo ante la exigencia de destituir a la alcaldesa, pues simplemente no se presentaron. Así lo comentó el funcionario.
16: Muy buenas tardes, señoras y señores de Acatlán de Osorio. 8 horas después de haber estado esperando a los regidores inconformes con la presidenta municipal, les comunicamos que se agotó el tiempo de espera. 8 horas después, manifestamos la disposición que el gobierno del estado tiene a través de la Secretaría de Gobernación.
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10: Con la ponencia Más allá del éxito profesional, liderazgo con impacto humano, la secretaria del Bienestar, Laura Artemisa García Chávez, dictó una conferencia ante los estudiantes de la UDLAP, así lo comentó.
18: Y cuando hablaban de humanismo, tenemos que revalorar esta palabra. Segura estoy que muchos de los jóvenes, porque nos pasó a todos, estamos pensando, antes de los 30 años, quiero estar consolidado, debo de ser un gran empresario, debo de tener resuelta mi situación, ¿qué voy a lograr? Y el tiempo empieza a comernos. Pero no pensamos y dejamos de darle importancia porque pensamos que es algo tan intrascendente que incluso a algunos nos da miedo que digan, es una buena persona. Y la realidad es que yo les seguiría diciendo que ser un buen ser humano deja huella y eso trasciende.
10: En esta oportunidad, ante los estudiantes, se dirigió Laura Artemisa García Chávez e indicó que esta casa de estudios, la UDLAP, es formadora de grandes líderes y su reto es lograr que sigan un camino humanista. 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En la operación digital, Duval Rubio. En la operación de redes sociales, Alex Denicia. Rafael Tellez Morales le informa en Radar.
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0: Hoy abordaremos una realidad que cada año toca a miles de familias en nuestro país y en el mundo: el cáncer infantil. Más allá de las estadísticas, hablamos de niñas, niños y adolescentes que enfrentan una de las batallas más difíciles de su vida y de padres que se convierten en guerreros incansables en la búsqueda de esperanza y de tratamiento. El cáncer infantil continúa siendo una de las principales causas de muerte por enfermedad en la infancia. Sin embargo, cuando se detecta oportunamente, las posibilidades de éxito en el tratamiento aumentan de manera significativa. Por ello, conocer las señales de alerta y actuar a tiempo puede marcar una diferencia fundamental. Porque cuando hablamos de cáncer infantil, cada día cuenta, cada señal importa. Y cada diagnóstico oportuno puede convertirse en una oportunidad de vida. Así es que, quédate con nosotros. Ya está lista nuestra especialista. Comenzamos.
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0: Muy buenos días, querido Radio Escuchas de Luz para tu Salud. Un placer saludarlos ya en un día más. Hoy es 17 de junio, si más no recuerdo. Miércoles 17 de junio. Estamos iniciando un programa que les va a encantar. Porque de verdad, las personas que están el día de hoy, de verdad van a tocar las fibras más sensibles. Eso se los puedo garantizar. Ya escucharon en la intro el tema de este programa. Vamos a hablar de cáncer infantil. Y para ello, qué mejor que nos acompañan el día de hoy una institución a la cual yo le tengo tanto, tanto cariño, que es Una Nueva Esperanza. Está con nosotros la doctora Mariana Itzel López Serrano. Ella es oncóloga pediatra de esta asociación. ¿Cómo estás, Alejandra?
4: Muy bien, muchas gracias.
0: Mariana, perdón. ¿Cómo estás, Mariana?
4: Muy bien, gracias por la invitación.
0: No, al contrario. Un placer que estés con nosotros. Está también, quiero presentarles a todas las personas que están el día de hoy aquí, a Alejandra Pereira, porque ella nos va a hablar después de un, dijéramos que un evento que tienen en puerta, que se llama Un Día Descabellado, pero que ya nos platicará. Bienvenida gracias. También aquí a Luz
5: gracias,
0: para tu Salud.
5: Gracias, Luz, muchas gracias.
0: Y también está con nosotros Janet Alvarado, que ya les contará la historia, porque a mí se me hizo increíble lo que va a hacer esta chica, pero bueno, ahí lo dejo en expectativa, ¿va?
6: Sí, muchas gracias. Bueno, sí.
0: Bienvenida, gracias. Janet. Y bienvenidas todas. Bueno, pues vamos a platicar de este tema, Mariana, doctora Mariana, si te parece.
4: Sí.
0: Comentábamos fuera de esta cabina que te comentaba, ojalá que me dijeras que las cifras van bajando, pero no es así. Cuando hablamos de cáncer infantil, ¿de qué estamos hablando exactamente?
4: Pues, por ejemplo, una de las cosas más importantes que debo de enfatizar, y es una de las razones por las que el tema de hoy fue como detección del cáncer infantil,
0: sí,
4: es justamente esta parte de el diagnóstico oportuno.
0: Okay.
4: Comparado, por ejemplo, con si tomamos en cuenta el cáncer en adultos, por ejemplo, que hacemos un tamizaje, por ejemplo, para cáncer de mama,
0: uh-huh,
4: la mastografía después de los 40, o que a los hombres les solicitamos antígeno prostático
0: así
4: para
0: es.
4: La detección y el tamizaje. En el cáncer infantil no tenemos un tamizaje como tal. No existe uh-huh algo que digas, ay, bueno, vamos a tomarle una muestra de laboratorio a un paciente, a todos los niños, por doquier. O vamos a hacerle una tomografía para descubrir un tumor en la cabeza. Entonces, ¿qué pasa? Que la única cuestión que podemos tener es la información y la detección oportuna.
0: Okay.
4: Entonces, ese es uno de los factores o la razón por la que escogimos justamente este tema.
0: Totalmente.
4: La información es la que cambia para todos el panorama de un paciente pediátrico pues con cáncer infantil.
0: Fíjate qué importante es que los papás, especialmente los papás, cuenten con esta información. Yo te preguntaría, ¿cuáles son los tipos de cáncer
4: okay
0: más comunes en niños y adolescentes? Porque estamos hablando en niños y adolescentes.
4: Okay. El principal es la leucemia linfoblástica aguda, la
0: okay
4: cual es un tipo de cáncer en la sangre, se forma en la médula ósea. El segundo más importante es, bueno, el segundo de predominante es los tumores del sistema nervioso en la cabeza. Okay. Esos son los que desafortunadamente tienen más...
0: Predominancia.
4: Más predominancia, más morbilidad, es decir, más morbilidad. Complicaciones.
0: Okay, okay.
4: Son pacientes que pues dejan de caminar, que presentan alteraciones neurológicas.
0: O sea, merman su salud totalmente.
4: Totalmente, exacto. Y que generalmente el diagnóstico pues se hace ya pues muy avanzado porque empiezan a presentar alteraciones pues neurológicas. Y por segundo son los linfomas, y de estos son los más predominantes en adolescentes, los linfomas de Hodgkin, por ejemplo.
0: Sí.
4: Y hay otros tipos de linfomas que son los no Hodgkin.
0: Okay.
4: Entonces esos son los tres principales, pero la leucemia abarca entre un 50 y 60% de todo el cáncer infantil.
0: ¿Cómo crees?
4: Sí. Esa es la pues el tumor más frecuente y lo que vemos día con día ¿sí? de mayor prevalencia
0: sí, sí, sí.
4: En las
0: Totalmente.
4: Instituciones de salud.
0: Ahora, ¿hay alguna edad en donde el riesgo sea mayor?
4: Sí, por ejemplo, en la leucemia linfoblástica aguda, enfocándonos un poquito más porque ese es el más frecuente, uh-huh. Generalmente se da en edades escolares. Uh-huh. ¿En escolares?
0: En escolares.
4: Ajá, de 4 hasta los 7, 8 años es la más frecuente.
0: Es más frecuente.
4: Sin embargo, también llegamos a tener adolescentes. ¿Y qué pasa? Que en estos adolescentes el riesgo de complicaciones o el riesgo de que la enfermedad vuelva, pues es mayor. Y también en pacientes menores de un año, la leucemia también se puede presentar. De hecho, ellos entran en un grupo diferente, que es la leucemia de lactante.
0: Uh-huh.
4: Entonces, tienen alteraciones genéticas distintas que hacen que el tratamiento sea diferente. Entonces, sí podemos presentar, por ejemplo, la leucemia a lo largo de todo, pues, desde el lactante hasta adolescente.
0: Okay.
4: Pero va a cambiar lo que nosotros llamamos como el riesgo de que la enfermedad se haga negativa y que posteriormente regrese. Ese es el riesgo a una recaída.
0: Fíjense, yo leía antes del programa que México se encuentra entre los países con mayor incidencia de cáncer infantil, reportando cerca de 6.900 casos y más de 2.100 muertes anuales, según los análisis recientes.
4: Sí. Ahorita, algo en específico que esta pregunta siempre me la hacen los papás cuando desafortunadamente les tengo sí. que dar el diagnóstico de cáncer. De que si hicieron algo, o pues porque hasta los papás llegan a...
0: Sí, porque
4: tu mamá.
0: Empieza la culpa, ¿no?
4: Exacto, siempre,
0: sí.
4: Hasta este momento no hay algo en específico que diga, por esto tuvo cáncer. Hay algunos factores asociados.
0: Que eso... Lo vamos a ver al corte, después okay. del corte. ¿Te parece?
4: Ok.
0: Vamos a ver todos esos factores de riesgo asociados. ¿Por okay. qué a mi niño le tocó tener esta enfermedad? ¿Por qué si mi esposo ni yo lo tenemos, ni mis papás, ni mis tíos, nadie lo tiene? ¿Por qué le tocó a mi hijo? Vamos a aclarar esta situación en el siguiente bloque. ¿Les parece? No se despeguen. Y si tienen alguna duda, ya saben que estamos a través de la HR en nuestras redes sociales. Ahí búsquenos para poder enviar cualquier información. Aquí está nuestra especialista. Así es que quédate con nosotros y regresamos.
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0: Estamos de regreso en Luz para tu salud. Y estamos platicando sobre el cáncer infantil con la doctora Mariana Itzel López Serrano, oncóloga pediatra de la Asociación Una Nueva Esperanza. Ya platicábamos un poco de lo que es el cáncer infantil y yo les pediría de verdad que si tienen algún familiar, algún conocido que esté viviendo esta situación, avísenle que nos escuche, porque de verdad lo que vamos a comentar a continuación es muy sensible y sí es importante que sean conscientes de la situación que se está viviendo y que no hay culpas, no es culpa de nadie. Y eso lo vamos a ir aclarando aquí con la doctora. Nos quedamos justamente en ver, doctora, ¿cuáles son esos factores de riesgo? ¿Por qué a mi niño le tocó este tipo de problema?
4: Ok, aquí me gustaría, por ejemplo, sí hacer un énfasis que hay algunas enfermedades que predisponen al cáncer.
0: Ok.
4: Por ejemplo, uno de los síndromes más comunes es el síndrome de Down.
0: Ok.
4: El síndrome de Down, al tener este cromosoma 21 más, genera que tenga alteraciones en algo que es pues las células hematopoyéticas. Entonces, por ejemplo, los pacientes con síndrome de Down tienen entre 10 a 20 veces más riesgo de presentar un tipo de leucemia, que es una leucemia mieloide o una leucemia linfoblástica aguda. Entonces, por ejemplo, en estos pacientes Cuando les damos el diagnóstico de trisomía 21, ellos tienen que llevar una vigilancia muchísimo más estrecha de este tipo de cáncer, que okay. también es un cáncer en la sangre.
0: Okay.
4: Hay otros tipos de síndromes, que por ejemplo el síndrome Linfraumeni, que es una alteración genéticamente nosotros tenemos un gen que hace que cuando tenemos una célula que está normal, se separe su metabolismo.
0: Okay.
4: Entonces, estos pacientes tienen una alteración en este gen, que es el P53, y entonces genera mayor replicación. Uh-huh. Y estos pacientes tienen más riesgo de presentar, por ejemplo, un tumor, que es de los tumores en tejidos blandos, que se llaman rhabdomiosarcomas. Okay. Pues ya son factores que sabemos, o bueno, que están asociados a otras enfermedades. Pero, ¿qué pasa de los pacientes que presentan leucemia, que no tiene ningún factor, que uh-huh. eran previos sanos, así nosotros le llamamos, ajá. ¿no? En estos actualmente no existe algún factor que científicamente digamos, dio por esto.
0: Es decir, nadie de mi familia,
4: nadie.
0: Es gente más cercana a mí,
4: no.
0: lo tenía.
4: Exacto, ajá. no, cuando no hay un antecedente, uh-huh. Nosotros tenemos células que siempre se están replicando okay. y cuando terminan su función, mueren. Uh-huh. En el cáncer, por ejemplo, hablando de la leucemia, ¿qué pasa? Que no tienen esta manera de destruir esa célula.
0: Okay.
4: Entonces, esta célula normal crece uh-huh. y crece tan descontroladamente que invade la médula ósea y entonces no produce pues las células normales y es uh-huh. cuando nosotros nos damos cuenta.
0: Okay.
4: Entonces, muchas veces, esta es una pregunta que siempre los papás me hacen cuando tienen el diagnóstico y que desafortunadamente les doy el diagnóstico de cáncer, de leucemia principalmente, que pues no hay algo en específico que haya hecho que su paciente o su niño haya tenido cáncer. Pero algo que sí me gusta aclararles es que actualmente ya existe un tratamiento.
0: Exacto,
4: y muchas veces, siempre cuando refieren a la palabra cáncer, muchos dicen muerte.
0: Sí, ese es el sinónimo.
4: Entonces,
0: y no necesariamente.
4: Realmente ahorita tenemos una tasa de supervivencia mayor al 70%.
0: No, pues es maravillosa.
4: Comparada con
0: claro.
4: pues, muchos años atrás.
0: Sí, sí.
4: Y
0: sí,
4: con
0: sí.
4: ciertos avances que estamos teniendo actualmente, pues ya esta tasa de supervivencia aumenta.
0: Está increíble, cada día aumenta más, cada año van teniendo una tasa más alta. Eso
4: Exacto.
0: es una gran noticia.
4: Sí, y es algo que me gusta mucho enfatizar, es de, okay, ya tenemos el diagnóstico. Ya estamos pasando por esta parte que también sufren un duelo, uh-huh. un duelo de que su hijo estaba antes sano, antes iba a la escuela, este cambio
0: sí.
4: de toda la dinámica.
0: Sí, de repente cambia
4: familiar.
0: La dinámica de toda la familia.
4: Exacto,
0: ¿no?
4: Entonces es como vivir esta parte, pero ya sabemos qué vamos a hacer y ya tenemos establecido el tratamiento.
0: Maravilloso. Antes de entrar con todo eso, me gustaría que les platicaras a las personas, a los papás que nos están escuchando, ¿cuáles son esas señales de alerta que los papás nunca deben dejar de lado?
4: Muy bien. Por ejemplo, empezando los datos alarma de la leucemia.
0: Uh-huh.
4: Por ejemplo, cuando nosotros tenemos una alteración en la médula ósea, ¿qué pasa principalmente? Que no se producen las células normales, por ejemplo, las células que transportan el oxígeno, la hemoglobina. Uh-huh. Las plaquetas no se empiezan a tener una disminución de las plaquetas y de las células que nos ayudan a las defensas que se llaman leucocitos. Entonces, ¿esto a qué lo traducimos? Cuando empieza a faltar la sangre, la hemoglobina, los niños se ven más pálidos. Generalmente okay. empiezan a estar más pálidos de lo normal.
0: Eso es como una característica.
4: Es como una característica típica, ¿no? Y que no hacen sus están más cansados.
0: Okay.
4: Generalmente no hay ningún cambio en las actividades diarias, o sea, comen igual, duermen igual, van a la escuela igual, pero
0: normal.
4: Ya notan que están más cansados.
0: Uh-huh.
4: Entonces, esos son como datos importantes. Los notan un poquito más pálidos, están más cansados. Otra cosa es presentan datos de sangrado. ¿Qué quiere okay. decir? Ven que aparecen moretones en sitios donde no se golpearon,
0: uh-huh.
4: no de pronto aparecen de manera espontánea. Presentan cuando se lavan los dientes, presentan sangrado, se llama gingivorragia.
0: Uh-huh.
4: Esto, aparecen unos puntitos que nosotros le llamamos petequias, unos puntitos en la piel, de manera igual espontánea. Entonces, uh-huh. esos son ya un poquito
0: datos
4: más
0: importantes.
4: Uh-huh. Otras cosas es adenopatías, que son bolitas, generalmente las pueden presentar en el cuello, atrás de las orejas. En el cuello se pueden palpar, son unas bolitas.
0: Se hacen como unos ganglios.
4: Unos ganglios, ajá.
0: Uh-huh.
4: Son estos ganglios que están duros, no duelen generalmente, los presiona y están adheridos al cuello. Entonces, tienen tanto en el cuello, pueden presentarlos en las axilas, en las ingles, eso también es otro dato de alarma. Algo más es de que a veces pueden, eso ya sería como mucho más con la exploración quizá médica, que su hígado esté un poco más crecido.
5: Ok.
4: Y también otra cosa importante es que pueden presentar fiebre, pero la fiebre generalmente es constante. O sea, ya acuden a algún médico, le dio algún tratamiento. Generalmente las principales causas de fiebre en pediatría pues son las infecciosas, pero en este caso la fiebre permanece. A pesar de que se ha dado un tratamiento,
5: continúa, es constante.
4: Exacto.
5: A lo mejor no en temperaturas muy altas, pero está ahí. Está ahí. El dolor de cabeza, huesos o así, ¿pueden sentirlo también?
4: En algunas ocasiones también pueden presentarlo. Es generalmente en las extremidades, tanto en los brazos como en las piernas. Empiezan a presentar como, no es un dolor localizado de que me dolió la rodilla, no, sino es como en toda la piernita, en los pies, en los brazos, en las manos. Y otra cosa también que pueden presentar es esta parte de las bolitas, que eso ya lo habíamos comentado. Uh-huh. Y generalmente esos son como los datos que nos hacen acudir de manera pues inmediata.
5: El papá en el momento en que está viendo ya este tipo de situaciones en su hijo, ¿qué es lo primero que tiene que hacer? ¿Qué le recomendarías a este papá que ya detectó la situación?
4: Acudir con un médico.
5: Inmediatamente.
4: No acudir, acudir definitivamente con un pediatra. Con un pediatra para que pues lo valore y pues ya pueda integrar algo y solicitar laboratorios o solicitar algún otro estudio.
5: Sí, claro.
4: Exacto.
5: Porque ahí van a determinar qué es lo que está pasando.
4: Exacto.
5: Y fíjate, yo nada más antes de irnos al siguiente corte, quiero que hagas, que recalques lo importante de que se maneje un diagnóstico oportuno.
4: Exacto.
5: ¿No? Porque eso sería un diagnóstico oportuno.
4: Sí. Cuando nosotros hacemos el diagnóstico oportuno, evitamos complicaciones más graves. Por ejemplo, sí influye. Nosotros siempre, cuando tenemos un paciente que llega ya en condiciones muy graves, es decir, que su hemoglobina es muy bajita, sus plaquetas están muy bajitas, sus defensas están muy bajitas, tiene mucho riesgo a tener infecciones, sangrado, complicaciones muy graves.
5: Ya muy severas.
4: Que influyen mucho en el pronóstico del paciente. Entonces, el acudir de manera oportuna con un médico pediatra cambia muchísimo el panorama del diagnóstico oportuno.
5: Perfecto. Bueno, vamos a quedarnos ahí. Y no se despeguen, recuerden, véanos a través de la página de la HR, ahí está Luz para tu Salud transmitiendo en estos momentos. Y cualquier duda que tengan, comuníquense con nosotros. Regresamos.
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28: ¿Qué tal? Buenos días. Soy Marcos Bravo y a continuación te presento el Radar Mundialista.
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28: Con el ingreso de Christian Tordet, Noruega se convirtió en la primera selección en la historia de la Copa del Mundo en alinear a tres hijos de un mundialista en un mismo partido. Los protagonistas fueron Alexander Slott, Erling Haaland y Christian Tordet, cuyos padres compartieron vestuario con Noruega en el Mundial de Estados Unidos en 1994. Por otro lado, Zlatan Ibrahimovic elogió a Lionel Messi tras su actuación frente a Argelia, donde él indicó, parece que el fútbol fue hecho para él, todo lo que toca se convierte en oro. Además, aseguró que ganar otro mundial no cambiaría su lugar en la historia, será simplemente otro trofeo en la vitrina del mejor de todos los tiempos.
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28: Y ponga mucha atención con la siguiente información porque el balón sonríe. Neymar volvió a trabajar con balón y fue la gran novedad en el entrenamiento de Brasil.
27: Viral.
28: El pueblo de Bangladesh en euforia ante la exhibición de Messi y la goleada de Argentina ante Argelia. Dita se siente como en casa, y es que Willer Dita ya sabe lo que es entrenar en territorio azulcrema. El defensa colombiano aprovechó las instalaciones de Cuapa para ponerse a punto para su selección. Continúa en sintonía de 5 Radio, comunicación efectiva y minuto cero. Para el radar mundialista le informó Marcos Bravo.
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11: Bendito Dios por encontrarnos.
5: Continuamos aquí en el programa Luz para tu Salud, platicando del cáncer infantil con la doctora Mariana Itzel López Serrano de la Asociación Una Nueva Esperanza, y es oncóloga pediatra, y estamos platicando justamente sobre este tema. Ya hablamos de lo que es, de las señales de alerta, de los síntomas, pero yo quisiera, doctora, que habláramos en este bloque justamente de que sí hay una esperanza para todos estos niños.
4: Sí. Justamente es una de las cosas que también me gusta mucho platicar, porque sí, actualmente ya existe un tratamiento. El tratamiento está basado en quimioterapia.
5: Okay.
4: Que la quimioterapia son sustancias que matan a células que se reproducen rápido. Entonces, nosotros aplicamos la quimioterapia. El tratamiento, por ejemplo, en la leucemia linfoblástica aguda es muy largo.
5: Okay.
4: Aproximadamente dura entre 2 años y medio, 3 años, dependiendo de las complicaciones que puedan llegar a presentar.
5: Uh-huh.
4: Cuando nosotros tenemos el diagnóstico de la leucemia, está dividido como en cuatro fases. Una primera que es esteroide.
5: Uh-huh.
4: Luego continuamos con otra fase que es inducción a la remisión. ¿Y qué pasa durante esta fase? Es uno de los riesgos más importantes y por lo cual no muchos niños, o esta tasa que yo les mencionaba de 7 de cada 10 pacientes llegan a la vigilancia.
5: Okay.
4: ¿Qué pasa? Que la quimio no discrimina entre células buenas y malas.
5: Sí.
4: Entonces ataca a células que se reproducen rápido.
5: Okay.
4: Es por eso, por ejemplo, que a los niños se les cae su cabello.
5: Sí.
4: Bueno, a todos los pacientes que reciben quimioterapia se les, uh-huh, cae su cabello, y también ataca a células pues normales, y
5: sí,
4: entre ellas
5: tristemente
4: las defensas, que son, uh-huh, los leucocitos y los neutrófilos.
5: Uh-huh.
4: Entonces, durante esta primera fase, lo que nosotros hacemos es atacar a todas las células que se reproducen rápido. Y durante esta primera parte, pues también están asociadas a infecciones.
5: Uh-huh.
4: Y los pacientes pues llegan a presentar pues complicaciones secundarias a las infecciones. Entonces ya en esta primera parte lo que estamos vigilando mucho, muy de cerca, es esta parte. Después pasamos a una segunda parte que dura aproximadamente 2 meses, que es una, aplicamos igual quimioterapia, y esta fase del tratamiento se llama consolidación, y lo que hacemos es atacar a las células que pueden ya haber llegado, en el caso de la leucemia, al sistema nervioso central, a la cabecita.
5: Okay.
4: Y en los hombres, a los testículos, porque la cabeza y los testículos tienen mecanismos que no permiten fácil entrar ciertas sustancias a ellos, justamente para prevenirlos de infecciones.
5: Okay.
4: Y después pasamos al mantenimiento, que el mantenimiento son aproximadamente 120 semanas, donde los pacientes tienen que acudir una vez por semana a recibir quimioterapia. Ya esto es de manera ambulatoria. Y aquí es donde pues vemos toda esta parte, ¿no? Ya yo hace rato le comentaba, ¿no? Los pacientes tienen que acudir a este tratamiento, y pues durante esta parte, ¿qué pasa? Que no solo vemos dar el tratamiento, sino es cómo va a llegar el paciente a recibir el tratamiento.
5: Exactamente.
4: Es todo lo que influye en una familia. En una familia, transportarse una vez por semana al hospital para recibir la quimioterapia y poder completar esto.
5: Y es que es un tema de toda la familia.
4: Es un tema de toda la familia, todo lo que implica de que quién va a suplir los gastos para esto.
5: Exactamente.
4: Es un tratamiento pues largo. No solo influye en el tratamiento per se, sino es qué van a comer, dónde se van a quedar, cómo se van a trasladar, mis otros hijos dónde van a quedar.
5: ¿Con quién van a quedar? Si está muy lejos, pues a lo mejor, o a lo mejor el tratamiento es día tras día, me tengo que quedar.
4: Exacto.
5: ¿No? No es de que voy lo de, o que lo deje ahí, tengo que estar con mi hijo.
4: Exacto.
5: Y a mí me da mucho gusto que justamente la asociación en donde están ustedes, que es Una Nueva Esperanza, se constituye justamente por eso, para ayudar, para albergar a todas estas familias que requieren apoyo, pero un apoyo global. Tú me decías hace rato 360.
4: Exacto.
5: Platícanos, por favor.
4: Justamente lo que hacemos en Una Nueva Esperanza es brindar apoyo a todas las familias que tienen un paciente o un niño con cáncer infantil, no solo de Puebla, sino los alrededores. Y nosotros brindamos atención tanto nutricional, psicológica, hospedaje, brindan también apoyo dental, y también damos como otros apoyos también a las familias. Y esto lo hacemos pues con la intención de que estos pacientes lleguen a esta etapa, que es la vigilancia, que es cuando la enfermedad ya concluye en el tratamiento y la enfermedad está remitida. Y pues lo hacemos justo por esto. Platicaba con Janet justo cuál es el costo actual de un tratamiento, en supera los 2 millones.
5: Fíjense, de un niño.
4: De un niño durante todo el tratamiento. Uh-huh. Y eso involucra pues esa parte que les decía, ¿no? Hospedajes, comidas,
5: sí,
4: donde
5: todo.
4: Se va a quedar el niño. A veces los papás dejan de trabajar y viven al día.
5: Sí.
4: Entonces todo lo que influye. Y nosotros intentamos disminuir esto y apoyar y pues dar esperanza a las familias.
5: Es decir, Una Nueva Esperanza se constituye por un grupo multidisciplinario de gente, con especialistas, con médicos, con psicólogos, con gente que ayuda en el lugar en donde van a comer la gente, donde se van a quedar a dormir, con amenidades, con todo, literal todo, y les digo, lo subrayo y lo pongo en mayúsculas, para que el niño esté en las mejores condiciones posibles. Y ustedes se preguntarán, ¿y esta asociación de dónde, cómo vive, cómo hace? Pues justamente, Alejandra, a mí me gustaría que nos platicaras de este tipo de eventos que hacen ustedes y que les permite allegarse, de sensibilizar a la gente para que sepa la importancia de este tipo de asociación como Una Nueva Esperanza.
12: Claro, muchas gracias. Pues sí, evidentemente, como lo han comentado la doctora, pues es un tratamiento sumamente caro.
5: Sí.
12: Y nuestras familias receptoras pues requieren mucho apoyo, ¿no? Entonces, en Una Nueva Esperanza siempre estamos buscando pues actividades para recaudar fondos.
5: Sí, claro.
12: Para
5: claro.
12: poder apoyarlos en todos los sentidos. Los apoyamos también con una despensa mensual, como decían, para la familia.
5: Más.
12: Entonces, sí. Es una de las muchas formas que tenemos de apoyo. Y uno de los eventos de recaudación que tenemos en puerta es el Día Descabellado.
5: Esto lo hacen ya cada año, ¿verdad?
12: Es el onceavo Día Descabellado que vamos a hacer, y pues estamos Sí, muy, muy emocionados de que tenemos valientes que quieren unirse a esta causa y recaudar fondos para estos niños.
5: A ver, dime, ¿por qué valientes?
12: Valientes.
5: Punto número uno.
12: Claro, valientes porque los nombramos así porque es alguien que ya conocen la causa, que sabe el por qué lo quiere hacer, que le nace el hacerlo, y es valiente porque se va a solidarizar con los niños con cáncer, apostando su cabellera.
5: Apostando así su cabellera, es decir, te van a rapar ese día.
12: Así es, apostando su cabellera y reuniendo fondos para estos niños.
5: ¿Cómo es esta activación? A ver, platícanos, ¿cómo todos van apoyando a la persona? ¿Cómo está el tema? A ver, explícanos bien.
12: Claro, el valiente llena una ficha de registro, ¿no? Entonces, una vez llenando esa ficha, hace un video en donde él dice, me voy a rapar por los niños con cáncer, porque quiero hacerlo, y pues invita a familiares, amigos, al público en general.
5: ¿A que vote?
12: A darle dinero.
5: Ajá,
12: ¿no?
5: Sí, dando dinero.
12: Es importante que la recaudación se hace directo a las cuentas de Una Nueva Esperanza, por transparencia, o sea, todo se pide, pues la gran mayoría.

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1: Con esta causa de que son los niños realmente, porque reciben, ¿de qué edades reciben ahí en Una Nueva Esperanza?
2: ¿Los pacientes?
1: Ajá, los pacientes.
2: Desde 0 hasta los 19 años.
1: Fíjense, de 0 a 19 años. Entonces, es solidarizarse con esta causa y justo con lo que platicábamos, se van a rapar para estar igual de alguna manera, para saber qué se siente. ¿Qué sienten ellos de verse peloncitos? Incluso yo creo que llevan a los niños ese día, ¿no?
2: Sí, siempre hay un
1: porque
2: niño,
1: eso está padre
2: un niño
1: de que
2: paciente
1: vean
2: que se rapa también.
1: Ah, mira, fíjate. Sí. Es un poco minar esa sensación de yo estoy enfermo, ¿no? Sino decir, esto es algo divertido. Es algo divertido y yo sé que voy a salir adelante, ¿no? Es como una motivación interna, ¿no? Que le están creando a los niños.
2: Y sobre todo, ¿sabes? Que el hecho de los niños no tienen elección.
1: No,
2: los niños
1: no
2: pierden su cabellito, sus cejas,
1: sí,
2: y sus pestañas.
1: No tienen elección.
2: Por
1: sí.
2: Mismo proceso.
1: Sí.
2: Pero uno como adulto, el valiente que llega, lo hace por elección.
1: Por eso son los valientes.
2: Lo hace por solidaridad y tenemos aquí pues a nuestra valiente.
1: Eso lo vamos a ver en el siguiente corte, porque ya nos tenemos que ir a un corte.
2: Okay.
1: Pero ahorita van a ver lo que les estamos explicando. Así es que no se vayan, regresamos en un momento.
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7: Bendito Dios por encontrarnos.
1: Pues estamos cerrando ya este último bloque de Luz para tu Salud. De verdad, me ha encantado este programa por toda la información que nos han comentado. Pero quiero cerrar con broche de oro justamente el programa platicando con Janet Alvarado. Y Janet Alvarado es una de las valientes que yo quiero que la vean a través de nuestra página de Facebook, ahí en la HR, para que vean el tamaño de cabello que tiene Janet. Yo no sé, pero sí le llega un poquito abajo de la cintura y además un cabello precioso. Janet, cuéntanos su historia de manera breve.
8: Ok. Como lo mencionó la doctora Ale, de este evento del Día Descabellado, la iniciativa es para la recaudación de fondos y en este caso nosotros que hemos decidido inscribirnos para raparnos, es un acto de empatía y que sobre todo les da visibilidad a nuestros pacientes.

0: Totalmente.
1: Que sobre todo, en este caso en particular, me preguntaba la doctora, ¿no? De por qué lo decidiste, ¿no? Uh-huh. Y yo le decía, muy particularmente, yo, mi mamá fue paciente oncológico, y entonces nosotros como familiares también lo vivimos, lo pasamos nuestra trinchera, ¿no? Y ahora, que en mi caso puedo estar con estos pequeños, que puedo ser parte de ellos, no solamente quiero que lo vean como una persona que es un colaborador de Una Nueva Esperanza, sino va más allá de una persona que les comprende, que comprende el tema familiar que atraviesan y que sobre todo les quiere decir, aquí estoy con ustedes, ¿no? A lo mejor estoy desde mis oraciones, desde que entiendo la preocupación, entiendo la incertidumbre que les puede causar, pero si nosotros podemos hacerlo visible su lucha, por supuesto que lo vamos a hacer.
0: ¿Qué edad tienes, Janet?
1: 27 años.
0: 27 años. ¿Y qué haces ahí en Una Nueva Esperanza?
1: Soy parte del Centro de Investigación Oncológica. Entonces, nuestra área es el área de diagnóstico clínico.
0: Pues, yo te felicito de verdad, te felicito y te admiro, porque no cualquiera a tu edad toma una decisión como la que tú estás tomando. Y más siendo mujer, te quiero decir. Hombre, pues a lo mejor fácil voy y me rapo, ¿no? Pero mujer no, y más teniendo el cabello que tienes. Que ahorita vamos a ver a dónde da ese cabello, ahorita nos va a platicar un poco Janet, ¿verdad?
2: Ale, perdón.
0: Pero la verdad es que este tipo de empatía que creas, que vas a crear tú con los niños, o sea, si así, a lo mejor yo siento que tú ya tienes ese match con ellos porque estás ahí adentro. Es que quiero decirles, yo la verdad yo sí quisiera invitarlos a que vayan y conozcan Una Nueva Esperanza, porque ustedes van a ver, tienen un símbolo que es una casita, y es la casita que alberga tantas esperanzas, ilusiones, emociones, no sé cuántos adjetivos calificativos podría ponerle esa casita que alberga tantas cosas. Porque de verdad, una cosa es hablar de Una Nueva Esperanza y otra cosa es estar allá adentro. Cuando ustedes entran y van a ver ese albergue y van a ver a toda la cantidad de gente que está ahí y que se entrega a diario de una manera total y absoluta, empezando por su presidente, al cual le mando un abrazo y todo mi cariño, y a toda la gente que está allá, tú dices, ¿cómo es posible que haya estas gentes aquí? Y que cuando ves también, porque me he parado, he estado ahí adentro de Una Nueva Esperanza y veo cómo llegan las familias, cómo llegan las mamás con sus hijitos pequeñitos, totalmente humildes y sin saber hacia dónde van. Pero cuando entran ya los están esperando la gente con esa sonrisa, con esa calidez que de verdad te llena el corazón. Yo los invito a que vayan y vamos a ver si nos puedes dar los datos, por favor, Ale. ¿De dónde está Una Nueva Esperanza?
2: Sí, claro que sí. Pues, como decía, los invitamos a que nos conozcan. Estamos ubicados en Venustiano Carranza, número 504, en la colonia Concepción de la Cruz, aquí en Puebla, Puebla. Y por ahí creo que tienen los teléfonos para que nos...
0: Sí, ya los estamos manejando ahí en nuestras redes.
2: Nuestras redes sociales también, donde nos pueden localizar. Es en Facebook Una Nueva Esperanza y en Instagram UNEABP-MX, y en esas redes pueden encontrar también las fichas de inscripción, quienes quieran inscribirse como valientes.
0: Como valientes, así perfecto. Es. Ahora, ¿qué otros servicios tiene Una Nueva Esperanza? ¿Cómo podemos ayudarlos? Okay. ¿Cómo podemos ayudar? Eso es lo que yo quiero saber.
2: Claro, hay muchas formas, ¿no? Tenemos, recibimos donaciones de ropa que esté en buen estado.
0: Perfecto.
2: Ropa tanto para adultos como para niños, pero bueno, lo que sí pedimos en buen estado. Tapitas, también tenemos permanentemente campaña de recolección de tapitas, las recibimos en nuestras instalaciones de lunes a viernes de 8 a 5 de la tarde, los sábados de 8 a 1. Tenemos el Centro de Investigación Oncológica, como comentaban, el laboratorio que tiene servicios de laboratorio para el público en general, o sea, pueden ir a hacerse ahí sus estudios de laboratorio y todo lo que pues que paguen va para recaudación de Una Nueva Esperanza.
0: Que hay un servicio de laboratorio maravilloso.
2: Tenemos el taller UNE, que es el taller de diseño gráfico donde se hacen artículos promocionales. Entonces, si en su empresa, en su negocio, quiere mandar a hacer unas tazas, unas libretas, ahí las pueden mandar a hacer y todo también va para recaudación de Una Nueva Esperanza.
0: Okay. ¿No?
2: Tenemos un programa permanente siguiente, que se llama Hormigas en Acción, en donde son donantes mensuales, desde 150 pesos mensuales, la gente puede inscribirse y donar mensualmente, pues para tener este apoyo a todas las necesidades que se tienen en el albergue.
3: Maravilloso.
2: Entonces, siempre hay maneras de ayudar, pero sí, lo importante, quien quiera conocernos puede contactarnos y con gusto les damos recorridos, pues para que sepan directamente a dónde va la ayuda que nos dan.
3: Este teléfono que tienes aquí son de la asociación.
2: Son de la asociación.
3: Entonces les voy a dar el teléfono de la asociación, 222-225-7455 o bien 222-230-4341. 222-230-4741. Pues la verdad ha sido un placer que hayan estado con nosotros. Antes de despedirnos, yo quisiera que les dieras, ¿qué le dirías a todas estas padres de familia que hoy por hoy han detectado este problema en sus hijos?
4: Que no pierdan la esperanza nunca. Que la esperanza es algo que nos mantiene, también nos mantiene a nosotros como personal de salud y que siempre estamos ahí para apoyarlos.
3: Maravilloso. Pues con eso nos quedamos. La verdad es que siempre hay una esperanza, siempre lo he dicho, para toda la gente. ¿Sí? No piensen que es el final, al contrario, siempre habrá una segunda oportunidad. Recuerden que viene nuestro aniversario de Luz para tu Salud y este próximo 22 de julio tenemos grandes sorpresas para todos ustedes. Por supuesto, ya he hecho la invitación aquí a Una Nueva Esperanza, que espero nos acompañen este año, que estén con nosotros, porque sí es importante que conozcan más de lo que hay en Puebla, de cómo podemos ayudar. Recuerden que es parte de nuestra esencia el poder ayudar. No es nada más recibir y recibir, sino también hay que dar. Así es que ya les estaremos dando mayor información y recuerden que mientras haya una esperanza, siempre habrá luz para tu salud. Hasta la próxima.

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1: Son ya las 11 de la mañana, tiempo de Radar Informativo. ¿Qué tal? Muy buenos días. Mi nombre es Azul Hernández y a continuación le presento la información más importante generada hasta este momento. Axel Jesús N. fue detenido en Atlixco el pasado 14 de junio tras una denuncia presentada en Chihuahua. De acuerdo con las autoridades, presuntamente contactó, hostigó y solicitó material íntimo a un adolescente mediante la plataforma Roblox. Posteriormente fue trasladado a esa entidad, donde un juez le dictó prisión preventiva mientras continúa el proceso judicial. En entrevista durante el noticiario Buenos Días, le presentamos lo siguiente. Luis Stefan, director jurídico del IPAM, explicó las recomendaciones para personas detenidas por ICE o para familiares de migrantes asegurados en Estados Unidos. Entre ellas destacó el derecho a guardar silencio, evitar rendir declaraciones sin asesoría legal y solicitar la presencia de un abogado antes de responder cualquier cuestionamiento. A nivel nacional, le tengo la siguiente información. El Servicio Sismológico Nacional reportó de manera preliminar un sismo de magnitud 4.6 localizado a 63 kilómetros al noreste de Unión Hidalgo, Oaxaca, la mañana de este miércoles. Hasta el momento no se han informado afectaciones derivadas del movimiento telúrico. Téngalo en cuenta, reporte de la red. La circulación presenta carga vehicular sobre la recta de Cholula rumbo a Puebla en las inmediaciones del bulevar Esteban de Antuñado. Trabajos de mantenimiento en el camellón central generan reducción en la velocidad de los vehículos. Con relación a la mañanera del pueblo, tenemos que ser respetuosos con el presidente de Estados Unidos. Fue parte de lo que señaló la presidenta de México, Claudia Sheinbaum, al referirse a los comentarios emitidos por Manuel Obrador, delegada de Programas para el Bienestar en Chiapas contra Donald Trump. El clima en esta mañana es de 20 grados centígrados. Se espera una máxima de 22 y una mínima de 14. Se encuentra parcialmente nublado. Le deseo que siga informado a través de las diferentes redes sociales de 5 Radio Comunicación Efectiva y a través de la red ciudadana 1120 de amplitud modulada. En la consola digital Duval Rubio, Azul Hernández le desea un excelente día.
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0: consentidos. Creo firmemente que sanar implica ir a la raíz. Y hoy precisamente vamos a averiguar cómo se sana desde la raíz. Iniciamos, bienvenidos.
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0: blanca con fondo.
1: ¿Qué onda, consentidos? ¿Cómo están? Feliz mañana de miércoles. Miércoles para consentir el alma, para descubrir cosas importantes de nuestro mundo interior y poco a poquito ir tomando decisiones para hacer algo importante. Sobre todo, quiero resaltar algo que me encanta decirles en cada programa, y es que un programa de radio, un espacio así tan chiquitito, no da tiempo para sanar, ¿eh? Ojo, esto es información, esto es solamente difusión. Cuando ustedes descubren algo, hay que ir con un especialista, ¿de acuerdo? Pues voy a saludar a mi querido equipo de esta mañana, gracias a, está aquí nuestra coordinadora, nuestra querida Marja Rodríguez, en la producción en vivo, también Marcela Martínez, directora de comunicación en Train, Rodrigo Chávez, coordinador de dirección en Train, mi querido Duval Rubio, que siempre hace posible que esto suene súper bonito. Chicos, nos vemos borrosos. ¿Podemos ver qué está pasando en la imagen? Porque se ve borroso, borroso, borroso, borroso. Bueno, pues entonces, consentidos, hoy tenemos un programa súper bonito que me encanta decirles que va a estar bien interesante y vamos a descubrir cosas. Se llama Sanar desde la Raíz. Por eso, nuestro tema de introducción con Natalia Lafourcade, desde la raíz. No, hasta la raíz. Y bueno, pues hoy vamos a entender las constelaciones familiares, porque mucho se habla de constelar, vamos a ver su fundamento científico sobre todo, y cómo a nivel terapéutico nos ayuda bastante para colocarnos en el lugar que corresponde. Así es que hoy nos visita mi querida Violeta Ramírez. Ella es terapeuta, es consteladora con muchos años de experiencia, con muchas personas a las que he ayudado con constelaciones. Justo hoy estábamos platicando de mi última constelación que hice con ella y de lo bien que me fue. Y pues hoy yo te recibo con todo el cariño, mi Vi. ¿Cómo estás?
2: Feliz de estar contigo.
1: Ah, yo también.
2: Con tus consentidos en tu espacio.
1: Ya no habías venido, Vi. Nos tenías olvidados.
2: Mira, andaba yo resolviendo
1: temas. Andabas de parranda, se me hace. Oye, Vi, pues tú eres terapéutica holística en disciplinas como terapia floral, logoterapia, constelaciones familiares, además varias certificaciones como instructora de medicina tradicional bioenergética, polinesia y Theta Healing. Entonces, como pueden darse cuenta, mi invitada está muy preparada y hoy nos va a platicar de este tema bien lindo, que es sanar desde la raíz. Porque a veces, Vi, la verdad, consentidos, nos vamos por encimita, ¿no? O sea, como, ya escucho un podcast, ya estoy bien, ¿no? O ya me leí un libro, que está bien, o sea, la verdad, leer libros es una cosa hermosa, y ya quedé. No, y luego no vamos justo al punto al que tenemos que llegar. Y entonces todas estas que tengo aquí, que son nuestras emociones, andan revoltijeadas. Vi, ¿cuál emoción traes el día de hoy para el programa? A ver, cuéntanos.
2: Ay, la de amor. Ah, porque ya los extrañaba.
1: Vi, viene en amor.
2: Mi corazón.
1: Yo vengo en paz y un poco confundida porque, les voy a decir la verdad, me duele la panza, oigan. Me duele un poquito la panza, pero pues aquí estamos, al 100. Tengo otra invitada más que anda por ahí, que es una mosca. Bienvenida al programa.
2: Nunca falta.
1: Bienvenida, de verdad, gracias. Nada más no te nos acerques mucho y tú puedes seguir aquí en el estudio. Bueno, pues vamos a arrancar, querida Vi, porque fíjate, nos dicen las estadísticas. Especialistas estiman que entre el 15% y el 25% de los mexicanos han escuchado hablar de constelaciones familiares, mientras que el 2% y el 8% han participado en alguna sesión o taller. O sea, es un porcentaje aún pequeño. Uh-huh. Y sí creo que nos falta información de las constelaciones.
2: Sí.
1: Dato duro, entre 75% y 85% de los mexicanos no tiene una postura favorable definida hacia las constelaciones familiares o simplemente no participan en ellas. Así es que vamos a arrancar preguntándole a Vi, ¿qué onda con las constelaciones familiares? ¿Qué son? ¿No? En específico, ¿de qué se trata?
2: Bueno, un segundito antes, quería puntualizar algo. Creo que el hecho de que todavía no haya un gran porcentaje de la aceptación, es que muchas de las personas creen que esta es una técnica nueva.
1: Ajá.
2: Entonces dice, sí, sí. Ay, acaba de salir, está de moda, no. Y va a pasar. No, porque no sé qué es.
1: Uh-huh.
2: Pero no, las constelaciones salen a la luz en 1980.
1: Cuando yo nací, o sea, tienen 45 años, mi edad.
2: Y entonces, esa fue cuando nací, o sea, cuando se les expuso al público.
1: Uh-huh.
2: Pero para que llegáramos a ese punto, tuvieron que pasar muchos años de formación de Bert Hellinger, que es el creador, se le concede el título de creador de las constelaciones familiares, pero él estudió psicología, él se preparó en PNL, él estuvo con muchos grandes, estuvo con discípulos de Freud, estuvo con muchos investigadores. O sea, miren, sí es vasto porque yo aquí traigo mis notitas porque son tantos que no me los sé todos de memoria.
3: Sí, pero son muchos datos.
2: Son muchos datos. O sea, está tanto investigadores que empezaron a ver lo de los campos cuánticos, tanto psicólogos, especialistas que empezaron a ver el comportamiento humano. También hizo mucha investigación sobre la construcción de las familias, porque el reordenamiento familiar, que es como originalmente se llama, constelaciones familiares lo entendemos en español, pero en alemán se llama reordenamiento familiar. No se llama constelaciones. Por eso luego muchos no le entienden y se confunden. Dicen, ¿cómo? Pero tiene que ver con las estrellas.
1: Ajá, ¿es astrología?
2: ¿Es astrología? Exactamente, es lo que preguntan bastante. Pero no, se llama reordenamiento familiar. Entonces, el reordenamiento familiar lo que permite es verte dentro de la estructura de tu familia y cómo te vas posicionando, qué roles vas tomando, que a lo mejor son roles equivocados, ¿no?
1: Sí.
2: Si te angustia que murió tu padre o tu madre y necesitas hacerte cargo de tus hermanos o hacerte cargo de la familia, pues tomas un rol que no te corresponde. Entonces, eso se veía desde muchos años antes de que nacieran a la luz las constelaciones. Desde el principio, desde el análisis existencial, desde la teoría filosófica, desde la psicología freudiana, ese fue el primer planteamiento. O sea, ¿qué hace que tú estés en un lugar equivocado y después no pasan cosas en tu vida? Porque estás en un lugar equivocado. O sea, esa es la simpleza del problema.
1: Que ya les habíamos dado ahí una pequeña degustación cuando estuvo el maestro Javier, que decíamos, ocupar un lugar que no te toca es ejemplo, claro, quieres regañar a tus papás y tú te quieres volver el papá.
2: Claro.
1: Quieres ser papá de tus hermanos y te quieres volver el papá de los hermanos, ¿no? Los regañas y así también incluso a veces, ¿sabes qué vi? Que yo lo he visto, que lo trabajo mucho en las empresas cuando hago la consultoría, que también hay personas que quieren ocupar el lugar de su jefe y no son el jefe.
2: No, o jefes
1: no
2: al revés.
1: No te toca. Se quieren volver operativos.
2: Y sueltan, ¿no?
1: No te toca, no te ocupa el lugar que te toca.
2: Claro. Entonces, también hay hay otro problema. Cuando tú no respetas el orden y la jerarquía, y eso a lo mejor en empresas lo puedes
1: pero
2: ver con mayor
1: pasa
2: con
1: muchísimo.
2: Claridad. Dices, ¿a quién podría yo, cómo coloco a la persona que tiene 20 años en la empresa con el recién egresado que se sabe todas las técnicas?
1: Y ahí
2: todos
1: lo pongo
2: libros,
1: de su jefe, ¿no?
2: Ajá. Ay, mamá. Entonces, y ahí ya hay un desorden. Y aunque pareciera lógico, porque dicen, bueno, el recién egresado trae lo nuevo, lo trae puntual, trae la información, pero mídelo contra el que ya tiene 20 años operando, que se sabe la empresa al derecho, al revés, y ahora, ¿cómo los acomodas? Por eso es importante el reordenamiento. Sí. Yo en mi lugar me van a pasar las cosas que me tienen que suceder de la mejor manera, ¿no? Pero, por ejemplo, si alguien dice, yo no tengo pareja, ¿pero por qué no tengo pareja? Ah, estoy cuidando de mi mamá, estoy cuidando de mi papá. Ah, pues ya tienes dos hijitos, ya que
1: ya tienes una familia,
2: ¿no? Ya tienes una familia. O no, es que yo me tengo que encargar desde hasta, pues no hay espacio para una pareja. O no he soltado a todos los ex que tengo.
1: ¿Cómo
2: va a llegar
1: nos andas
2: pareja?
1: Espiando, vi, espérame. Eso ya es un dato duro.
2: Entonces, ¿cómo va a llegar?
1: Sí, sí.
2: No hay espacio, no hay lugar, porque todo está mal acomodado. Uh-huh. Entonces, trátale de meter una pieza nueva, no va a dar, ¿no?
1: Sobre todo que esta información yo la preguntaba justo para las personas que son escépticas, ¿no? Y que sepan qué fundamento tiene esta técnica terapéutica, que es una técnica distinta a la psicoterapia, ¿no? Porque yo sé que tú tienes pacientes en psicoterapia y ya profundizan un poquito más en una constelación o es seguimiento de su proceso terapéutico.
2: Sí, porque es más fácil que lo entienda, porque ya lo dice la maestra Brigitte Champetier,
1: que es con que tú te has formado, ¿no?
2: Y yo me formé con ella. Ella lo que dice es, muchas veces el cliente confunde esto con un acto mágico. y entonces por eso no quiere ir, porque es como de, pues yo no creo en la magia, yo que iría.
1: Sí, eso no es esotérico, ojo, ¿eh?
2: No,
1: cero.
2: Es un proceso
1: cero.
2: Donde tú tienes que ir y tienes que darte cuenta de cómo estás gestando el problema en el que vives, porque muchas veces eso es lo que te permite una constelación. Una constelación es como tener muchas personas que te van a ayudar a representar, y entonces tú desde fuera puedes ver ese movimiento en representación. Ojo, ese movimiento no es mágico, uh-huh. Ese movimiento no es decidido por los participantes, es guiado por algo que sabemos que hoy se llama campo morfogenético, uh-huh. Y entonces se comparte en células espejo, que ese es un estudio que sí está avalado, uh-huh. Sabemos que todos nos intercomunicamos con las células espejo, por eso podemos hacer rapport, o sea, si tú y yo somos muy, muy, muy, muy, muy unidas, te rascas, me rasco, bostezas,
1: sí.
2: Bostezo,
1: sí, sí.
2: O sea, te acomodas en la silla, me acomodo también.
1: Te digo, allá hace calor, te empieza a dar
2: te
1: calor.
2: Empieza a dar a mí, ¿sabes? Pero okay. eso ya está estudiado. Eso científicamente sabemos que existe.
1: Sí.
2: Entonces, sí hay muchas cosas que no es un proceso imitativo, no es de que me lo imagine, es que tus
1: sí, no
2: células y mis células se van conectando, ¿no?
1: Y podemos trabajar. Vamos a hacer un corte con sentidos. Antes de ir a este corte, pues vamos a arrancar durísimo con todo. Yo les tengo dos recomendaciones si ustedes quieren saber más de las constelaciones. Marce, por ahí. Este dolor no es mío del libro, ¿sale? El libro de Este dolor no es mío, ahí habla muy bien de las constelaciones de Mark Walling. Y también les recomiendo en Netflix Mi otra yo, ¿sale? Que ya está la nueva temporada, vayan a verla. Ahí explica perfectamente las constelaciones. Vamos a hacer un corte, regreso.
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0: Oigan, consentidos, pues hoy les quiero decir que tengo en Bienestar en breve al maestro Porcelli, ¿no? Porcelli Pucci, que es excelente, es el maestro Antonio. Él es un gran especialista de salud mental a nivel mundial, argentino. Tuve el honor de entrevistarlo y nos da una herramienta bien bonita que se llama Problemómetro. Lo vamos a escuchar y me dicen cómo nos va. Bienestar en breve, hace ratito escuchábamos que nos dio una técnica padrísima, nos dejó el chip integrado, yo ya lo traigo listo para usar, del problemómetro, que me encantaría que nos escriba cómo integrarlo y qué hacer, porque a lo mejor vamos manejando, vamos en el tránsito pesado y alguien se nos cierra y ya, lo volvemos un gran problema. Pero ¿nos puede describir cómo es esta técnica?
1: El asunto es que nuestra mente no sabe distinguir bien el grado de problema que las cosas tienen cuando nosotros las enfrentamos. Nuestro cerebro en general procesa las cosas que nos suceden en función de si algo es un problema o no es un problema. Y en ese sentido no distingue problemas chiquitos, problemas medianos de problemas grandes. Y en la mayoría de nuestros acontecimientos de vida estamos llenos de problemas pequeños, cotidianos. Y como nos pasa esto, vivimos estresándonos innecesariamente por cosas que no valían la pena y que en general las personas toman conciencia de esto, ¿sabes cuándo? Cuando tienen un momento donde se acerca alguien querido o ellos a la muerte. Cuando nosotros vemos nuestra salud o la salud de nuestros seres queridos en riesgo, es que nos damos cuenta de cómo hemos sufrido en vano por pequeños acontecimientos que no valían la pena. Y para esto yo te diseñé una técnica que se le llama el problemómetro, que consiste simplemente en que uno identifique qué es lo más grave que a mí me puede pasar, qué es lo más terrible que me podría pasar, y que a eso le ponga un valor de 100 en una escala del 0 al 100. En mi caso, contaba, lo más grave que me podría pasar es que muera mi hijo. Entonces, cada cosa que me sucede la pongo dentro de esa escala donde 100 sería la muerte de mi hijo. Y entonces eso lo que nos lleva es a que cuando uno pone un problema en una escala donde tiene presente lo más grave que te puede pasar, la dimensión que ese problema tiene se vuelve completamente diferente. Y uno inmediatamente hace que ese problema se sienta mucho más chiquitito de lo que uno sentiría si no lo compara con nada. Entonces, se te rompe el auto. Ok. Pensá, ¿qué grado de problema tiene esto comparado con la muerte de la persona que más quieras? ¿Sí? Se te rompe la heladera, ¿sí? Tenés un problema con tu cuñado, ¿sí? Alguien habló mal de vos. Problemas pequeños que nos quitan nuestra preciada paz y nuestro tiempo y nuestra energía. Entonces, para eso es que nosotros usamos el problemómetro. Y eso nos disminuye sensiblemente el sufrimiento que nosotros experimentamos en la vida.
0: Qué hermosa herramienta, vamos a practicarla, queridos seguidores, queridos oyentes de Bienestar en Breve.
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0: Regreso, queridos consentidos. Oigan, les recomendamos el libro del maestro Antonio Porcelli Pucci, que es ¿Por qué te quedas? 8 claves para salir de una relación tóxica. Ande, pues. Bueno, ahí se los dejo. Oigan, consentidos, pues continuamos con este gran programa y quiero saludar a todas las personas que nos hacen favor de seguirnos a través de redes sociales, que nos dejan su comentario, que nos mandan muy buena vibra y que comparten esta información porque quieren que más personas se enteren de lo que está sucediendo. Bueno, pues quiero saludar a Alberto Isaac. Gracias, amigos. Saludos, excelente día. Adriana Fernández, muchos saludos. Me gusta mucho su programa. Adriana, gracias. Un abrazo con mi corazón. Sergio Raúl, saludos. Saludos también para ti. Vaya del Carmen, saludos enormes, un abrazo. Mireya Ramírez Martínez, excelente conocer estos temas en manos de profesionales como Vir Ramírez. Sí, a favor, por dos. Dice, magnífica mujer, yo soy Violeta Ramírez de Yaya. Gracias, gracias, gracias. Grace Aguilar, saludos, Vi.
3: Saludos.
0: Landy Herrera, saludos desde Mérida. Siempre escuchar a Vi es enriquecedor. Arpa Feldman, abrazo grande. José Pablo Hernández, excelente tema, saludos. Gracias, Pablo, gracias por estar conectado. Argelia, buenos días, saludos. Arge, ¿cómo estás, Arge? Gracias por estar conectada. Gracias a mi mamá, que es la fan número uno, que ya está conectada. Te mando un beso, mami, gracias por acompañarnos. Dice, felicidades e interesante tema. Pues a ver, Vi, ya nos despejaste un poquito el tema de cómo son las constelaciones, pero a mí me gustaría que nos ayudes diciendo qué impacto real tiene una constelación en una persona. Yo podría decirles porque he constelado y por supuesto que tiene un impacto, pero te quiero preguntar esto sobre todo porque tú ves los procesos de inicio, cómo llegan, ahora sí, cómo llegan y cómo se van, ¿no? ¿Qué impacto real tiene una constelación? Y ahorita con sentidos yo les prometo que Vi nos va a platicar el proceso, o sea, cómo es una sesión de constelación.
3: Uh-huh. Sí, sí.
0: Para que no se hagan ideas de, ay, es actuación.
3: Es con cuencos.
0: Sí, no, tranquilos, esto tiene base científica, si no Vi no estaría aquí sentada. Sale. ¿Qué es una, cómo se generan cambios?
3: El cambio se genera en el proceso mental, en el nivel de conciencia en el que esté la persona que constela. ¿Qué quiero decir con esto?
0: ¿En español?
3: Aunque dos hermanos constelaran a sus padres, uh-huh, cada hermano tendría una constelación diferente y vería cosas diferentes.
0: Ok.
3: ¿Por qué? Por el principio de individualidad. O sea, tú te formaste con esos padres, tu hermano se formó con esos padres, pero no vivieron lo mismo, ni en tiempo, ni en el nivel de conciencia, ni en paciencia que tenían los padres al momento de criarlos.
0: Entonces, y además puede ser que yo esté ocupando un lugar distinto.
3: También, ¿no? También puede ser que un hermano vea a los padres como sus padres, uh-huh, y otro hermano sienta que no, que son sus hijos y que hay que cuidarlos, ¿no? Uh-huh, uh-huh. Entonces, dependiendo mucho del contexto, en el nivel de conciencia en el que te encuentres, es el resultado que vas a tener.
0: Okay.
3: Pero algo que sí es muy importante es que no pretendas ir para entender toda la constelación. Uh-huh. Eso no te corresponde.
0: Okay.
3: ¿Por qué? Porque es demasiada información. O sea, no porque no le vayas a entender, sino porque muchas veces nuestra función como consteladores es tener este entrenamiento para poder saber que todo lo que sucede en el campo pertenece a la historia familiar. No necesariamente lo tiene que ver la persona que está constelando. ¿Con esto qué quiero decir? No eres responsable de si se abren otras historias de los ancestros, porque muchas veces otros consteladores dicen, no, te toca resolver a la mamá, a la abuelita, a la bisabuelita, no, la tatarabuelita es la que empezó el caos. Y no es cierto, te toca tu contexto.
0: Pues cuando acabamos.
3: Cuando acabamos, ¿no? Y las constelaciones son un método creado para que el cliente que constela encuentre una solución a su problemática presente. Uh-huh. Y muchos consteladores tienen la idea de que esto tiene que ser, o sea, sí en lo transgeneracional, pero el cliente a lo mejor, definitivamente no se tiene que encargar de ese proceso.
0: Oye, te voy a interrumpir tantito para que expliques qué es transgeneracional.
3: Tu generación y la de tus padres, eso cuenta como una.
0: Ajá.
3: La de tus padres con tus abuelos cuenta como dos. La de tus abuelos como bisabuelos cuenta como tres. Cuando tú llegas sexta, séptima, octava generación, ajá, a eso le llamamos transgeneracional.
0: O sea, es decir, todos mis ancestros de
3: Chosnos ya, Adán y Eva.
0: Yo ni los vi en foto,
3: sí,
0: seguro.
3: Adán, okay. Eva, Noé, okay, todo el mundo.
0: Okay.
3: Entonces sí, ahí que entra, y ese es un punto muy interesante el que acabas de tocar. En lo transgeneracional también está campos del tiempo en el contexto en el que se vivió.
0: Uh-huh.
3: Por ejemplo, en el temblor del 85, pues sí, tienes ancestros ahí. Cuando te dice el constelador, es que tienes que honrar el dolor de personas que perdieron todo en la revolución. Pues claro que pasaste una revolución y seguramente tuviste ancestros ahí. En los sistemas familiares, claro que tienen migraciones.
0: Pues sí.
3: O sea, sí hay cosas generacionales que claro que van a tener un impacto en el sistema familiar, no exclusivamente en tu contexto. Entonces, si tú vas a hacer una constelación porque tienes una problemática y la necesitas ver, seguramente sí, te va a ayudar a hacer un movimiento grande de tu contexto.
0: Perfecto.
3: Pero entonces, ¿para qué salen los demás elementos en una constelación? O sea, ¿por qué el constelador se capacita para poder ver todas las generaciones? Porque hay una base de las constelaciones que es, se necesita volver a mirar con amor.
0: Que esa es la base. Vamos a quedarnos con eso, con sentidos, y vamos a un pequeñito corte. Quédense conmigo porque ya escucharon que es un tema bien profundo, bien interesante, que si de verdad nos atrae, podemos sanar muchas cosas. Ojo, de la mano de un terapeuta profesional. Regreso.
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5: En Buenos Días, el noticiario de la gente, conocimos la historia de Naomi, una niña de 8 años de edad que vive en Nueva Jersey, Estados Unidos, y quien es hija de padres poblanos. Naomi va a acompañar al salir a la cancha a algunos de los jugadores del partido Francia contra Senegal. La pequeña espera ser profesional en unos años y representar a México. Su mamá, de nombre Susana, nos platicó cómo recibieron la noticia de que la pequeña fuera parte de esta fiesta mundial.
6: Correcto, sí, fue seleccionada hace un mes más o menos, fue que nos preguntaron si ella podía participar, ella y junto a otros amiguitos también, y originarios también de Puebla, y pues claro, con gusto dijimos que sí. Sí, sí, muy emocionados, estamos esperando para prender la tele y verla, ojalá la enfoquen. No, pues claro, la estrella, Mbappé es lo que ella muere porque le toque él, pero pues...
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10: ¿Qué tal? Buenos días, soy Marcos Bravo y a continuación te presento el Radar Mundialista.
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10: Se juega el Portugal contra Congo con Cristiano Ronaldo de titular. Hervé Renard llegó a la sala de prensa para ser presentado como nuevo entrenador de Túnez. Con cánticos, instrumentos y un ambiente que no se había visto antes, recibieron a seleccionados nacionales de México en su hotel de concentración previo al partido contra Corea en el estadio de Guadalajara. El defensor surcoreano Shin Min-ah se ha vuelto viral nuevamente por su rutina de entrenamiento absolutamente brutal, diseñada para mejorar sus duelos físicos. Después de 28 años sin lograr clasificarse para un mundial de fútbol, la afición de Noruega celebró su regreso a la máxima competición, llenando las calles de Estados Unidos de color y ambiente. Lucas Zidane disputó su primer partido en una Copa del Mundo con Argelia y tuvo una noche complicada, recibiendo 3 goles ante Argentina. Desde la tribuna, Zinedine Zidane no pudo ocultar la tristeza al ver el difícil momento que atravesaba su hijo. Continúen en 5 Radio Comunicación Efectiva y Minuto Cero. Para el Radar Mundialista, le informó Marcos Bravo.
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0: Oigan, consentidos, mañana es día de fucho. Mañana hay fútbol. Y entonces yo quiero que ustedes se cuiden un montón. Pero no aguadar, ¿verdad? No así de arruinar, de ay, no, ya, Mari, ¿cómo? Yo quiero que coman saludable en ese día en el que van a estar jugando con la selección, ¿no? Entonces, ahí les va. Tengo aquí en línea a la nutrióloga Karina Barba, que nos va a dar ideas rápidas y sencillas para hacer botana saludable y para no tomar cosas tan llenas de azúcar mientras vemos el partido. ¿Cómo estás, mi Cari? Buen día, gracias por la conexión.
14: ¿Qué tal, Marisol? Muy buenos días, excelente. Pues aquí ya dispuesta a darles muchos tips para que se sigan cuidando y disfruten de esta fiesta, pues saludablemente.
0: Oye, mi Cari, pues arráncate. ¿Qué nos recomiendas para que hoy, antes de irnos a casa, pasemos al supermercado, compremos todos los insumos y mañana estemos listos y vamos a ver este partido en casa y pues también para cuidar nuestra salud?
14: Por supuesto, pues mira, sobre todo no perder de vista que no porque sea saludable tiene que ser aburrido.
0: Eso.
14: Entonces podemos comer, por ejemplo, algunos palitos, ya sea de zanahoria, de pepino, algunos palitos de apio, sí, alguna fruta crujiente, porque eso nos da la sensación que nos dan también algunas otras botanas que son crujientes, pero de una forma saludable, porque no son fritas, no tienen conservadores ni colorantes. Podemos hacer estos palitos y en lugar de ponerle algún aderezo que sea hecho a base de grasa, podemos moler, por ejemplo, un manguito o alguna fruta un poquito más cítrica con un poco de chilito en polvo, y ahí podemos ir mojando nuestros palitos de verdura y comerlos saludablemente. Otra de las botanitas saludables pueden ser semillas como la semilla de girasol, nueces, almendras. Claro que no por ser grasas saludables podamos comer en una cantidad muy grande. Entonces hay que poner pequeñas porciones para no excedernos y de preferencia que sean horneados sin sal y que no sean fritos para no añadirles más grasa de la que ya la propia semillita tiene, ¿no?
0: Súper.
14: Y en cuanto a las bebidas, pues sería, por ejemplo, si a algunas personas les gusta mucho sentir la sensación burbujeante que nos dan las sodas, por ejemplo, pero no queremos tomar este refresco, pues sí podemos hacer con agua mineral, moler un poquito de fruta, por ejemplo, la sandía, que ya es un poco dulce, y diluirla en un poquito de agua mineral, y nos da esta sensación de frescura, algo dulce, pero ya es natural. Recordemos nada más que no sustituye el agua natural, el agua simple, con el agua de agua mineral, entonces siempre tomar nuestra agüita saludable, y aparte podemos hacer alguna bebida que pueda ser, por ejemplo, de Jamaica, de limón con chía, sin tanta azúcar, y poder seguir disfrutando de nuestra fiesta futbolera.
0: Me encanta, Cari. Oye, Cari, y ya para cerrar, esas botanitas que nos gustan, por ejemplo, los cacahuates, las papitas, ¿cómo podemos incluirlas sin que nos sintamos culpables de estarlas comiendo?
14: Sí, claro que sí, pues sobre todo combinarlas con algún alimento saludable. Si de repente nos gustan las papitas fritas, bueno, pues ponemos una pequeña porción de papitas, pero también a un lado siempre poner una opción saludable para personas que se estén cuidando, que tengan ya alguna enfermedad, para que no se vaya a subir su presión o alguna alteración por estas botanas que no son tan saludables. Entonces siempre que pongamos alguna botana en menor cantidad y una botana más saludable en mayor cantidad.
0: Oye, Cari, gracias por esta recomendación que nos cae muy bien un día antes de un gran partido. Oye, ¿dónde te podemos seguir tus redes sociales por si alguien quiere que le des ya más detalle y más asesoría de esto?
14: Por supuesto, en Instagram estoy como Nut Karina Barba, en Facebook como Nutrióloga Karina Barba. Síganos por ahí.
0: Gracias, Cari, un abrazo y pues mañana estaremos viendo el partido con comida saludable. Gracias.
14: Gracias, Marisol, gracias.
0: Ahorita que cambiemos le das eso.
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0: Pues en las noticias positivas, queridos consentidos, no se pierdan la conferencia en línea, que es totalmente gratuita, de nuestros amigos de Psicotap, que estuvieron justo la semana pasada. Se llama Huellas que sanan, el impacto de la terapia asistida con perros en todas las etapas de la vida. Vayan a seguirlos en redes sociales, así como Psicotap, y lo va a impartir precisamente la fundadora de Psicotap, María del Rayo Torralba. Además, el divino Miguel Ángel, el hombre del Renacimiento italiano. No se pierdan esta exposición itinerante que reúne más de 25 réplicas certificadas. ¿Dónde va a ser? En IMAP 4 Oriente 210, en el centro. Sí tiene costo de 50 pesitos, yo creo que lo vale. Vamos a ir a esta gran exposición. Poesía y palabra para mujeres y disidencias. Primer open mic. Esto es de poesía a cargo de colectiva Malversas. Es el próximo 18 de junio a las 6 de la tarde. La entrada es libre. Y por último, Expo 90 Minutos, la pasión del fútbol. Hasta el 29 de julio podrán visitarla de manera gratuita, de lunes a domingo, de 9 a 8 de la noche, en el Palacio Municipal. Estas fueron las noticias positivas.

Oigan, mi querida Vi Ramírez nos tiene un regalo padrísimo que son dos constelaciones. Si ustedes quieren descubrir qué sucede en una sesión de constelación, bueno, pues llamen de volada al 222-273-3301 y 02. Vamos a regalar solo dos constelaciones. Si son más de dos personas las que se anotan, que yo creo que sí, porque mucha gente nos escucha, vamos a hacer la rifa antes de terminar este programa. Oye, mi querida Vi, hablando de las constelaciones, yo te quiero preguntar, ¿qué es lo que pasa a nivel emocional cuando hacemos una constelación? No, hablando de estas emociones que tenemos acá.

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2: Por eso también ahí tocabas un punto muy interesante hace unos bloques, porque la importancia de que vaya alguien que ya está en un proceso terapéutico.
3: Sí.
2: Porque en un proceso terapéutico te lleva un tiempo, ¿no? Estás enojado, estás frustrado, estás peleándote con la historia, quieres que sea diferente, no entiendes por qué pasó lo que te pasó. O sea, llegas con enojo y con frustración. Pero cuando ya lo trabajas y llegas dispuesto, ya puedes colocar esa mirada de compasión, de amor, de integración sobre todo, ¿no? De decir, así pasó, así tenía que suceder y así pasó, así sucedió.
3: Sí, realmente es un proceso. Yo la verdad es que sí los quiero invitar para que si quieren hacer esta sanación desde la raíz, pues no caigan en hacer las cosas rápido, ¿no? Yo de pronto pienso, es como quien te promete, en una semana vas a perder 10 kilos, ¿no?
2: Ay, no, te mata.
3: Ajá, y tú crees que si es así, pues igual, consentidos, o sea, durante este programa no van a sanar nada, ¿eh? O sea, nada es nada. A lo mejor se están dando cuenta y van a iniciar un proceso que lleva un tiempo, mucho tiempo, o el tiempo que sea necesario, porque cada persona es distinta. Y entonces así es como lo logramos. Vamos a hacer un corte, consentidos, y regresamos al último bloque. Regálenos una llamada al 222-273-3301 y 02 para que se puedan ir a constelar. Tenemos de regalo dos constelaciones que nos da nuestra querida Vi Ramírez. Regreso.
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3: Regreso, queridos consentidos y muy conscientes. Oigan, gracias por seguirnos en redes sociales, por todos sus comentarios. En este momentito yo los voy a ir leyendo, pero antes les quiero recordar que Vi nos está regalando dos accesos para ir a constelar. ¿Qué tienen que hacer? Solo llamar al 222-273-3301-02, dejarnos su nombre, su número de teléfono.

0: electrónico y listo, ya están participando para esta gran, gran oportunidad. Luego aquí te manda abrazos a mi mamá Vi.
1: Ay, muchas gracias.
0: Ari dice, bravo Vi. Mel Romero, abrazos Viole, gracias, información de valor. Mónica Hernández Chávez, muy interesante, saludos Marisol. Mi Moni querida, te mando un beso y un abrazo. Vayan a seguir a Moni, que tiene ahí unas cosas bien bonitas. Bueno, consentidos, pues yo te quiero preguntar, Vi, porque esto sí nos interesa a todos, ¿qué pasa en una constelación? O sea, tú llegas y luego, ¿qué sigue? ¿Qué hacemos?
1: Una constelación grupal es que tú llegas a exponer tu tema.
0: Ok.
1: No tienes que hablar del tema. O sea, solamente tú pones lo esencial, ¿no? El nombre que lleves de tu problema. Dinero, empresa, pareja, salud.
0: O sea, no tienes que contar toda la historia ahí.
1: No. Ok. Te fíjense que en 1996...
0: No.
1: No. Ok. Porque entonces eso se dispersa y va perdiendo un rumbo y tú también te distraes. Entonces tú llegas y dices, quiero constelar tal cosa.
0: Además puedes influir en los que van a ayudarte en la constelación,
1: sí, sí, sí.
0: ¿No?
1: Y aquí buscamos un movimiento
0: neutral,
1: puro.
0: Neutral, sí.
1: Entonces hay más personas y entonces tú eliges, bueno, el constelador sugiere los elementos que vas a colocar. Por ejemplo, del dinero, pues tú vas a colocar tu concepto del dinero y vas a colocarte a ti y vas a el constelador que ya tiene un trabajo previo, que tuvo una formación, porque aparte no son enchiladas, son años de estar ahí.
0: Subrayamos, no son enchiladas.
1: O sea, si tú vas a constelar con alguien que dice, sí, yo tengo un diplomado y me lo eché en fin de semana.
0: No, por favor, huye.
1: Entonces, sí. Entonces tienes una formación previa de mucho tiempo para poder hacer esa lectura. Ajá. Donde el constelador tiene la capacidad de decir, a ver, falta esto, falta este elemento, a través de la postura del cuerpo estoy notando tal cosa. ¿Por qué es importante la postura del cuerpo? Para nosotros en las constelaciones lo importante es lo que el cuerpo refleja. Siento dolor, siento frío, me dio el calambre, tengo comezón, me duele el pie. Porque nosotros en la formación de consteladores sabemos cada elemento que es el significado. ¿Te lo sacas de la manga? No, no me lo saco de la manga, ¿no? También, por ejemplo, una información muy parecida es la de biodescodificación. Ajá. Que entendemos que el cuerpo no miente. ¿Por qué el cuerpo no miente? Bueno, pues tiene esta parte lógica donde el cuerpo resuena con cosas. Entonces, por ejemplo, no sé si a ti te ha pasado que te dicen, Marisol, te voy a presentar a fulanita. ¡Ay, no, te va a caer espectacular!
0: Y entonces, no me cae espectacular.
1: No, y tú la ves y dices... Y el cuerpo te dice.
0: Sí.
1: Y en la mente te hablaron maravillas de
0: Oye,
1: fulanita.
0: Mejor, te voy a poner una más reciente. El fulano.
1: Ándale.
0: El aquel que nos gusta. Y te dice, mucho gusto, yo soy. Y uno empieza con sudoración. O sea,
1: todo
0: uno se marea, el cuerpo habla.
1: Taquicardia.
0: Y tú por más que quieres frente a él así de, no me importa, pues ya se dio cuenta que estás nerviosísima porque algo te impacta. El cuerpo
1: claro. Siempre
0: habla.
1: Siempre habla.
0: No se equivoca, energía no se equivoca.
1: No importa el contexto que tú le des a la mente, el cuerpo tiene otro movimiento. Y en eso es el fundamento del constelador como constelador.
0: Ajá.
1: Que es importante también que el constelador no tenga una mirada moral. Es que esto está mal, es que esto es incorrecto.
0: No vas a juzgar.
1: No, no vas a juzgar. Tienes que poderlo integrar. Las constelaciones son integrativas, son un método de sanación integrativo. Entonces viene a reordenar, a reintegrar. Por eso un constelador que tiene un juicio moral, híjole, no, tú debiste, esto no debió de haber pasado, esto no debió de haber sucedido, no te sirve. También tú ir a tu constelación con un juicio moral no te sirve. Ahora, ¿qué pasa si yo no puedo ir a una constelación grupal? Me da miedo que me juzguen, me da miedo de hablar de mi tema, yo no quiero ir. Existen las constelaciones individuales, esas se hacen con el constelador nada más. Y entonces tú vas a tener que representar los elementos de tu tema. Sirve mucho porque no hay manera de que yo me engañe. ¿Sabes? O sea, yo en la cabeza puedo decir, sí, no, es que yo sí quiero tener mucho dinero. Pero en el momento en que me pongo en esa energía, mi cuerpo se va para atrás o se siente tenso o tengo náuseas, algo me dice que no. Entonces mi cabeza me puede contar una historia, pero en el momento del movimiento de la constelación, tu cuerpo te va a decir, aquí está lo que tienes que resolver.
0: Claro. Tienes miedo, no quieres avanzar.
1: O tienes mucho enojo, o tienes una creencia de que el dinero te va a hacer malo, o tienes una creencia de que si tú te sacas la lotería, todo el mundo te va a pedir prestado. O sea, sí hay cosas que las creencias profundas
0: que
1: van
0: en el inconsciente,
1: resultados en el cuerpo. Una cosa que se comparte mucho con la biodecodificación es eso, es que no te va a dar cualquier enfermedad, te va a dar la enfermedad que tiene que ver con tu tema a resolver.
0: Tras.
1: Entonces, en las constelaciones, cuando constelamos cuestiones de enfermedad, nosotros en este trabajo como constelador le podemos decir al cliente, a ver, mira, es que está esta emoción atorada, es que está esta creencia, es que aquí faltó alguien. Y eso está provocando que tú resuelvas con el hígado, con la vesícula, con el todo, ¿no?
0: Oye, justo me estaba acordando hace ratito que me preguntabas precisamente de cuántos años lleva consciente tu alma, y que te digo que vamos a cumplir 10. Vi lleva con nosotros los 10 años. Y yo recuerdo en el año 1 y 2 que te traje al programa y que hablamos de constelaciones también con Gaby Fabre, que le mandamos un abrazo, pues todo el mundo se sacaba de onda, ¿no? ¿Qué es esto de las constelaciones? ¿Cómo funciona? Entonces quiero decirles que también aquí en Consciente Tu Alma no es un tema nuevo, pero yo sí quería que ustedes lo vieran desde unos ojos más amables y científicos y profesionales, ¿no?
1: Sí.
0: Porque ciertamente allá afuera pues hay muchas cosas que no son constelaciones. Sí.
1: No son constelaciones. A lo mejor es un proceso más espiritual. A lo mejor es un proceso como energético.
0: Okay.
1: Pero no le puedes llamar constelación. Constelación sí tiene un fundamento. O sea, está desde... Les puedo leer unos pequeñas
0: por favor,
1: cositas.
0: Por favor.
1: Mira, empezamos con Kurt Lewin, que es de la dinámica de grupos. Está Sigmund Freud, en la aportación del psicoanálisis.
0: Fabuloso.
1: Están las investigaciones de Arthur Janov, que es la terapia primal, o sea, cómo nos movemos en grupos y masas. Está Eric Berne, que él es el creador del análisis transaccional. Lo que hizo nuestra maestra Billy Champetier con el análisis transaccional es que las constelaciones sean desde un movimiento adulto.
0: Me encanta.
1: Entonces tú no puedes ir a una constelación a hacer un berrinche. Tú tienes que ir en tu estado adulto a decir, así es, así fue lo que pasó. Tenemos a Milton Erickson con hipnosis ericksoniana, tenemos a Stephen Lugan, tenemos terapia gestal, tenemos terapia familiar sistémica. O sea, hay muchas aportaciones científicas comprobadas de publicaciones científicas aceptadas, contenidas en una constelación.
0: Y con esto cerramos con sentidos y vamos a hacer nuestra rifa, pero quiero decirles que comprendamos, que eso me interesaba mucho, Vi, que nos ayudaras, ¿por qué con constelación sano desde la raíz? O sea, ¿por qué voy, dijo Vi, al transgeneracional, que esa es una raíz? Porque voy a qué está diciendo mi cuerpo, que esa es una raíz.
1: Claro. ¿No?
0: Y que es otra información distinta a la que mi consciente quiere decir, porque el consciente guarda, le da vergüenza, no quiere decir cosas.
1: Sí, o miedo, o enojo, o muchas cosas muy anquilosadas, y el cuerpo te va a decir, no, mija, nos está pasando esto.
0: Esto está pasando. A ver, realmente para acá, para que ya de volada demos los nombres de las ganadoras.
2: Sí, son mujeres.
0: ¡Ay, muy bien!
3: La primera, María del Carmen Martínez Hernández.
0: Ok.
3: Y Adriana Fernández Roca.
0: María del Carmen y Adriana, muchas felicidades. Estás, mira, Rubén, sí te puso Marja en cuadro. Saluda, que te conozcan. Ay, gracias, Marja. Oigan, estas dos personas que ganaron, les vamos a dar su nombre y su número telefónico a Vi. Ella se reporta con ustedes para que les diga exactamente cuándo pueden acceder a este regalazo que ella nos da. ¿Y con qué quieres cerrar, Vi? Vamos con una reflexión final de este gran tema que me parecerá súper, súper importante.
1: Quiero proponerles que la constelación está ahí, pero es cuando ustedes estén listos. Que no es una puerta mágica que se va a abrir y entonces tú vas a encontrar la solución al paraíso. Requiere tu compromiso, requiere tu estado adulto y tu decisión de cambio. La constelación no te va a dar la magia de que esa situación cambie. Es tu voluntad al hacerlo lo que va a abrir la siguiente.
0: Me encanta. Oigan, y yo cierro con esto. En México hay un estudio muy importante donde hay una correlación muy alta entre la productividad y el sentido de pertenencia laboral. Esto se demuestra que cuando las personas se sienten parte de un sistema organizacional, pues mejora su desempeño. 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Que tengan excelente miércoles. Mañana hay que ver el food. y que tengan un excelente día. Bye, bye.
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1: Es ya la media con un minuto tiempo de Radar Informativo. ¿Qué tal? Muy buenas tardes, mi nombre es Azul Hernández y a continuación le presento la información más importante generada hasta este momento. Betuqui Camacho, titular de la Dirección de Diversidad del Gobierno de Puebla, y Julio Broca Hernández, subsecretario de Arte, anunciaron el Festival Colores 2026, que se realizará del 22 al 27 de junio en distintas sedes del Centro Histórico. El programa contempla actividades artísticas y culturales para promover la inclusión, la diversidad y la visibilización de los derechos de la comunidad LGBT. Más información, Luis Fernando Machorro, director del Instituto Tecnológico Superior de Atlixco, informó que existe una favorable capacitación de estudiantes para el próximo ciclo escolar. Destacó que la calidad académica de la institución se refleja en la participación de 3 docentes en el proyecto Olinia, el primer vehículo eléctrico diseñado y desarrollado en México.
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1: Con información de nuestra página deportiva minutocero.mx, Portugal y Congo se van al descanso con empate 1-1 en su duelo del Grupo K. João Neves adelantó a los europeos apenas al minuto 6, pero Joan Wissa respondió para los africanos y emparejó el marcador antes del medio tiempo. El clima en esta tarde es de 21 grados centígrados. Se encuentra parcialmente nublado, se espera una máxima de 22 y una mínima de 14. En la consola digital Duval Rubio, Azul Hernández le desea una excelente tarde.
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0: ¡Helados! Hola, ¿qué tal, amigos y amigas? ¿Cómo están? Yo me estoy riendo, bendito sea Dios, estoy bien, de buenas. Bien de buenas y más con un helado delicioso. ¿Cómo estás, Alfonso Masí?
1: Hola, Mari, buenos días, gracias. Gracias, saludos.
0: Oigan,
1: a todos.
0: Es que, Luis Miguel. ¿Cómo estás, Luis Miguel? ¿Ya
2: gracias,
0: viste cuánta
2: bien,
0: felicidad trajiste?
2: Sí, ya vi que todos están bien contentos con su helado.
0: Es que ya ven que con Alfonso hablamos de dos cosas. De paneles solares.
1: Es correcto.
0: Y hablamos de asesoría de pensiones del Seguro Social. Pero aparte, hemos platicado creo que en dos ocasiones de que tienes una heladería. Luis Miguel es tu cuñado y es el gelato meno, ¿cómo te podemos decir?
2: Gelatier.
0: El gelatier, ¿no? El gelato, acuérdense que gelato es helado en italiano, entonces el gelatier es el que prepara los helados.
2: Sí, es el maestro.
0: Es el maestro
1: heladero.
0: Sí. Y entonces nos trajo a todos, pero porque a todos nos alcanzó helado. Una cosa espectacular de helado, de cacao, o sea, sí. Más que chocolate, cacao,
2: amargo.
0: Cacao amargo con cerezas y nuez. Pero está, no, está de muerte natural esto, de veras.
2: Gracias.
0: Y lo delicioso, aparte, es que como tiene muy poco azúcar, ¡ah, qué bueno está! Te lo comes, fíjate yo haciéndome las trampas, El cacao es uno de los pocos alimentos que tiene magnesio. Yo desde hace muchos años, me como unos tres granitos,
2: semillas.
0: No son granos, semillas, o tampoco son semillas, pero parecen. Lo que quieran, como se llame, de cacao tostado. Siempre, así mis amigas, que tengo una que va seguido a Oaxaca, siempre le pido que me traiga un kilo del cacao tostado, porque ya lo venden tostado y entonces aquí ya lo pelamos. Y entonces, en mi licuado, es que todavía me sigo saboreando, te lo juro. En mi licuado, en la mañana le ponen tres de cacao, por aquello del magnesio, ¿no?
2: Sí.
0: Y entonces, está este helado, está fabuloso. ¿Qué lleva?
2: Bien, el helado lleva una cantidad de cacao bastante alta.
0: Sí.
2: Una cantidad más o menos como del 70%.
0: Ajá,
2: lleva
0: okay.
2: leche ultrapasteurizada. Y pues bueno, esa combinación nos dan un helado, ¿sí? Bastante amargo en el sabor, con sabor a chocolate, con bajita azúcar, que en el contraste con las nueces y la cereza, es una combinación magnífica en
0: perfecto,
2: el paladar, ¿eh?
0: Perfecto.
2: En verdad.
0: Fíjate que te digo que no sientes culpa. Todos, mira, velo, hasta le raspa el Alfredo, le raspa el vasito. Ser gelatier, yo creo que para empezar tienes que tener mucha pasión por estar buscando sabores que no sea así, ay, lo mismo. Muchas veces compramos helado de ese del que ya está en cajita, en el súper o eso. Y tienen tanta grasa vegetal que el paladar te queda mantecoso.
2: Sí, y mucho aire. O sea, no son helados como los que tenemos nosotros, que son compactos, tienen mucho aire. Por eso, al derretirse, se hacen muy poquito.
0: Ajá, sí es cierto, ¿verdad?
2: Sí es
0: cierto. Oye, sí es cierto.
2: Sí, ese es un trucazo. Parecería un litro, pero en realidad, una vez que ya pasó su punto de congelación, se vuelve como unos 600 mililitros, más o menos, o menos.
0: Ah, no sabía, fíjate, no había percatado. Sí he visto helados derretidos, claro que sí, y quedan como espuma.
2: Los que tenemos son más pesados, por eso concentran el sabor mucho más. Y una bolita tarda mucho más en degustarse que una bolita de un helado comercial de súper. Ajá. Esa es la diferencia más visible.
0: Por ejemplo, para este lado que nos hiciste favor de traernos, y gracias porque todos están felices. ¿Cómo hiciste las proporciones? O sea, tú le vas diciendo, no, a esto le falta tal, a esto le falta... ¿Cómo se hace un sabor de este? ¿Cómo se hace?
2: Bien, nosotros formulamos. Un maestro heladero puede formular de diferentes maneras, pero la nuestra, la más, lo que más hacemos es... aprender cómo se maneja el helado, porque nosotros trabajamos con cacao y el cacao tiene un punto en el que se cristaliza y es el que se debe evitar. Hay una curva cuando se calienta, cuando se tempera. Entonces, ajá, pues bueno, nosotros dominamos eso y una vez dominado cómo manejamos el chocolate, ya lo podemos anexionar a nuestro helado, a nuestra mezcla de helado, con azúcares, con diferentes tipos de azúcares. O con algunos polvos que hacen emulsión. Entonces, con la leche entera que usamos, sacamos nuestra fórmula personal, que como pueden ver, es un helado de regusto amargo, chocolatoso, con poca azúcar, y pues bueno, con cereza, que es deliciosa, y con nuez fresca, muy crujiente.
0: La cereza, al menos aquí en México, es un sabor como muy mágico y muy especial.
2: Sí, sí, sí.
0: Porque en primer lugar, es una fruta que es muy cara. Porque aquí no tenemos nosotros en México producción de cereza.
2: No.
0: Entonces, toda tiene que ser importada.
2: Sí, o en almíbar.
0: Sí, claro. Pero, por ejemplo, la usamos literal... para ponerle la cereza al pastel, o sea, o sea, poquito, ¿no? Aquí lleva cereza, uy, wow. La cereza tiene un sabor mágico.
2: Sí, y además su sabor personal hace muchísima combinación con algo amargo, como el chocolate.
0: Sí, sí, fíjate que
2: ahí se resaltan los dos al mismo tiempo. Este es uno de nuestros helados más vendidos, un clásico que es el helado amargo, con cereza y nuez, y es uno de los que más pide la gente que tiene, los amantes del chocolate, digamos, son los que más me han dicho, está delicioso, está muy bueno.
0: Sí, está muy bueno.
2: Está muy bien hecho. Entonces, sí, este de chocolate amargo con cereza y nuez es uno de los que más vendemos, aparte de otros que tenemos, como el Kulfi.
0: Ajá, ese sí lo he probado, buenísimo, que tiene un sabor más cremoso.
2: Sí, y especiado.
0: Sí. Y es un sabor que no estamos muy familiarizados, pero que sí son especias que sí se usan aquí aquí en México. Este dices que es un dulce, un postre hindú.
2: Bien, sí, este es un postre. El Kulfi en realidad significa helado, tal cual. Ajá. Es un postre que en el sudeste asiático, en todo el sur de Asia, se hace de manera habitual. Lleva cardamomo, lleva azafrán, que por cierto, esta es la especie más cara del mundo por la dificultad de su cosecha.
0: Imagínate, son puros pistilos.
2: Sí, así
0: es. Agarrar cada florecita y con mucho cuidado en arrancarle los pistilos.
2: Sí, y además hay un momento exacto para hacerlo. O sea, es bastante difícil y no se automatiza, se hace siempre a mano. Por eso también le sube el valor.
0: Sí.
2: Y es riquísimo. O sea, le realza el sabor a las comidas saladas, esta vez a la comida dulce, porque nosotros usamos también canela. La canela y el cardamomo, que el cardamomo yo diría que tiene...
0: Son unas semillitas también, ¿verdad?
2: Unas bolitas pequeñas, como la pimienta, pero más chiquitas, que al reventarse sale un olor que yo diría entre cítrico, floral y fresco. O sea, es muy rico. Fíjense que nosotros en Puebla, al menos en Puebla, estamos acostumbrados porque mucha gente le echaba una cantidad muy pequeña de cardamomo a las cremitas del centro.
0: Claro.
2: Por eso nos recuerda de pronto... El Kulfi nos recuerda a ese tipo de cremitas que en la infancia probábamos. Porque las cremitas, tal vez muy pocos lo sepan, pero llevan una pequeña infusión de lo que es el cardamomo.
0: Oye,
2: y la
0: qué rica, se me acaba. Es que te estás hablando de puras cosas deliciosas, pero vamos a un corte y ahorita regresamos.
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24: Reportar un semáforo descompuesto en Camino Real y Calle Azteca, en la esquina de donde está la INSFEP. Es una zona escolar.
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0: Yo creo que en muchísimas ciudades, pueblos y lo que se le sigue, pasaba el carrito este del helado y, uh-huh. Y era una de estarle pidiendo a la mamá. Y la mamá te decía, es que no tengo, ándale, mamá, ándale. Bueno, uno para todos. O sea, pedíamos un helado y tú le poquito, poquito, poquito en el cono, ¿no? Es una música que todos de niños lo escuchamos. Identificamos, ¿sí? Lo identificamos.
1: Sí, y la asociamos con el helado, ¿no?
0: Claro. Claro, sí, ¿con qué más?
1: Escuchas eso y ya estás imaginándote un helado.
2: Una nieve.
1: Ya estás comiéndote.
0: ¿Cuál es la diferencia entre nieve, sorbete y helado?
2: Bueno, la nieve aquí en México es, digamos, como la nieve normal, la nieve que cae del cielo, que está saborizada. Tiene una textura muy parecida y está saborizada y tiene colorantes.
0: ¿No lleva leche?
2: No, lo que es la nieve lleva es con base agua, la pura nieve, como la nieve de limón, digamos.
0: Ok, ok.
2: Y también tenemos en México lo que tenemos también es el raspado, que es simplemente un
0: qué
2: hielo.
0: ¡Qué ricos!
2: Que se va raspando y se van haciendo hielos más pequeñitos y ahí se le echa el jarabe. El jarabe que ya viene saborizado con colorantes, todo, que sabe muy rico. Cuando hace calor y eres niño, es delicioso eso.
0: Oye, y aquí en México, para que amarre el raspado todavía, de por sí es muy dulce el jarabe. Sí, el jarabe sí, lo sí, preparan sí. En casa, los que venden raspados, ¿no?
2: A mí me encanta cuando le echan chile, cuando le echan tajín, cuando le echan cositas así, tamarindo o algo
0: ajá,
2: así.
0: Ajá. Yo no soy team chiles, fíjate. Uh-huh. Pero ¿qué tal cuando le ponen la leche condensada?
2: Ah, sí, también,
0: qué
2: cosa, ahí le puedes echar todos los que hoy llamamos toppings.
0: Sí.
2: Y antes, pues nada más decía, échele más de esto, échele más del
0: sí.
2: otro. ¿Qué es el sorbete? El sorbete y el helado tienen una diferencia. El sorbete es con base agua, es como una nieve, pero tiene una textura más cremosa. Casi,
0: sí.
2: casi parece helado. Entonces se pueden hacer sorbetes como los que tenemos, que son guanábana, que son esponjosos, deliciosos y dulces. El de limón, que es de limón natural. Tenemos uno de mango que tiene chamoy, que en verdad puedes encontrar inclusive los pelitos del mango uh-huh. entre ese sorbete. Y el helado pues tiene base agua, puede saborizarse con fruta natural o con crema. Tiene crema, perdón, ¿sí? Y, pues, bueno, es bastante visible la diferencia entre esos dos. El sorbete es base agua y el helado es base leche con crema.
0: Oye, hacer helado en casa, yo me compré una vez un... Ahí venía yo cargando de Estrangia, ya sabes. Me compré una cubeta, o sea, la caja era grande. Me compré venía una cubeta de madera. ¿No? Así como
1: los de aquellos ayeres donde se hacían las nieves de limón.
0: Y luego venía un bote de aluminio, bote, ¿no? Y luego en ese bote ahí le ponías como una tapa, como con una cuchilla que tú a mano le tenías que dar vuelta. Pero yo no leí las instrucciones y yo dije, no, hombre, voy a hacer helado todos los días, ¿no? No, hombre, ¿qué vas a hacer helado todos los días? Para empezar, le tenías que poner hielo a la cubeta. O sea, meter el primero el bote.
2: Sí.
0: Y todo alrededor del bote uh-huh. helado con una cantidad de sal.
2: Sí.
0: Yo no sé para qué, pero bueno. Y luego le ponías la crema y el lo que quieras, ¿no? Pon tú las fresas y
2: sí,
0: todo.
2: Sí.
0: Y dale vuelta y vuelta
2: sí.
0: y vuelta. Una hora. Una hora
2: sí,
0: me
2: sí.
0: cansaba la mano yo, le seguía a mi hijo, le seguía el otro. Hasta que dijimos, hasta que uno me dice, el más chiquito, ay, mamá, ¿por qué mejor no vamos a comprar uno? Y le digo, tienes toda la razón. O sea, ya estábamos con la mano cansada, vuelta y vuelta.
2: Sí, no es tan fácil.
0: Es que no es lindo, la verdad.
2: No.
1: Oye, yo diría que es romántico. Vamos a hacer la
2: sí,
1: ventana.
0: Sí, no.
2: Pero te vas a tomar toda la tarde ahí.
0: Oye, ni romántico porque yo al menos que tengo tres hijos, ellos también creyeron que con tres vueltas ya iba a estar el uh-huh, asunto. Uh-huh. No, claro que no. Oye, claro que no. vuelta y vuelta y vuelta, sí. Y se acababa el hielo, y échale más hielo, y... ¡Ay, no!
2: Sí, sí, es así. Las personas que lo hacen de manera artesanal,
0: sí,
2: es porque le dan vueltas a esa maquinita a mano. Todo el tiempo le están dando vueltas y vueltas y vueltas y vueltas. No usan una máquina. El helado se hace con una mezcla que se va dando vueltas y se va enfriando en todos los casos.
0: Ajá, ajá.
2: Cuando se hace artesanal, se hace a mano. Esa es la manera artesanal. Pero también se le puede echar colorantes, se le puede echar frutas, se le puede echar saborizante. Pero lo artesanal radica en hacerlo a mano. Y la diferencia entre artesanal y gourmet, que es que en el gourmet los ingredientes son muy selectos. Son moras, son frutos del bosque.
0: Ajá.
2: Todas las mermeladas que se le ponen, llamadas variegatos, se aguantan el frío, no se congelan porque están hechas de una manera que el chef o el maestro heladero las hace especial para trabajar en frío. Por ejemplo, usa zarzamoras, podemos usar... Higos con licores.
0: Rico.
2: Tenemos uno de queso con higo que utiliza vino Marsala, que es un vino afrutado.
0: Sí,
2: y
0: sí,
2: algunas especies. Le ponemos ese varigato, que hacemos una mermelada de higo, y se lo ponemos a un helado de queso. Y es delicioso, en verdad es delicioso. Los poblanos estamos muy familiarizados con los dulces de higo.
0: Sí, mucho, mucho.
2: En verdad, ¿no? Desde chicos, yo me acuerdo que comíamos higos cristalizados.
0: Que todavía los encuentras, los higos cristalizados, sí.
2: Sí, sí.
0: Todavía vas ahí a donde venden los dulces típicos y siempre vas a encontrar... Sí, hay ves que hay hasta fábricas ya por allá, por la 24.
2: Sí, así es.
0: Ahí le seca, ¿no? Pues sepa Dios, pero allá para donde está el ¿qué era?
1: Aviación.
0: Aviación, bueno.
2: Sí, sí,
0: por ahí agarras,
1: ¿no?
0: Agarras una calle que va para abajo, porque o sea, va bajando la calle, y ahí hay una fábrica que sepa Dios cómo se llama, pero ahí están va mucha gente. Yo ni la conocía y fui, pues bien, bien. Pero ahí siempre hay higos cristalizados.
2: Sí.
0: En México nos gusta mucho el limón relleno de coco, por ejemplo.
2: Sí, sí,
0: bueno,
2: sí.
0: A mí una cocada, qué cosa, las cocadas, qué cosa.
2: A mí me gustaban mucho esas que eran como una pirámide. Eran
0: duras.
2: Era el coco tostado.
0: Sí.
2: Híjole,
0: durísimas.
2: Duraba muchísimo.
0: ¿Eh?
2: Duraba muchísimo.
0: Porque era durísimo. O sea, te podías quebrar un diente.
2: Si no eras paciente,
0: no.
2: Sí.
0: No. Buenísimo. En México somos muy dulceros. Y muy dulceros de que nuestras abuelas nos hacían lo que podían, lo que sabían, las metas cremitas esas que decías. Aquí en Puebla eran las señoras, eran expertas en hacer cremitas, en hacer...
2: Con pasitas.
0: Sí. Y como que todos los niños que tuvimos abuela, de esas abuelas que nos hacían postrecitos a los nietos, y que yo creo que también por la manera de ser de las abuelas, haz de cuenta, te daban una galleta, ¿no? Dos. Ay, te quedabas con ganas de más. Y entonces yo creo que todos decimos, no, hombre, las cremitas que hacía mi abuelita eran las mejores. Yo digo que siempre decimos que eran las mejores porque siempre nos quedábamos con ganas de más, ¿no?
2: Sí, no nos daban suficiente.
0: Sí, nunca era suficiente el dulce. Es que el dulce es adictivo.
2: Sí, es algo que quieres más.
1: Y
2: sí.
1: Fíjate que hablando del dulce, yo he sentido que de un tiempo para acá, de unos años para acá, las cosas cada vez las hacen más dulces.
0: Oye, sí.
1: O sea, me da la impresión de que o cada vez tiene más picoso o que cada vez tiene más dulce, ¿no? Y en ese sentido, nosotros en el tema de los helados procuramos que los helados no sean dulces. O sea, que no tengas esa sensación de que estás comiendo azúcar, ¿no? Con sabor a algo, ¿no?
0: Sí, que se te hostigan.
1: Respeten. Sí, que te hostigan. Más bien respetar el sabor de los propios ingredientes,
0: claro,
1: de lo que vas encontrando. Y sí, obviamente sabe a dulce, pero no que estés comiendo azúcar masticando. Entonces, sí, nosotros en ese tema procuramos mucho eso, ¿no?
0: Y hacen muy bien, ¿eh? Porque, por ejemplo, yo ahorita que me comí el helado de este de chocolate, ¡ah, qué bueno me supo! ¡Buenísimo! Por esa cosa que dices, no tiene azúcar, no le voy a echar más azúcar al cuerpo, que ya tiene bastante. Pero vamos un corte y ahorita regresamos.
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6: ¿Qué tal? Buenas tardes. Soy Marcos Bravo y a continuación te presento el Radar Mundialista. Con forma de siú, la camiseta de Cristiano Ronaldo tiene un detalle que la hace diferente a todas las demás. Cristiano Ronaldo es 6 veces mundialista, estuvo en el 2006, en el 2010, 2014, 2018, 2022 y por supuesto en el 2026.
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6: Un gol con dedicatoria especial. Joao Neves dedicó su gol ante República Democrática del Congo al cielo en memoria de Diego Jota. Un gesto que emocionó a todos, especialmente porque los padres de Diego Jota y de Andrés Silva se encuentran en Houston acompañando a la selección de Portugal durante el Mundial. El legendario futbolista colombiano Radamel Falcao habló sobre Julián Quiñones, que decidió representar a la selección de México.
7: Son decisiones muy personales, yo no me puedo meter en una decisión tan íntima, ¿no? Yo creo que México le abrió las puertas hace mucho tiempo y terminó sintiéndose parte de la cultura mexicana y ha decidido representarlo. Para nosotros, los colombianos, es una lástima porque nos hemos perdido de un gran talento y pues nada, es orgulloso poder verlo brillar en otro país.
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6: 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Para el Radar Mundialista, le informó Marcos Bravo.
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0: Bueno, pues seguimos platicando aquí con Luis Miguel y con Alfonso de los helados. Aquí en Puebla nos encanta comer helado, siempre. Es de vamos por un helado, ¿no? Sí, porque, por ejemplo, en lugares donde hace muchísimo calor, es vamos por un raspado.
2: Una nieve. ¿No?
0: Una nieve.
2: Sí, sí.
0: Aquí es vamos por un helado. Uh-huh. Y el helado, a mí me llama mucho la atención que lo mismo te lo comes cuando te estás muriendo de frío que en calor. O sea, a lo mejor en frío baja, pero la gente come helado de todas maneras.
2: Sí, en invierno la gente va por helado, se lleva su litro y se va a su casa a comer su heladito,
0: sí,
2: ¿eh?
0: Sí, calientito. Sí, sí, oye, sí. Ahí prenden la chimenea.
2: Sí, claro, y ahí
0: o
2: sacan
0: se acuestan y se tapan.
2: Sí, sí, es muy usual que pasen por para llevar y pues a su casita donde están bien calientitos.
0: Oye, también no hay persona deprimida en las películas gringas, sí, que no se sienten con un litro de helado, y la cuchara, porque están deprimidas. Y hay unas que hasta se les congela el paladar, ya sabes, se te congela como el cerebro. ¡Ah, sí, que cómo duele!
2: Sí, sí, es el clásico en la secundaria que te pase.
1: Ajá. Y déjame platicarte una cosa. Ahorita que empezamos a darle helados a todos, te das cuenta cómo se transforman y se abre una sonrisa.
0: Por supuesto.
1: En la persona que está comiendo el helado. Es un disfrutar, es un postre, lo disfruta. Sí. Pero sí es como algo especial estar comiendo un helado, es un postre.
0: Ahorita, vinieron, cuando estábamos aquí esperando para entrar a la cabina, llegaron dos chicas. Y una le dice, oiga, es que me encantó el helado y traigo a mi amiga para que le dé. Es que estaba muy bonito. Y tienes razón. Sí. Bueno, hasta yo esbocé una sonrisa.
1: Sí, sí, sí, sí.
0: Porque así que yo dije, bueno, traigo el diente recién lavado, pues como que, ay, el oh man, pero pues ya viste que ni me duró nada. Oye,
2: valió la pena.
0: Se me hace que me diste bien poquito. Oye, se me hace que me dio bien poquito, porque luego se me acabó. Buenísimo, buenísimo. Los helados se van poniendo de moda. La misma gente va poniendo de moda los sabores, ¿no? Porque tú ofreces, a ver, Luis Miguel, ¿cuáles son los helados, los últimos cuatro sabores que has sacado?
2: Bien, de los sabores que recientemente sacamos fue el de, por ejemplo, el de tiramisú, que el de tiramisú es como el postre italiano, ¿no?
0: Sí.
2: Que tiene la galleta, que es una galleta porosa, tiene licor de café, tiene queso, ¿sí? Y tiene muy poquita azúcar. casi todos los tiramisús deben tener poquita azúcar.
0: Sí, sí.
2: Para que uno tenga el amargor de la, del cacao y del licor del café,
0: sí,
2: con el queso, sí, y la galleta. También hemos sacado uno que había mencionado, que es el de higo con queso. Muy aceptado por la gente de Puebla, más que nada por su variegato, que es el, uh-huh, repito, que es higo con vino, con un vino muy afrutado, que se hierve, no tiene notas alcohólicas, pero es parte del proceso de hacer ese variegato. Uh-huh. Tenemos también el de guayaba, cajeta y nuez, que
0: es... Ese es una... ultra delicia.
2: Sí, claro, porque utilizamos cajeta quemada, no envinada, usamos cajeta quemada, y la cantidad de guayaba que lleva es muy alta, por eso tiene un regusto a guayaba muy enorme.
0: Permíteme, la guayaba que se usa en los helados, uh-huh, ¿tiene que estar ya muy madura o verdezona?
2: Bien. Nosotros tenemos dentro de lo que es... hacer helados, algo llamado, una medida llamada Brix, que mide el dulzor de las frutas.
0: Okay.
2: Es un aparatito donde ponemos una gotita del

0: 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César Ramos hace historia en el Mundial 2026. El árbitro mexicano igualó el récord de 8 partidos dirigidos en Copas del Mundo, marca que compartía en solitario Armando Archundia. Una hazaña construida en 3 mundiales. Sigue todos los detalles en nuevaonda.com.
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4: Tenemos nosotros una gama de sabores, son 32 sabores los que tenemos, ¿sí? Y pues bueno, entre esos sabores tenemos sabores también que son bajos en azúcar para personas que son diabéticas o simplemente que no quieren tener un consumo grande de azúcar.
5: Uh-huh. Fíjate que nosotros tenemos normalmente en el congelador 21 sabores. Uh-huh. Y lo que yo platico lo que platicamos siempre es, estos sabores están compitiendo siempre entre sí para saber cuál sale y cuál entra, ¿no? Uh-huh. Entonces hemos llegado a tener 32, 35 sabores, pero no siempre los tenemos al mismo tiempo.
6: Uh-huh. Sí.
5: Por ejemplo, un sabor de temporada es el de maple con dátiles y nueces.
6: ¡Ah, qué delicia! Pero eso es para diciembre, ¿no?
5: Exactamente. Sí. Sí, ese es un sabor para diciembre, un sabor decembrino. Sí. Te evoca otro tipo de recuerdos, de sabores.
6: Claro, sí.
5: Pero si tú tratas de vender ese helado en marzo, ya no se lo compra nadie.
6: Pues ya pasó. Estoy en la onda mango y...
5: Exactamente.
6: ¿No?
4: Más fresco.
5: Entramos a un sabor de mango con chamoy y saca, desplaza al de
6: claro,
5: inmediatamente.
6: Sí. Ajá. Bueno, pues vamos a un corte. Ay, qué rápido se están yendo, de veras. Yo con tanto antojo. Bueno, vamos.
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3: Oye, aparte que uno tener un litro de helado en tu refrigerador, siempre te da la opción de hacer muy buenos postres.
4: Sí, o malteadas.
3: O malteadas. Pero, por ejemplo, yo, así que tengo gente, ¿no? Y que, ya sabes, así que no pensabas que iban a llegar tanta gente. Y le digo a la señora que me ayuda, arráncate a comprarte unas campechanas, por ejemplo. Entonces pongo en una refractario, pongo las campechanas, ¿no? Uh-huh. 6 campechanas y le pongo el helado, así sí. A cucharadas. Uh-huh. Y siempre va a tener uno alguna mermelada. Sí. O vas a tener, ¿qué te puedo decir? Latas de piña, por ejemplo, ¿no? Uh-huh. Una lata de piña en almíbar o unas cerecitas. O, bueno, le agarras y le pones también unas nuececitas así rápido, que casi en todas las casas tenemos uh-huh. nuez. Porque, pues, la nuez se usamos mucho para guisar nuez. Y y algunos trocitos así de piña, y lo partes así como si fuera pastel. Postre. Y está el postre maravilloso.
4: Sí, sí.
3: Déjame antojar, te lo juro.
5: Déjame antojarte con dos cosas.
3: A ver, antójame.
5: A mí una es el strudel de manzana con una bola de helado de vainilla.
3: Cosa, o sea, sí. El strudel de manzana bien calientito, ¿no? Bien calientito.
5: Es exquisito, y me encanta tener strudel con helado.
3: ¿En dónde están ustedes? A ver, díganme.
5: Ah, bueno, nosotros nos llamamos Kulfi con K-K-U-L-F-I latina, y estamos en la 29 Oriente y la 14 Sur. Está muy fácil, está la 31 y la 14, que es donde está Valle de Los Ángeles. En la espalda de Valle de Los Ángeles es la 29 Sur y la 14 Oriente.
3: Ahí está.
5: Ahí estamos nosotros todos los días, de lunes a domingo, de 11 de la mañana a 7 de la noche. Todos los días ahí estamos.
3: Pues les digo que tener un litro de helado en el congelador te saca de 1,000 apuros. Sí. De 1,000.
4: Ya lo puedes conservar, ¿eh?
3: Sí, porque un buen helado se conserva muy bien. Uh-huh. Un helado muy comercial se te hace piedra.
4: Uh-huh. Cambia su estructura.
3: Sí, oye, sí. Se te hace como piedra. Sí, sí. Y hasta, bueno, hasta el cuchillo, porque muchas veces dices, bueno, pues con el cuchillo lo voy así como sí, a rebanar.
4: Ya no es igual.
3: Ya no es igual, ¿eh? Hay helados que sí no te duran en el congelador.
5: Y te voy a antojar con la segunda. Es el afogato.
3: A ver, ¿qué es?
5: Un helado de vainilla y encima le echas un espresso.
3: Ajá.
5: Es helado de vainilla y un espresso. Sabe exquisito.
3: Pero a ver, exquisito. Pongo el helado de vainilla en una tacita.
5: En una taza, en una taza.
3: Ajá.
5: Y ya que la tienes lista, le pones tu cucharita y haces un espresso.
3: Y se lo vacías, hirviendo.
5: Hirviendo, se lo vacías al helado.
3: Y te lo comes a cucharadas.
5: Se hace una mezcla, se va deshaciendo poco a poco el helado en el propio espresso.
3: No, pues suena muy bien para los que les gusta.
4: Ya tenemos afogato y la gente que lo pide, ¿no, hombre? Encantado.
3: Ajá. Afogato. Ándale.
5: Literalmente ahogado.
3: Ándale, oye, ándale. Bueno, cuando yo era chiquita y hacía mucho calor allá donde yo vivía en Sonora, era una cosa infernal. El refresco de cola con una bola de helado de limón.
4: De nieve de limón,
3: sí, perdón, sí. De nieve de limón, era, bueno, era la. Para quedar bien,
4: a los
3: ¿no?
4: niños les encanta.
5: Ese también sí. Lo tenemos. Tenemos el afogato, tenemos la nieve flotante, se le llama, que es la bola de nieve de limón con la Coca-Cola. También
3: bueno, y aparte, por ejemplo, ahorita ya si pones una refresco de cola de normal más helado, ¡ay! Es mega dulce, pero cuando está chava no es dulce. Lo que es la salud, ¿no? Y la juventud, divino tesoro, pero no es tan dulce, o sea... todo va cuestión también de la edad, de cómo vas contando, ¿no? El azúcar, pues porque, bueno, habemos muchos diabéticos, habemos mucho hipertenso, que dices, ten cuidado con el azúcar, porque el azúcar es un asesino silencioso, y sí, qué bueno que tengan estas opciones para bajas en azúcar.
4: Sí, de bajo índice glucémico para personas... diabéticos.
3: Para diabéticos.
5: Tenemos dos sabores para de bajo índice glucémico, que son vainilla y chocolate.
3: Chocolate, que yo creo que son los por excelencia son los...
5: Sí, los super clásicos, ¿no?
3: Sí.
5: Y aparte de eso están hechos con leche deslactosada, para que todavía tenga menos...
3: ¡Ah, eso está padrísimo!
4: Sí, sí, sí.
3: Oye, no, eso sí está padrísimo. Pues yo te felicito muchísimo, Luis Miguel. Eres Gracias. Un apasionado de los helados.
4: Sí, me encanta.
3: Sí, sí, sí, esa es tu pasión. Y yo creo que trabajar en lo que amas es lo
2: no
3: más...
2: Es trabajo.
3: ¿Eh? No es trabajo. Lo haces con gusto.
4: Sí.
3: Vas y escoges las materias con gusto, la fruta.
4: Exacto, sí.
3: Tienes que ver qué cacaos tienen mejor calidad,
4: sí, sí, sí.
3: Qué leches
4: Eso
3: tienen
4: es bien
3: mejor
4: bonito,
3: calidad.
4: ¿Eh?
3: Ajá.
4: Sí te cansas, claro, como todo trabajo, pero es muy satisfactorio, ¿eh?
3: Sí,
4: pero
3: cómo
4: mucho.
3: No.
4: Y muy dinámico.
3: Ajá.
4: O sea, sí.
3: ¿Y desde cuándo sabes que amas hacer helados?
4: Bien, yo tengo en la cocina... 20 años, más de 20
3: ajá,
4: años trabajando
3: ajá.
4: en esto. Y lo de los helados y postres tendrá unos 4 o 5 años que comenzamos a experimentar y a hacer esto de los helados. Y pues la verdad es que con mucha creatividad, con mucho amor.
3: Lo hago muy bien.
4: Y con mucha dedicación nos han salido helados que en verdad son helados gourmet reales, ¿eh?
3: No,
4: helados
3: sí.
4: que la gente
3: no, sí.
4: dice es bastante diferente a los helados que he probado antes, porque nosotros lo estamos haciendo no de manera industrial, no de manera en línea, sino como un chef que en su cocina realiza algo gourmet y lo ofrece al público.
3: Y muévele, muévele. Es que te digo que no es fácil.
4: No, no, para nada.
3: A mí no me fue nada fácil. Fue un gasto de una vez en la vida y ya. ¿Cómo hay cosas
4: fue la experiencia,
3: que gastamos?
4: La experiencia.
3: Y ya no sé a quién se lo regalé. Como es que mira, de verdad que hay veces que uno no dimensiona que zapatero a tus zapatos. ¿De veras?
2: Sí.
3: Cada quien tiene un don en la vida. Y tú lo encontraste
4: sí,
3: en
4: gracias.
3: Los helados.
4: Sí.
3: Y yo lo encontré aquí, mira, en el radio, platicando, dándole a conocer a la gente la maravilla de lo que es. Vamos por un helado, pues vamos. Yo sí. les agradezco muchísimo que hayan
4: gracias.
3: Venido.
4: Gracias a ti.
3: No, yo encantada, de verdad. Muchas gracias por venir. Muchas gracias por los helados para todos. Alfonso,
2: con,
3: Luis
2: con
3: Miguel.
2: Con mucho gusto.
3: Muchas gracias por tu música tan linda, Alfredo. Gracias, Marja. Y a todos ustedes, amigos y amigas. Pues pasen un miércoles maravilloso. Yo, como todos los días, le pido a Dios nuestro Señor que nos bendiga con salud, que conserve nuestro trabajo y que siempre nos guíe de su mano. Un besito. Bye.
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1: La justa mundialista dejará oportunidades para niñas y niños y jóvenes que busquen trascender en el deporte. ¿Qué tal? Muy buenas tardes. Los saluda con mucho gusto Rafa Crespo en el radar informativo correspondiente a las 13 horas, en donde le llevamos la información más relevante generada hasta este último momento. Y es que Gabriela Cuevas, representante del gobierno de México ante FIFA, destacó que uno de los grandes legados del Mundial será brindar más oportunidades para que niñas, niños y jóvenes puedan trascender en el deporte, por lo que se impulsan acciones como la construcción y rehabilitación de canchas en el país, entre ellas el Polideportivo Xonaca.
2: Miren, acá desde hace ya algunos meses estuvimos en reunión de trabajo con el gobernador y aquí para Armenta tenía un montón de ideas y del gobierno federal también teníamos muchas cosas que decir y veíamos muy lejos que llegara esta fecha y poco a poco se fue construyendo un sueño muy bonito por parte de nuestra presidenta. Y fue, llevemos la pasión del fútbol que hoy está en tres ciudades sede, en Ciudad de México, en Guadalajara y en Monterrey. Vamos a 32 estados.
1: Suman al menos 10 vehículos dañados por ataques atribuidos al tirador de la Atlixcayo. Esta información la puede consultar en 5radio.com.mx. Cerca de 400 gatos, varios de ellos robados, fueron rescatados en Ho Chi Minh, Vietnam, durante un operativo policial que desmanteló una red criminal dedicada a la venta de carne de estos animales en el país. El gobernador de Puebla, Alejandro Armenta, afirmó que el impulso al deporte forma parte de la estrategia para fortalecer el tejido social y combatir la delincuencia. Destacó la inauguración de la cancha del Polideportivo Xonaca en Puebla. Autoridades estatales y federales detuvieron a Valdemar N., alias Baldo, presunto integrante del cártel Jalisco Nueva Generación y objetivo prioritario señalado por su posible participación en tráfico internacional de drogas y hechos violentos. El presidente municipal de Puebla, Pepe Chedraui, agradeció a la presidenta de México, Claudia Sheinbaum, por impulsar espacios deportivos. Este día se inauguró el de Xonaca como parte del Mundial Social para fomentar la convivencia y el deporte. Este fue el radar correspondiente a las 13 horas. En la consola, Freddy Rojas Burton, le informó Rafa Crespo. No sin antes recordarle que actualmente en la ciudad de Puebla hay una temperatura de 22 grados. Que tenga una excelente tarde.
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13: 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Leo nuestro, que estás en los terrenos de juego.
14: Ole.
13: Santificado sea tu nombre. Venga a nosotros tu fútbol.
14: Vámonos ahí.
13: Hágase tu voluntad, así en el Camp Nou como en el Bernabéu. 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
15: Hola, ¿cómo le va? Es un gusto saludarlo. Estamos arrancando una nueva emisión de Minuto Cero. Es 1:06 p.m. de este martes 17 de junio. Miércoles 17 de junio del 2026. Los saluda con muchísimo gusto Antonio Zamora. Usted también ya escuchó a Rafa Crespo, que está aquí en el estudio Javier López Díaz. También tenemos un invitado especial que ya más adelante estaremos presentando. Freddy Rojas, el operador del día de hoy aquí en la HR, a través del 1090 de AM, pues tuvo a bien musicalizarnos con esta oración, que yo creo que para mañana, para el juego de México contra Corea, te la encargo que nos las pongas todo el día, porque yo estoy nervioso, yo estoy preocupado, pero ya, será poco a poco de ir librando la tensión. También agradezco al señor López Corte, ahí en la consola digital de el 1120 de AM, que es la Red Ciudadana. Aquí en el estudio también está el señor Nacho y también Ale Denicia en la transmisión de redes sociales. Recuerde que nos puede escuchar y ver a través de 5 Radio Comunicación Efectiva en Facebook y @ la Red 5 Radio en X y en YouTube. Inicio de izquierda a derecha. Rafa Crespo, ¿cómo estás, amigo? Buenas tardes.
1: ¿Qué tal, Toño? Te saludo con mucho gusto y, por supuesto, a todo el auditorio. Rompequinielas, ¿eh? Rompequinielas.
15: Pero todo el mundial.
1: Todo el mundial ha sido de rompequinielas. La verdad es que yo no me esperaba un empate de Portugal, pero ahorita que lo estaba platicando con Freddy, me dice, es que no sé qué nos sorprende si Portugal siempre es así en las justas mundialistas.
15: Y yo diciendo que era uno de los favoritos para la justa, para
1: el torneo. Y yo también, yo ya hasta los ponía encima de España, pero bueno, ¿qué te digo?
15: Y como ya le comentábamos, tenemos un invitado muy especial el día de hoy. Se suma para dar su análisis, su punto de vista, lo que está viendo en esta justa futbolera. Ricardo, ¿cómo estás? Buenas tardes.
16: Toño, muchas gracias. Muy bien, gracias. Igual, Rafa, saludos. Les agradezco mucho que me hayan invitado aquí a su programa. Y bien lo decían, es un mundial atípico y está rompiendo quinielas, ¿no? Es un mundial que creo que también ya nos demuestra que el fútbol no basta con talento, no basta con jugadores. Ahora es de hombres, como dicen. Ahora es un fútbol más físico. Uh-huh. Y los equipos supuestamente pequeños les están compitiendo a los grandes a base de esfuerzo físico.
15: Justamente acabas de dar la clave, porque más allá de que evidentemente equipos como Portugal, como España, pues tengan más talento, y eso no tiene que ofender a nadie, pues los equipos pequeños o sin tanto potencial, pues igualan los partidos a base de físico, de meter, de igualar, de correr, de abarcar más espacios en la cancha. Y esto está dando pues resultados, porque el día de hoy Portugal empata 1-1 ante República Democrática del Congo, Ricardo.
16: Así es. Antes, en el argot del fútbol, se decía que corran los caballos, decían los
15: futbolistas. Claro, que corra la pelota.
16: Exactamente. Hoy ya no. Ya todos tienen que correr y volvemos a lo mismo. O sea, es increíble que equipos como República del Congo, como el equipo Cabo Verde que empató contra España, el portero salió en hombros. El portero de 40 años que veía ahí un poco su historia, creo que trabaja...
1: Bausiña.
16: Sí.
15: No, Bausiña.
1: Bausiña.
16: Tiene un trabajo común, creo que esa selección la armaron por medio de LinkedIn.
1: Entonces,
16: imagínate todo eso, ¿no? O sea, las historias maravillosas que nos da esta justa mundialista.
15: El defensa López, en español López.
1: López.
15: Es el que contactaron por LinkedIn, que él pues nació en Irlanda y pues él nunca se imaginó que su apellido López o López era de origen caboverdiano. Y un día le llegó un correo de LinkedIn, que él se había hecho la cuenta de LinkedIn en la etapa universitaria. No le hizo caso porque venía en portugués. Digo, ¿quién me va a estar mandando un correo en portugués? La verdad, pues debe ser spam o debe ser algún virus, algo extraño. Pasaron los meses y ya le llegó en inglés. Y ahí sí fue cuando le puso atención y le contestó a esta persona de la Federación de Cabo Verde, oye, todavía hay chance porque el primer correo me lo mandaste hace un año, hace meses. Y le contestaron, claro que sí. Y ahora es uno de los líderes, el defensa central de Cabo Verde. Entonces, pues este tipo de historias siempre se presentan en los torneos de esta envergadura. Y nos gustan mucho estas historias de Cenicienta, ¿no, Rafa?
1: No, definitivamente, Toño. Lo que se vivió con Cabo Verde fue histórico. Fue totalmente histórico. Uno podía distinguir a López porque, a ver, no, digamos, no era... De los rasgos físicos no era igual a los mismos caboverdianos, ¿no?
15: Claro.
1: O sea, se distinguía en ese aspecto. Y pues ya después él platica que justamente lo contactan por medio de LinkedIn. La verdad es que a mí me
15: parece... ¿Tú tienes LinkedIn, Rafa, que igual y tu pasaporte español por ahí?
1: sí, tengo LinkedIn. Pero fíjate que también lo tengo medio abandonado, ¿eh?
15: Hay que checar, Ricardo, ¿qué tal si por ahí te llega la oportunidad de tu vida?
1: En una de esas igual y islas... Seychelles o algo
16: para
1: así.
16: Para el próximo mundial, ¿no?
1: Para el próximo...
16: Aparte, Rafa y Toño, hay que también aclararle a la gente que con este nuevo formato de 48 selecciones, antes eran 32,
15: sí,
16: pues se van a ver estas historias, ¿no? De países supuestamente con una infraestructura pequeña, deportiva. Entonces, esto enriquece todavía más la justa mundialista.
1: Por supuesto, y sobre todo también yo creo, Toño, nos hace plantearnos preguntas bastante serias. Porque, a ver, ayer vimos una exhibición total de Lionel Messi... Que, ojo, hubo polémica. Si me preguntan a mí, Messi jugó de a gratis ese partido.
15: Sí, totalmente.
1: Pero ya escucharemos la opinión de ustedes. Vimos un baile por parte de Argentina, aunque Freddy Rojas no esté de acuerdo. Y también vimos...
15: La plancha en una roja, rica, Freddy. O sea, dejarle los tacos en la pantorrilla, sí. ¿No? ¿Es normal?
1: Para mí sí. Pero bueno, vimos una exhibición de Argentina aplastante contra Argelia. Que Argelia, hay que decirlo, trae buen equipo. Y también vimos una gran exhibición por parte de Francia. Esto nos plantea dos preguntas. ¿Estábamos sobrevalorando a Portugal y España? ¿O es verdad que estos dos equipos, tanto Cabo Verde como República Democrática del Congo, de verdad traen para competir?
15: ¿Qué opinas, Ricardo?
16: Yo pensaría que traen para competir. Y ayer el Argentina-Argelia, vimos un Argelia que no está para competir, que tuvo muchos errores puntuales. Tristemente el portero es el hijo de Zinedine Zidane.
1: Lucas Zidane, sí.
16: Lucas Zidane, y es un gran futbolista. De repente hasta lo enfocaron ahí en la toma de la televisión.
15: Sí, en
16: el
15: palco.
16: Se veía molesto. Porque yo, para mí, los dos primeros goles fueron errores de él. Muy puntual. Sí. El primero... ahí decían que un tirazo, un golazo de Messi, no es cierto, el portero tuvo mucho que ver, y para mí hay que esperar también, a veces la primera jornada es un poco engañosa, el primer partido de muchos equipos, vamos a esperar, pero para mí Argelia sí dio una exhibición muy mala ayer, y lo que más me preocupa a mí de Argentina, que para mí es una mentira, una selección de mentira, el Mundial pasado los ayudaron bastante.
1: Sí.
16: Los ayudaron bastante en el Mundial pasado, los encaminaron para... No digo que a lo mejor se lo merecían en algunas cuestiones, era un equipo que metía mucho, que le echaba muchas ganas, que supo rodear a Messi, que lo supo manejar el fútbol de Messi, pero es increíble que ayer, si Messi no hubiera estado, por ahí el partido se va a 0-0, porque las jugadas de gol, el mismo Messi se las creó, el mismo Messi hace los tres goles. Es increíble que a pesar de que sea Messi un jugador de casi 40 años, siga siendo el pilar de Argentina, ¿no?
15: Y además, a ver, si Freddy dice que no es cierto, podemos entrar en la polémica arbitral, pero no hagas cosas buenas que parezcan malas. ¿Ustedes vieron alguna repetición del planchazo durante la transmisión del partido? ¿Una repetición del planchazo de Messi en la pantorrilla del jugador? ¿Por qué no ponen repetición?
1: Ni siquiera hubo.
15: ¿Qué escondían? ¿Qué escondieron?
1: Ni siquiera... ¿Sabes qué es lo que más me llamó la atención, Toño? Que ni siquiera le hablaron al árbitro para revisarlo en el VAR. Para mí sí era una plancha clarísima que claro que, ok, si piensas que no era de roja, está bien.
15: Pero revísala.
1: Pero la revisas.
15: Claro.
1: La revisas. ¿Por qué? Porque es una plancha totalmente con los tachones justo en el área donde está el tendón de Aquiles. Esa área es muy delicada, sobre todo para los atletas de alto rendimiento. Para mí, Messi jugó de a gratis ese partido. Ahora, ¿eso le quita el mérito del partidazo que dio ayer? Por supuesto que no.
15: Y ahora, piensa mal y acertarás. El árbitro fue el polaco Simon Marciniak, el que pitó la final de Qatar contra Francia.
1: Ah, caray.
15: ¿Coincidencias? Ustedes quieren... A ver, aquí son dos bandos.
16: Le regaló el penal a Argentina. ¿El primer penal?
15: El primer penal contra Francia. Usted, aquí hay dos bandos. ¿Usted quiere ser un mal pensado o quiere dudar de todo? Métase a esa casilla. ¿Usted quiere resaltar que Messi ya es el máximo anotador en la historia de los mundiales junto a Miroslav Klose? Se vale, pero tampoco ocultemos el sol con un dedito. Tampoco se puede, Rafa.
1: Sí, no, por supuesto que no. Ahí está la jugada, la estamos viendo justamente, Toño.
15: Nosotros la vemos.
1: La gente no, pero se las describo. Justamente el pisotón de Messi es en el área que les digo, es en el tendón de Aquiles. Se la da al número 2, que si no me equivoco era Rami Bensebaini, que por cierto juega... No era Bensebaini.
15: Mandy, el capitán.
1: Ajá. Para mí es una clara roja,
16: Yo no sé ahí, Rafa, Toño, digo, ahí lo único que el árbitro quizá puede juzgar, pero ahorita en esa toma me estoy dando cuenta que la mirada de Messi sí estaba hacia abajo.
1: Sí.
16: Porque a veces cuando la mirada del jugador no está en la posición del balón o de la pierna o del golpe, a veces eso los árbitros lo juzgan como que no fue intencional. Pero ya ahorita viendo la repetición, la mirada de Messi está hacia abajo.
1: Y es que, a ver, si hubiera habido una lesión importante... Creo que esto todavía hubiera generado mucha más polémica, porque sí se podría dar, El pie, vemos, del jugador argelino, está totalmente doblado, digamos, en una posición que no es tan natural. Vea nada más el pie derecho,
15: Tony. No hay cómo defender a Messi.
1: Realmente, para mí, es que no había duda que se tenía que haber alguna sanción.
15: Pues es una de la tarde con 16 minutos, ya 17, vámonos al corte y regresamos con más, porque, compañeros, ya hay alineaciones del Inglaterra contra Croacia. Ya los vamos a revisar, vamos al corte.
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1: Estamos de regreso aquí en Minuto Cero, es 1:20 p.m. y usted ya lo escuchó, esta creación de nuestros compañeros Iván Hernández y también Duval Rubio, que usted la puede escuchar en todos los espacios, prácticamente todos los espacios de 5 radios, sobre todo aquí en Minuto Cero, en toda la cobertura que le estamos dando a la justa futbolera. Hacemos un cambio, mientras Rafa Crespo se va a atender un asunto aquí del mismo trabajo. Entra, es como si sale Cristiano y entra Messi, entra Marcos Bravo, ¿cómo estás, amigo?
2: El Deus, ¿no?
3: ¿Qué tal, Victorio? ¿Cómo están?
1: La máquina de trabajar, sí, es cierto,
3: sí, correcto. Andamos chambeando, ¿no?, para allí y para acá, pero bueno, ¿cómo están? Que pues un partido de Portugal con el Congo que rompe quinielas, compañero, rompe quinielas.
1: ¿Qué le pusiste en la quiniela?
3: Por 2.
1: ¿En serio?
3: Sí, le puse por 2. Yo creo que es lo más extraño que puede pasar. Es que, a ver, compañeros, yo estaba confiadísimo. Portugal, Cristiano Ronaldo, Bernardo Silva, vaya,
1: Vitinha,
3: la selección pintaba para que le diera una goliza a Congo.
1: Mira, yo no me puedo reír porque yo ayer caí al último lugar. Se me ocurrió ponerle empate a Jordania,
4: Austria.
1: Quedé payaso, la verdad. Entonces sí, no me puedo burlar, porque la realidad es que está muy extraña esta quiniela.
4: Y aparte, lo peor es que luego, supuestamente, los que no saben van arriba en las quinielas, ¿no?
1: Exactamente.
4: O sea, exactamente. Hay muchos videos de humorísticos de que la señora que está en la oficina y no sabe va en primer lugar, ¿no?
1: Pues, Ricardo, ¿qué crees? Ese meme, ese reel, se está viviendo aquí en la quiniela de Cinco Radio. ¿Quién va a delir en este momento?
3: Max López.
1: Bueno, Max López sí le sabe. Pero estaba nuestro compañero Gregorio, que ahí ya como que se le acabó el chanchullo. Estaba John, es John, ¿verdad? Jonathan Cruz, que también le sabe. Estaba aquí Alex Denis. ¿En qué lugar vas, Alex?
5: En segundo lugar,
1: Alex Denis, que el fútbol...
3: ¿Cuándo en su vida ha
1: de las
3: visto
1: cosas que
3: fútbol
1: este no
3: hombre?
1: Le importan, pero le va atinando. O sea, ese reel...
5: Pero lo sé jugar,
1: Marco. Ese reel de la señora... Ese reel de la señora que no sabe de fútbol, pero va de líder en la quiniela, se está viviendo aquí en Cinco Radio. Y no sé si decirlo con orgullo o con medio vergüenza, Marcos, porque vamos en el último lugar.
3: No, yo creo que vergüenza no, al contrario, estamos viendo que el nivel de las selecciones ya está parejo con las selecciones que están arriba. Yo siento que ya están al nivel y ya hay competencia, y eso pone más interesante el Mundial, por lo menos, es lo que pienso, Ricardo, ¿no?
4: Lo comentábamos, Marco, antes de que entraras de cambio a este programa, uh-huh. que el fútbol se ha vuelto muy físico y actualmente ya los equipos ya te compiten corriendo. Entonces, viene de la mano lo que estás diciendo, que ya las selecciones supuestamente con grandes jugadores, con grandes nóminas, con mucho talento, ya no les alcanza nada más con jugar a la pelotita, ¿no? Ya los rivales te corren, te meten, te luchan, te brincan y pues así está el Mundial ahora.
1: Vamos a revisar las alineaciones de uno de los partidos que más llamaba. Cuando se definió el calendario, los enfrentamientos de la fase de grupos de esta justa futbolera, veíamos este partido y decíamos, hay que ponerlo en la fichita, hay que esperarlo, porque es de los más entretenidos. A las 2 de la tarde, hora del centro de México, Inglaterra contra Croacia. Este partido se va a llevar a cabo allá en Dallas, me imagino que en el estadio de los Vaqueros, en el de la pantalla gigante. Por Inglaterra, en la portería Pickford, pues no tienen otro portero, ya por su tercer mundial o cuarto mundial jugando.
3: Tercer mundial jugando.
1: Pickford. Rhys James, el lateral del Chelsea. Stones, que todavía no sabemos dónde va a jugar, se fue del Manchester City. Konsa del Aston Villa. Y O'Reilly, este jugador que debutó Pep Guardiola y que empieza a destacar ahí en el Manchester City. En el medio campo, Elliot Anderson, que está en el Nottingham Forest, pero pinta para dar el gran salto a un equipo de mayor envergadura. Declan Rice, que se me hace un gran jugador del Arsenal. Y adelante, pues empieza los pesos pesados de Inglaterra. Madueke, que me parece que lo más flojito de este ataque inglés por el lado derecho. Bellingham, que no tuvo la mejor temporada en el Real Madrid, pero sigue siendo un gran jugador. Anthony Gordon, el nuevo jugador del Barcelona. Veremos cómo le va ahí en Cataluña. Y pues el gran capitán Harry Kane al frente. Ricardo, ¿qué te parece la alineación de Inglaterra?
4: Un equipo también muy joven, ¿no?
1: Sí,
4: un equipo
1: sí.
4: joven con con jugadores que tienen muy buen recorrido ahí en la Premier, como decías, y creo que Inglaterra se perfila también. Hay que verlos, hoy se va a ver, también ante una Croacia que se defiende muy bien, tiene muchos años Croacia jugando muy buen fútbol. Entonces creo que es la prueba de fuego para Inglaterra en su primer partido, de ver para qué está hecho, ¿no? Y a lo mejor para ponerlo ahí en la quiniela como candidato.
3: Interesante que no esté Saka ahí en
1: Bukayo Saka, sí.
3: Sí, porque, a ver...
1: En lugar de Madueke.
3: Exactamente, porque es el futbolista que más encara en la lateral que tiene Inglaterra. Ahora decide en colocar a Madueke,
1: sí. Madueke,
3: que ahora, pues habría que esperar por algo el técnico, por algo Thomas Tuchel, pues lo ha considerado por lo menos para este partido inaugural que va a tener Inglaterra. Porque, ojo, Croacia también no es una papa caliente, es una selección bastante complicada.
1: Y que para muchos, pues ya es una selección veterana, pero pues sigue teniendo calidad. Zlatko Dalic, el entrenador que llevó a Croacia a la final del 2018, al subcampeonato mundial. Livakovic, el portero que también atajó en Qatar. Una línea de tres, Sútalo, Vuskovic y Bardiol, el jugador del Manchester City. Por la derecha Stanisic, que juega ya en el Bayern Múnich. Por la izquierda Perisic. Que
3: ¿todavía juega?
1: Todavía juega Perisic, 37 años. En el medio campo Mario Pasalic, el Atalanta. Luka Modric, a sus 40 años. ¿Cuarto mundial o tercero? Cuarto, 2014, porque perdió contra México. Sí, claro que sí. Luka Modric, que cuarto mundial.
4: Un poquito que nos temblaban las piernas, ¿no?
1: Cuando Guardado le dijeron, aquí, a nosotros. No nos tiemblan las piernas. Ahí ya estaba Luka Modric. Adelante, Susic, el jugador del Inter. Baturina, del Como de Italia, que dirige Cesc Fàbregas. Y Peter Musa, del FC Dallas. Pues Peter Musa prácticamente va a jugar en casa. Él juega en Dallas y pues ahí estará, no en el mismo estadio, pero ahí estará en la ciudad donde se desarrolla futbolísticamente. Pues una selección interesante.
3: Veterana, como bien lo menciona Ricardo, porque el promedio de edad se podría decir que está entre los 30, 40 años.
4: La de Croacia, ¿no?
3: Sí, la de Croacia. Sí, es bastante
4: mayor. Yo decía preguntar, entonces, ¿Harry Kane no está de titular hoy con Inglaterra?
1: Sí, Harry Kane, sí, claro que sí. Ah, perdón. Claro que sí, es el capitán de Inglaterra. Pues otro de los llamados a pelear por la bota de oro, aunque ya Messi, Mbappé, Erling Haaland, pues ya pusieron muy alta la vara.
3: La bota de oro tiene nombre y apellido y en mayúsculas. ¿Quién? Lionel Messi va a ser la bota de oro de este mundial, ¿sí o no? Coincide conmigo.
1: O sea, también eres mesista.
3: Es que, a ver, ¿a las personas que les gusta el fútbol así como yo, nos gusta ver en el último mundial del retiro, porque es el último vals?
1: O sea, ¿cómo es el último mundial que le regalen
4: el último tango, ¿no?
3: Exactamente, el último tango de Messi, y que de la mejor manera que se termine, imagínate, ganando el campeonato mundial también y la bota de oro. Lo que sería, algo histórico.
1: Pues sí, pero que lo haga sin planchar a los rivales.
3: Eso sí, hay que destacarlo. Tarjeta roja era directa la tarjeta roja.
4: No, y en Qatar les marcaron como en todo el mundial, como 5 penales inventados. De verdad, o sea, los ayudaron mucho, los encaminaron.
1: Pero vamos a regresar a este partido. Sus pronósticos, Ricardo, ¿cómo crees que vaya a terminar este encuentro entre Croacia e Inglaterra?
4: Yo le puse en mi quiniela 1-1.
1: 1-1.
3: Uy.
1: ¿Tú, Marcos?
3: Pues confío en Inglaterra. Siento que Inglaterra se lleva la victoria.
1: ¿Crees que va a ganar? ¿Le pusiste la quiniela?
3: Sí, le puse a Inglaterra, pero ya ni confío en la verdad en mí, porque imagínate, confié demasiado que le puse hasta por 2 puntos.
1: No, ganaba
3: a Portugal con Cristiano Ronaldo y compañía. Me terminó decepcionando, espero, y la quiniela no me vaya a hacer una jugada chueca, pero voy con Inglaterra.
1: ¿Tú, Freddy? ¿Croacia? ¿Croacia gana?
3: Croacia.
1: ¿Tú qué le metiste, Ale?
3: Empate.
1: Yo también le puse empate.
3: 3 empates.
1: Le puse empate. Ojalá que sea un muy buen partido, porque como ya les comentaba.
3: No entiendo, Freddy, qué partido o cómo ve
1: el fútbol.
3: Pues no sé, que apueste a Croacia. Pues eres Modric.
1: Modricista.
3: Bueno. Al final de cuentas, esperemos y también la balanza se incline a favor de Inglaterra.
1: Es 1:00 p.m. ya prácticamente con 30 minutos. Vámonos al radar mundialista y regresamos con más aquí en Minuto Cero.
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6: Buenas tardes, ¿cómo le va? Soy Marcos Bravo y a continuación te presento el Radar Mundialista.
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6: Empate entre Portugal y el Congo. Cristiano Ronaldo no pudo en su debut mundialista. Emoción total, la única aficionada del Congo que celebró en el Fan Fest de Guadalajara en el empate de su selección ante Portugal. Joanne Wissa se convirtió en el primer futbolista en marcar un gol para la República Democrática del Congo en una Copa del Mundo bajo esa denominación, un tanto que queda para siempre en la historia del fútbol congoleño. Joao Cancelo marcó una espectacular chilena que hizo estallar el estadio, sin embargo, la jugada fue invalidada por fuera de juego. Cristiano Ronaldo y el reclamo a su guardameta tras el gol, CR7 se acercó y dejó ver su molestia por lo que estaba ocurriendo. El balance de Marcelo Bielsa en el debut de Uruguay en el Mundial, donde él menciona que estuvieron apagados, sin presión, sin provocar errores, sin profundidad, y así fue como lo dio a conocer.
7: Hubo un segmento donde se plasmó en situaciones de gol nuestras dificultades. En el primer tiempo el equipo estuvo apagado, sin dinámica, sin presión, sin provocar errores, sin profundidad. Y bueno, cuando yo creo que se fue dando que no establecíamos diferencia y el rival creyó que podía y finalmente pudo, ¿no? Cuando...
6: 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Para el Radar Mundialista le informó Marcos Bravo.
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1: ¡Ay, Estamos de regreso aquí en Minuto Cero. Es 1:35 PM. Y si ya teníamos a Cristiano Ronaldo, ahora se suma. ¿Quién quiere ser? Ah, Kylian Mbappé se suma por la banda derecha, dejando regado a todos los defensas y metiendo dos anotaciones, sin planchar a sus rivales, sin necesidad de que le perdone una tarjeta roja como cierto personaje ayer. ¿Cómo estás, Max López?
14: ¿Qué tal? Te saludo con muchísimo gusto y a toda la mesa.
1: O saludos. También eres mesista, Max López.
14: Por supuesto. No, claro. Wow. El mejor jugador de la historia y máximo goleador de los mundiales.
1: ¿Era expulsión ayer, sí o no?
15: Pero sin ponerte la camiseta.
14: Sí, era expulsión.
1: O sea, nadie está negando sus tres goles, sobre todo el último que fue un golazo. Un golazo.
14: Para mí el primero y el último golazo, sí.
1: Le doy la mano a Zidane.
14: Bueno, aparte
1: ¿No viste a Zidane, a Zinedine?
14: El hijo...
1: ¿Cómo dijo?
14: Sí, el hijo de Zidane. No. Estaba viendo unas imágenes de los entrenamientos de Zidane.
1: Luca.
14: De Luca. Híjole, sí es malo, ¿eh? Sí es malito. La verdad es que...
1: O sea, ¿está ahí por su apellido?
14: Pues no me gustaría pensar eso porque sería nepotismo, pero en ocasiones el fútbol lamentablemente se maneja de esas maneras, pero sí era roja lo de ella.
1: ¿O esa máscara que para protegerse una fractura de mandíbula no le habrá afectado?
14: Pues igual y sí, me encantaría pensar que es eso lo que merma el desempeño del jugador, porque de lo contrario, híjole, para ser seleccionado nacional... Me cuesta creer que no haya algún otro arquero argelino que pudiera sacar las papas del fuego, ¿no? O sea, lo que ayer fue, hay que decirlo en gran medida, fue por los errores de Lucas Zidane.
1: Lucas Zidane que juega en el Granada de la segunda división de España. ¿Sí? ¿Qué vas a decir, Marcos?
15: No, decía lo de la protección. La protección, al final de cuentas, no tiene nada que ver, siento yo. Si teníamos a Peter Cech, que estaba en el Chelsea, que uno de los mejores guardametas en República Checa.
1: Con su casco.
15: Y con el Chelsea, y que nunca hubo afectación. Yo sí coincido que tal vez puede ser el tema del apellido, Zidane, ¿no?
1: ¿Qué les parece si terminamos de revisar los resultados del día de ayer? Francia... le ganó 3-1 a Senegal con doblete de Mbappé. Nos sorprendía mientras ya están calentando allá. Sí es en el estadio de los vaqueros, ¿verdad, Max?
14: Sí, me parece que sí es en el estadio de los vaqueros. Lo vamos a decir con la marca, que es el AT&T de los vaqueros. Ahora llamado Estadio Dallas por cuestiones de patrocinio. Duelo muy interesante, para mí este está bravísimo.
1: ¿Tu pronóstico de este partido? ¿Qué le pusiste a la quiniela, Max?
14: Híjole, pues yo ya me arrepentí, ¿eh? Porque yo le puse que ganaba Croacia, pero ya viéndolo bien...
1: ¿En serio?
14: Yo pensaría que es... Bueno, que acuérdense que yo le puse el empate de Bélgica-Egipto y le pegué. Le puse el empate...
1: Eso está sospechoso, déjame decirte, Max López.
14: Yo nada más
1: lo
14: dejo ahí.
1: Eso está sospechoso.
14: El que va líder de la quiniela, el que sabe de la pelotita es su servidor. Entonces,
1: Está sospechoso.
14: Pues hay que dejarlo
1: sospechoso.
14: Ahí. No, pero hay que decirlo que es un duelo muy parejo el que hoy tenemos, más porque Inglaterra llega con ya el prime de una generación que pinta otra vez para ser dorada. Parece que siempre llegan con este mismo cartel y siempre terminan desilusionando, ¿no? Ahora tienen una prueba inequívoca, clasifican 3 de cada grupo técnicamente, ¿no? Los mejores 8 terceros van a clasificar, se ve muy complicado que no avancen. Y por ahí el Vasco Aguirre también tendría que tener mucho ojo a este partido.
1: ¿Cómo ves? Ya creció nuestro chamaco, ¿eh? Ya se viene a agrandar aquí el programa, mira, ya que, todo. Pues, dile algo, Marco.
15: Me quedé analizando lo que está diciendo, como todo oído de lo que está diciendo, pero coincido también con Mac, que igual Croacia puede dar la sorpresa, ¿eh? Puede generar algo. Hay que esperar, ya se está realizando el calentamiento en estos momentos.
1: 21 Toño. Minutos quedan para el arranque del encuentro.
15: En unos minutos, pero va a ser un gran partido, esperemos, y el que gane sea la afición.
1: Y le queríamos dar un repaso a los resultados de ayer. Ricardo, pues Francia le ganó a Senegal 3-1. El primer tiempo muy parejo, de hecho Senegal merecía irse arriba en el marcador, pero el segundo tiempo los franceses metieron el acelerador. Kylian Mbappé anotó 2 goles, ya lleva 14 en todas las justas futboleras. Y me parece que pues se erige todavía como uno de los favoritos para ser campeón, ¿no?
4: Sí, Francia, una gran selección que hay que mencionar que los últimos 2 mundiales ha estado en la final. Quedó campeón en Rusia 2018 y en Qatar, pues yo diría que se la robaron, ¿no? Pero es un candidato serio para esta justa mundialista. Francia tiene muy buenos jugadores. Y con Kylian Mbappé, que como bien decíamos, seguramente se va a... Sí, en este mundial es difícil, pero va a quedar como el máximo goleador de los mundiales por un tiempo, ¿no?
15: ¿Francia campeón entonces o quién?
4: Yo creo que sí.
15: ¿Francia campeón?
4: Sí.
3: por encima de Argentina.
16: Sí, totalmente. ¿Sí? Argentina se le cae la máscara a este Mundial, ¿eh?
14: Y además de todo, ayer, compañeros, y no sé si haciendo la comparación entre las dos selecciones, pues el resultado es muy engañoso para Argentina, me parece, ¿no? Un 3-0 que no fue un dominante, que no fue un 3-0 apabullante. Al final de todo, creo que los reflectores de Messi siempre van a estar, pero más allá de eso, comparado a lo que hizo ayer Francia, principalmente en los segundos 45 minutos, apabullante, ¿eh?
1: ¿Tú sí sabes por qué? Perdón, Ricardo, ¿tú sí sabes por qué lloró Messi en el festejo?
14: Pues ¿tú, emoción, tú no traes el chisme? La emoción del máximo goleador.
1: Él dice que no tiene nada que ver con el fútbol.
14: ¿Ah, no?
16: Que
14: no,
16: tenía problemas.
14: ¿Tenía problemas?
16: La semana, tuvo una semana difícil, dijo. Uy.
14: Bueno, si Messi tiene una semana difícil, imagínate nosotros.
1: Imagínate ser Messi y tener una semana difícil.
14: ¿Problema? ¿Pero qué será una semana difícil para Messi?
3: Sentimental con
1: Antonella. De hecho,
16: solo dijo que...
1: De hecho, Antonella ya publicó en redes sociales, no vayan a estar molestando que ya nos separamos ni nada, y estuvo con sus tres hijos.
3: Pero tampoco, a ver, no quiero meter también en tema de espectáculo ni nada de eso, pero también no subió ni una felicitación al término del encuentro por parte de Messi, ¿eh?
1: Vamos a regresar al fútbol. Vamos con el siguiente partido, Irak contra Noruega, que pues el resultado marcaría que fue una aplastante victoria, claro. Al menos en el número así fue, pero el partido parejo, 50 minutos fue muy parejo, Noruega no la tenía sencilla, pero al final la aparición de Erling Haaland, la realidad es que pues Messi y Cristiano ya se van, pero la pelota pues va a quedar bien resguardada con tipos como Erling Haaland, que nunca va a ser un Messi ni un Cristiano Ronaldo, pero también es un muy buen futbolista.
16: No, es un todopoderoso ahí arriba, por arriba, por abajo, es un gran jugador, un gran delantero, más bien. Y un partido duro, como bien lo decías, ¿no? El equipo iraquí mete pata, corre, mucho carácter, y Noruega pues, supo hacer lo que tenía que hacer, ¿no? Compitió también y ya supo meter, y bueno, es un marcador que a lo mejor no refleja lo que fue el partido, pero un 4-1 que a Noruega también lo pone ahí como que puede ser una de las sorpresas del torneo, ¿no?
14: Sí, y ahora Noruega que pues tiene un reto complicado contra lo que es el resto de la fase de grupos, que es contra Senegal y contra Francia respectivamente, ¿no? Para mí, el grupo de la muerte, sin ninguna duda, lo que pueden hacer las selecciones africanas que tampoco las descarto como para que lleguen a cuartos de final, la verdad es que están muy, muy bien posicionadas en este momento. Y lo de Noruega igual me parece engañoso, ¿no? O sea, el marcador de los noruegos, buen trabajo por parte de Haaland, que me parece es el hombre del partido sin ninguna duda, asistencia y doblete. Pero la padecieron, ¿eh? La padecieron. La verdad que esta Noruega que pasó invicta en las eliminatorias, me parece que no se notó del todo contra el equipo iraquí.
1: ¿Y por qué creen que me está dando nervios? Aquí todos en Cinco Radio me están regañando que por qué tengo nervio por el partido de mañana. Pero ¿están viendo el nivel de los equipos asiáticos en esta justa futbolera?
14: Sí, claro.
1: ¿Se ha notado que es la confederación que, al menos en esta primera ronda, está demostrando mayor crecimiento y achicamiento de las distancias futbolísticas?
14: Sí.
1: Por eso estoy nervioso para mañana, compañero.
3: Y bueno, me pongo a pensar y analizando el tema de los equipos asiáticos. Sí, Corea es un rival muy complicado, que se le complica mucho a la selección mexicana, pero yo pienso que con toda el peso que va a tener el Estadio Guadalajara va a ser imposible. Siento que México va a salir victorioso y obviamente todo depende de cómo el Vasco Aguirre acomode a sus futbolistas, porque va a realizar diversos cambios. Va a haber cambios desde en la zona defensiva por la expulsión de César Montes, qué va a pasar en la lateral derecha, porque Israel Reyes está resentido un poco de la rodilla. Al final de cuentas va a ser un esquema distinto a lo que tuvimos en el primer partido, por lo menos ante Sudáfrica.
1: Pues aunque me traten de calmar, yo hasta el pitazo inicial de mañana voy a llegar nervioso. Ya, perdón, Ricardo.
16: Toño, yo me puse nervioso desde el día siguiente que jugó México, si no me equivoco juega Estados Unidos-Paraguay.
1: Sí, el viernes. Sí.
16: La segunda jornada. Desde ahí me puse muy nervioso al ver jugar a los gringos.
14: Sí, yo también,
16: claro. Porque fue otro partido, o sea, otra revolución totalmente. El partido de México contra Sudáfrica fue un partido que de repente tenía tintes de partido amateur. Y el partido de Estados Unidos-Paraguay estuvo en otra dimensión gracias a la dinámica que tienen los gringos. Y desde ahí yo dije...
3: Y se apostaba mucho, obviamente, Ricardo, por Paraguay, ¿no? Y la sorpresa que dio.
1: Sí,
16: exactamente.
1: Aquí me comenta Freddy Rojas, que es nuestro corresponsal también y abarca la cobertura digital, sobre todo, que Davos Eneise, sí, han consumido algo de este youtuber. Estuvo con Gastón Edul, que es un periodista muy allegado a la selección argentina y sobre todo a Messi. Dice que lloró porque tal vez, y eso es presuntamente, hay complicaciones de salud

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4: Más allá de lo que te aporta físicamente, que sabemos que sigue siendo un monstruo, de verdad que el ánimo del equipo es completamente otro. Se revoluciona completamente la selección de Argentina, pero el tema es, ¿qué va a pasar con Messi? Porque Messi bien pudo haber dicho para esta justa, pues ya, yo ya no tengo...
5: Ya fui campeón.
6: Ya. No, y más adelante que a Argentina le toquen rivales de aspecto físico que estamos viendo...
4: Impresionante.
6: Messi se va a tener que salir, no le va a alcanzar, o sea... No, a pesar de que, como decías, está muy bien, pero no le va a alcanzar. Entonces, ahí es Argentina sin Messi, ¿qué va a hacer?
4: Sí.
5: Y ya justamente antes de irnos al corte, rápidamente comentar que Austria le ganó 3-1 a Jordania. Imagínense cómo ando en la quiniela que este le puse empate.
4: Y no, pero es que tiempo, también tú, Toñito.
5: Pero iba bien, ¿eh? En el primer tiempo fue muy parejo y en el segundo tiempo los jordanos se me desinflaron. Aquí voy a meter mi queja porque a partir de la pausa de hidratación... Jordania se desinfló, después apareció Arnautovic, que otro veterano austriaco que también marcó diferencia, pero pues yo creí en los jordanos y en el poderío asiático en esta justa futbolera, compañeros.
4: No, ya
7: no lo hagan. Pero es que así como está también los equipos, los demás, pues sí te pones a pensar, ¿no? Puede dar la sorpresa a Jordania. Se terminó en empate al final.
5: Pues vámonos al corte, es 1:47 PM, ya prácticamente 48. Ya está todo listo allá en el Estadio de los Vaqueros para que salgan tanto ingleses como croatas para el arranque del partido. Vamos al corte.
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11: Con la tensa paz que se vive en Medio Oriente, en este conflicto entre Estados Unidos e Irán, ha llegado la estabilidad en los precios de los combustibles. Así nos lo dio a conocer Carlos de Castilla, quien es nuestro experto en temas económicos.
12: No va a haber una recuperación a los precios que se tenían en enero de este año, pero sí es muy probable que por lo menos ya no tenemos una presión para experimentar incrementos de precios en los combustibles.
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2: Estamos de regreso aquí en Minuto Cero, es 1:50, ya prácticamente 51. Y compañeros, ya están los 22 jugadores croatas e ingleses a punto de entrar a la cancha del estadio allá en Arlington, en la casa de los vaqueros. Y pues, de estas, a ver, me gusta mucho ver los 90 minutos, los 90 y pico minutos que dura el partido, pero de las cosas favoritas que yo tengo en cada encuentro es la ceremonia de los himnos. Es más, me puedo perder los primeros 10 minutos de un encuentro, pero a mí me gusta mucho, mucho ver la ceremonia de los himnos, cómo se emocionan, cómo lo cantan, quién lo canta, quién no lo canta. No sé si yo sea el único loquito que vive esto. No, ¿ustedes también les gusta ese tipo de ceremonias previas al arranque del partido?
3: Me encanta esta ceremonia, y ahora que es algo muy distinto, poner las banderas así gigantes. Yo creo que es lo único también importante, interesante que es en este mundial, ¿no? Que las banderas grandes y que todos los jugadores se tienen que ver de frente. Pues le da otro toque.
4: Y ya salen todos los jugadores, o sea, sale la banca.
2: Eso me gusta
4: todos,
2: también.
4: Los 26 también. Jugadores. Digo, uh-huh. A mí lo personal, honestamente, perdón, estoy en desacuerdo con ustedes, no me gustó mucho este nuevo formato. Siento que pierde un poco de sentimentalismo a los 11, al jugador, porque ahora recorren más la cámara y enfoca muy rápido la cara de los jugadores. Según yo me he dado cuenta como que
2: Para lograr tomar a todos.
4: Tienen que tomar a todos y hacen más tomas aéreas. Y antes era como que cara por cara y iban de vuelta. Entonces veías llorar a los jugadores.
3: Como un tipo Champions, ¿no?
4: Exactamente, ya no es ese formato como tipo Champions.
5: Que pudo haber estado peor, compañeros. Porque recordarán la del Mundial de Clubes. A mí esa ceremonia sí me parecía horrible.
2: ¿Cómo era?
5: Que los entraban, mencionando, muy al estilo deporte americano. Muy al estilo NFL, NBA particularmente.
2: Que uno por uno. Horrible.
5: A mí se me hacía de verdad terrible.
2: Como si fueran los toros de Chicago de Michael Jordan.
5: Sí, insufrible. Te presentaban, con todo respeto, pero te presentaban al Mamelodi Sundowns uno por uno y entonces esperabas a que todos acabaran.
2: No, eso sí era horrible.
5: La verdad es que me parecía terrible. Pudo haber estado peor, yo creo.
2: El árbitro para este encuentro es el francés Clément Turpin. Espero haber pronunciado bien su nombre. Se podría entender porque es un partido totalmente UEFA y que le pongan un árbitro UEFA, pero medio extraño, ¿no? Medio extraño porque hasta donde yo entendía, los árbitros no podían ser en la misma confederación de los encuentros, de los partidos que estaban en, de los equipos que estaban en el partido.
5: Bueno, pues, sí.
4: Sí, pero creo que como son de la misma...
2: Puede ser eso.
4: Creo que ahí sí se
2: puede.
4: Puede ser eso, lo
2: de la aparición de este árbitro. Pues entonces ya prácticamente todo listo para este duelo. ¿Qué otros partidos se van a jugar el día de hoy, compañeros? A las 2 de la tarde. A las 5 de la tarde, allá en Toronto, en el horripilante estadio de Toronto, pero de verdad feo, con ganas, Ghana contra Panamá. Entra en acción el último equipo que faltaba de la CONCACAF. Compañeros, ¿qué esperan de este encuentro?
5: Ya una gana completamente diferente a lo que vimos aquí con México, ¿no? Una gana
2: sin Thomas Partey, porque no lo dejaron entrar a Canadá.
5: Sí, todavía siguen este problema de visados con algunos jugadores. Ya muy polémico lo que ha sucedido en el tema extracancha. Ya una gana que va a ser completamente más física, que es mucho más rápida que lo que vimos aquí con la plantilla C que se presentó ante México en el Estadio Cuauhtémoc. Creo que se puede esperar un resultado favorable para los africanos. Si nosotros comparábamos a las selecciones asiáticas, otras que vienen pisando muy fuerte son las selecciones africanas, que cada vez tienen más exportación a Europa, que cada vez tienen más banquillo técnicamente plagado de estrellas europeas. Entonces, no me sorprendería que fuera una victoria Panamá, y creo que el lado de CONCACAF, fuera de lo que ha sido algunas selecciones, particularmente Estados Unidos y poco más, sí se ha visto un poquito rezagado. Creo que por ahí yo pronosticaría una victoria para el equipo.
2: ¿Con mucha diferencia?
5: No con mucha diferencia, ¿eh? No con mucha diferencia. O esperaría que no, pero la verdad es que todo ha sido muy impredecible en los partidos que han sucedido hasta el momento. Yo creo que no.
2: Y ya en la cancha de los vaqueros donó el God Save the King, el himno de Inglaterra. ¿Tu pronóstico para el
3: Yo Ghana, voy con un empate o Panamá. Y aquí quiero poner un paréntesis, Toñito. Ya sé que estamos hablando del tema del Mundial, pero hay que tener mucho ojo a Joel Bárcenas, el futbolista de
2: Panamá. ¡Ah, claro!
3: Porque... aquí le comentamos en un principio que pudiera llegar al Puebla, es la información que se tiene. Entonces, vamos a estar muy atentos a este futbolista.
2: Y seguramente titular, ¿eh?
3: Titular.
2: Seguramente titular.
3: ¿Empate o Panamá?
2: ¿Tú qué piensas, Ricardo?
4: Yo y Panamá también.
2: Aunque, ¿crees que Panamá?
4: Sí, aunque ahorita Max me asustó un poco con que no es la misma selección de Ghana que jugó aquí en el Cuauhtémoc. Yo fui a ese partido y muy malitos, muy mermados. De repente, físicamente, un poco bien, pero los vi mal, entonces yo me confié. Pero si dices tú que es otro equipo, pues bueno.
5: Yo creo que sí, ¿eh?
2: Ojalá que Panamá pudiera ganar, pero yo lo veo complicado. Sí. Yo le puse en la quiniela que gana. Y rápidamente, en el último encuentro, 8 de la noche, en el Estadio Azteca, Banorte, Ciudad de México, Uzbekistán contra Colombia, en un lleno que se espera en este inmueble y donde prácticamente pues todo el estadio pues espera que vaya con Colombia. ¿Tus pronósticos, Max?
5: Colombia, aquí sí, Colombia. Sin ningún
3: Colombia, sin duda, Colombia.
2: ¿Tú, Ricardo?
4: En un estadio azteca pintado de amarillo, porque ayer y hoy las calles ahí en el Ángel y las calles de Ciudad de México han estado pintadas de amarillo. Yo voy con Colombia también.
2: Yo creo que también Colombia. A ver, Uzbekistán tienen a Kuzanov, el defensa del Manchester City, pero me parece que Colombia, la localía y estar más acostumbrado a este tipo de situaciones, pues lo puede llevar a la victoria. Pues ya nos vamos, es 1:57 PM, ya terminó la ceremonia de los himnos, ya los jugadores están saludando allá en Arlington. Estamos a minutos de que inicie el encuentro entre Inglaterra y Croacia. A nombre de todos mis compañeros, el señor López Corte ahí en el 11:20, aquí Freddy Rojas en el 1090, el señor Nacho Vidal aquí en la transmisión de redes sociales, a nombre de Max López, de Marcos Bravo, de Ricardo Cuervo, también estuvo Rafita Crespo, soy Antonio Zamora, y mañana, antes de despedirnos, tenemos una cobertura amplia del partido entre México y Corea. Nos vemos con normalidad aquí a 1:00 PM, con el minuto cero tradicional. A las 6:00 PM, compañeros, invitar a toda la gente a que se sume, que venga aquí a 5 Radio Vivir la previa del encuentro con todos nosotros. Va a haber canchita, va a haber sorpresas, se la va a pasar muy bien, va a haber invitados, así que lo esperamos con muchísimo gusto aquí en 5 Radio. Y pues todo parece indicar que tendremos reacciones a las 9:00 PM, pues con todo lo que se genere de este partido, y que ojalá podamos decir, ya ves, tanto nervio y no pasó nada, México ganó,
3: relájate,
2: de verdad.
3: Toño,
2: así quiero que me regañen, por favor.
3: Y
2: así
3: unos pequeños apetitos.
2: Sí, también, todo se vale, pero ojalá. Entonces, el día de mañana lo esperamos con muchísimo gusto a las 6:00 PM aquí en 5 Radio para que viva con nosotros toda la previa del encuentro. Nosotros, por lo mientras, le deseamos que tenga una excelente tarde.
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1: Silbatazos finales, se acabó el encuentro. 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
1: Se registró un accidente en la autopista México-Puebla, resultando un lesionado. Buenas tardes, soy Antonio Zamora y estas son las noticias más importantes hasta el momento. Se registró un accidente en el kilómetro 99 en la autopista México-Puebla, donde el conductor resultó lesionado. Personal de apoyo y una grúa trabajan en el retiro de la unidad, por lo que se recomienda extremar precauciones.
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1: La exposición fotográfica Envejecimiento Digno, realizada en el marco del encuentro Dignidad sin Edad, reúne retratos y testimonios de personas adultas mayores que comparten sus experiencias y visión de vida. Continúa el diálogo para atender la situación en Acatlán de Osorio y, como medida extrema, podría considerarse la instalación de un consejo municipal. Esto lo informó el secretario de Gobernación, Samuel Aguilar Pala. Padres de familia de la primaria Vicente Guerrero en San Martín Texmelucan se manifestaron para exigir la destitución de la directora del plantel, a quien señalan por presuntos malos tratos y otras irregularidades. Aseguran que ha permanecido en el cargo por más de 30 años. La Secretaría de Seguridad Pública Estatal desplegará un operativo en Aviatlixcayotl para identificar al responsable de los disparos reportados contra vehículos en la zona. Esto lo informó el secretario de Gobernación, Samuel Aguilar Pala. La UVP Puebla se ubicó en el séptimo lugar del ranking que evaluó a más de 400 universidades, mientras que su licenciatura en gastronomía fue reconocida como la mejor del estado. Así lo destacó Ignacio Sánchez Islas, coordinador de comunicación y mercadotecnia de la institución. La temperatura en la capital poblana es de 22 grados centígrados. Siguen en sintonía de 5 Radio en la consola digital Freddy Rojas. En el radar informó Antonio Zamora. Que tengan una excelente tarde.
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0: Son las 2 de la tarde con 8 minutos. Les saluda Girat Aguilar Miranda en Red Ciudadana, noticias y reportes de usted en vivo todo el día en radio, redes sociales y el portal de noticias Red Ciudadana. .mx en radio a través de Red Ciudadana 1120 AM y la HR en el 1090 de AM. En redes sociales, para que nos escuche y también pueda vernos, está nuestra señal en vivo en X, en YouTube y en Facebook. Nos encuentra como arroba la red 5 radio. Y el portal de noticias, redciudadana.mx, para que pueda escucharnos, pueda vernos y también pueda leernos en redciudadana.mx. Recuerde que también en el portal de noticias está el link para escuchar por internet la señal de Red Ciudadana 1120 AM, señal que también puede escuchar en cualquier aplicación de radio que tenga instalada en su celular. 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El WhatsApp de la poderosa red, 2222-382990, siempre a su disposición para que nos siga enviando sus mensajes. 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Todo esto es la multiplataforma de Red Ciudadana en radio y en redes sociales y en el portal de noticias redciudadana.mx, para que usted pueda informarse cuando usted quiera, a la hora que usted quiera. Usted le prende el radio y puede escuchar las noticias de Red Ciudadana. Son las 2 de la tarde con 11 minutos. Saludo a Jonathan Cruz en la producción, a Isaac Vidal en audiovisual, a López Corte en Red Ciudadana 1120 AM y a Alfredo Rojas en la HR 1090 AM. Y vamos a iniciar. Este 17 de junio es el Día Mundial de la Lucha contra la Desertificación y la Sequía. Hay cifras que llaman la atención. Pareciera que no le tomamos importancia a este tema de la desertificación y la sequía. Sin embargo, es un problema ya de nuestro tiempo, de nuestros días, al que poco a poco nos iremos enfrentando. Sin duda, el tema de la sequía, por ejemplo, muchas casas ya lo viven cuando viene la época de estiaje y no hay agua. Dentro de las cifras que se difundieron sobre el deterioro del suelo aquí en México, en nuestro país, 56.7% del territorio nacional registra ya algún nivel de degradación. Estamos hablando de más de la mitad del territorio nacional, para que lo tenga en contexto. En Puebla, en el estado de Puebla, el 44.7% del suelo presenta afectaciones y un 76% se encuentra en riesgo por procesos de erosión y pérdida de humedad. Escuchemos el reporte completo con Azul Hernández.
1: Cada 17 de junio se conmemora el Día Mundial de la Lucha contra la Desertificación y la Sequía, una fecha establecida por la Organización de las Naciones Unidas para alertar sobre una crisis silenciosa que amenaza la producción de alimentos, el agua y la biodiversidad. Yo soy Azul Hernández y a continuación todos los detalles. Los números son preocupantes. En México, el 56.7% del territorio presenta algún grado de degradación del suelo, mientras que más de 101 millones de hectáreas corresponden a zonas secas donde viven cerca de 33 millones de personas. Puebla tampoco está exento de este problema. De acuerdo con estudios y datos ambientales, alrededor del 44.7% del suelo del estado presenta algún nivel de degradación y más del 76% está en riesgo de sufrir este deterioro. Regiones como la Mixteca Poblana registran una de las mayores afectaciones por erosión y escasez de agua. La desertificación avanza por factores como la deforestación, el cambio climático y el uso inadecuado del suelo. El llamado este 17 de junio es claro: cuidar la tierra hoy es garantizar agua y alimentos para...
0: Son las 2 de la tarde con 13 minutos y ahí tiene este tema de la desertificación y la sequía. Hoy es el Día Mundial de la Lucha contra la Desertificación y la Sequía. 2 de la tarde con 14 minutos. Comentarle algunos de los reportes más destacados que hemos recibido de usted durante lo que va del día. Un conductor presuntamente provocó un choque en una gasolinería ubicada en la lateral del periférico ecológico antes de la 11 Sur y posteriormente se dio a la fuga. El percance dejó dos vehículos dañados y una persona lesionada, quien quedó prensada al interior de una de las unidades. Es lo que nos reportó la red. Posteriormente, sobre este accidente, nos compartieron imágenes de las cámaras de seguridad que registraron el momento del percance en la lateral del periférico antes de la 11 Sur. Registraron cómo un automóvil gris impactó a otro vehículo dentro de una gasolinería. El golpe ocurrió cuando la unidad ingresó al establecimiento y terminó chocando contra el vehículo estacionado. Es lo que nos compartió la red, estas imágenes de cámaras de seguridad del momento en el que ocurre el impacto al interior de esta gasolinería del periférico ecológico antes de la 11 Sur. Ya son las 2 de la tarde con 15 minutos, tiempo de una pausa de información comercial y regresamos a Red Ciudadana, noticias y reportes de usted en vivo. Todo el día en radio, redes sociales y el portal de noticias redciudadana.mx.
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0: Tiendas del Bienestar como parte de la estrategia federal para ampliar el acceso a vivienda digna en zonas prioritarias.
6: Buenos días, gobernador Armenta.
7: Buenos días, presidenta. Muchas gracias por darnos la oportunidad de que familias tengan una vivienda a través de Infonavit, a través de Sedatu. Estamos muy contentos. Muchas gracias por tanto apoyo a Puebla. Aquí estamos en Lomas y estamos con una familia que, dadas sus condiciones de debilidad visual, hoy reciben esta vivienda de 94. Muy contentos, muy contentos por todo tu apoyo, presidenta. Muchas gracias.
6: Gracias, gobernador. ¿Quién más va?
8: Presidenta, muy buenos días. Es un gusto estar aquí en la entrega de este conjunto del Infonavit Lomas de San Miguel, junto con el gobernador Armenta, junto con el ingeniero Octavio Romero y con don Miguel Hernández y su esposa, que están realmente muy contentos. Quedaron muy bonitas estas viviendas. Presidenta, informarle que la meta original para Puebla era de 48.700 viviendas y logramos llegar a prácticamente 75.000, es decir, un incremento del 53% en esta meta. Y al día de hoy tenemos ya iniciados por parte del Infonavit y los demás institutos de vivienda 36 proyectos habitacionales para 16.424.
0: Son las 2 de la tarde con 20 minutos. En más información, la representante del Gobierno de México ante la Federación Internacional de Fútbol Asociación, la FIFA, Gabriela Cuevas, afirmó que el Mundial dejará como legado más oportunidades para niñas, niños y jóvenes en el deporte. Señaló que se impulsan acciones como la construcción y rehabilitación de canchas, entre ellas el Polideportivo Xonaca en Puebla, para ampliar el acceso a espacios seguros y fomentar la actividad física.
9: Miren, acá en Puebla, desde hace ya algunos meses, estuvimos en reunión de trabajo con el gobernador. Y aquí, Armenta tenía un montón de ideas. Y del gobierno federal también teníamos muchas cosas que decir. Y veíamos muy lejos que llegara esta fecha. Y poco a poco se fue construyendo un sueño muy bonito por parte de nuestra presidenta. Y fue, llevemos la pasión del fútbol, que hoy está en tres ciudades sede, en Ciudad de México, en Guadalajara y en Monterrey, vamos a 32 estados del país. Hacer una celebración para todo México. Y justamente aquí en Puebla es donde llegan los valores del fútbol con toda claridad. Y el primero, que es trabajo en equipo. Y coincide el gobierno federal en una parte con la Sedatu, que le mandamos un enorme abrazo a la secretaria Edna Vega, la CONADE también para su titular, para Rommel, el gobierno del estado con el gobernador y su equipo, ahí estaba también Gaby en la reunión, y por supuesto las y los presidentes municipales. Pero además, aquí convencidos del poder que tiene el pueblo de México, entra justamente la comunidad con estos comités de obra comunitaria.
0: Son las 2 de la tarde con 22 minutos. El gobernador de Puebla, Alejandro Armenta, afirmó que el impulso al deporte forma parte de la estrategia para fortalecer el tejido social y combatir la delincuencia en el estado. Destacó la inauguración de la cancha del Polideportivo Xonaca, obra que busca ampliar el acceso a espacios seguros para la práctica deportiva y la convivencia comunitaria. Y también el gobernador del estado, presente en lo que fue esta inauguración de la rehabilitación de esta cancha en el Polideportivo Xonaca, la cual fue puesta en funcionamiento a partir de este día, y en esta obra se integra a lo que es el Mundial Social, una iniciativa que busca fomentar la convivencia y promover el deporte como herramienta de cohesión comunitaria. Vamos a escuchar al gobernador Armenta.
10: Campeones y campeonas. ¿Quiénes van a jugar ahorita? A ver, cuéntame. ¿Cómo se llama el equipo? Halcones. Tones. ¿Luego acá? Todos. ¿Quién más va a jugar? Eso. Bueno, ahorita vamos a verlos jugar. Eso es lo importante. Lo que acaba de comentarles Gaby, quiero decirles, de verdad, denle un aplauso a Gaby, porque ella ha sido la principal promotora de esa visión que tiene nuestra presidenta de la República de hacer del deporte una política de Estado y hacer del Mundial un espacio de convivencia, que no se queda, como bien lo comentó, en las tres sedes, sino que ha trascendido a todo el país y que nos deja como legado estas 32 canchas, gracias a SATUPP, gracias a la CONADE, gracias a presidentes, presidentas municipales encabezados por Pepe, al equipo. Muy breve, solamente transmitirles que para nosotros es muy importante que este mensaje que nos ha dado Gaby de parte de nuestra presidenta de la República lo podamos traducir en actividades que son de orden humanista. Cada vez que un chico, una chica toma un balón, cada vez que un papá, una mamá acompaña a su hijo, a su hija a una actividad deportiva, artística o cultural, se los estamos arrebatando a la de.
0: Son las 2 de la tarde con 25 minutos. Por su parte, el presidente municipal de Puebla, José Chedraui, agradeció a la presidenta de México, Claudia Sheinbaum, por el impulso a espacios deportivos en la capital poblana.
11: A ellos son esta cancha para nuestras juventudes, para que por medio de arte, cultura y por supuesto deporte, tengamos mejores ciudadanas y ciudadanos en Puebla capital, en el estado y por supuesto en la República. Agradecido infinitamente con nuestra presidenta de la República, la doctora Claudia Sheinbaum, por hacer esto posible para Puebla capital y para el resto de los municipios de Puebla del estado. Gracias, gobernador, gracias, Gaby, gracias, José, y a todos los presentes por hacer esto posible.
0: Son las 2 de la tarde con 26 minutos. Pasamos a otros temas. La Secretaría de Seguridad Pública Estatal implementará un operativo en la vía Atlixcáyotl para identificar al responsable de los disparos contra vehículos registrados en la zona, anunció el secretario de Gobernación Estatal, Samuel Aguilar Pala.
12: El secretario de Seguridad puso un dispositivo allá. Hoy tenemos una reunión a las 3 de la tarde para analizar, entre otros puntos, ese de la vía Atlixcáyotl, y hay propuestas para ya concluir con ese tema definitivamente. Esperemos la reunión de este horario de las 3 hoy para que el vicealmirante y su equipo de inteligencia nos den información y ya compartirla con ustedes.
0: 2 de la tarde, 27 minutos. También el secretario de Gobernación Estatal, Samuel Aguilar Pala, informó que continúa el diálogo para atender la situación en Acatlán de Osorio, donde persisten las inconformidades sociales y políticas. Advirtió que, como medida extrema, podría considerarse la instalación de un consejo municipal, figura prevista en la normatividad para garantizar la gobernabilidad cuando las condiciones locales lo requieren. El proceso sigue en análisis dentro del gobierno de Puebla y se mantiene comunicación con los actores involucrados.
12: Reunirnos un grupo de camaradas y decir, acordamos que destituir al gobernador del estado, o acordamos a fulanita de despedirla de su programa de radio. O sea, hay pasos, hay leyes, hay normatividad. Entonces no hay un vacío de poder, no hay un vacío de leyes. Necesitamos seguir los procedimientos. ¿Qué va a pasar? ¿Qué va a pasar? Que nos sentemos a una mesa de diálogo para escuchar a las dos partes y llegar a algún acuerdo, es lo que va a pasar. No me gusta ser extremistas, pero hay 5 consejos municipales en todo el estado, ¿no? Puede ser una vía extrema, pero no me quiero adelantar.
0: 2:29 PM, pasamos de los temas de gobernabilidad a el Ayuntamiento de Puebla. El presidente municipal, José Chedraui, informó que el programa Puebla Brilla superó las 33,000 luminarias modernizadas con tecnología LED en la capital poblana. Fueron entregadas 249 luminarias en las inspectorías La Libertad, Tecola, La Paz, Tlaxcolpan y San José el Rincón.
13: 17 presidentes auxiliares, las cabeceras están totalmente iluminadas y vamos por las 30 inspectorías porque es un trabajo que se tiene que hacer, que se debió de haber hecho hace muchos años. Y hoy nos da mucho gusto estar acá y poder contar que llevamos 33,000 luminarias cambiadas con LED. ¿Estamos de acuerdo? Tecnología LED. Son 33,000 en todo Puebla capital. Y vamos a seguir trabajando. Todavía nos faltan 17,000 por poner, que se van a poner en el transcurso de este año para que antes de octubre del año que entra tengamos 50,000. LED nuevas, 3,000 puntos de luz nuevos, ¿no? Es correcto. Y es 3 veces más de lo que habían hecho las administraciones anteriores.
0: Son las 2:30 PM y es tiempo de Radar Mundialista.
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14: Inglaterra le está ganando a Croacia 1-0 en Dallas. Buenas tardes, soy Antonio Zamora y este es el Radar Mundialista con la información generada hasta este momento.
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14: Con penal anotado por Harry Kane, Inglaterra le está ganando 1-0 a Croacia en polémica decisión arbitral. Y es que Luka Modric fue quien cometió el penal y en primera instancia Kane falló el cobro. Pero por supuesto adelantamiento del portero croata Livakovic, lo repitieron y ahí no falló el capitán inglés.
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14: El padre de Lionel Messi no está en buena salud. Tiene un problema de salud grave y esta semana su condición ha empeorado un poco más. Messi está sufriendo por este problema personal y por eso se emocionó después de su gol ante Argelia.
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14: Para nosotros los colombianos es una lástima porque nos perdimos de un gran talento, dijo Radamel Falcao sobre Julián Quiñones.
16: Bueno, son decisiones muy personales, yo no me puedo meter en una decisión tan íntima, ¿no? Yo creo que México le abrió las puertas hace mucho tiempo y terminó sintiéndose parte de la cultura mexicana y ha decidido representarlo. Para nosotros los colombianos es una lástima porque nos hemos perdido de un gran talento y pues nada, es orgulloso poder verlo brillar en otro país.
14: El japonés Takefusa Kubo se ha sometido a una resonancia magnética en su rodilla izquierda tras su lesión contra Países Bajos. No entrenó este miércoles, pero no abandonará la concentración de su selección.
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14: Siguen en sintonía de 5 Radio. En el Radar Mundialista informó Antonio Zamora. Que tengan una excelente tarde.
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0: Reportes de usted en vivo todo el día en radio, redes sociales y el portal de noticias, redciudadana.mx. El WhatsApp de la poderosa red para que nos siga enviando sus reportes, 22 22 38 29 90. Y precisamente tenemos un reporte de usted, un reporte de la red. Al 22 22 38 29 90, un poste está pero a nada de caer. Prácticamente solo lo sostienen los cables que están sujetos a este poste. Esto es en la colonia Tres Cruces, en la esquina de las calles privadas Sor Juana Inés de la Cruz y Fray Juan de Rivas. Aquí un atento llamado a Protección Civil para que pueda intervenir ante la Comisión Federal de Electricidad y se repare este poste, que es un riesgo pero latente, latente para quienes transitan por esta esquina en la colonia Tres Cruces. Es la esquina que forman la privada Sor Juana Inés de la Cruz y la calle Fray Juan de Rivas. A nada está de caerse este poste de concreto de la Comisión Federal de Electricidad. 2:37 p.m. Vamos al reporte meteorológico. Protección Civil Estatal prevé lluvias moderadas a fuertes este 17 de junio, con acumulados de 15 a 35 milímetros en todas las regiones del estado. Las temperaturas máximas irán de 21 a 23 grados Celsius en Angelópolis, Valle de Atlixco y Valle Cerdán, y de 27 a 31 grados Celsius en Sierras Norte, Negra y Mixteca. La más alta temperatura se tiene prevista de 33 grados Celsius en la Sierra Nororiental. Se reportan vientos del suroeste de 20 a 30 kilómetros por hora, con rachas de hasta 45 kilómetros por hora en la mayor parte del estado. El 911 permanece disponible para emergencias. 2:38 p.m. Si esta tarde tiene pensado viajar a la Ciudad de México, el programa Hoy No Circula aplica para vehículos con engomado rojo, terminación de placas 3 y 4, así como hologramas 1 y 2 en la zona metropolitana del Valle de México. Los automóviles con hologramas doble 0 y 0 están exentos y pueden circular sin restricciones. Se recomienda verificar la terminación de placas para evitar sanciones. 2:38 p.m. y tenemos el reporte de los cierres parciales a la circulación por obras en la zona metropolitana de la ciudad de Puebla. En el periférico ecológico, en carriles centrales, hay un cierre parcial a la altura del Boulevard Forjadores con dirección a Volkswagen debido a trabajos de rehabilitación. También se registra un cierre parcial intermitente sobre la diagonal Defensores de la República entre Avenida Tecnológico y la carretera federal Puebla-Tehuacán, también debido a trabajos de pavimentación sobre la diagonal Defensores de la República. También se mantiene el cierre vial sobre la 20 Sur, entre Avenida 7 Oriente y Juan de Palafox y Mendoza, debido a trabajos de rehabilitación de la vialidad. Las autoridades se exhortaron a no estacionarse en las zonas de obras y a tomar vías alternas para agilizar la circulación mientras continúan estos trabajos en estas vialidades, lo que es la 20 Sur entre la 7 Oriente y Juan de Palafox y Mendoza, la diagonal Defensores de la República entre Avenida Tecnológico y la carretera federal Puebla-Tehuacán, y el periférico ecológico, carriles centrales del periférico ecológico a la altura del Boulevard Forjadores. 2:40 p.m. Vamos a información de las universidades de Puebla. Este día, la Universidad del Valle de Puebla reiteró su compromiso con la formación profesional al recordar que la institución mantiene su línea de vinculación académica y colaboración con empresas e instancias públicas para ampliar oportunidades de desarrollo desde los primeros semestres.
19: Alianzas que dejan huella es un hito histórico para la Universidad del Valle de Puebla en el marco de su 45 aniversario. ¿Por qué? Porque estamos creando puentes y vinculándonos con la sociedad de manera institucional, con otros colegios y también con las industrias y las empresas para que nuestros estudiantes puedan realizar sus prácticas profesionales en ellas mismas. Fueron unos 30 convenios que firmamos el día de hoy. Están divididos. Una parte son convenios de descuento para que los estudiantes de diferentes colegios puedan acceder a la educación universitaria en diferentes porcentajes, así como también en las empresas se ofrecen esto para los familiares directos que laboren ahí. Y la otra parte de convenios, precisamente como comentaba, es para prácticas profesionales. La Universidad del Valle de Puebla está muy preocupada de que sus estudiantes no solamente reciban la educación en el aula, sino la lleven a la práctica desde los semestres tempranos.
0: 2:42 p.m. La Universidad del Valle de Puebla se ubicó en el séptimo lugar de un ranking que evaluó a más de 400 universidades del país, informó Ignacio Sánchez Islas, coordinador de Comunicación y Mercadotecnia de la Universidad del Valle de Puebla. Destacó que la licenciatura en gastronomía fue reconocida como la mejor del estado, resultado del desempeño académico, la formación práctica y la proyección profesional de su comunidad estudiantil.
20: Que estuvieron dentro de este ranking y, pues bueno, a nosotros nos colocan en la posición número 7. Entonces, esto nos compromete más todavía a poder seguir trabajando, a seguir redoblando esfuerzos para que la Universidad del Valle de Puebla siempre pueda tener una garantía y siempre pueda ser una oportunidad para todos aquellos que están buscando su desarrollo profesional. Estamos muy contentos también porque además nos han acercado un reconocimiento, nos han otorgado un reconocimiento, reconociendo como la mejor institución educativa en Puebla en gastronomía. Y nos encontramos muy contentos porque se junta también con el aniversario número 30 de la fundación de esta carrera aquí en UVP. Así que estamos de verdad de manteles largos, si así lo podemos llamar, pues obviamente comprometidos más que nunca en seguir trabajando por garantizar oportunidades para todas aquellas personas que desean profesionalizar, pues obviamente sus conocimientos y sus...
0: Son las 2 de la tarde con 43 minutos. Ahora pasamos a información de la Benemérita Universidad Autónoma de Puebla. La rectora Lilia Cedillo resaltó los avances de la Facultad de Medicina durante el informe del director Celso Cortés, donde subrayó la formación de 767 especialistas y el ingreso de 1,384 alumnos. Destacó que estos indicadores fortalecen la calidad académica y la capacidad formativa de la Facultad de Medicina de la Benemérita Universidad Autónoma de Puebla. 2:44 PM, vamos a una pausa de información comercial y ya regresamos a Red Ciudadana, noticias y reportes de usted en vivo, todo el día en radio, redes sociales y el portal de noticias redciudadana.mx.
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0: 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César Ramos hace historia en el Mundial 2026. El árbitro mexicano igualó el récord de 8 partidos dirigidos en Copas del Mundo, marca que compartía en solitario Armando Archundia. Una hazaña construida en 3 mundiales. 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
4: En Medio Oriente, en este conflicto entre Estados Unidos e Irán, ha llegado la estabilidad en los precios de los combustibles. Así nos lo dio a conocer Carlos de Castilla, quien es nuestro experto en temas económicos.
5: No va a haber una recuperación a los precios que se tenían en enero de este año, pero sí es muy probable que por lo menos ya no tenemos una presión para experimentar incrementos de precios en los combustibles.
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11: Tomaba hasta 50 minutos en auto y usar la vieja Panga hasta 25 minutos con espera. Ahora, cruzar el puente toma solo 1 minuto 30 segundos en vehículo y 4 minutos a pie. Este domingo 14 de junio, el gobernador Alejandro Armenta y el alcalde Pepe Chedraui supervisaron el puente de la transformación en La Panga. Pero la gran sorpresa es el futuro de la emblemática Panga. Se transformará en un restaurante flotante, parte de un ambicioso proyecto ecoturístico que incluye vivero forestal, venta de artesanías locales, chinampas y más atractivos. La Panga dejará de ser solo transporte para convertirse en un nuevo polo turístico gastronómico donde podrás disfrutar del lago mientras comes. El gobernador anunció que se impulsará el turismo en la zona sur, cumpliendo una demanda de más de 70 años. Orgullo poblano que une movilidad y sabor. Valsequillo se pone de moda. ¿Con quién irás a visitar los atractivos que tendrá La Panga? Te leemos en comentarios.
12: Son las 2 de la tarde con 49 minutos y pues ahí, ¿qué le parece esta idea? Ahí esperamos sus comentarios. Hay que nos escriba en los comentarios de esta transmisión para que, pues, usted qué le parece esta idea de que ahora La Panga sea un restaurante flotante sobre Valsequillo. Escríbanos ahí en la transmisión de Facebook para que podamos leer los comentarios, conocer la opinión que usted tenga sobre este anuncio de que este icónico transporte ahora será un atractivo gastronómico con vivero, artesanías y más como parte del nuevo distrito turístico, mientras el puente de la transformación ya beneficia a más de 1.7 millones de personas, agilizando la movilidad en la zona sur de la capital poblana. Son las 2 de la tarde con 50 minutos. Le comento que policías lograron la detención de un sujeto tras un presunto robo la noche de este martes a la tienda Coppel

0: del Centro Comercial Cruz del Sur, donde en el sitio se aseguró un arma de fuego y la motocicleta utilizada en el atraco. La Fiscalía General del Estado ya investiga el hecho para determinar responsabilidades bajo el principio de presunción de inocencia. El caso quedó en seguimiento por parte de las autoridades correspondientes. 2:51 p.m. La Fiscalía General del Estado de Puebla informó la detención de una persona como probable responsable del incidente vial ocurrido el 15 de junio en el municipio de Hueytamalco, en la Sierra Nororiental de Puebla, donde resultaron lesionados un hombre y un equino, un caballo. Debido a la gravedad de los hechos, el animal tuvo que ser sometido a eutanasia, según el reporte oficial. La investigación continúa y en tanto se determina la responsabilidad que corresponda. El caso permanece en seguimiento por parte de las autoridades. 2:52 p.m. Vamos a información de los municipios de Puebla. El director del Instituto Tecnológico Superior de Atlixco, Luis Fernando Machorro, informó que existe una favorable captación de estudiantes para el próximo ciclo escolar, reflejo de la confianza en la oferta académica de la institución allá en Atlixco.
1: Vamos en la captación de alumnos para este nuevo ciclo escolar que viene, que es 26-27. Vamos muy bien. Ha subido la matrícula en captación para los primeros semestres. Yo creo que el trabajo de, no nada más mío, sino el trabajo de todo el equipo del tecnológico, se ve reflejado en lo que está pasando ahorita. Es que además tenemos 3 docentes que están participando desde el inicio en este proyecto. Es un buen proyecto porque así demostramos que en el tecnológico tenemos buenos docentes para seguir enseñando a los jóvenes que quieran ingresar al tecnológico y los que ya tenemos dentro del tecnológico.
0: Son las 2:53 p.m. El presidente municipal de Coronango, Armando Aguirre, destacó que la generación de empleo fortalece la economía familiar y abre oportunidades de desarrollo para la población. Durante la Feria del Empleo 2026, realizada en el municipio de Coronango, se ofertaron más de 600 vacantes con la participación de 20 empresas de distintos sectores. El evento formó parte de las acciones locales para ampliar la vinculación laboral y fortalecer el crecimiento económico regional. 2:54 p.m. En información internacional, el presidente de Estados Unidos, Donald Trump, ingresó a la primera sesión del último día de la cumbre del G7 en Evian-les-Bains, en Francia, diciendo: "Yo soy el jefe", frase que generó risas entre los líderes presentes en la reunión. El encuentro estuvo centrado en Ucrania, Irán, comercio y seguridad global, según la agenda oficial. 2:55 p.m. El ejército de Estados Unidos realizó un operativo contra una embarcación presuntamente vinculada con actividades de narcotráfico en el Pacífico Oriental. Hasta ahora, las autoridades no han informado resultados ni detalles del aseguramiento. 2:55 p.m. En más información internacional, la policía de España informó el aseguramiento de más de 16 toneladas de artículos de fútbol presuntamente falsificadas, que serían comercializadas con motivo de la justa mundialista. Entre lo decomisado se contabilizan alrededor de 66 mil camisetas, 66 mil camisetas y conjuntos deportivos. 2:56 p.m. y vámonos ahora a algunos momentos virales. Jonathan, no nuestro productor, no es nuestro productor, sino una tortuga gigante de Seychelles, fue reconocida como un ícono por los récords mundiales Guinness al mantener su título como el animal terrestre vivo más longevo. ¿Cuál cree que es la edad estimada de esta tortuga gigante? 194 años. 194 años es la edad de esta tortuga gigante. Supera ampliamente la esperanza de vida promedio de su especie, que está calculada en 150 años. Su caso continúa como referencia mundial en longevidad animal. 194 años de Jonathan, la tortuga gigante de Seychelles. Y cuando son las 2:57, le comento de otra tortuga. Esta tortuga es la tortuga mata-mata, así se le conoce. Es una de las especies más raras de Sudamérica. Destaca por su aspecto, que imita hojas secas, lo que le permite camuflarse en el lodo de ríos, en el lodo de lagunas. Su método de caza es único. Succiona peces enteros en una fracción de segundo, creando un vacío con la boca que los atrae sin posibilidad de escape. Es considerada un verdadero fósil viviente por su apariencia primitiva y comportamiento especializado. Es la tortuga mata-mata. Y de esta manera le agradezco el favor de su atención por acompañarnos en este segmento de 2 a 3 de la tarde. Se queda en compañía de Mariana Meneses. Que tenga buen provecho, excelente tarde. Nos escuchamos y nos vemos de 7 a 9 de la noche. Gracias.
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1: El gobernador Armenta llama a funcionarios de Morena a mantener la austeridad. Son las 3 de la tarde y estas son las noticias más importantes al momento. El gobernador de Puebla, Alejandro Armenta, llamó a los funcionarios públicos de Morena a mantener la austeridad que promueve el movimiento luego de los señalamientos contra el presidente de Chignahuapan por un presunto derroche de lujos bajo el principio de la 4T. Esto no debe ocurrir.
2: Municipales y todos nosotros, todos los que somos servidores públicos debemos de cuidar nuestro comportamiento, todos. Y en el caso de los que somos emanados de Morena, pues debemos de ser atentos a los principios, a la recomendación que ha hecho el Consejo Nacional de Morena, de mantenernos con los protocolos de austeridad, de honradez y de conducta. En ese sentido, ese sería el comentario. Ya cuando hay otro tipo de cuestiones, bueno, pues ya Gobernación entra y él es el que se encarga.
1: En más información, el gobernador Alejandro Armenta informó que se donarán 3.5 hectáreas en Lomas de San Miguel al gobierno federal para la construcción de viviendas destinadas a elementos de seguridad como parte del fortalecimiento institucional. También en más información, cerca de 75 mil viviendas serán desarrolladas en Puebla mediante el programa de vivienda para el bienestar, impulsado por los gobiernos federal y estatal. El director general del Infonavit, Octavio Romero Oropesa, destacó que el proyecto prioriza a trabajadores que ganan entre 1 y 2 salarios mínimos. Es lo que se ha informado. Y también el gobernador Alejandro Armenta anunció que se analiza la suspensión de clases durante los próximos partidos de la selección mexicana, por lo que sostendrá una reunión con el secretario de Educación para definir esta medida. El detalle de estas y otras noticias, escúchelo en Red Ciudadana, en el 1120 de amplitud modulada y en las redes sociales de arroba la red 5 Radio. En Radar le informa Chirat Aguilar Miranda. Gracias.
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0: ¿qué tal? Muy buenas tardes, qué gusto saludarles en un programa de Cinco Mujeres, Cinco Radio, en este miércoles, mitad de semana. Como siempre, ya saben que es un gusto, un placer ser su compañía a la hora de la comida. Hoy, 17 de junio de este 2026, los saludo con mucho gusto y naturalmente también saludo a Alfredo Rojas en los controles con este rico ritmo de mitad de semana. Bueno, pues para hacernos la tarde más alegre. Saludo con mucho gusto y en verdad me da mucho gusto, valga la redundancia, tener en el estudio a mi querida Ceci Martínez, integrante de Las Cinco Mujeres. ¿Cómo estás, mi reina? Buenas tardes.
1: ¿Qué tal, amiga? Muy buenas tardes. Pues feliz de estar contigo. Ya extrañaba esto, ya sabes que es nuestra pasión, pero bueno, sí. Pues hay otras obligaciones.
0: El micrófono es nuestra adicción, así es, mi querida Ceci. Y bueno, pues ya saben que Cinco Mujeres está próximo a cumplir 19 años de estar al aire. No se olviden que el 1, 2 y 3 de julio tenemos nuestra superferia agroartesanal aquí en la explanada de Cinco Radio, nuestra casa. Bueno, pues los saludo con mucho gusto y Silvia de Julián, como todas las tardes, les da la más cordial bienvenida. Damos velocidad a nuestro programa, tenemos muchos invitados, tenemos a nuestros expositores que ya vienen precisamente pues a informar qué es lo que van a encontrar en esta gran feria que tendremos los tres primeros días de julio. Con nosotros está Rebeca Bañuelos Guadarrama, directora de la Comisión Estatal de Agua y Saneamiento de Puebla, porque siempre nos trae buenas noticias. ¿Cómo estás, mi querida Rebeca? Muy buenas tardes.
2: Muy buenas tardes, querida Silvia, pues muy contenta de poder estar nuevamente aquí contigo y con tu auditorio.
0: Nos vienes a platicar de las actividades de cultura del agua a la población. El agua, aunque llueva y nos llueva mucho, nos hace falta el agua.
2: Así es, pues déjame decirte que es parte complementaria de este gran plan hídrico que está impulsando el señor gobernador Alejandro Armenta, que viene evidentemente alineado con la directriz de la doctora Claudia Sheinbaum. Pues parte de estas actividades de cultura del agua, hemos llegado hasta el día de hoy a casi 10,000 estudiantes. Con actividades didácticas, con este domo del agua que tenemos, que es algo padrísimo. Y bueno, incentivando también a la población precisamente para poder hacer conciencia del cuidado de este vital líquido.
0: Oye, pues es un buen número.
2: La verdad, sí.
0: Y seguirá creciendo, ¿no?
2: Por supuesto. Fíjate que este tema del domo es como un iglú que llevamos a las plazas públicas, a las colonias, a las escuelas, en donde lo que hacemos es hacer una proyección, dependiendo si vamos a alguna escuela a nivel educativo, donde pues les enseñamos a la gente, uno, los cuidados, consejos que pueden hacer desde casa para poder ahorrar este vital líquido, y dos, enseñarles qué es lo que sucede si no tenemos agua. Claro. Y qué sucede también cuando hay exceso de agua, porque esto es evidentemente parte del cambio climático.
0: Sí, es algo muy importante lo que acabas de mencionar. El cambio climático en verdad ya nos está pegando, y si no tomamos medidas sobre el tema nos vamos a arrepentir, porque lo que hemos dicho en este programa en otras ocasiones, hay que acordarnos que pues el mundo pues es la casa de todos y es la única casa que tenemos, y si no la cuidamos...
2: Exacto, como bien lo dices, es la única casa que tenemos. Y bueno, parte de estas actividades que, como te digo, tenemos ya con 27 municipios, espacios dedicados a la cultura del agua, que eso también es algo muy importante, porque no sé si recordarán, por ahí de los 80s, 90s estaba una campaña en medios de comunicación de cierra la llave, consejos muy básicos que hasta hoy siguen vigentes porque los tenemos que seguir poniendo en práctica.
0: Son importantes, e incluso cuando buscamos que el agua caliente, cuando te vas a bañar,
2: claro,
0: pues hay que poner una cubeta mientras sale el agua, porque luego toda esa agua la dejamos que se vaya al caño.
2: Claro, y ¿no? Si se va al caño, lo único que va a pasar es que va el drenaje y entonces tendremos que tratarla cuando es realmente agua limpia, que solo dejamos correr. Entonces, por eso es muy importante que, bueno, la gente esté consciente y concientizar a los más pequeños, porque ellos van a ser el futuro de este planeta.
0: Oye, y el proyecto es que sean más, por supuesto.
2: Por supuesto, invitamos precisamente a la población, si tienen interés de tener este domo del agua, se pueden comunicar a la comisión o mandarnos un oficio y nosotros con todo gusto los agendamos y vamos hasta ustedes llevándoles todo este material didáctico para poder concientizar y educar a los más jóvenes y, bueno, a la población en general, porque no es exclusivo.
0: Sí, la captación de agua es fundamental precisamente, pues, para seguir sobreviviendo y viviendo.
2: Exacto.
0: Digo, hidratados, obviamente, y tener cubiertas nuestras necesidades, porque sin agua no podemos vivir, no podemos
2: Exacto.
0: existir.
2: Exacto. Si bien Puebla no es un estado que ahorita tenga por cuestión acuífera algún tipo de complicación aún, siempre es importante ir un paso más adelante, porque pues desgraciadamente seguramente las guerras del futuro serán por el agua.
0: Sí.
2: Entonces debemos estar completamente preparados, no solo en infraestructura hídrica, que ya está trabajando el gobernador Alejandro Armenta en eso, sino también precisamente en esta parte de la cultura y de la concientización.
0: Hay que ahorrar agua, hay que cultivar la concientización.
2: Hay que cultivar, sí. Exactamente, y hay que cultivar el agua de lluvia. Ahorita, ¿sí?, que está lloviendo tanto con estos cambios climáticos, que tenemos unas lluvias torrenciales, bueno, también tenemos que aprovechar pues para nuestras actividades diarias, ¿no? Lavar el coche, regar el jardín, bañar a nuestras mascotas, ¿no? O incluso utilizar la lavadora.
0: Claro. Muy bien, Rebeca Bañuelos, siempre tienes muchas noticias, pero sabemos que hay otras ocupaciones que te están correteando.
2: Sí.
0: ¿Dónde podemos acudir con ustedes? ¿Qué son los requisitos que hay que llenar para que ustedes vayan y obviamente pues aporten todos estos conocimientos para la captación de agua?
2: En la Comisión Estatal de Agua y Saneamiento, aquí en el edificio CIS, en el edificio norte, en el primer piso, ahí están las oficinas de la comisión. Pueden ya sea llamar telefónicamente o bien mandarnos un oficio y no necesita ningún otro requisito. Se les irá agendando conforme tengamos espacio en la agenda. Esperemos que todo el mundo se anime y pueda ser parte de esta gran campaña de Cultura del Agua.
0: De esta Cultura del Agua, nada más están ahorita trabajando con las instituciones educativas o también organizan colonias, juntas auxiliares.
2: Es para el público en general, okay. Principalmente nos llaman instituciones educativas, pero hemos trabajado con varios municipios y se ha puesto todo este material didáctico en plazas públicas, también lo podemos llevar a las colonias, es cuestión de que la gente se organice y con todo gusto estaremos con ellos.
0: Muy bien, nos vuelves a dar tus redes sociales, la dirección y demás para que...
2: Es Seaspue en Twitter y en Instagram, y Rebeca Bañuelos en Instagram, soy su servidora, y si no, en el edificio CIS, edificio norte, primer piso, ahí estaremos atendiéndoles.
0: Muy bien, que tengas mucho éxito, mi reina.
2: Muchísimas gracias,
0: pronto.
2: Excelente tarde, gracias por permitirme estar aquí.
0: Al contrario, gracias a ti por compartir estas buenas noticias que nos sirven a todos, obviamente. Hay que estar en alerta, este es un SOS. Muy bien, gracias, nos vemos pronto. Bueno, antes de irnos a nuestro primer corte, les recordamos que estamos transmitiendo por el 1090 de amplitud modulada en la HR Estación Piloto de 5 Radio, pero que también nos pueden sintonizar vía internet en www.lahr.mx, en Facebook también nos encuentran como @lahr.mx, en Spotify. Si usted se perdió un programa, ahí lo puede rescatar. Y los invitamos, como cada tarde, a que conozca y visite nuestro portal, que es revistaunica.com.mx, en donde encuentra noticias, comentarios y muchos temas de interés para todos ustedes, revistaunica.com.mx. Nuestros números telefónicos, anótelos por favor, líneas fijas 22-22-73-33-0102, mensajitos al 22-27-07-68-61. Nos vamos a ir, Alfredo, si te parece, a nuestro primer corte y regresamos con más en 5 Mujeres 5 Radio.
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0: tarde y ahora doy la bienvenida y le agradezco mucho ceder el primer corte al regidor Rodrigo Durán Herrera, quien preside la Comisión de Desarrollo Urbano y Medio Ambiente en el municipio de Puebla. Regidor, buenas tardes, bienvenido, gracias por estar con Cinco Mujeres, ¿cómo está?
1: Buenas tardes, Silvia, muy bien, muchísimas gracias, saludo a ti, a todo tu auditorio y gracias por el espacio.
0: Al contrario, ya saben que esta es su casa y que tienen su espacio los miércoles. Platícanos, regidor Rodrigo, ¿qué está haciendo esta comisión? Y bueno, pues es muy importante el desarrollo urbano y el medio ambiente, hablando de lo del agua y demás, digo, también.
1: Claro, tiene mucho que ver.
0: Les toca también.
1: Exactamente. Mira, desde que empezamos en el cabildo con el presidente Pepe Chedraui, nos dedicamos a hacer puntos de acuerdo que ayuden en verdad y que no queden en papel, puntos de acuerdo tangibles, como por ejemplo llevamos a cabo el punto de acuerdo para vigilar el tema de los decibeles en los bares, antros, restaurantes, que es un gran problema, y eso fue una petición de muchos ciudadanos que se quejaban del tema, que no podían dormir, que pues eso genera estrés y muchos temas más. Entonces nos dimos a la tarea de hacerlo en conjunto con la con Desarrollo Urbano y con Protección Civil. Se hizo el punto de acuerdo, se aprobó y nos dimos a la tarea de hacer las revisiones exhaustivas. No sé si se dieron cuenta que en La Juárez hubo varios bares, restaurantes clausurados. Sí. Es por esto, porque a lo largo de las revisiones se dieron cuenta que excedían los límites permitidos de decibeles. Existe un límite en la mañana o en la tarde y un límite en la noche. Estos decibeles estaban sobrepasados y por eso es que se dieron las clausuras.
2: No pueden ir también a las colonias, porque luego tenemos vecinos que, híjole, todo el fin de semana, dicen el viernes la fiesta, amiga, la acaban el domingo, pero igual, o sea, hasta retumban tus cristales, no inventes. Eso también aplícalo ya, por favor.
0: ¿Se podría?
2: En las colonias.
1: Sí, es una petición también el tema del ruido en las colonias y de la mano con la venta de bebidas alcohólicas ilegales. Entonces también es un gran tema que sí nos hemos dado la tarea de reportarlo a la Secretaría de Seguridad y sí han tomado medidas para reducirlo.
2: Perdón, ¿y cuánto es la sanción o la multa que les van a imponer en el caso de la Avenida Juárez, donde ya se sancionaron?
1: La primera vez fue una clausura, creo que se hacen 2-3 llamados y de ahí ya viene la multa. Si no hacen caso, pues sí será una multa considerable, y también estamos haciendo puntos de acuerdo para que la multa sea más grande. Y ahora sí, no crean que decir no me importa, la pago, pues no, para que en verdad se sigan las leyes y se respeten las leyes.
0: Qué triste que sea a través de una multa económica, porque cuando te afectan tu bolsillo es cuando ya haces caso, cuando tienes una llamada de atención o una preclausura y después puede ser una clausura definitiva, pues sí, pues solamente así entendemos muchos, ¿no?
1: Sí, desgraciadamente es la única medida en la que se entiende. Y pues estaremos vigilando y ayudando las peticiones de la ciudadanía y ayudando de la mano para que se hagan las cosas de la mejor manera.
2: Y es la primera vez, ¿verdad?, que se hace este tipo de,
1: pues ya
2: de reforma o modificación.
1: Ya se había hecho, pero pues administraciones pasadas lo dejaban de lado, no le tomaban tanta importancia. Entonces, pues por eso muchos infringían la ley.
2: No, y ahora padrísimo, ¿no? Hasta el reloj te avisa que están lastimándote,
1: sí,
2: ¿no?, por tanto ruido.
1: Sí, la
0: para
1: verdad.
0: Eso sí sirven la tecnología. Sí. Oye, regidor, independientemente de esto de que están cuidando que los restaurantes, que los antros se midan en sus en poner su música, hacer su fiesta con pasándose de los parámetros que se permiten auditivos, algo que también inquieta a la gente y que es nuestro medio ambiente, y es la tala de árboles y la tala de esas grandes palmeras que se justifica en algunos casos porque ya están viejas y pueden causar un daño mayor, ¿no? Cuando circulamos, hasta te haces de un lado cuando
2: y en
0: ves...
2: en esta temporada, amiga, de lluvias,
0: sí, de lluvia,
2: ¿no?,
0: y de vientos. Sí.
1: De ese tema, qué bueno que lo comentan, tuvimos un reporte de unos ciudadanos que en el trayecto a su trabajo pasaban por 3-4 palmeras y ya estaban completamente muertas las palmeras. Entonces pasamos la gestión pertinente a la Secretaría de Servicios Públicos y se dieron a la tarea de cortarlo, bueno, quitarle todas las hojas que estaban mal, y pues se hizo el análisis y efectivamente estaban ya muertas las palmeras. Entonces después del análisis y del dictamen que emite la Secretaría de Medio Ambiente, pues se talaron estas palmeras para evitar una desgracia.
2: Pero entonces, las personas que nos están escuchando, si tienen alguna situación así, ¿a quién tendrían que acudir? ¿Con usted o en el área competente?
1: Pueden acudir directamente con nosotros o reportarlo a la Secretaría de Medio Ambiente, que son los que dictaminan, y después de la dictaminación es Servicios Públicos el que ejecuta la poda y la tala de árboles.
0: Ok, el desarrollo urbano también es muy amplio y bueno, pues ya nos hablaste sobre esto del sonido.

0: los días crece. Sí. Todos los días se crea una nueva colonia, un nuevo barrio, una nueva unidad habitacional y demás. ¿Cómo van controlando este desarrollo urbano?
1: Pues como lo comentas, hace años Puebla crecía indiscriminadamente. Ahorita ya hay unos requisitos, ya se está tomando más control para que Puebla no crezca pues sin medida. ¿Por qué? Porque si empezamos a crecer sin una medida, sin un control, pues ya vemos los problemas: falta de agua, falta de servicios públicos, alumbrado, drenaje, alcantarillado, inundaciones. Luego también invitamos a la población que no vaya a poner su casa a la orilla de las barrancas, porque vienen las lluvias y pues vienen muchas desgracias de la mano de esto. Y entonces, pues sí, tenemos ya un control de la mano de la Secretaría de Desarrollo Urbano, una planeación para saber dónde sí se pueden establecer y dónde no. Y se necesitan ciertos requisitos para que la población no pueda llegar a decir, ah, aquí me planto para vivir, no me gustó. Entonces, pues ya tenemos un poco más de control. Y por las colonias que ya están hechas, que existen muchísimas colonias sin municipalizar a lo largo de los recorridos que tenemos todos los días, nos damos cuenta que la mayor petición de la población es municipalizar las colonias. ¿Para qué? Pues para poder tener los servicios públicos y que sean reconocidos y que a la par puedan tener
0: sus servicios.
1: Sus,
0: ¿no?,
1: servicios y los documentos en regla, ¿no?
2: Sí, porque el lote, manzana, ¿no? Y luego son diferentes porque no
1: alguien,
2: tienen un control.
1: Exacto, ahí. Luego el abuelito tenía un terreno y lo lotificó, pero nunca dieron parte a, entonces pues nadie tiene las escrituras completas.
0: Hay que regularizar también, ¿no?
1: Sí.
0: Nuestros predios, nuestras casas, nuestros terrenos, porque si no después te enfrentas a te salen hasta dobles dueños o triples, ¿no?
1: Sí, nos ha tocado.
0: Y ahora con el cártel de inmobiliario que hay en todo el país, ¿no? Hay que tener súper cuidado y tener en regla todos los documentos, ¿no?
1: Sí, un tema muy, muy importante. También comentarles, llevamos a cabo el punto de acuerdo para retirar los objetos peligrosos y obstáculos en el primer cuadro de la ciudad,
0: okay,
1: el centro histórico. Y nos dimos a la tarea con tres concejales, se presentó el punto de acuerdo en comisiones, se aprobó y después lo llevamos a cabo, otro punto de acuerdo tangible. Recorrimos de la mano con la Secretaría de Infraestructura y la Gerencia del Centro Histórico las calles por donde más gente transita, tenemos muchos turistas y nos dimos cuenta que existían muchas, igual fue petición de la población, que había muchas calles con coladeras abiertas, las banquetas mal hechas, los registros, nos dimos cuenta de Comisión Federal de Electricidad, de muchas cableras, parte del agua, y por eso es que llevamos a cabo este punto de acuerdo para evitar pues alguna muerte, porque de hecho existe un análisis donde menciona que al año mueren 30 personas en la vía pública. Entonces, es impresionante eso. ¿Por qué? Porque se tropiezan. No sé si se acuerdan de que nos hacían burla a los poblanos,
2: sí,
1: del volardo.
2: Sí, sí, sí.
1: Entonces,
2: eran nuestros memes ahí.
1: Sí,
2: bueno.
1: Ese volardo estaba mal puesto porque era para dividir la ciclovía, pero estaba muy en la orilla. Entonces, era el paso peatonal. Entonces, las personas, al momento de voltear para ver si venía la combi, pues se tropezaban. Entonces, nos dimos a la tarea de retirar los objetos que estaban causando todo este tipo de situaciones para que pudiéramos transitar de la mejor manera en el primer cuadro de la ciudad.
2: Y también qué bueno que toca ese punto, porque en una ocasión mi hijo hizo una carrera y fue en el centro histórico hacia Los Fuertes y de regresa. Había varias coladeras abiertas, ¿no? Sin tapa. Y entonces decía, ten cuidado porque hay un chorro de coladeras abiertas. Y me decía, sí, mami, tranquila, aprensiva. Pero digo, qué bueno que lo hicieron, porque sí era peligrosísimo. Y cuando vas corriendo, pues obvio, ni te quieres.
1: Sí, no te das cuenta.
0: Muy bien, regidor Rodrigo Durán Herrera, pues quisiéramos platicar más contigo, pero ya sabes que el tiempo nos apremia. ¿Dónde te podemos contactar? ¿Dónde nuestros radioescuchas, si quieren hacer alguna petición respecto a estos temas de desarrollo urbano y medio ambiente, en dónde te pueden encontrar?
1: Me pueden encontrar en la oficina de regidurías, en la 4 Oriente número 11, o en mis redes sociales, ex, Instagram y Facebook, como Rodrigo Durán.
0: Ok. Pues que tengan mucho éxito y nos vemos pronto.
1: Gracias. Muchas gracias, Silvia.
0: Gracias, muy buenas tardes.
1: Buenas tardes.
0: Alfredo, nos vamos a nuestro siguiente corte. Regresamos con más en Cinco Mujeres, Cinco Radio.
3: hablaremos del té de melisa, que también es ideal para que puedas conciliar el sueño. La melisa, también conocida como toronjil, es otra hierba muy utilizada para facilitar el sueño y esta funciona mejor cuando se combina con otras hierbas como la valeriana, manzanilla o la menta. Además de la melisa, ayuda a calmar la indigestión y muchas personas la utilizan para curar el herpes labial más rápido. Evita esta infusión durante el embarazo y también durante la lactancia. La preparación es la siguiente. Agrega una cucharada de hojas secas de melisa a una taza de agua hirviendo por unos 5 a 10 minutos. Coloca las hojas, verde tibio este té y unos 30 minutos antes de dormir verás que descansas como una reina.
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16: Croacia e Inglaterra empatan 2-2 al medio tiempo en un verdadero partidazo. Buenas tardes, soy Antonio Zamora y este es el Radar Mundialista con la información generada hasta este momento.
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16: en Arlington, Texas, está jugando uno de los mejores partidos en lo que va de la justa futbolera. Y es que Croacia e Inglaterra están empatando 2-2 al medio tiempo. Anotaciones de Harry Kane al minuto 12 por la vía penal y al 42 por parte de Inglaterra, mientras que Baturina al 32 y Musa al 47 por Croacia, son las anotaciones hasta el momento.
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16: Cristiano Ronaldo lleva 10 partidos entre justa futbolera y Eurocopa sin poder anotar gol con Portugal. No anota desde que lo hizo ante Ghana por la vía penal en la fase de grupos de Qatar 2022.
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16: Jude Bellingham, con 22 años de edad y 353 días, se convierte en el jugador más joven de toda la historia de Inglaterra en disputar 4 torneos profesionales con su selección: la Euro 2020, Qatar 2022, la Euro 2024 y esta justa futbolera del 2026.
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16: La estrella de Argelia, Riyad Mahrez, se refirió sobre la controvertida entrada de Lionel Messi sobre el capitán Aissa Mandy durante el partido ante Argentina. Sé que no será una opinión popular, pero para mí, si esa entrada la hace cualquier otro jugador en este torneo, estaríamos teniendo una conversación completamente diferente. Sigan en sintonía de 5 Radio. En el Radar Mundialista informó Antonio Zamora. Que tengan una excelente tarde.
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0: Bueno, a ritmo de Los Ángeles Azules, gracias a Alfredo Rojas en la producción musical de este programa, de este ya 17 de junio, y fuera del aire platicaba con nuestros invitados el día de hoy, así como con Marja y con Ceci, de que pues exactamente en 2 semanas ya estaremos en plena feria, aquí en el aniversario de 5 mujeres, 19 años que se dicen rápido, pero que no han sido tan rápido, mi querida Ceci Martínez. Digo, lo hemos sufrido y lo hemos disfrutado.
1: Sí, amiga, recuerdo que la única ocasión que no hubo fue por la pandemia, ajá, pero bendito Dios, aquí estamos para recibirlos como siempre con muchas sorpresas, regalos y súper invitados.
0: Así es. Y bueno, pues fuera del aire estábamos platicando y tomándonos la foto con Eduardo Luna Lozada, quien nos viene a presentar, la verdad, unos trabajos sensacionales. Ellos son expositores artesanos y su marca es Saberes y Quereres. ¿Cómo estás, Eduardo? Muy buenas tardes, bienvenido.
2: Buenas tardes, Silvia, muchas gracias por la invitación a este programa. Estoy muy feliz por participar. Y bueno, la marca se llama Saberes y Quereres. Uh-huh. Yo trabajo con artesanos de diferentes partes de la República.
0: Okay.
2: Trabajamos con la idea del comercio justo, de tener siempre el comercio justo en el frente. Trabajo con artesanos que se encargan de bordar con calidad.
0: Oye, y nos trajiste, ya van a subir a nuestras redes de la HR y de 5 Mujeres, nos trajiste este...
2: Este es un lienzo
0: bordado. Es un lienzo bordado con multicolores hermosos.
2: El bordado se llama Punta de Rus.
0: Okay.
2: Tardan aproximadamente 6 meses en hacerlo 3 personas.
0: ¿Dónde vienes?
2: Viene de la comunidad de Tenango de Dora, Hidalgo. Y de este lado también tenemos el papel amate, bueno, de San Pablito, Pahuatlán.
0: Así que tenemos esto que es un clásico, Puebla. Es un clásico, ¿no? Está muy padre, la verdad. Todo esto vamos a tener aquí en nuestra feria.
2: Y muchas más artesanías. También tenemos barro de Puebla, de Guerrero, de Chiapas, de Oaxaca. Tenemos un sinfín de artesanías donde yo trabajo con todos los artesanos. Y bueno, pues encantado de la invitación.
0: Oye, y obviamente... uno de los principales problemas que ustedes se enfrentan como artesanos es que siempre regateamos, ¿no? Siempre regateamos. Y como tú dices, este lienzo que trajiste multicolor, que en verdad son pavos reales.
2: Son figuras amorfas que antes, ajá, se daban en las cuevas, que son los que dibujaban en las pinturas rupestres. Ajá. De ahí salió estas figuras amorfas y los artesanos lo fueron transformando en el día a día. Ajá. Ahora son mariposas, son flores, ajá, con motivos, y sobre todo lo hacemos en la decoración para el hogar, para, okay, que pueda combinar en un espacio.
0: ¿Y tú siempre vas a las exposiciones, a los mercados, y les regateamos su trabajo a nuestros indígenas, a nuestras artesanas, a nuestros artesanos? Porque también, bueno, ya nos dijiste 6 meses se tardan en este lienzo, pero en este papel amate también no es de la noche a la mañana.
2: No, claro, desde la corteza del árbol, desde que tú estás cortando la corteza, es todo un trabajo. Aproximadamente se tardan en secar un tiraje 1 mes, 1 mes y medio.
0: Y luego decimos, ay, pero ¿hasta en cuánto me lo deja mi marchanta, no?
2: Justo, sí, pero mira, este proyecto nace de comercio justo y yo todo lo compro. De esa manera puedo ayudar al artesano. Uh-huh. Hay muchas personas que tienen cosas a consignación.
0: Sí.
2: Y esa no es una manera en la que se pueda lograr que el artesano pueda llevar comida a su hogar.
0: Uh-huh.
2: O pueda estabilizarse, o pueda incluso generar una empresa.
0: El precio justo siempre, ¿no?
2: Justo el precio.
0: Al trabajo. Justo precio. Pues muy bien, Saberes y Quereres, artesanos, ¿dónde los podemos encontrar?
2: Bueno,
0: ¿tienen
2: pues
0: redes sociales? Independientemente de que aquí van a estar con muchas otras cosas más de las que nos trajiste aquí en nuestra gran feria el 1, 2 y 3 de julio, ¿no? ¿A dónde los podemos encontrar? Las redes es lo de hoy. ¿Cómo los podemos contactar?
2: Estamos de lleno en redes sociales. La marca se llama Saberes y Quereres. Saberes viene del saber artesanal que los artesanos nos han dejado a través del tiempo. Y querer, porque era la pieza, porque se enamora uno de la pieza. Y bueno, nos puedes encontrar en redes sociales, en Instagram, Facebook. Y también estamos en bazares, por diferentes puntos de la ciudad de Puebla.
0: Ok. Pues que tengan mucho éxito y bienvenidos.
2: Muchas gracias.
0: Bienvenidos. Aquí los esperamos con mucho gusto. El 1, 2 y 3 de julio. Bueno, decíamos fuera del aire que sin comer, pues tampoco puede ser feria. Sin los antojitos, tampoco puede haber feria. Y ya saben que aquí es una super feria agroartesanal y, por supuesto, también gastronómica. Y también me da gusto recibir en este programa a don Marco Antonio Martínez, porque él nos trajo sushi. Ya nos vamos, estamos internacionalizando.
3: Arias, el señor Suchigol.
0: Suchigol. Hablando de fútbol.
3: Así,
0: ¿no?
3: Es.
0: Hablando de fútbol.
3: Por eso hice la combinación de que me gusta mucho el fútbol.
0: Ok.
3: Y soy chef de comida japonesa desde hace 35 años.
0: Ok.
3: Entonces, pues yo tenía mi negocio, pero por, como dice usted, lo del COVID, sí, 17 años.
0: Tuvo que quebrar, ¿no?
3: ¿Cerrar? Acabó con mi negocio y...
0: Y ahora es independiente.
3: Y trabajaba en varias... que ahora ya hay muchos de... ¿Puedo decir nombres?
0: Pues...
3: No. Bueno, de los que entregan a domicilio.
0: Claro, claro.
3: Estuve trabajando el tiempo del COVID. Y ya se me quedó.
0: Okay.
3: Entonces ahora los hago en el hogar. Ya no tengo mi negocio, los hago en la casa. Y una, los puedo dar más baratos.
0: Claro.
3: Por ejemplo, el sushi que traigo hoy vale 100 pesos. Nomás, imagínense, para el día de la feria los voy a dar en 70 pesos.
0: Ay, no, pues sí, hay
3: ya
0: que aprovechar.
3: Yakimeshi con camaroncito. Ya, sushi tenemos Filadelfia, empanizado, banana, mango, de todo surtidito.
0: Ok.
3: Entonces,
0: pues ya lo probaremos, qué tan rico cocina usted.
3: Ah, claro que
0: ¿no?
3: sí. Es que no nomás lo único no es cocinar por cocinar o por ganar dinero.
0: Claro.
3: Es que te guste, que lo hagas con amor.
0: Con amor.
3: O sea, por eso me ha resultado un poquito. Entonces, ya llevo 3 años vendiendo así todo por WhatsApp y teléfono. Por eso
0: ¿y es la
3: me invitaron
0: vez, ¿no?
3: a la feria?
0: Claro. Qué gusto.
3: Y ya ahora pues voy a estar en la feria.
0: Aquí de 5 Mujeres, 5 Radio, por
3: así
0: su 19
3: es.
0: Aniversario. Pues bienvenido.
3: No,
0: y
3: pues...
0: bueno, pues seremos uno de los principales consumidores de del sushi. Le decía fuera del aire que a mi nieto le encanta el sushi. Le decimos,
3: no,
0: ¿qué quieres comer? Sushi.
3: Lo va a probar, va a decirme 5.
0: Y también es bueno saberlo que, bueno, fue triste que tuviera que cerrar su negocio por el COVID, pero
3: sí.
0: Pues se abrieron otro.
3: Pero yo creo que por eso pasan las cosas, ¿no?
0: Sí.
3: Porque mire, ahorita ya soy independiente, mire, ahorita yo ya acabé, ya me voy a mi casita.
0: ¿Y desde su casa maneja su negocio?
3: Desde mi casa, descanso tantito, estoy con mi familia, porque cuando trabajaba, entraba yo a las 2 y salía hasta las 12 de la noche, ni conocía a mi hija ni a mi hijo.
0: Sí, de lo que se
3: nunca,
0: pierde uno, ¿no?
3: Nomás el día que descansaba, pues lo llevaba a la escuela, pero gracias a Dios por el sushi, ahora estoy con mi familia, estoy en casa y trabajo a la hora.
0: Pues el horario que usted puede, ¿no? El horario, usted maneja su horario.
3: Más o menos tengo un horario para la gente que me conoce. Salgo
0: pues sí,
3: a las 11, entrego hasta las 3.
0: Porque le piden de comer, obviamente tiene que producir
3: sí,
0: para la hora
3: no,
0: de la comida,
3: sí.
0: ¿no?
3: Sí. Y gracias a Dios, pues ya 3 años, pues ya hay mucha gente que me conoce, entonces.
0: ¿Cómo ves, mi querida Ceci? ¿A ti qué tal? ¿Te gusta el sushi o regular?
1: A mí me encanta, amiga, ya estoy aquí babeando, porque de verdad, de todas las formas, empanizado, el natural, el tepañado.
0: Los camarones,
3: estamos
0: ¿no?
3: acá, pero sí huele.
1: Sí, llega
0: sí,
1: el sabor.
0: Sí, sí, sí.
1: Y bueno, es que hay tantas cosas tan ricas, el tempura, es una variedad muy, muy
3: chulada.
1: Sabrosa,
0: sí.
1: ¿Verdad?
0: Ya.
1: Hasta la sopa, amiga. No me acuerdo cómo se llama la sopa.

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2: Programa, y por supuesto, es, la HR sigue con su labor social, porque exactamente la HR es eso, es la estación social de Puebla.
3: Gracias.
2: Gracias. ¿Dónde lo podemos encontrar? Sus
3: Estamos
2: redes sociales.
3: Por WhatsApp, es el 22 25 13 0926. Y en Facebook, como Marcos Martínez, ahí publico todo lo que voy a sacar. Del diario voy sacando nuevos platillos y todo.
2: ¿Su menú?
3: Por ejemplo, tengo un sushi, que es el dorimaki, es a donde vayas, ni en las partes.
2: En las mejores
3: iba
2: partes.
3: Iba a decir nombres, pero no se puede. A donde vayas no lo vas a encontrar. Nomás lo vendo yo, ese lo inventé yo.
2: Bueno, ese nos los trae para
3: claro
2: la feria.
3: Que sí.
2: ¿Sale? Gracias, señor, muy amable.
3: No, al contrario.
2: Don Marco amable. Antonio Martínez. Alfredo, nos vamos a nuestro último corte y regresamos a la parte final de este programa.
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1: Regresamos a nuestro programa de esta tarde. Y bueno, mi querida Ceci, tenemos algunos mensajitos, ¿verdad, reina?
2: Así es, doña Lupita Ordóñez dice, buenas tardes, hermosas cinco mujeres. ¿Cuándo será la plática de diabetes e hipertensión? Y también la hora, por favor.
1: Bueno, la plática de ese, doña Lupita, es el 3 de julio, es viernes 3 de julio a las 11:30 de la mañana. Y la conferencia de diabetes e hipertensión, enfermedades silenciosas. Y mire, aquí tenemos que poner mucha atención porque nos van a dar todos los detalles de cómo prevenirla, si ya la tenemos, cómo sobrellevarla lo mejor posible, y obviamente lo ideal es que no la tengamos. La va a dar esta conferencia el doctor Víctor Romero Moreno. Doctor Víctor Romero Moreno, y ya saben, queridos radioescuchas, esta conferencia es aquí en nuestro auditorio, licenciado Rafael Cañedo Benítez. Ya saben que todas las actividades son aquí en Cinco Radio. Siempre nos abren las puertas nuestros directivos a todos los radioescuchas de la HR, pero en esta ocasión de cinco mujeres, por supuesto. Recuerden, es 11:30 de la mañana la conferencia Diabetes e Hipertensión, Enfermedades Silenciosas. Y después de la conferencia, ese mismo 3 de julio a la 1 de la tarde, el reconocido cantante Primo de Ita dará un concierto también aquí en el auditorio licenciado Rafael Cañedo Benítez, que recordábamos, mi querida Ceci, de que él es un joven cantante, pero que vino por primera vez aquí a Cinco Mujeres porque nos decía que quería cantar y que si podíamos recibirlo y platicarnos. Y qué padre que después de 19 años nos volvamos a reencontrar y obviamente pues nos ofrezca un concierto. Qué emoción, ¿no?
2: Y qué agradecido, ¿no, amiga? Porque de eso se trata, ¿no? De ser agradecido con las personas que confiaron en ti. Y qué bueno que él siguió con su sueño, ¿no? Porque hay gente que te dice, dedícate a otra cosa, ¿no? Sí, sirves para esto, ¿no?
1: Sí,
2: y bueno, él siguió con su sueño y pues felicidades. De verdad que canta muy hermoso y es todo gratis, amiga. Hay que recordarles que es todo gratis.
1: Sí.
2: Con mucho cariño.
1: A mí me encanta cómo interpreta lo ranchero, pero bueno, que también pop, también romántico, balada. O sea, va a ser un súper espectáculo. Y recuerden, queridos radioescuchas, que estamos haciendo un paquete de regalos para, seguramente, gracias a la generosidad de nuestros artesanos, expositores que estarán aquí, pues todos están donando algún regalito que los vamos a rifar precisamente en ese intermedio de la conferencia y del concierto. Así que apúrense, lleguen temprano para que se anoten y para que participen en esta gran rifa que vamos a llevar a cabo. Ayer la señora de La Sal, que vino de Salina, de Zapotitlán de Salinas, por la zona de Tehuacán, me dejó 8 regalitos de sal condimentada, también para relajar y todo. Pues todos esos regalos los vamos a obsequiar el día de la conferencia y del concierto, el 3 de julio. Así que no se olviden y vénganse, por favor. Siguen los mensajes, Ceci.
2: Así es, dice la terminación 033. Hay un hoyo en la privada de la 17B Sur y 41 Poniente. Ya le hicimos el complemento. A saber si se trata de un hoyo
0: sube,
2: o alguna coladera.
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2: Otra amiga de parte de la dice, no me dio tiempo de atender el teléfono del señor Marco Antonio Martín.

0: ya saliendo aquí de cinco mujeres, pues ya tenemos hambre, mi querida Ceci.
1: Y como nos dejó aquí una muestra, bueno, pues ya se nos hizo agua a la boca aquí a su servidora y a Chivis. Y yo creo, amiga, que pues es un buen momento también de aprovechar, ¿no? De apoyar a nuestro comercio local, a nuestros. Y eso hay que pensar, no hay intermediarios. Aquí es directamente del productor, del artesano, de que usted va a poder comprar. Vienen las graduaciones, bueno, pues vamos a venir a comprar el regalito para la graduada, para la madrina que no sabe qué regalarle. Aquí va a haber muchas opciones. Y si tenemos hambre, pues un buen taco. O un sushi.
0: O un taco. Y lo que platicábamos, ¿no? Nada más con todas las probadas que te dan del queso, de la cecina.
1: La agüita de chía.
0: La agüita de chía, tu cafecito.
1: Los envueltos de mole.
0: Ay, los envueltos de mole, porque también aquí vienen a vender el mole.
1: Y las cinco mujeres nos van a encontrar comiendo porque somos de buen diente.
0: Las salsas.
1: Ay, la salsa macha.
0: Ayer vino una chica sobre la salsa macha, hasta se me antojó la salsa macha. Y bueno, pues obviamente aquí habrá muchas cosas que disfrutar, que degustar y sobre todo compartir con todos nuestros radioescuchas, compartir este aniversario número 19, que en verdad, pues Dios nos ha permitido y nos permita la vida, nos permita cumplir 19 años y bueno, pues la meta es llegar después de los 19, pues a los 20, a las dos décadas y así de pasito a pasito, porque pues no sabemos, ¿no?

0: Y amiga, gracias a los radioescuchas es que seguimos vigentes.
1: Sí.
0: Se debe a tu gran proyecto que nos tienes aquí al frente y que pues nos apoyas de manera incondicional. Pero ¿qué haríamos si nuestros radioescuchas que tienen dudas, nos dicen, que tienen algún tema? Pues nosotros lo buscamos, especialistas, y ellos, como dices tú, siempre van poniendo la agenda y con ellos aprendemos. Porque hay muchas cosas que nosotros pues también vamos aprendiendo con la marcha, con las entrevistas que tenemos todos los días. Y de verdad, gracias a todas y todos los seguidores de Cinco Mujeres, porque pues ellos nos ayudan y son parte de estos 19 años y también se merecen un aplauso.
1: Gracias, mi querida Ceci Martínez, por por su atención. Mañana nos escuchamos en un programa más de Cinco Mujeres, Cinco Radio. Buenas tardes y buen provecho.
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1: Cansa 75,000 viviendas para el bienestar. Muy buenas tardes, esta es la información más importante generada hasta este momento. José Alfonso Irracheta Carrol, subsecretario de Sedatu, informó que Puebla alcanzará cerca de 75,000 viviendas dentro del programa Vivienda para el Bienestar, superando un 53% de la meta inicial. Destacó que esta estrategia ampliará el acceso a una vivienda digna para miles de familias.
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1: Miguel Zambrano Mirón recibió una nueva silla de ruedas a través del programa Suelta la Silla de Cinco Radio. El apoyo beneficiará su movilidad, ya que enfrenta problemas de salud derivados de trombosis cerebral y afectaciones circulatorias. Adriana Pacio, instructora de acondicionamiento físico, llamó a romper los estereotipos sobre la edad y destacó que el envejecimiento puede vivirse de forma plena, mediante la actividad física, el movimiento y una actitud positiva. Agustín Guerrero, vocero de Morena, señaló que hasta el momento identifica a 9 aspirantes a la alcaldía de Puebla y afirmó que la oposición enfrenta un escenario de poca competitividad rumbo al 2027. El clima en esos momentos es de 22 grados. Hasta aquí la información. Lo invito a que no se despegue de Cinco Radio, comunicación efectiva. En la consola, Freddy Rojas. En el radar le informó Mariana Meneses. Muy buenas tardes.
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2: Amigos y amigas, muy buenas tardes. Ya estamos en su programa Tiempo de Ser y Estar, transmitiendo en vivo desde la cabina de Cinco Radio, en las cámaras y en las redes. Marja, muchísimas gracias. Buenas tardes, Alfredo, allá en los controles. Buenas tardes, muchas gracias. Pues amigos, hoy tenemos para variar un programa también interesante. Vamos a hablar de las creencias. Amigos, ¿cuántos de nosotros no tenemos varias o muchas creencias que ni siquiera sabemos por qué las tenemos, ni siquiera cuestionamos si lo aprendimos en casa, en la familia, en la cuestión académica cuando estábamos en la escuela primaria, secundaria, etcétera? Pero sin embargo, actuamos muchas veces conforme a nuestras creencias y no siempre es lo más adecuado. Amigos, las situaciones que nos pasan, todo lo que nos sucede, son situaciones, obstáculos, barreras que realmente son para fortalecernos. Son para que seamos conscientes de nosotros mismos y así tomar una pausa y cambiar si es necesario el rumbo de nuestra vida. ¿Sí? Cambiando nuestras creencias. Cuando basamos nuestras conversaciones, nuestras relaciones en nuestras creencias, en lugar de basarlas en los hechos reales, y simple y sencillamente usamos nuestros juicios sin ser conscientes de que solo son mi opinión, es mi particular verdad, así, amigos, se forman entonces fundamentalismos, radicalismos y la convivencia entre las culturas, las ideas, por supuesto entre las personas, y el pluralismo no tienen cabida así. Somos necios, somos testa dura, cuando de repente decimos, es mi punto de vista, ¿y qué? Pues sí, es tu punto de vista, pero recordemos, amigos y amigas, que siempre existen tres puntos de vista diferentes: el tuyo, el del otro y el de los demás. Así es que no tenemos por qué aferrarnos, como decimos aquí en nuestro amable y maravilloso México, montarnos en nuestro potro y no querernos bajar. Amigos y amigas, es importante que tomemos responsabilidad, que nos cuestionemos a nosotros mismos nuestra manera de expresarnos, nuestra manera de hablar, cómo es mi lenguaje verbal y cómo está siendo mi lenguaje no verbal. Tenemos que tener el respeto a nosotros mismos, por supuesto, pero también el respetar el punto de vista de los demás. Respetar lo que el otro o la otra considera que es su verdad, así como pedirle al otro o a la otra que respete también mi particular punto de vista o lo que yo considero que sea mi verdad. Ser conscientes, realmente ser conscientes de nuestros juicios o de nuestras creencias, nos ayuda, nos brinda la gran oportunidad, amigos y amigas, de construir creencias, sí, pero que nos ayuden a crecer, que nos ayuden a desarrollarnos de mejor manera en el ámbito laboral, familiar, social, que por supuesto nos brinde la oportunidad de ser felices y que sean creencias que no nos limiten. Más adelante vamos a platicar de cuáles son los tipos de creencias que son limitantes o las que son potencializadoras. Amigos, recordemos, casi ninguno de nosotros actúa de manera consciente. ¿Qué podemos entender por ser conscientes? Darnos cuenta de nuestro comportamiento, percatarnos de cómo estamos pensando, percatarnos de cómo nos estamos expresando, darnos cuenta de lo que estoy sintiendo en este momento. Solo hasta cuando somos conscientes así de esa manera, amigos y amigas, podemos realmente tener un buen argumento para defender nuestro punto de vista, pero no desde el punto de vista de la irresponsabilidad o de la inconsciencia. No simple y sencillamente por decir, bueno, es mi punto de vista y qué, y hazle como quieras. Eso es muy fácil, amigos y amigas. Lo complicado, lo verdaderamente difícil, pero también muy enriquecedor, es que tengamos argumentos para defender nuestro punto de vista. Argumentos que podamos demostrar con hechos reales. Es así como podemos realmente mejorar nuestro proceso de comunicación. Pero sin embargo, también tenemos que reconocer que la mayoría de nosotros nos resistimos al cambio. Fíjense esta paradoja. El ser humano es el que más está creando, el que más está cambiando, pero también es el que más se resiste al cambio. Decía mi querido maestro Anthony de Melo, padre jesuita, aquellos que deliberan exhaustivamente antes de dar un paso, se pasan la vida sobre una sola pierna. ¿Qué quiere decir esto? ¿Qué indica? Que debemos también, amigos y amigas, de arriesgarnos. Tenemos que aprender a dar un paso más adelante. Si no nos atrevemos a hacerlo, nos vamos a estancar y nos vamos a revertir en algún momento dado contra la vida, contra Dios, contra el gobierno, contra la sociedad, contra la familia, contra la pareja, contra los amigos. Porque siempre estaremos buscando a quién echarle la culpa de nuestro comportamiento. Estaremos buscando a quién echarle la culpa por los resultados que obtenemos. También tenemos que ser conscientes, amigos, que los seres vivos, los humanos, nos movemos también por un instinto de supervivencia, por un estado de conservación natural. Y este instinto propulsor de la vida es el que mantiene, protege y ayuda a todos los seres vivos, sobre todo a los seres humanos, a desarrollarnos y a realizar de manera natural y práctica las funciones básicas de nacer, crecer, reproducirse y morir. El ser humano ha desarrollado unos mecanismos de defensa para poder llevar a cabo, y estos instintos son básicos, nos dan la oportunidad de autoprotegernos. Sin embargo, también hay que reconocer que a menudo esta protección, esta autoprotección, muchas veces es excesiva. Y nos lleva a actitudes de conservación que nos impiden realmente desarrollarnos como personas. Ejemplo, la creencia de que si yo cambio, quién sabe si voy a poder mantener a la familia, si voy a poder mantener el trabajo. Son creencias. Pero solamente hasta que tomamos el riesgo de cambiar, nos damos cuenta si estamos mejorando o no, si estamos evolucionando o no. Así que cuando tomamos ese tipo de decisiones que se les llama decisiones de vida, es cuando podemos decir, sí, voy bien o no. Tengo que detenerme, tengo que hacer una pausa. Tengo que ver la manera diferente de actuar, de pensar, de sentir, porque no estoy consiguiendo el resultado que yo pensaba. Sin embargo, también es cierto que pocos de nosotros, o casi nadie, se atreve a detenerse en la vida, a hacer una pausa y hacer una evaluación de cómo están siendo mis resultados. Hay una práctica que ya les he sugerido aquí durante el programa. Antes de que te vayas a dormir, puede ser antes o después de hacer tus oraciones, o si no las haces también, pero antes de dormir, haz una evaluación de cómo me fue en el día de hoy. ¿Hice algo por mí, por mi familia, por el bien común, por el bienestar de los demás, de los que están a mi alrededor? o simple y sencillamente me dediqué a pasar el día para ver qué pasaba. Amigos y amigas, no se vayan, tenemos cosas interesantes que compartir. Nos vamos a nuestra primera pausa, por favor, Alfredo.
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7: Con la tensa paz que se vive en Medio Oriente, en este conflicto entre Estados Unidos e Irán, ha llegado la estabilidad en los precios de los combustibles. Así nos lo dio a conocer Carlos de Castilla, quien es nuestro experto en temas económicos.
8: No va a haber una recuperación a los precios que se tenían en enero de este año, pero sí es muy probable que por lo menos ya no tenemos una presión para experimentar incrementos de precios en los combustibles.
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7: Amigos y amigas, ya estamos de regreso en su programa Tiempo de Ser y Estar. Decíamos de la resistencia al cambio, amigos y amigas. La gran mayoría de nosotros como humanos nos resistimos al cambio. Simple y sencillamente porque decimos, es que le tengo temor al cambio. No sé qué hay del otro lado. Amigos y amigas, esa es otra creencia. Ninguno de nosotros le puede tener miedo a lo que no conoce, porque no existe ni en la mente ni en el alma. Son cosas que nos inventamos los humanos para no cambiar. Decimos, le tenemos miedo a lo desconocido. No, amigos, nadie le puede tener miedo a lo desconocido. El trasfondo de todo este miedo es en realidad la duda. La duda sobre nuestra capacidad de afrontar exitosamente la situación adversa en la que estamos. Es la capacidad de mostrarnos a nosotros mismos nuestras particulares habilidades, fortalezas, y de alguna manera pensando en el beneficio personal, bienestar común, familiar o laboral, si yo cambio. Miren, yo trabajé muchos años para la iniciativa privada. Trabajé y empecé hace muchísimos años, que seguramente la gran mayoría de ustedes ni siquiera había nacido, haciéndola hasta de office boy. Y llegué, por supuesto, a niveles gerenciales y a niveles de director de operaciones. Y el cambio, amigos y amigas, es lo más importante, adaptarnos al cambio. Hoy uno de los requisitos fundamentales que se le pide al personal es adaptarse rápidamente a los cambios. Pero nuestro miedo, la falta de confianza en nosotros mismos, la falta de respeto a nosotros mismos, de respetar nuestra particular manera de ser, nos impide muchas veces no afrontar propositivamente el cambio. Pero son creencias, amigos y amigas. Y alguno de ustedes pudiera estar pensando, ¿qué quieres que cambie, Juan de Dios, mis creencias por otras creencias? Sí, claro, pero cámbialas por creencias que te ayuden a vivir mejor, que te ayuden a ser mejor persona, que te ayuden a ser mejor padre de familia, mejor hijo, mejor compañero de trabajo, mejor jefe, mejor amigo, mejor hermano. Claro, eso es lo que hay que buscar. En nuestra cultura, en México, se refuerza mucho el pensamiento del temor a lo desconocido. Una creencia infundada. Es decir, no hay solidez en eso. Hemos ido adquiriendo, todos tenemos, amigos y amigas, perdón, la capacidad mental y emocional de crear escenarios, sí. Pero en lugar de crear escenarios pesimistas, ¿por qué no podemos crear un escenario optimista y otro que sea realista? Tenemos todos la capacidad, amigos y amigas, de hacerlo. Pero la pereza de pensar, la pereza de sentir, te lleva a estar dentro de tu zona de confort. Y así no cambias. Nos justificamos desafortunadamente la mayoría. En todo tiene, todo mundo tiene la culpa menos yo. Y no es así, amigos y amigas. La verdad es que nuestro día de hoy no es más que la consecuencia de nuestras decisiones pasadas. Piénsenle, siéntanlo, honestamente y de manera imparcial. Y así es como hemos ido adquiriendo ese cariño, ese gusto por la zona de confort o por el estado de confort. Y llámese a nivel económico o a nivel social, a nivel laboral, en las empresas, amigos y amigas, muchas veces los errores cuestan y muchas veces te cuesta el que te den las gracias por la pérdida que se produjo porque tomaste una mala decisión. En el ámbito familiar, si tomas una mala decisión
15: y tu pareja o tus hijos se llegan a enterar, es muy probable que tengas problemas serios familiares. Nos sucede cuando somos hijos. Tomamos malas decisiones como hijos, por supuesto que tenemos problemas serios con padre y con madre, claro. Pero también tenemos que pensar, amigos y amigas, en nuestra gran capacidad de discernir, de sentir, de pensar de manera diferente para conseguir resultados diferentes. Nadie puede conseguir mejores resultados actuando de la misma manera de siempre. Nadie. Y además, cuando cambiamos y empezamos a conocer mejores resultados, tenemos el privilegio, amigos y amigas, de que los demás nos señalen y nos digan, bueno, ¿y tú qué te sientes? No es que me sienta más que los demás, es que me he atrevido a cambiar, a pensar y a sentir y a actuar de manera diferente. Hay un viejo dicho en nuestro México que dice, más vale malo conocido que bueno por conocer. Y ahí, esa es otra creencia, de repente ahí nos arrimolinamos, ahí nos abrazamos a nosotros mismos y no queremos salir de la zona de confort. Otra mala creencia, amigos y amigas. El miedo al cambio nos impide la posibilidad de evolucionar. El miedo al cambio nos impide la posibilidad de ser más y mejores personas. El miedo al cambio te impide a ti, amigo y amiga que me escuchas, a mí o a los demás, nos impide tener incluso mejores ingresos económicos. En ocasiones, desafortunadamente, hay mucha gente que prefiere estancarse en su zona de confort y ahí mantenerse, rozando muchas veces la zona de pánico, de tragedia, esa zona que te impide crecer, que te impide evolucionar y te lleva a comportamientos poco maduros o irresponsables. No nos damos cuenta, amigos y amigas, que aferrarnos a esa zona de confort impide adentrarte, aventurarte en otro espacio de posibilidades infinitas. Los invito, los convoco a que se salgan de esa zona de confort y se van a dar cuenta que hay otras posibilidades, muchas posibilidades que ni siquiera te imaginabas. Y así vas a ir descubriendo que tienes el gran potencial de evolucionar, que tienes el gran potencial de descubrir un camino diferente para evolucionar, para vivir mejor, para ser mejor. Pero atrévete, amigo y amiga. Y antes de que nos vayamos a la segunda pausa, los invito a que reflexionen en lo siguiente. Tus creencias, si es que ya las conoces, ¿te limitan o te liberan? Nos vamos a la segunda pausa, por favor, Alfredo.
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20: Inglaterra derrotó a Croacia por 4-2. Buenas tardes, soy Antonio Zamora y este es el Radar Mundialista con información generada hasta este momento.
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20: En un partido muy entretenido, Inglaterra le ganó 4-2 a Croacia en Arlington, Texas. La gran figura del partido fue el capitán inglés Harry Kane, quien hizo doblete, mientras que el portero croata Livakovic evitó una mayor goleada.
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20: Kalidou Koulibaly, capitán de Senegal, alzó la voz contra las restricciones migratorias que han dificultado la llegada de sus familiares y aficionados africanos a la justa futbolera. Dijo lo siguiente: la federación hizo enormes esfuerzos para que nuestros padres y familias pudieran acompañarnos. No entiendo por qué a la afición africana se le pone tantas trabas para venir. El fútbol es para todos. El defensor evitó entrar en debates políticos, pero dejó un mensaje contundente. Quiere ver a las gradas africanas tan presentes como sus selecciones en el terreno de juego.
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20: Un dron fue abatido por la Guardia Nacional de México después de que fue avistado volando sobre la sesión de entrenamiento de Corea del Sur. La Federación del Equipo Asiático ya presentó una queja formal por posible espionaje de cara al partido contra México de este jueves.
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20: El delantero de Costa de Marfil, Ilai Wahi, fue arrestado por sospecha de presuntos delitos de amaño apenas dos semanas antes de la justa futbolera. El joven de 23 años no ha sido acusado, pero sigue siendo objeto de una investigación activa. Sigan en sintonía de 5 Radio. En el Radar Mundialista informó Antonio Zamora. Que tengan una excelente tarde.
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15: Amigos y amigas, ya estamos de regreso con el tema de las creencias. Ya he comentado algunos ejemplos de las creencias. Y va uno más. Imagina, amigo y amiga que me escuchas, que me ves en las redes, que un domingo por la mañana abres la puerta de tu casa y ves en tu cochera o en tu garage un auto. Un auto, vamos a decir, lujoso. No sabes si es un BMW, un Porsche, un Ferrari, un Lamborghini, pero estás intrigado y le das la vuelta al auto para buscar la marca y no encuentras ninguna marca. Pero dices, bueno, ¿quién trajo esto? ¿Quién lo dejó aquí en mi cochera? ¿Por qué me lo dejaron a mí? Y sigues intrigado y dices, bueno, ¿qué habrá pasado? ¿Cómo es que llegó este auto aquí a mi casa? Pues amigo y amiga, déjame decirte que ese auto, alguien lo diseñó, por supuesto alguien lo construyó y alguien lo dejó donde está. Así, amigos y amigas, exactamente igual, las creencias se instalan en ti, fueron modeladas por alguien, fueron modeladas por ti por tus padres, por la familia, por los maestros en la escuela, por tus hermanos mayores, por parientes o amigos. Y ahí te las dejaron. Y la gran mayoría de nuestras creencias, amigos y amigas, están instaladas en nosotros desde nuestra infancia. Y, por supuesto, además de la gente que está a nuestro alrededor, existen también los medios de comunicación que también nos instalan creencias. ¿Tú has pensado, has reflexionado realmente en cuáles son tus creencias? ¿Cómo fue que llegaron a ti? ¿Cómo fue que las adquiriste? A medida, amigos y amigas, que vamos acumulando años de edad, también vamos acumulando prejuicios, miedos, culpas y, por supuesto, creencias. Los invito, amigos, líbrate de eso. No mañana, ni hoy por la noche. Líbrate de esas malas creencias que no te llevan hacia donde quieres ir. Líbrate de ellas en este preciso momento. Si tú sigues dejando las cosas para mañana, tus logros, tu cambio, tu proceso de evolución, tu riqueza, tu prosperidad económica, se están alejando porque estás postergando una decisión de vida. Atrévete a cambiar. Si lo que sientes, piensas y haces, repito, como hace un rato lo mencioné, no te ayuda, no te facilita el proceso para conseguir lo que realmente quieres o para ser quien realmente quieres ser, ¿por qué lo sigues haciendo, amigos y amiga? ¿Las quieres cambiar? Claro que se pueden cambiar. ¿Qué o quién te detiene para conseguir lo que quieres? Reflexiona por un momento, amigo y amiga. ¿Es una cosa, es una persona? ¿Qué o quién te detiene para conseguir lo que quieres? Es importante, muy importante, que hagas esa pausa en tu vida. Porque si es temor, pues lo tienes que enfrentar. Reconocer, sí, tengo miedo a cambiar. Tengo miedo a mejorar. Tengo miedo a la crítica. ¿Qué van a decir si yo cambio y mejoro? Ya no me van a querer en mi casa, en mi familia. Me van a decir que ahora quién me creo. Amigo y amiga, por eso no vives mejor, por eso no evolucionas. Porque no te atreves a ser tú. Tú has llegado a este mundo terrenal y material para ser tú, tú mismo, tú misma. No tienes que ser igual que el otro, que tu papá, que tu sobrino, que tu compadre, que tu amigo, no. El proyecto más importante que tienes en tu vida es tu vida. Ese es el proyecto más importante. Cada pensamiento, cada sentimiento y acción que tenemos, cada acción que ejecutamos está creando precisamente nuestra realidad. Decía hace un momento en el programa, tu presente, amigo y amiga, lo mismo que el mío, no es otra cosa más que la consecuencia de nuestras decisiones pasadas. Pero si quiero cambiar, quiero vivir mejor, tengo que cambiar, hacer algunas cosas. Mi manera de pensar, mi manera de sentir o mi manera de actuar. Pero ¿cuándo me voy a decidir a hacerlo? ¿Cuáles son tus creencias? Por ejemplo, ¿no has llegado a pensar, pues yo así soy y qué? Yo no puedo cambiar. Si mi jefe no cambia, ¿por qué yo sí voy a cambiar? Si mi esposa no cambia, ¿por qué yo sí? Si mi papá no cambia, ¿yo por qué de cambiar? ¿Acaso no has pensado alguna vez que no le caes bien a la gente? Es otra creencia. ¿Cuándo fue la última vez que pensaste que deberías de hacer algo por ti? ¿Cuándo fue la última vez que te dijiste, me amo? ¿Eres amable contigo misma, contigo mismo? ¿Eres respetuoso de ti? ¿Con qué frecuencia te dices mentalmente o emocionalmente, no puedo, no sirvo, eso no funciona para mí, nunca lo voy a lograr? ¿Cuántas veces no te culpas de manera severa cuando algo te sale mal? Todas estas, amigos y amigas, son ejemplos de creencias. Creencias que tenemos por miedo, porque no queremos luchar por la aceptación o por la evolución de que hay algo mejor. Creencias que se crean en nosotros porque nos reprimimos, porque somos hostiles incluso con nosotros mismos. Sabemos que ese tipo de creencias nos causan dolor y lo seguimos haciendo. ¿Se dan cuenta cómo nosotros mismos nos laceramos? Lo que creemos se convierte en la verdad para nosotros. Son patrones de pensamiento, son patrones de sentimientos. Nunca nos ponemos a pensar, ¿es realmente cierto esto? ¿De dónde proviene en mí esa creencia? ¿Quién sería yo sin ese pensamiento, sin ese sentimiento? Para comprender mejor las creencias, les comparto lo siguiente. Las creencias son ideas o convicciones que das por ciertas, aunque no siempre tengas las pruebas de ello. Las creencias son el lente, el tipo de lente con el que tú interpretas el mundo. No son hechos, son tus interpretaciones. Repito, no son los hechos, tú así interpretas esa realidad. Y esas creencias, amigos y amigas, se forman por tres cosas. Número uno, experiencias. Lo que te pasó de niño. Se forma también por tus éxitos y tus fracasos. Son experiencias. Recuerden, amigos, que el pasado no existe. Sin embargo, sí tenemos algo muy valioso del pasado. El conocimiento y la experiencia. No lo ponderes si es bueno o es malo. Lo tienes. Pero lo estás llevando a cabo en tu presente, para poder conseguir más y mejores cosas, para poder vivir mejor, para poder ser mejor persona, mejor padre de familia, mejor pareja, mejor hijo, mejor amigo, mejor jefe, mejor colaborador. Repito, son las experiencias. La número uno. La dos es el entorno. Lo que te dijeron, lo que aprendiste de tu medio ambiente familiar, en la escuela, es la cultura que adquiriste a través del tiempo en los diversos ámbitos en los que te fuiste formando, en el ámbito familiar, en el ámbito social, que incluye, por supuesto, el académico, incluye el deporte que practicaste o aprendiste, incluye la escolaridad en los diversos niveles en los que fuiste, si fue una escuela mixta o fue nada más de varones o fue solamente de mujeres. Eso es en el entorno. Amigos y amigas, nos vamos a nuestra última pausa y regresamos para enfilarnos a cerrar el programa.
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4: Amigos y amigas, ya estamos de regreso. Ya comenté que hay diversas formas para detectar tus creencias. Uno, las experiencias. Dos, es el entorno. Ahora hablemos del punto número tres, la repetición. Una idea que escuchas muchas veces se vuelve verdad para ti. Ejemplo, ¿acaso no te han dicho el dinero es difícil de ganar? Y yo te diría, ¿acaso no existe también la alternativa de siempre hay oportunidades de ganar dinero? Fíjense nada más, en una te limitas y en la otra potencializas tu manera de sentir y de ver. El dinero es difícil de ganar, te limitaste. Siempre hay diferentes alternativas o diversas oportunidades para ganar más dinero. Te estás potencializando. Ya estás empezando a pensar y a sentir que tú puedes crear incluso una mejor alternativa. Dense cuenta que las dos personas pueden estar viendo el mismo mundo, pero actúan de manera diferente por sus creencias. Por lo tanto, los resultados son totalmente diferentes. ¿Cómo diferenciar las positivas de las negativas? Primero, seamos conscientes, amigos y amigas, de que no es que haya una creencia buena o una mala en sí mismas. Lo que provoca que valores que si es buena o mala es el resultado de actuar conforme a esa creencia. Ejemplo de creencia negativa. Uno, las que te paralizan. Por ejemplo, no soy bueno para hablar en público. Tú mismo evitas la oportunidad. Te estás diciendo a ti misma o a ti mismo que no eres buena para hablar en público. Ahora, si lo ves desde el punto de vista potencializador o positivo, en lugar de que sea que te paralice, te mueve. Es decir, puedes aprender a hablar en público. Puedes practicar constantemente. Puedes tomar cursos, etcétera. Se van dando cuenta de una creencia limitante y la manera de ver una creencia potencializadora. Otra limitante, las que generan miedo o culpa. Si fracaso, soy un perdedor. El que fracasemos, tengamos errores durante nuestra vida, amigos y amigas, no implica que seas un fracasado para el resto de tu vida. Decía yo al principio del programa que todo lo que nos sucede para que aprendamos algo. Creencia potencializadora o positiva, las que generan curiosidad. Si fracaso, aprendo qué no hacer, detecto qué fue lo que no hice a tiempo o qué fue lo que no hice bien. Váyanse dando cuenta de la gran diferencia que existe por el resultado. Las que son absolutas, o creemos que así son, están muy presentes en ti las palabras o conceptos, siempre, o nunca, todos, o nadie. Son cuatro palabras o conceptos que deberíamos usar poco, o evitarlos al máximo. Existen, por otro lado, la positiva, las que son flexibles, están presentes las palabras o conceptos, a veces, yo puedo, yo quiero, hasta ahora. Dense cuenta cómo cuando cambias las palabras, la manera de sentir y de ver, cambia el resultado.

0: Existen otras, las que te alejan de los demás. No se puede confiar en nadie. Amigo y amiga que me escuches, te invito a que no dejes de confiar en las personas. Sí te invito a que aprendas a seleccionar en quién sí confiar. Existen también, por supuesto, las positivas, las que te conectan. Hay gente buena. Claro que hay gente buena, si sabes buscarlas. Existen otras creencias, las que te quitan energía, las negativas. Sales cansado solo de pensar que vas a estar en este grupo con tal persona, etcétera, etcétera. Existe también la positiva, las que te dan energía. Te imaginas haciendo lo que estás pensando y sintiéndolo. Te emocionas con lo que estás pensando y sintiendo. Esas son creencias que te dan energía. Les comparto un truco rápido para detectar las positivas o las negativas. Cuando tengas un pensamiento fuerte o persistente, insistente, pregúntate, ¿esto me ayuda o me estorba? Si te impide hacer algo que tú quieres, es una creencia limitante. Piensa y siente también cuando algo está sucediendo con ese fuerte pensamiento, persistente o insistente. ¿Esto es 100% verdad? Si puedes encontrar un ejemplo que lo contradiga, qué bueno, eso indica que no es absoluta. ¿Qué pasaría si creyeras que ese pensamiento insistente, persistente, si tú creyeras que lo opuesto puede suceder en 30 días? ¿Crees que si tú, que ese pensamiento persistente, insistente, mejoraría tu vida en 30 días? ¿Sí? Cambia ya, cambia de inmediato, ya no dejes pasar el tiempo. Ejemplos prácticos. Negativa. Ya estoy grande para empezar algo nuevo, para iniciar un nuevo proyecto. Eso te paraliza, te deja en el mismo lugar. Positiva, creencia positiva. La experiencia que tengo me da una ventaja para empezar. Eso te está abriendo opciones. Te está ayudando a pensar y a sentir que puedes crear nuevas alternativas. Te estás creando tú nuevos caminos para evolucionar. Así es que, amigos y amigas, ¿las creencias se pueden cambiar? Sí. Sí, claro que se pueden cambiar. No es magia. Es repetir la nueva idea. Es ponerle emoción a esa nueva idea. Y actuar como si fuera cierta hasta que tu alma mente la comprenda y la haga suya. Claro que se pueden cambiar las creencias, amigos y amigas. Una manera de saber si tu creencia es negativa o positiva es escribir o dibujar respondiendo las siguientes preguntas. ¿Qué pienso y siento de la vida? ¿Qué pienso y siento del dinero? ¿Qué pienso y siento de él o de ella o de los demás? ¿Qué pienso y siento de mí? Y no importa que la respuesta que hayas escrito te sea desagradable. En esa respuesta, amigo y amiga, identifica lo que es positivo y lo que no lo es. ¿Así? Así puedes tomar decisiones para cambiar. Y te invito que también, si quieres cambiar alguna creencia, utilices frases, afirmaciones positivas. Inicia por sentir que estás sintiendo, por pensar que estás pensando, pensar y sentir lo que estás haciendo. Ejercer tu voluntad es muy importante. Ejercer tu voluntad alineado, alineada con tu sentir y con tu pensar. Eso te permite actuar de manera despierto y esto te lleva a algo verdaderamente valioso, actuar de manera consciente. Amigos y amigas, se nos termina el programa. Espero que puedan ver la repetición del programa en las redes, por supuesto en la HR, en el 1090. Lo pueden ver también en Tu Sendero a la Luz en facebook.com. Y síganme en las redes, amigos y amigas. Hay cosas muy importantes, muy interesantes que compartir, que nos facilitan la vida, que nos ayudan a vivir mejor, a contribuir incluso a nuestro bienestar y en el de los demás. Soy Juan de Dios Flores Arechiga, coach de vida profesional. Amigos y amigas, hasta entonces. Hasta la próxima. Gracias, Marja. Gracias, Alfredo. Muy buena tarde para todos.
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1: Volcadora de vehículo en el puente de la vía corta Santa Ana. ¿Qué tal? ¿Cómo le va? Les saluda con muchísimo gusto su servidor Max López al micrófono para informarle en este radar de las 17 horas que un vehículo volcó en el puente de la vía corta Santa Ana en dirección a Puebla. Las autoridades y cuerpos de apoyo atienden la situación. Se recomienda conducir con precaución ante posibles afectaciones viales. La gerencia del Centro Histórico de Puebla invita al diálogo gobierno, oficios y origen de los habitantes de los barrios de Puebla del siglo XVI. Hoy a las 16 horas en la Aula Magna Severo Martínez, la entrada es libre. Octavio Romero Oropeza, director general del Infonavit, informó que Puebla contará con cerca de 75 mil viviendas dentro del programa de vivienda para el bienestar. Además, destacó avances en la solución de créditos impagables y la liberación de hipotecas para miles de derechohabientes. Para el resto de la semana se pronostican chubascos y lluvias fuertes a muy fuertes en gran parte del país, con excepción de la península de Baja California. Autoridades recomiendan mantenerse atentos a los avisos meteorológicos. Elementos de la Policía Estatal Preventiva recuperaron una caja seca con reporte de robo a la altura de Acatzingo. La acción forma parte de los operativos para combatir el robo al transporte de carga en las carreteras de Puebla. Tania Ríos, responsable del área de atención a clientes de Cruz Roja Puebla, destacó que las prácticas preventivas para personas adultas mayores ayudan a identificar riesgos en el hogar, fomentar una movilidad segura y prevenir accidentes, favoreciendo una mayor autonomía y calidad de vida. El clima hasta estos momentos es de 22 grados centígrados. 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En los controles, Freddy Rojas. Para el radar informó Max López. Excelente tarde.
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3: No. Hola amigos, muy buenas tardes, tengan todos ustedes, amigos de siempre, Roberto Hurtado. Les da la más cordial bienvenida a este su programa, Hombro con Hombro. Gracias, gracias por acompañarnos esta tarde. El tema de, pues, ¿cómo es juvenil? Seguimos todavía con el tema de los padres, ¿no? De la importancia, como este día, la importancia de los padres en la educación. Te recordamos que estamos transmitiendo desde 1090 de AM, somos parte importante de 5 Radio, y esto es Hombro con Hombro, la voz que ayuda. Bueno, miren, la importancia del padre en la educación de los hijos y el desarrollo, que es muy importante, es fundamental, es multidimensional, y históricamente el rol paterno se limita a ser proveedor, porque siempre nos han acostumbrado que el padre es el que lleva, el que da, el proveedor económico. Pero la psicología y la pedagogía modernas han demostrado que la participación activa y afectiva, porque es bien importante el afecto y la educativa del padre, es un pilar insustituible. Si no lo podemos cambiar, no se puede quitar para el desarrollo integral de los hijos. Es importantísimo, porque antes los padres decíamos, ¿qué te falta? ¿Tienes casa? ¿Tienes comida? ¿Tienes todo? No, no pasa nada. Pero ¿qué pasa cuando nos damos cuenta que el afecto del padre es muy importante?
4: Ay, sí.
3: Y para ir conociendo de este tema, para ir aprendiendo de este tema, nos acompaña la doctora y también
4: psicóloga.
3: La psicóloga, no, y también le iba a comentar docente.
4: Ah, sí.
3: Porque es muy importante. Fíjense que es bien importante el papel de los maestros en la educación de los hijos, porque nos ayudan a reforzar lo que nosotros les damos en casa. Entonces, ya saben, a la doctora Virginia Carmen González Murcia. Doctora.
4: Muy buenas tardes. Como siempre, es un gusto compartir estos micrófonos con nosotros, ustedes. Sí. No, sí. Y mejor programa de la radio.
5: Es parte importante.
4: Claro, claro.
3: ¿A poco hay otro programa?
4: No, y también, no, los miércoles, sobre todo. Yo
3: Tete Vaquero.
5: Así es, amigos. Muchas gracias por estar con nosotros. Gracias por sintonizarnos. Y como bien dijo Roberto, pues el tema de hoy, que se acerca el Día del Padre, es muy importante para reconocer nuestros roles, ¿no?
3: Sí, ¿no? Y para recordarlos. Más que nada, o sea, no es el Día del Padre. Yo creo que la función del padre es todo el año, igual que el de la madre.
5: Es que
3: madre,
5: siempre,
3: ¿no?
4: Exactamente, exactamente.
3: Entonces, la presencia del padre en el desarrollo emocional y la autoestima de los hijos es muy importante. Lo que podemos aportar como padres es el mensaje. ¿Qué podemos aportar como padres? Porque un padre presente y afectuoso brinda una base de seguridad emocional que la doctora Vianeira Carmen nos va a hacer favor de irnos desmenuzando. Doctora.
4: Sí, pues como siempre, ¿no? Con estos temas tan importantes y de relevancia, que tal parecieran a veces ya como que soy muy trillado, el papá, la mamá, los roles, y como que creemos que ya lo tenemos resuelto, ¿no? Pero cuando realmente empezamos a desmenuzar, como dice el señor Roberto, ¿no? Lo que es el tema y la importancia. Porque yo haría esta pregunta y les voy a comentar algo que me sucedió en terapia. Estaba yo con una pareja y el papá ya andaban en situación de separación. Entonces el papá dijo, no, es que yo creo que es mejor que los hijos se queden con la mamá, porque la mamá es la que sustenta, la mamá es la que apoya, la mamá es la que... O sea, el papá reconociendo, claro, el papel de la madre. Cierto punto de que había de responsabilidad, no me los dejen a mí, ¿no? Pero entonces sí fue cuando le hice la pregunta, ¿para usted qué brazo es más importante? ¿El brazo izquierdo o el brazo derecho?
5: Claro.
4: ¿No?
5: Claro.
4: Si le van a cortar uno, ¿cuál quisiera que le...?
5: Sí,
4: no, o sea, algo así como que lo puse contra la pared de derecho, ahí está. Pero entonces, ¿cuál brazo es más importante? El igual es para los hijos. O sea, si ustedes le preguntan a un niño, y hablamos de un niño pequeño que tiene los cimientos, vamos a poner, que va a haber una separación, porque a veces cometemos hasta ese error, ¿con quién te quieres? ¿Y con tu papá o con tu mamá? O sea, no es un producto de venta, no es, realmente necesita a los dos, y que tan importante la figura de la madre como la figura del padre. Entonces, de ahí tenemos las bases. Ambos damos el 100%, por decir así, de la estabilidad emocional de los hijos. En algunos casos, mamá es la que, por ejemplo, la seguridad, ¿no? Autoestima, estamos hablando, pero el papá es el que va a reforzar, y como bien le dijo el señor Roberto, es como docente, nos damos cuenta de muchas carencias en los niños que realmente sabemos cuál es el padre ausente, aunque físicamente a lo mejor está en casa, pero no se involucra en las actividades del niño, no toma un papel de decir a veces ya no cantidad, sino calidad, voy a jugar con mis hijos, y más cuando son varones y tienen el ejemplo de un papá que apoya en casa, que realmente se compromete. Antes decíamos, ay, el marido le ayuda mucho. A ver, ¿cuál es la ayuda? El compromiso de los dos. Y más ahorita que en casi todas las parejas trabajamos ambos, ¿no? Tanto hombres como mujer. Entonces, ¿cuál es el compromiso de los dos? La figura paterna es un pilar fundamental para que realmente el niño se desarrolle y para que en lo emocional, hasta en lo académico, el niño salga a flote.
5: Ahí se ve reflejado también, ¿no? O sea, la ayuda elemental del papá, ¿no?
4: Un niño,
3: y aparte es muy padre, bueno, perdón que te interrumpa, doctora, o que le interrumpa. Los padres suelen interactuar con los hijos a través de juegos físicos. O sea, como que hay más riesgos calculados, ¿no? A final de cuentas,
4: sí, claro,
3: ¿no? Porque obviamente
4: sí.
3: No se le... los juegos también son importantes, ¿no? Y lo que ayuda a los niños a aprender, por ejemplo, a manejar la euforia que pueden tener, la frustración, a regular las emociones, que eso es muy importante, ¿no? Y eso lo ayuda también al padre.
4: Además de eso, como bien lo dice, ¿no? Es un varoncito en caso de los niños, ¿no? ¿Cuál es lo que, como bien lo menciona, todas esas características que ayuda a regular? ¿Qué pasa con las niñas? Es el ejemplo a seguir para cuando ellas sean ya mayorcitas y tengan que elegir una pareja, realmente es la base que tienen o el tatuaje que les pusieron, el ejemplo del papá. Entonces, tanto en niñas como niños es indispensable el que ambas figuras estén juntas. Claro, también, digo, yo no soy partidaria de la separación o el divorcio, pero cuando realmente ya es una situación que emocionalmente está dañando a los hijos, pues es preferible que cada quien por su lado y se vean con mayor gratitud a estar juntos y estar peleando, o que tengan una situación emocional muy diferente, porque entonces conflictúan a los niños. Los distraen, es más, lo que hacen es, el niño no sabe hacia dónde ir, ¿sí? Y por eso en la adolescencia tenemos niños con problemas de conducta, tenemos jóvenes que se vuelven adictos por pertenencia a un grupo, ¿sí? O incluso violencia, si no es verbal, el famoso bullying o hacerle situaciones, por esa situación del ejemplo, tan solo como padres.
3: Porque cuando yo siento que cuando los padres no están en comunión, en común acuerdo, el niño no tiene sentido de pertenencia, ¿no?
4: Exactamente.
3: ¿Con quién me voy? ¿A quién le hago caso? ¿A quién quiero? ¿A quién le demuestro que lo quiero? ¿A quién abrazo y a quién no? Porque obviamente puede pensar el niño, pues, si me abrazo a mi papá, pues mi mamá se molesta conmigo, ¿no? Y viceversa.
4: A veces hay hasta esa lucha de poder entre padres, ¿no?
3: ¿A quién prefiere?
4: Exactamente, sí, ¿no?
5: Oye, Vianey, ¿pero qué pasa, por ejemplo, como en caso de que la mamá fallece? Ahí hay un duelo para procesar, ¿no?
4: Claro, claro.
5: Y que de pronto el papá, por motivos de trabajo, esté ausente. Y se queda a cargo de la familia materna, de la mamá. Entonces, ¿qué pasa en esa situación?
4: Tomaría el mismo ejemplo que puse de que cuál brazo te hace más falta, si el izquierdo o el derecho. ¿Qué pasa cuando las personas, digo que lamentablemente tiene que ser así, ¿verdad?, se pierde alguna de las extremidades? Pues hay prótesis, ¿sí? O hay incluso empieza uno a manejar y adaptarse a la situación. ¿Qué pasa con ese niño que puede tener un tío, puede tener un abuelo,
5: exacto,
4: puede tener, sí, a lo mejor, bueno, en este caso no, pero al hermano mayor que se haga responsable y que sea el que ejerza ese papel? Yo sí pongo, por ejemplo, mucho es en un comedor somos seis, papá, mamá y los hijos y todo, ¿no? Se va el papá o deja una silla vacía, ¿sí? Vendrá otra silla que poner, que puede ser el tío. Vendrá otra silla que yo le digo puede ser el abuelo. Pero la silla vacía, ese es un duelo, un proceso que hay que trabajarlo. Sea papá o mamá. Independientemente que luego vas a sustituir, ¿sí? Y te vas a adaptar a la nueva situación. Porque somos tan inteligentes los seres humanos y todo, que eso es lo que adaptarse, irse amoldando a la nueva situación que se tiene que vivir, ¿no? Pero el proceso de duelo, eso tiene que pasar.
5: Se tiene que pasar y por lo tanto puede tener una vida emocional, psicológicamente hablando, normal, con ese pues suplente, con ese...
4: Exacto, ¿no? Y sí, bueno, aquí, bueno, la guía de una experta o un experto, ¿no? A lo mejor claro, ir para que lo empiece a orientar, ¿no? Uh-huh. Porque es igual, es, no sé, pierdo mi lapicero, ¿no? Pues voy a la tienda, voy a la papelería, compro otro y se sustituye. Nada más se sustituye, pero no, el lapicero sigue siendo el perdido, ya no lo tengo. Uh-huh. Lo mismo pasa con la figura paterna o materna, porque ahora ya tenemos muchos padres solteros, por decir, que están solos, ¿no? Entonces, lo mismo pasa. ¿Qué tenemos que hacer? Bueno, lo mejor posible para ver quién va a ser la figura que va a sustituir ese ejemplo de varón o de mujer. En este caso, por el Día del Padre, estamos hablando del padre. Ya sea por fallecimiento, ya sea por ausencia del trabajo, porque puede físicamente estar ahí. Y como les digo, no se involucra en ninguna de las actividades del niño. Eso se veía más, yo creo, antes, ¿no? Yo tuve la oportunidad, me hicieron favor de invitar a mis nietos. Mi nieto, el chico, participó porque les hacen el festival de papá y mamá a los dos en sábado. Entonces, es una cantidad de varones. Antes veías a puras mujeres. Sí, hoy era el 10 de mayo, lógico, pues iban las mamás. Pero ahora yo vi, dije, ¡ay, qué bonito! Porque es un ejemplo para los hijos, que papá y mamá puedan estar. Pido permiso de mi trabajo, pero yo sé que este día es para mi hijo, se lo dedico a él, ¿no? O a ella, a la hija, ¿no? Pero ya se está cambiando este patrón que teníamos establecido, porque esto viene desde, bueno, es arcaico, ¿no? Desde cuántos años de que el papá era el que abría la brecha, el papá era el que iba adelante y la esposa y los hijos atrás,
5: ¿no? Pues ahora ya hasta les dan licencia de maternidad también a los papás, ¿no?
4: Sí, se está...
5: Entonces,
4: y qué bonito.
5: Eso es padre. Sí. A mí me enterneció mi ejecutivo bancario cuando me dijo, es que estuve de licencia por maternidad. De veras, sí, de veras. O sea,
4: desde ahí, desde antes, desde el momento en que sabes que están embarazados, porque ahora ya se maneja, ¿no? Están embarazados. Y precisamente sí, porque no nada más la mamá pudo hacer al niño solita ahorita tiene que haber estado el esperma, ¿no? Pero realmente es el compromiso y el amor que nace desde ahí. Entonces imagínate, si desde que está la semillita se le está dando cosas positivas, este niño va a tener una vida de éxito y va a tener una vida amorosa. Y realmente, pues sí, habrá situaciones, ¿no?, que como padres estamos aprendiendo, pero pues estamos haciendo lo mejor que se puede, ¿no?, y con lo que se tiene al alcance.
3: Bueno, ya tengo un mensaje. Dice, buenas tardes, saludos, excelente tema.
5: Gracias.
3: Me gustaría preguntar, cuando no hay papá, ¿la mamá puede hacer el papel del padre y la madre? Y también en lo espiritual, nuestro padre nuestro. Vamos a ir a un corte comercial y regresamos, no le cambie. 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
3: Regresamos con este interesante tema. Fíjense que el rendimiento escolar, bueno, hay numerosos estudios que indican que los hijos con padres involucrados en su educación, eso, que los acompañan y hacen la tarea con ellos, que leen con ellos y que los ayudan y que tienen interés en la escuela, tienden a tener mejores calificaciones, un mejor vocabulario y mejores habilidades de resolución de problemas, reduciendo el ausentismo y elevando el rendimiento escolar, que es, oye, muchas veces lo que nos importa a los padres, ¿no? A los, tanto a papá como a mamá, que tengan un buen rendimiento escolar, que tengan, que sean sobresalientes, ¿no? Porque es parte también de lo que nosotros como papás vemos. Bueno, regreso con la pregunta que nos hizo este señor Israel. Dice, excelente tema. Me gustaría preguntar cómo, cuando no hay papá, la mamá hace el papel de los dos. ¿Qué nos dices?
18: No, definitivamente no. Y vuelvo al ejemplo, ¿no? De la silla vacía. Si papá dejó la silla vacía, la que ocupa la silla es la mamá, pero no se sienta un ratito en una silla y se pasa otro ratito a la de mamá y otro ratito a la de papá, o cuando me conviene soy papá y cuando no. O se es papá o se es mamá. O sea, puede ser, como les decía yo, mucha madre, porque se sacrifica el doble, porque tenga que hacer a lo mejor en cuestión, no sé, económica, ¿no? De que si no está el papá solventando, pues no, pues ella es la que tendría que ver todo lo económico, claro, lo social, las cuestiones de laborales, las cuestiones de la escuela, de los niños. Y como bien lo mencionaba ahorita, ¿no? El rendimiento del niño va a ser por ambas partes, ¿sí? Por la responsabilidad que tenemos como padres. Si alguno de los dos no está, entonces, como ya como tradición se decía que quien recaía todo esto eran las mamás. La mamá es la que ayuda a la tarea, la mamá es la que le da de comer, la mamá es la que tiene mayor carga, por decirlo así, específica hacia los hijos. Ahorita, como le comento, si ya los dos trabajan, los dos llegamos rápido a guisar o los dos llegamos a hacer las actividades, hasta es un ejemplo para los hijos, cómo se lleva un matrimonio. Y cuando ellos crezcan o tengan que formar su propio matrimonio, van a querer establecer las reglas que se dieron en su casa, ¿no? Todos ponemos la mesa, todos ayudamos a levantar, todos barremos, todos. O sea, empezamos a darles desde pequeño, desde muy pequeñito, y siempre les digo, aunque empiece a caminar, el niño ya sabe hasta llevar su pañal a donde debe ser, al bote de la basura. Entonces, cuando creemos que, o a veces les comentaba, ¿no? Felicitan a la mamá el Día del Padre. Es que como se quedó sola, hay que felicitarla porque es mamá y papá. No, no. Es mamá aquí, donde sea, con doble responsabilidad, a lo mejor y sí, pero no se puede ser padre y madre. Es como cuando dicen, tienes que ser amigo de tus hijos. No, a ver, tú eres papá y tienes una jerarquía. Y siempre podrás tener confianza y tu hijo hacia ti, pero esa se gana. Incluso con la propia convivencia, como bien decía, a lo mejor con los niños un juego más brusco, con las niñas a lo mejor con pláticas, ¿no? Lectura de un cuento, el siéntate conmigo, te reviso la tarea, o tan sencillo que llegar y decir cómo te fue en la escuela. Abres un abanico. Cuando le contestan bien, pues es porque no hay la confianza. Pero fíjate, papá, que me pasó esto. Fíjate, mamá, que fuimos, que hicimos, que mi amiguita. O sea, entonces, hasta le de veras, a los niños pequeños, hasta para el lenguaje, como bien lo mencionaba, se les está apoyando. Ahora imagínense lo emocional, ¿sí? ¿Qué es lo que estamos fortaleciendo? Su autoestima, su seguridad. Si en casa se le permite, a la hora que estamos de sobremesa y todo, platicar de temas, a lo mejor triviales, a lo mejor temas de que sean de interés para ellos, se les permite que exprese, en la escuela va a ir y va a hacer lo mismo. Pero ¿qué pasa del niño que tiene una duda y le da pena preguntar? O piensa que se pueden burlar de él, ¿no? Entonces, desde ahí estamos viendo que la inseguridad que tiene el niño y la debemos de fortalecer en casa.
5: Pero, por ejemplo, en la pregunta del radio escucha que decía, ¿es papá o mamá? ¿Cómo mamá, cómo reafirma su inteligencia emocional del niño para comparecer ante otros, para estar conviviendo con otros?
18: Mira, lo primero es con el ejemplo, ¿sí? Y la segunda es reforzar. Esa autonomía que tú le das al niño para que él actúe en casa, la vamos a reforzar para que lo mismo haga, por decir, en cualquier contexto, vamos a poner más cerca, la escuela o con los amigos. Si tú le enseñas valores y desde chiquito le estás reforzando que daña tu cuerpo el probar una droga, el tomar una cerveza, el fumar un cigarrillo, o sea, estás reforzando esa conducta. Cuando a él le llegan a ofrecer, con los valores que tú le diste, con el respaldo que tiene en casa, entonces, ¿qué crees que va a hacer el niño? Pues no, gracias, ¿no? Sé que me daña mi cuerpo y en casa no, pero si tú le dices, no vayas a tomar cerveza con los amigos y todo, pero estás reforzando lo que llegas y la primer convivio que tiene, está toda la familia.
5: Tú tomas.
18: Están cerveza. Tomando, exactamente.
5: No hay coherencia, ¿no? Entre lo que dices y lo que haces.
3: Por eso es el ejemplo, ¿no? El ejemplo.
18: Sí, el ejemplo. Y sobre todo, siempre estar atrás de ellos, ¿sí? ¿Qué ves en tus pantallas? ¿Qué estás con quién amigos platicas? O sea, cuando son pequeños, ya de más grande.
5: Pero ya cuando son mayores de edad ya está difícil, ¿no?
18: Bueno, pero ya lo hiciste desde pequeño. O sea, ya
3: la base está
18: el trabajo.
3: La base está
18: hecha. Exactamente.
5: Ahora, sí. Dime, ¿quién inspira la fe? ¿El papá, la mamá, los dos, ambos?
3: Yo creo que el padre, ¿no? El padre en el ámbito, en la dimensión espiritual, el padre inspira la fe y da un sentido y propósito a la vida, ¿no? Su acompañamiento en la oración, porque a la hora de los alimentos, vamos a orar.
5: Exacto, que vea el ejemplo.
3: Sí,
5: ¿no?
3: Sí, sea, en la oración, los valores de la vida y en el interior de la familia, ¿no? Uh-huh. Vamos a orar, vamos a cenar, vamos a orar. A dar gracias, ¿no? Porque al final de cuentas el Padre representa la firmeza y la ternura
5: del Padre Celestial.
3: Que sí, pues es el reflejo de Dios al final de cuentas. Sí, la Biblia destaca la figura paterna como pilar de guía, amor y corrección. De igual manera nosotros así vemos a Dios, ¿no? Dios nos bendice, Dios nos cuida, pero si hay algún pecadillo por ahí, ese pecado tiene consecuencias. Igual pasa en la casa. Hay amor, hay ternura, pero si tú te equivocas, tú tienes un mal comportamiento, hay consecuencias, ¿no?
5: Pero estás castigadito. Quiero, te amo, ya te perdone, pero sigues castigadito.
3: Bueno, pero al final de cuentas, su importancia radica en reflejar el amor de Dios hacia los hijos y sentar bases morales de la familia. Aquí es importante eso, ¿no? Ver que el padre es lo que tiene que hacer, ¿sí? Reflejar el amor de Dios y sentar las bases morales. ¿Cómo se comporta usted? ¿Qué es lo que hace usted? ¿Cómo trabaja usted? ¿Qué hace usted para llevar el alimento a la casa? ¿En qué trabaja? ¿Cómo se viste? ¿Cómo se comporta con la gente, no? ¿Sabe escuchar a la gente? ¿Sabe escuchar a su familia? ¿Y cómo trata a su esposa también, no?
18: Yo estoy de acuerdo, completamente de acuerdo. Pero ¿qué pasa a ver si no está papá? La mamá es la que tiene que reforzar todo eso, ¿no? Y si ellos tuvieron un ejemplo de un padre maltratador, violento, que a veces no necesariamente con golpes, pero con ofensas, ¿no? Quítate, no sirves para nada, o mira, bueno,
5: con la indiferencia, ¿no?
18: Indiferencia, exactamente. Entonces, ¿qué pasa ahí, no? podré decirle y podré, no sé, meterlo mucho en la situación espiritual y la fe y todo, pero si yo, volvemos a lo mismo, no soy coherente, estoy lastimando a mi esposa o a mi esposo, porque las mujeres también somos a veces un poquito agresivas y muy de palabra, ¿eh? Digo, a lo mejor de golpe, pero la fuerza no somos comparables con el hombre, pero sí somos ofensivas. Entonces, ¿qué es lo que está aprendiendo el niño? Es a lo que voy, ¿no? ¿Y qué caso tiene que un día a la semana dediquemos a ir a lo espiritual si el resto de la semana estamos comportándonos todo lo contrario a lo que hacemos, ¿no? Lo que decimos, más bien.
5: Pero aquí la comunión tiene que ser diaria con Dios, o sea, el espiritual tiene que ser diario y agradecer aún lo malo que te pasa, ¿no? Sí, les voy a platicar rapidito. Antier le robaron la computadora, la pantallita y todo del coche de mi nuera. Entonces, cuando se brincaron a la cochera y todo, ¿no? Y dentro de todo, cuando me dijo mi hijo, le dije, es que hay que darle gracias a Dios. Pero mamá, sí, hay que darle gracias a Dios, porque ustedes no salieron justo en el momento en que estaban los ladrones, porque esas personas no andan solitas. Imagínate un mal golpe, imagínate que iban armados. Entonces, dentro de todo, hay que darle gracias
18: a Dios. Sí, gracias a Dios fue lo material.
5: Fue lo material. Sí, ¿sabes qué? Y decirle, o sea, Dios, tú conoces nuestros corazones y gracias, Señor, porque nos protegiste. Señor, y si el individuo, los individuos realmente lo necesitaban, que sea de provecho, Señor. Y si no, bueno, Señor, revierte el daño que nosotros nos hicieron, ¿no? Entonces, pero sí hay que agradecer en todo, y tienes toda la razón, porque eso es lo que le hubiera aconsejado Santi, mi esposo. Uh-huh. Le hubiera dicho, no, es que Jafet le habría que darle gracias a Dios, porque no despertaron justo en el momento.
18: Sí, tú estás bien, ¿no? La chica está bien y digo, sí, se repone lo material como quiera, pero la saludo en este caso, digo, ya al... Una pérdida,
3: sí,
18: ¿no?
3: Ya cuando se expone la integridad física es tremendo, mejor.
5: Mejor, pues, sí, así, y hay así que dar gracias a Dios en todo. Y eso lo hace el papá, ¿verdad, Roberto?
3: Bueno, y también aquí nos hace un comentario. Un ejemplo bíblico es como el apóstol Pablo, que era un padre para Timoteo y también en la fe, pues, le enseñó a su madre y su abuela. Pero ya tengo otro mensaje también. Dice, recuerden que la comunicación y respeto nos lleva a tener hijos e hijas con educación. Esto nos dice José Juan Castillo Mexicano. Sí, pero es el ejemplo. Te siempre decía, las palabras jalan, pero el ejemplo arrastra.
5: Así es.
18: No, ¿y entonces, qué pasa entonces si no tenemos un papá presente? ¿Qué pasa si realmente es periférico, no? Traigo y como era mucho anterior.
5: Ahí está, ¿no?
18: Sí, sí, ya, sí, pero nada más te traigo lo material. Sí, pero no me comprometo contigo. ¿Qué pasa cuando un padre igual se excusa o realmente prefiere estar? Digo, no todos, hay quien tiene que trabajar dobles turnos y todo, pero prefiere estar en su trabajo que comprometerse con las actividades de casa.
3: Vamos a un corte comercial y regresamos con esto. No le cambies, este es Hombro con Hombro y es la voz que ayuda.
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19: Ya juegan la selección de Ghana contra Panamá. ¿Qué tal? ¿Cómo le va? Les saluda con muchísimo gusto su servidor Max López al micrófono para informar en este radar mundialista que la selección de la Black Star y los canaleros ya disputan su juego de la jornada 1 en el estadio de Toronto.
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19: El principal jugador a seguir de la selección de Ghana es Antoine Semenyo. Tras la baja por lesión de la gran estrella del equipo, Mohamed Kudus, el extremo del Manchester City se ha consolidado como la principal referencia ofensiva de los Black Stars. El jugador a seguir de la selección de Panamá es el mediocampista Adalberto Coco Carrasquilla, con 26 años y militando en el Club Universidad Nacional. Es la máxima figura creativa de los canaleros y fue elegido como el mejor jugador de la Copa Oro 2023. Sin embargo, no está siendo efectivo en estos primeros minutos del encuentro. En Chequia saben que México tiene buenos jugadores para el Mundial y uno de ellos es Raúl Jiménez, a quien Ladislav Krejci, capitán del combinado europeo, conoce bien debido a que juega en el Wolverhampton y sabe la leyenda que el delantero mexicano es para el cuadro de Inglaterra. Recuerde estar al pendiente de Minuto Cero y de 5 Radio, comunicación efectiva a través de todos nuestros canales de información. En el Radar Mundialista le informó Max López. Excelente tarde.
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3: Regresamos con ese super tema, la verdad es... El legado, bueno, saben que yo quisiera hablar del legado que podemos dejar como padres, ¿no? Y yo me baso mucho en la Biblia, yo soy un hombre de fe, y dice que el justo camina en su integridad, y dichosos los hijos que siguen sus pasos. Entonces yo quiero afirmar eso, nosotros somos ejemplo, sí, somos ejemplo. No podemos ni irnos ni a izquierda ni a derecha, tenemos que caminar en la palabra de Dios. Y hay otro versículo muy que debemos de tomar en cuenta, es corrige a tu hijo, porque aún en la vejez no se separará del buen camino.
5: Sí, camina el hijo en sabiduría para que no, aun que fuere viejo, no se separará de él. O sea, y como tantas veces hemos preguntado, bueno, nadie nos enseña a ser papás, pero ¿sabes qué? Cuando tú lees la palabra de Dios, ahí es a donde encuentras esos tips, ¿no?
3: Sí, porque sí. Porque cuando sí podemos corregir y tenemos que corregir con amor. O sea, cuando usted, es más, incluso vaya, Mi mamá era casi la bala más rápida del oeste, ¿no? Porque nos daba y nos con gusto y singular alegría.
5: Te enderezaba los chakras.
3: Pero al final de cuentas, quieren que les diga algo, sí funcionó. Pero con amor, no con frustración, no con enojo, no es para desquitarnos. Puede haber hasta una palmada, yo soy de esa idea, yo sé que la doctora no está de acuerdo
18: no
3: en eso.
18: Con eso.
3: Sí, no comulga para nada con eso, pero yo sí, o sea, desgraciado. Bueno, así me educaron.
18: Sí, sí, además es muy viable porque funcionó. O sea, sí, uno no,
3: a mí
18: que
3: me
18: funcionó.
3: Bueno, para mí me funcionó.
18: Exactamente. Me funcionó, o sea, y eran otros tiempos y puede ser incluso esa, no sé cuál, pero esa forma de educar, todavía algunos papás lo tienen. O sea, cambian los tiempos y todo, pero a mí me enseñaron así, a mí me sirvió. Soy un hombre de bien, una mujer de bien, entonces yo quiero que mis hijos sigan así.
3: Pero algo muy importante, padres, no hagan enojar a sus hijos, sino críenlos dándoles la disciplina y las enseñanzas de acuerdo a la palabra de Dios. Sí, eso es importante.
5: Eso es importante, sí, porque es un mandato. Dice, padres, corrijan a sus hijos. Padres, no airéis a vuestros hijos para que no pequen. Porque de pronto los hijos ya son mayores, ¿no? A lo mejor los quieres seguir corrigiendo, como tú dices, ¿no? Con una palmada, con un coscorrón, con a lo mejor...
18: Una vara.
5: Una vara. No vaya a ser que en ellos sí crezca el enojo y se volteen contra ti. Entonces tú ya los estás haciendo pecar, ¿no?
3: Sí, mire, sí, con firmeza, pero sin caer en el maltrato y la injusticia. ¿Y saben qué? Y sin palabras ofensivas. Porque yo no acostumbré eso con mis hijos, ni mi papá, ni mi mamá, porque a pesar de que sí eran de mano dura, nunca ofendían, corregían, no ofendían. Pero sí me ha tocado ver cómo personas llegan a ofender a sus hijos. No, el mensaje que Dios tiene para usted es de amor.
18: Sí. Aquí es lo que quiero aclarar, ¿no? Porque muchos, y la palabra lo dice, corrige, no castigues, no dañes, no violentes, porque a veces creemos que es un sinónimo de corrección, ¿sí? Y en casa llegamos y antes era, deja que llegue tu papá, la palabra mágica.
5: Ay,
18: de mamá,
5: sí,
18: ¿no?
5: Pobre hombre.
18: Porque el papá venía de trabajar y todo y tenía que cargar todavía con esa parte que la mamá a lo mejor no sabía cómo encauzar, pero yo es lo que no comulgo, no soy de acuerdo, es en que haya violencia en la corrección. O sea, sí puedes corregir con amor, pero ¿cómo no le voy a gritar si está haciendo esto? Cuando has negociado las actividades, cuando tú has platicado, y bien lo decía un radio escuché hace rato, la comunicación. Ahí está la base de todo. ¿Cómo nos comunicamos como padres y cómo nos comunicamos como pareja, como esposos?
5: Y sabes que inmediatamente después de llamar la atención de la manera en que tú le acostumbras, restaura.
3: Sí.
5: Restaura inmediatamente. Tú puedes decirle, hijo, te quiero mucho, ¿verdad? Pero a mí me dolió más llamarte la atención esto, pero sabes qué era lo que tenía, es lo que tenía.
18: Sí, porque me molestó tu conducta, más no tú, no me tienes...
5: Yo te amo.
18: Exactamente, reforzar.
5: ¿No?
3: Sí, porque muchas veces dicen, es que ya te perdoné, pero estás castigado. Espérate, no. O sea, nosotros como padres debemos de enseñar a portarnos bien, vamos a llamarlo así, a tener una buena educación, a que se porten bien y todo, pero también lo tiene que enseñar a perdonar. Usted sí es el que tiene que enseñar a perdonar. Así como igual cuando usted va a la iglesia, se avienta un Padre Nuestro, ¿qué es lo que quiere? Pide perdón.
18: Perdónalo, Señor, claro. Claro.
3: Pide perdón. Y espera que nuestro Padre nos perdone. Pues su hijo igual también espera que lo perdone y que cuando lo perdone lo abrace.
18: No le digas, muestra la que lo quiere.
3: Sí,
18: claro.
3: sí te perdón, sí, pero estás castigado. Espérame, no es por ahí. Y dice, mire, buenas tardes, mi yerno regaña a mis nietos a gritos y groserías. A mí me enoja. Y eso, a mí, y mi hija dice, ¿qué los mantiene y tiene derecho? No, pues no se te, mire, no. O sea,
18: es que no es un negocio. O sea, no es un negocio. Me conviene porque me están manteniendo, me conviene porque me están dando, aportando. No es un negocio. Es la educación y el futuro de sus hijos. O sea, no nada más ese que resuelva lo económico. Ajá, y entonces, ¿la conducta del niño? ¿Cómo se regula? Exactamente, ¿cómo regulamos las emociones? Si a veces como adultos no lo sabemos hacer, el grito es el grado máximo de la desesperación. Entonces el yerno ha de estar desesperado y a lo mejor a él así lo educaron.
3: No, pero ¿sí? Imagínese el niño en la escuela. En la escuela, en lugar de tratar de negociar o tratar, ¿cómo quiere que se porte bien el niño si cuando le regaña o le reprenda a la maestra se va a voltear y...
18: Pues sí, o una de dos, ¿eh? O se vuelve un niño reprimido, porque en casa ve lo que tiene y en escuela no quiere que le hagan lo mismo. Puede ser que se vuelva reprimido, no habla, no manifiesta, si está contento, está triste, si tiene dudas. Si, o sea, no le enseñamos cómo regularlo y sobre todo cómo expresar las emociones. Ahora ya hay hasta un termómetro, ¿no? Algo así de las expresiones y las maestras, ¿no? ¿Cómo se vienen hoy? A ver, levante la mano, carita alegre. Y ya el niño dice, pues vengo alegre. No, pero vengo triste porque mis papás se enojaron. O vengo triste, ¿no? Ni tiempo me dio desayunar. O y empiezan a saber cómo regular las emociones. Pero si a veces como papás no lo hacemos, ¿qué ejemplo le estamos dando?
5: Fíjate que sí, yo, mi jardinero de repente lleva a sus hijitos, ¿no? Entonces yo le llamé a uno de ellos, le dije, oye, mijo, ven. Y me dice, ¿mijo de qué? Imagínate que nunca le habían dicho una hijo. Palabra de cariño de mijo, sino que le han de haber dicho hijo de tal por cual, ¿no?
18: Ah, sí.
5: O sea, porque me confrontó, ¿mijo de qué? ¿Mijo de qué?
3: Hijo de Dios, espérame tantito.
5: Mijo, mijito, o sea, porque eres chiquito.
18: Sí, sí, sí.
5: Pero
18: sí,
5: tienes
18: sí.
5: toda la razón.
3: Dice, perdón. Uriel García dice, respetar a nuestros padres. Fíjense que sí, cuando los padres queremos respeto, debemos empezar a respetar a nuestros hijos.
5: Lamentablemente.
3: Sí.
5: Así es, porque a veces te sientes...
3: Pero no es, y fíjate no. que no es, yo no digo lamentablemente.
5: No.
3: Es lo que tenemos que hacer, porque, a ver, vaya y grítele a su jefe de como le grita a su hijo, ¿no? Grítele a su vecino de esa manera, no puede.
5: No, digo lamentablemente porque a veces el orgullo te lo sientes herido, porque tienes que pedir perdón a tus hijos, pero tienen que ver... Como tú bien dijiste hace un momento, les tienes que enseñar a perdonar. Y tienen sí. que ver que tú también eres vulnerable.
3: Y que fallas.
5: Y que fallas.
3: Porque al final de cuentas exacto. todos fallamos,
5: y
3: ¿no?
5: Y que fallas.
3: Lo ideal sí. es, ¿sabes qué, hijo? Sí, sí sé fallar y ¿sabes qué? Me equivoqué, perdóname. Eso no nos hace mejor, no nos hace peores personas, ¿sí?
5: Pero, al contrario,
3: creces. Sí, claro, nos hace mejores y su hijo va a aprender, ¿sabes? A que en la misma escuela, si cometí un error, discúlpenme. Y no volverlo a hacer, al final de cuentas. Uh-huh. Vamos a hacer un corte y regresamos. Vamos a un corte y regresamos. No le cambie. Este es Hombro con Hombro y es la voz que ayuda.
5: Rápido.
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0: Regresamos con este tema. Bueno, le recuerdo el teléfono 2227-07-6861. Pues la rifa es una carga telefónica, ya lo saben, para todas las personas que nos hacen favor de escucharnos. Y íbamos a felicitar a quién, perdón.
1: Ah, es que le digo que al escuchar que el yerno los regañaba y todo, digo, afortunadamente yo tengo un gran yerno. Es una persona que quiero mucho, sí, la verdad le mando saludos a Arturo Gallardo. Aparte de que doble felicitación, viene el Día del Padre y porque mañana es su cumpleaños.
2: Ay, muchas felicidades.
1: Ayer de mi nieto, Eric Bruno, y él es Arturo Gallardo.
2: Ay, muchas felicidades.
1: Un excelente padre, un ser de veras de muy buenos sentimientos y sobre todo, bueno, que la han sabido llevar en el matrimonio con mi hija, ¿no? Entonces hay que reconocerlo también. No,
2: sí, feliz, no, feliz cumpleaños, Arturo. Que Dios te mañana quiera bendecir. Ay, un también, abrazo de
0: hombre. Yo también felicito a mi yerno, es un tipazo también.
1: Qué bueno, ¿verdad? Dios nos pone.
0: A Carlos, sí, lo felicito, está chambeando muy duro allá en el norte. Y allá se viven mis hijas, ¿no? Y la verdad es un tipazazazo, la verdad. Un tipo muy, muy creativo. Al fin,
2: muy amoroso. Yo lo
0: sí,
2: creo.
0: Sí.
2: De verdad que me recuerda mucho a mi marido. Es muy amoroso, muy cuidador de su familia, muy proveedor. Ay, digo, qué bendición le tocó a Moni.
0: Sí,
2: Moni. Sí.
0: Es arquitecto y la verdad es muy creativo. A mí me encanta porque es muy creativo, es un buen tipo. La verdad, no está escuchando el programa, pero de todas maneras, de corazón, él sabe que se le quiere y se le quiere bien.
1: Presumimos a los yernos porque se lo merecen.
0: Exacto. Bueno, vamos al programa, si no. Bueno, el mensaje, ¿qué mensaje podemos darle a los padres? Es muy importante, de veras, instruir a nuestros hijos, darles y legarles integridad, corregirlos porque sí se vale. Yo creo que, yo les decía a mis hijos, te voy a hacer como tú, es mi chamba. Es mi chamba, o sea, decirte que no hagas esto, que no hagas el otro, porque Dios nos da esa sensibilidad para, incluso hasta para, si te dice tu papá, oye, pues aléjate de esta persona, él ve otro, él la ve desde otro ángulo. Entonces, pues es momento, yo honro a los padres y felicito a los padres que andan en buen camino, y los que no, pues es momento de acercarse a Dios.
1: Así es, porque hace rato estaba hablando precisamente del síndrome del padre ausente, así se le llama, ¿no? Uh-huh. Hay quien está ausente por el trabajo, hay quien está ausente por que fue muy joven papá y le dio miedo a lo mejor enfrentar esta situación, ¿no? Era un hijo no esperado, no programado más bien, y corre, ¿no? Como papás muy jóvenes. Y hay también que a pesar de que estén en casa, le decía, es el padre ausente, dentro de la periferia, porque están en casa, pero le dan vuelta al problema o le dan vuelta a enfrentar, más bien no el problema, a enfrentar la situación como un padre responsable. Entonces, muchas veces yo sí le pido a los hijos, por ejemplo, dice, el mensaje que les dejaría es precisamente que el perdón lo adquiere el que lo dona, no tanto el que lo recibe. Entonces, si tuviste un

0: padre ausente, si realmente no hay mucha comunicación, porque algunos ni los conocen, ¿no? Entonces, empezar a ver si tienes la oportunidad de restablecer. Es bonito el día, ¿no? Ahorita que decimos Día del Padre, cualquier día puede ser, pero ya que hablamos de la fecha, ahorita buscarlo, ¿sí? Pedirle perdón o perdonarlo, porque a lo mejor lo que requieres es perdonarlo tú a él, ¿no? Por la situación que no la supo manejar, como le decía, por edad, por el trabajo, por la necesidad, por irse a otro hogar, qué sé yo, las circunstancias son, cada quien las sabrá, pero sí, entonces empezar con esa situación del perdón. Y el escúchate tú, ¿qué heridas tienes a través de él? O sea, ¿qué fue lo que te detonó? A lo mejor rencor, a lo mejor miedo, sí, a lo mejor demasiado sentimiento de esta ausencia del papá, y para mí eso es lo que no perdono, ¿no? Entonces, escúchate primero qué es lo que requieres tú para poder llegar a ese perdón hacia el padre que por alguna situación no estuvo presente, ¿no?
1: Teléfono, si alguien necesita tu consejo como psicóloga, ¿a qué teléfono pueden llamar?
0: Al 2222-651612. Y con mucho gusto platicamos, y sobre todo, pues que el que tú te sientas bien, el que tú estés bien, y si ya eres papá y no has perdonado a tu padre, vas a descargar con esta situación. Mejor deja las piedritas a quien le toca, descarga el costalito y continúa con un camino que no esté lleno de tantos obstáculos.
1: La mochila emocional es un
0: problema. Exactamente.
1: Es el programa de la mochila emocional. Todos estamos a tiempo.
0: Bueno, deja tu mochila a un lado.
2: Deja
0: tu
2: mochila. Sí, de verdad. Y sabes que, como dice la psicóloga, de verdad que te conviene perdonar y acercarte a tu padre, porque el día de mañana ya no está y de pronto te das cuenta que estás huérfano, ¿no? Que estás huérfano. Entonces, tu papá es el que te acerca al Padre de las luces, al Padre de los cielos. Entonces, identifícate con tu padre terrenal y acércate al Padre Celestial. Él es el único que te puede ayudar a sanar tu corazón y acercarte a tu papá terrenal. Porque cuando ya no los tienes, requieres de su voz, requieres de su consejo, requieres de sus palabras.
1: No, ya hay ejercicios, ¿no? Para realmente cuando ya falleció el padre y no tengo la oportunidad de decirle, desgraciadamente nunca, a veces no se puede estar en el momento preciso. Pero hay ejercicios y es importante que si la doctora nos repite su teléfono.
0: Con terapias, sí, ¿cómo no? Con terapias. 2222-651612. Y fíjense que es tan importante, es la figura paterna y materna, hasta para lo material, ¿sí? ¿Quieres abundancia en todo? En salud, en amor, en dinero, en todo. Perdona a tu padre y a tu madre, ¿sí? La mamá es la que más nos enseña, nos refiere cómo vamos a hacer la abundancia, pero la presencia del papá es cómo mantenerla y cómo sostenerla.
2: Es el entonces, éxito. Dicen, el papá es el éxito y la mamá es la abundancia.
0: Entonces, si queremos eso, hasta por conveniencia, y te sientes feliz, te sientes libre de eso.
1: ¿Podemos hacer un programa de esto que está hablando, doctora?
0: Sí.
1: De
0: sí.
1: Lo que es el padre, que es... ¿Qué significa
0: emocionalmente?
1: ¿Qué
0: ¿dónde significa? Se carga más?
1: ¿Lo podemos hacer para noche días?
0: Sí.
1: Órale.
0: No. Bueno, ya estamos.
1: A ver, miren, el reflejo del padre, amor y compasión. Como un padre se compadece de sus hijos, así se compadece Dios de lo que les temen. Eso viene en el Salmo 103:13. Y muestra cómo el padre debe de ser fuerte de ternura y fuerte en comprensión. Y amigos, pues ese es el mensaje de esta tarde. Sean fuertes, sean tiernos, sean comprensivos. A mí me decía mi papá, el hombre debe ser feo, fuerte y formal.
2: Como el oso.
1: Claro, pero ¿saben qué? Pero...
0: Hermoso.
2: Sí, entre más feo, más hermoso.
1: Y apestoso.
0: Más sabroso.
1: Báñese.
0: Cada quien nos proyectamos, más sabroso.
1: No, pero miren, la verdad es... Vaya, se vale llorar, ¿no?
0: Claro.
1: Como hombres... Se va a olvidar. Sí. Bueno, ya vino Alfredo Rojas, muchísimas gracias. Israel Sánchez es el ganador, Tete.
2: Gracias, amigos, y de verdad acérquense y lean la palabra de Dios para que sean iluminados por el Altísimo.
0: Feliz Día del Padre para todos.
2: Un abrazo.
1: Feliz Día del Padre, yo soy Roberto Hurtado y Dios le bendice donde quiera que estén.
2: Así es, amigos, lean la palabra de Dios.
1: Y gracias, Alfredo Rojas, muchísimas gracias por tu apoyo. Esto es Hombro con Hombro y es la voz que ayuda.
2: ¡Feliz Día del Papá!
0: ¡Felicidades a todos!
2: ¡Felicidades a todos! Porque les amamos, porque los extrañamos y esperamos que estén con nosotros dentro de 8 días, sabiendo que usted nos retroalimenta del otro lado del micrófono. Mire, el tema va a estar genial, porque lo va a estar preparando la psicóloga.
0: Claro,
2: vamos a saber... cómo la mamá es la abundancia, el papá es el éxito, y cómo combinar esas bendiciones para que nuestros hijos sean mejores, ¿no?
0: Así es.
1: Una familia exitosa.
2: Así es, con el favor de Dios. Pues bueno, amigos.
1: Ya pues estamos en Borgonón, hombre, y es la voz que ayuda.
2: La voz que ayuda, sí. Si tienes otra vez el teléfono...
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2: Si usted requiere de una ayuda psicológica para hacer las terapias que decía Roberto, si usted ya vio partir a sus papás y quedó con algo pendiente, la doctora Vianey puede hacer ese tipo de terapias para que usted sane su alma.
0: Con mucho gusto. Bien. Y sobre todo, ser un padre presente, por favor. No es tanto la cantidad, sino la calidad que le demos a nuestros hijos.
2: Así es, porque eso es siempre lo que cuenta. Eso es siempre lo que cuenta. Y pues, Arturo, muchas felicidades en tu cumpleaños, en el Día del Papá. Y pues, bendiciones, muchas bendiciones para todos.
1: Así es, para todos, bendiciones. Para todos. Y sobre todo, quiero agradecer a Alfredo Rojas, que nos acompañó esta tarde en la consola, es el floor manager de esta tarde. Y sobre todo, gracias a usted que nos ha permitido acompañarle esta tarde, que ha estado con nosotros en muchos programas, y nos escuchamos el próximo miércoles con un tema bastante interesante. Yo soy Roberto Hurtado y Dios les bendice donde quiera que sean. Muchas gracias.
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1: Seis de la tarde en punto, este es el informativo Radar con la información más importante hasta este momento. Elementos del heroico cuerpo de bomberos y bomberas del estado capturaron una víbora localizada al interior de un establecimiento en la colonia Anzures, en la ciudad de Puebla. El incidente fue atendido sin que se reportaran personas lesionadas. En temas nacionales, usuarios derribaron los accesos de la estación general Anaya de la línea 2 del metro en la Ciudad de México tras el cierre temporal de la terminal. El hecho provocó momentos de tensión y afectaciones en la operación del sistema. La Comisión Permanente recibió nuevas solicitudes de licencia de legisladores federales, por lo que ya suman 17 integrantes del Congreso de la Unión que han pedido separarse temporalmente de sus cargos. Entre ellos se encuentran 2 senadores y 4 diputados. Un grupo armado irrumpió en el domicilio del presidente municipal de San Damián Texcoloc, David Sánchez Rincón. De acuerdo con reportes preliminares, una persona resultó lesionada y fueron robados dinero en efectivo y una camioneta. La zona permanece resguardada por autoridades. El clima hasta este momento es de 22 grados centígrados. Hasta aquí la información más importante de la última hora. Freddy Rojas en los controles y Gregorio Varela. Les informamos que tenga usted una muy buena tarde.
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